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Señoras y señores, les saludamos en el nombre maravilloso, bendito, santo y glorioso de nuestro amado Señor y Salvador Jesucristo en este preciosísimo día, jueves 9 de julio del año 2026. Aquí estamos como cada día dando honra, gloria y alabanza al único Dios Todopoderoso, al Creador de los cielos y de la tierra, al Hacedor de toda maravilla, al que vive por los siglos y de los siglos, ante el cual nuestro corazón se postra voluntariamente, reconociendo su reino, su imperio, su gobierno, reconociendo que Él es el único Dios verdadero, Jehová de los ejércitos, el Dios de Abraham, de Isaac y de Jacob, Padre de mi amado

Cada mañana nos unimos a todos los ejércitos celestiales y a todos los seres angelicales y a todos los redimidos, lavados con la sangre bendita del Cordero de Dios, para proclamar a los cuatro vientos, para proclamar a todos los cielos, para proclamar a todo el infinito, a todo el firmamento, a todo el universo, a todo lo que está en los cielos, en la tierra y aún debajo de la tierra, que al único soberano, todopoderoso Dios, al que está sentado en el trono y al Cordero, sea la gloria, la honra, el poder, el imperio por los siglos y de los siglos. Bendito sea mi Padre Celestial, y a usted que está en sintonía de Radio Vida en este maravillosísimo día, que Dios bendiga su vida, que Dios bendiga su familia, que Dios bendiga todo lo que usted es integralmente, espíritu, alma y cuerpo, que Dios le bendiga, que Dios le bendiga cuando amanece, cuando anochece, cuando va usted para el trabajo, cuando viene del trabajo, que Dios le bendiga en la casa y en cualquier otro lugar, que la bendición de Jehová, la que enriquece y no añade tristeza con ella, sea para usted, para sus hijos, sus nietos, bisnietos, tataranietos, hasta mil generaciones.

días, gente bonita, preciosa, linda, chula y hermosa. Y le recuerdo, obviamente, le recuerdo por si acaso se le ha olvidado, que solo gente sabia, prudente, sensata, hermosa y chula escuchan Radio Vida, ven Vida TV, son parte de Ministerios Vida, porque no hay mejor manera de comenzar el día, como cada día lo digo, que viniendo delante de la gloriosa presencia de nuestro Padre Celestial, adorándole, alabándole. Esto que pareciera tan simple, tiene un efecto tan poderoso en las vidas, en la sociedad, en las naciones, cuando la nación, cuando las familias, la sociedad, cuando las vidas se humillan delante de Dios, reconocen al Santo de Israel, al Dios de Abraham, de Isaac y de Jacob, al Padre de nuestro amado Señor y Salvador Jesucristo, lo reconocen como su Dios y a Jesucristo como su único y suficiente Salvador. Todo cambia, sean personas, sean familias, sean sociedades, sean gobiernos, sean estados, sean naciones, cualquier hombre, cualquier mujer que humilla su corazón delante de Dios, Dios lo bendice. Hay prosperidad en todas las áreas, y aun cuando el enemigo se levanta y trata de amedrentar, de asustar, de traer dolor al corazón, como quiera, Dios siempre está ahí, nos tiene bajo sus alas, Él nos cuida, envía a sus ángeles, acampan, los ángeles nos defienden ahí, según lo que dice Hebreos 1:14, los ángeles son espíritus ministradores enviados para protección de todos aquellos que hemos de heredar la salvación. Así que no hay mejor manera. Mire, sin Dios la gente tiene problema. Con Dios la gente tiene problemas. Ah, pero hay una diferencia muy marcada. Lo que pasa es que sin Dios usted batalla y pelea sus peleas y sus batallas solo. Pero cuando usted está con el Señor, cuando usted decidió entregarle su vida al Señor, cuando usted decidió rendir su corazón a nuestro Padre Celestial, bueno, Dios ha prometido estar con nosotros. Como siempre digo, en la Biblia usted no va a encontrar que no vamos a pasar por las aguas, que no vamos a pasar por la tormenta, que no vamos a pasar por el fuego. No, en la Biblia no dice eso. En la Biblia lo que sí dice es que Dios va a estar con nosotros. Amados, y si Él con nosotros, ¿quién contra nosotros? El punto de todo esto es estar bien seguros de que realmente caminamos con el Señor y Él camina con nosotros. Estar bien seguros. Y si usted no tiene seguridad de si Dios está caminando con usted, sería bueno entonces que viniera delante de la gloriosa presencia de mi Padre Celestial con una actitud humilde y le pidiera de todo corazón: Señor, perdona mis pecados. Te ruego que tu Espíritu Santo llene mi vida de tu presencia. Señor, reconozco a Jesucristo como mi Salvador y hoy quiero comenzar a caminar y empezar a caminar. Caminar con el Señor es cada día seguir el ejemplo de aquel que vino a salvarnos. O sea, caminar con Cristo, caminar con Dios es cada día meternos en el molde, perdón la palabra que utilice yo, pero aunque Dios no hace moldes, pero sí hay un sistema bíblico ya establecido. Y en ese sistema bíblico lo que más predomina y reina es el amor del Padre. O sea, una de las características más grandes, si no es que la más principal, es precisamente el amor del Padre. Por eso dice el apóstol Juan que el que no ama no conoce a Dios, porque Dios es amor. Y si hay algo que nos cuesta trabajo a nosotros, es amar. Y muchas veces amar a quien nos ama, pues es fácil. Amar a quien nos bendice es fácil, amar a quien nos da es fácil, pero amar a aquellas personas que es difícil, que es complicado por las actitudes que toman en contra de nosotros, mire, nuestro trabajo es precisamente eso. Ahora, escúcheme usted bien, no estamos amando el mundo, ni las actitudes, ni el comportamiento, sino que lamentablemente la ignorancia de la gente. La ignorancia, muchas veces la inocencia y otras veces la ignorancia nos debe de llevar a amar a la gente. Por eso cuando Jesucristo en la cruz del Calvario expresa: Padre, perdónalos porque no saben lo que hacen. El Señor Jesucristo dirige su amor a la ignorancia. O sea, la gente, las personas están haciendo lo que están haciendo
viven de la manera que están viviendo, odian, matan, guardan, llenan su corazón de odio, de rencor, de resentimiento, porque no saben lo que están haciendo. Y a lo mejor usted va a decir, ¿cómo no van a saber, pastor, de qué, lo que no está, cómo no van a saber lo que están haciendo? ¿Cómo no van a saber? No, no, de verdad no saben, porque si ellos pudieran abrir sus ojos a lo que realmente está pasando, la influencia, tenemos una lucha espiritual atrás de todo lo que tiene que ver con la muerte, con la tragedia, con el odio, con el rencor. Atrás de todo eso está Satanás, el enemigo de nuestras almas está atrás de todo eso. La gente no se da cuenta que está caminando hacia el infierno, que es la forma como Satanás ha implementado todos sus pues todo lo que tiene. No sé qué tanto tendrá, la verdad. Lo único que sé es que sí está lleno de odio en contra de toda la humanidad, porque toda la humanidad fuimos creados a imagen y semejanza de nuestro Padre Celestial. Entonces el enemigo nos odia. Ninguna persona, mire, hay gente tan ignorante, pero tan ignorante, que piensa que va, que se va a ser amigo del enemigo, que va a hacerse amigo de Satanás en este caso. Y hacen no sé qué tantas cosas, desde conjuros, hechizos, se echan sahumerios, se echan quién sabe qué tantas cosas, pero excluyen al creador del universo, de sus vidas, y tratan de hacerse amigo del enemigo de nuestras almas. Esa es una perfecta ignorancia. Satanás nunca va a ser su amigo, porque usted y yo fuimos creados a imagen y semejanza de nuestro Padre Celestial, y cada vez que Satanás ve a una persona, está viendo a Dios. El enemigo le odia, pero es astuto. Busca la forma, él no le va a destruir inmediatamente. Buscará la forma de conducir a la humanidad para que lleguen al infierno. O sea, ni siquiera los empuja, solamente les va poniendo señales en el camino para que vayan caminando rumbo hacia el infierno. Por eso es el trabajo que tenemos. Nosotros necesitamos darnos cuenta, la humanidad total debe darse de cuenta. Todos, absolutamente todos deben darse cuenta que nuestra lucha no es contra carne y sangre, sino contra principados, contra potestades, contra huestes espirituales de maldad en las regiones celestes. Y eso no se combate ni con armas, ni con misiles, ni con cañones, ni con pistolas, no. Eso se combate acercándonos al Padre Celestial, porque ya Jesucristo venció al enemigo en la cruz del Calvario. Ya Jesucristo nos dio la victoria, ya, o sea, ya somos más que vencedores. Por eso dice Colosenses capítulo 2, versículo 14 y 15, que Jesucristo despojó al enemigo, le quitó el acta con la lista de pecados con la que nos acusaba constantemente, porque el pecado es lo que separa al hombre de Dios, y como el hombre está separado de Dios por causa del pecado, entonces el enemigo hace lo que se le dé su regalada gana, porque la puerta que el hombre abre para que el enemigo pueda obrar en el hombre, la puerta que el hombre abre para darle autoridad al enemigo de que le destruya, es el pecado. ¿Qué necesita venir o qué necesita hacer el hombre? Venir a los pies de Jesucristo y pedirle perdón al Padre en el nombre de Jesucristo, porque solo Jesucristo lo venció en la cruz del Calvario. Usted lo puede leer ahí, la carta con los Colosenses capítulo 2, versículo 14 y 15. Jesucristo quitó el acta de los decretos que nos era contraria, quitándola de en medio y clavándola en la cruz, y despojando a los principados y a las potestades, triunfó sobre ellos en la cruz del Calvario. Por eso necesitamos estar cada día cerca de Dios, o sea, renovar nuestro corazón, nuestra vida, cada día. Mire usted, el apóstol Pablo nos enseña, fíjese usted lo que dice el apóstol Pablo en la carta a los Efesios, capítulo número 6, carta a los Efesios, capítulo número 6. El apóstol Pablo nos dice lo que usted y yo tenemos que hacer. Dice: por lo demás, hermanos míos, fortaleceos en el Señor y en el poder de su fuerza. Vestíos de toda la armadura de Dios para que podáis estar firmes contra las acechanzas del diablo.
Porque no tenemos lucha contra sangre y carne, sino contra principados, contra potestades, contra los gobernadores de las tinieblas de este siglo, contra huestes espirituales de maldad en las regiones celestes. O sea, el apóstol Pablo nos aclara cuál es la realidad del mundo espiritual que se refleja en el mundo material, en el mundo físico. Mientras el hombre no entienda esto, no importa quién sea. Puede ser un presidente, un rey, quien sea, cualquier persona. Puede ser una persona sencilla de la casa, cualquier persona. Mientras el hombre no entienda que tenemos una lucha espiritual constantemente. Esto es una lucha, es todos los días, es constante esta lucha. Y si la persona no lo acepta de esa manera, irá de fracaso en fracaso hasta que se muere y se va al infierno, porque eso es lo que dice San Juan capítulo 10, versículo número 10. El ladrón, Satanás, vino para robar, matar y destruir. Jesucristo dice: yo he venido para que tengan vida y para que la tengan en abundancia. Ahora, ¿qué es lo que tenemos que hacer? ¿Cómo es que nosotros podemos pelear esta batalla? Bueno, porque el apóstol Pablo es lo que dice: por lo demás, hermanos míos, fortaleceos en el Señor y en el poder de su fuerza. Dice el apóstol Pablo: vestíos de toda la armadura de Dios para que podáis estar firmes contra las acechanzas del diablo. Porque no tenemos lucha contra sangre y carne, sino contra principados, contra potestades, contra los gobernadores de las tinieblas de este siglo, contra huestes espirituales de maldad en las regiones celestes. Ahora, ¿qué vamos a hacer? ¿Qué vamos a hacer? ¿Nos vamos a armar de cañones, de misiles, de bombas? No. Fíjese usted, es tan simple. Por eso, mientras no entendamos que esta lucha es espiritual, la gente irá de fracaso en fracaso. Es tan simple, mire usted. Ahora, es tan simple si usted quiere acercarse al Señor, pero será lo más difícil si usted se aleja de Dios. Mire lo que dice el apóstol Pablo: por tanto, estoy leyendo en Efesios capítulo 6, versículo número 10 en adelante. Por tanto, tomad toda la armadura de Dios para que podáis resistir en el día malo. Y habiendo acabado todo, estar firmes. Y aquí viene: ¿cuál es la armadura del cristiano? ¿Cuál es la armadura de cualquier hombre, cualquier mujer que entienda que estamos en una lucha constante, en una lucha espiritual? Y mientras no tomemos toda la armadura, el enemigo hará estragos tanto en nosotros como en nuestra familia y en todo lo que nos rodea hasta que nos muramos. Y lamentablemente, si la persona nunca se acercó al Señor, si la persona nunca pidió perdón, si la persona no se dio cuenta que esto es una lucha espiritual, entonces la persona pasará la eternidad en el infierno y después en el lago de fuego por los siglos y de los siglos, porque el infierno va a ser vaciado en el lago de fuego y cuando ya sea el juicio del gran trono blanco. Pero vea usted lo que dice el apóstol Pablo, versículo número 14 de Efesios capítulo 6. Estad pues firmes, ceñidos vuestros lomos con la verdad y vestidos con la coraza de justicia y calzados los pies con el apresto del evangelio de la paz. Sobre todo, tomad el escudo de la fe con que podáis apagar todos los dardos de fuego del maligno. Y tomad el yelmo de la salvación y la espada del Espíritu, que es la palabra de Dios, orando en todo tiempo, con toda oración y súplica en el Espíritu, y velando en ello con toda perseverancia y súplica por todos los santos. Y el apóstol Pablo pone ahí en el versículo número 19: y por mí, a fin de que al abrir mi boca me sea dada palabra para dar a conocer con denuedo el misterio del evangelio. Amados, quien no quiera reconocer que vivimos una lucha constante, una lucha espiritual constante, sea un individuo, sea un hombre, una mujer, sea una familia, sea un gobierno, sea una sociedad, sea una ciudad, sea un estado, sea una nación, mientras no reconozcan que tenemos día con día
una lucha espiritual encarnizada, que el enemigo de nuestras almas no nos mata porque Dios no se lo permite, porque de alguna manera siempre Dios está siendo paciente, no queriendo que ninguno se pierda, sino que todos procedan al arrepentimiento, y le da oportunidad al hombre. Pero cuando se le acaba la oportunidad, ya no hay más nada que hacer. Así que mientras los gobiernos tratan de, humanamente hablando, sacar todas sus estrategias para poder conducir a una nación que lamentablemente sin Dios está cada día más cerca del abismo. Pero una nación que se acerca al Señor, cuanto más se acerca a Dios, más se aleja del abismo. Más se aleja de Dios, más se acerca al abismo. Ojalá que todos los que están al frente de algún gobierno, ojalá que todos los que están en alguna autoridad, en algún grado de eminencia, se den cuenta que lo mejor que pueden hacer es ser personas que influyen para que la gente se acerque a Dios. Caramba, hay situaciones en la vida que nada los podrá arreglar, nada, absolutamente nada podrá ayudarles, solamente Dios. Porque el alma ya está esclavizada. Hay personas que les entregaron sus vidas al enemigo, se enviciaron, se llenaron de adicciones, y ahora solamente Dios puede hacer un milagro. Y si de verdad aquellos que están gobernando quieren ayudar a la sociedad, necesitan poner el ejemplo acercándose a Dios, no acercándose a una religión, porque la religión sigue matando en el nombre de Dios. La gente mata. Cuando es religiosa, mata en el nombre de Dios. Ayer yo estaba explicando precisamente eso. ¿Quiere usted conocer una de las características de los religiosos? Es que odian, guardan rencor, resentimiento y matan en el nombre de Dios. Y dicen y piensan que lo están haciendo correcto. Según ellos, están haciendo bien. No. Nada, absolutamente nada tiene que ver con Dios cuando se trata de hacerle daño al prójimo. Absolutamente nada. Por eso cuando Saulo de Tarso perseguía a la iglesia, sí, Saulo de Tarso, el que fue el gran apóstol Pablo, perseguía a la iglesia, había encontrado cartas, había recibido cartas para perseguir a los cristianos, y a los que encontraba los llevaba presos y a otros los mataban, solamente porque él se sentía muy digno, porque él pensaba que estaba haciendo bien, hasta que le sale al encuentro mi bendito Señor y Salvador Jesucristo y le dice: Saulo, Saulo, ¿por qué me persigues? Dura cosa es dar cosas contra el aguijón. Y Saulo dijo: ¿quién eres, Señor? Yo soy Jesús a quien tú persigues. Toda persona que de alguna manera está hostigando, lastimando a la iglesia de Jesucristo, está dando cosas contra, o sea, se está lastimando a sí mismo. Se está hiriendo a sí mismo, porque nunca va a poder, jamás de los jamases, podrá acabar, ni desaparecer, ni destruir lo que Dios ha levantado para poner en alto su nombre bendito y santo. Y conste, en el planeta Tierra no ha habido ninguna institución ha sido más perseguida que la iglesia, pero cuanto más persecución hay, más se multiplica, más somos millones y millones y millones que buscamos con toda el alma amar a Dios, amar a la gente, predicarle, compartirle a la gente para que no se pierdan, para que no se vayan al infierno, que el sacrificio bendito de mi amado Señor y Salvador Jesucristo haya valido la pena para toda la humanidad, no solamente para unos cuantos. Por eso lo mejor que podemos hacer es acercarnos a Dios día con día, día con día, porque para nosotros el vivir es Cristo y el morir es ganancia. Pero mientras estamos en esta vida, día con día llevamos las victorias que Dios nos ha dado, y la mejor manera de poder vivir en victoria es estableciendo la voluntad del Padre en nuestros corazones, el carácter del Padre en nuestros corazones, que todo lo que tiene que ver con Dios llene todo nuestro ser, llene toda nuestra vida. Por eso en este maravillosísimo, y queremos lo mejor del cielo para usted, que Dios le bendiga, que Dios le bendiga, que Dios le bendiga.

Saludamos a toda la audiencia de Radio Vida 1480 en Houston, Texas, la gran ciudad espacial de Houston, Texas. ¿Cómo están? Que Dios les bendiga grandemente, sea en la mañana, al mediodía, en la noche, a la hora que usted esté escuchando este programa. Le bendecimos en el precioso y maravilloso nombre de Jesucristo. A usted que está en sintonía de Radio Vida o de Vida TV, si usted nos está permitiendo entrar a su hogar a través del canal de televisión 21.2 en Vida TV, que Dios le bendiga. Si está usted en Lake Charles, si está usted en Corpus Christi, si está usted en Bowman, Texas, a través de la televisión, le bendecimos en el nombre de Jesucristo. Nosotros no entretenemos, nosotros informamos a la gente lo que dice la bendita palabra del Señor, y ya después, pues cada persona sea responsable de sus decisiones. En lo que respecta a nosotros, no pararemos de predicar y compartir que solo en Jesucristo hay salvación y vida eterna, y lo que anhelamos con toda el alma es que cada persona escape de la condenación eterna. El anhelo de nuestro corazón, el por qué nos esforzamos, el por qué día con día estamos a través de Ministerios Vida, es porque nos hemos propuesto detener el caminar de la humanidad hacia el infierno, y nos hemos dado cuenta que la única manera, según a la luz de las Escrituras, según lo que la Biblia dice, la única manera para que la gente escape de la condenación eterna es recibiendo a Jesucristo como su Señor y su Salvador. No hay más, no hay de otra manera. Usted puede hacer miles de ritos, miles de liturgias, puede usted echar polvo del desierto de allá de Israel, usted puede echar agua del mar muerto, usted puede sumergirse en las aguas más claras, usted puede hacer todo lo que quiera y usted como quiera se va a ir al infierno, porque la única manera de poder escapar de la condenación eterna, la única manera de quitar el pecado de nuestra alma, es aceptando a Jesucristo como nuestro Señor y como nuestro Salvador. Así como se lo digo, simple y sencillo. ¿Por qué? Porque así está escrito. Por eso Hechos 16:31 dice en los apóstoles:

Pablo y Silas, cree en el Señor Jesucristo y serás salvo tú y toda tu casa. Y el Señor Jesucristo le dijo a Nicodemo, San Juan 3:16, porque de tal manera amó Dios al mundo que dio a su Hijo unigénito, para que todo aquel que en él cree no se pierda, mas tenga vida eterna. Para que todo aquel que en él cree en Jesucristo, para que todo aquel que cree en Jesucristo no se pierda, mas tenga vida eterna. No le está diciendo para que todo aquel que crea en San Caralampio, en San Juan no sé qué, en San no sé qué, no. Para que todo aquel que cree en Jesucristo no se pierda, mas tenga vida eterna. El que tiene al Hijo, a Jesucristo, tiene la vida. El que no tiene a Jesucristo no tiene la vida, sino que la ira de Dios está sobre de él. Y claro, a lo mejor dice, pero yo no tengo nada de ira, a mí me va súper bien. Ah, espérese un poquito a que pasen los días. Espérese un poquito a que pasen los años y se va usted a dar cuenta. Oh, sí, ni imposible que no se cumpla la palabra. El problema es que mucha gente se dará cuenta ya que se murió, y entonces, aunque quieran regresar, simplemente no podrán, ya será demasiado tarde. Por eso aquí estamos alentando, y como siempre digo yo, por los que ya se fueron, por los muertos no se puede hacer absolutamente nada. Ya el muerto ya se fue, o está en el cielo o está en el infierno. Por los muertos no se puede hacer absolutamente nada, pero por los vivos vale la pena día con día esforzarnos para predicar el glorioso evangelio de nuestro amado Señor y Salvador Jesucristo, y que la gente reconozca a Cristo como su Salvador y escape de la condenación eterna, aunque en el momento ni siquiera aprecien, aunque en el momento ni siquiera le den el valor que tiene todo esto, porque mucha gente piensa que esto es perder el tiempo, y resulta que esta es la única manera para que la gente no se vaya al infierno. Y conste, estoy hablando de la eternidad, no estoy hablando de cosas temporales, pasajeras, estoy hablando de la eternidad. Eternidad, por favor, eternidad. Porque aquí en la tierra, ¿cuántos años podrá usted vivir? ¿100 años? ¿120 años? Si es que quiere usted vivir mucho, 120 años, pero con todo eso ya es molestia. Pero en el cielo, por lo menos con nuestro amado Dios, por los siglos y de los siglos. Y si usted viene y me dice, ¿y quién le ha garantizado eso? Dios, su palabra bendita, Jesucristo. A usted nadie le ha dicho que no existe nada después de la vida. A usted nadie le ha dicho, nadie ha regresado para decir, no hay nada, me morí y resucité y no hay nada del otro lado. Nadie ha podido decir eso. Sin embargo, uno que resucitó y se llama Jesucristo, él sí resucitó y dijo, sí, señores, yo ya vencí, yo ya resucité, me voy para el cielo, pero regresaré y los voy a tomar a mí mismo, para que donde yo estoy todos vosotros podáis estar. Y yo me tomo de esa promesa, y cada día mi corazón se afianza en esa palabra bendita. Así que por eso, en este maravillosísimo día, gracias por ser parte de Radio Vida. Le bendecimos en el nombre bendito, santo y glorioso de Jesucristo. Saluda a toda la gente linda de Durango. ¿Cómo están mis amados allá en Durango? Mi hermana Lucita, ¿cómo está usted? Que Dios le bendiga mucho, bendiciones allá en Durango. También a mi hermano Gabriel, a mi hermano Rogelio, Dios les bendiga mucho. Saludos en este maravillosísimo día. Bueno, también a la esposita de mi hermano Gabriel, Dios le bendiga mucho, que no me acuerdo el nombre de mi hermana, de la esposita de mi hermano Gabriel, que ellos comenzaron. Los hermanos son invidentes, o sea, no ven los hermanos, no ven los dos. Y ya me contaron la historia, cómo se conocieron, porque dije, cómo se enamoraron, cómo se enamoró el hermano Gabriel con su esposita, cómo se enamoraron, pues porque dicen que de la vista nace el amor, ¿no? Pero en este caso los hermanos pues estaban cieguitos, entonces cómo se enamoraron. Y bueno, no, pues dice la hermana, no, pues yo fui, teníamos un grupo y ahí me lo presentaron, y yo pues cuando lo escuché, y es que el hermano tiene una voz así de locutor, así, bueno, señoras, señores, hola, buenos días, o sea, no, cuidado. Entonces pues la impresionó, y la hermana dijo, este es mi hombre, y se casó, bien casaditos. Ahora tienen una hija. Y parece que ya tienen ya un niño, o sea, un nieto o una nieta, no estoy seguro de eso, me dijeron, pero no recuerdo. Pero les bendigo en el nombre de Jesucristo. Ellos comenzaron un programa todos los sábados de 7 a 8 de la noche, y agradezco mucho a mi hermano Lalito, Dios lo bendiga mucho, que me está ayudando por allá. Gracias, mi hermano Lalito, que el Señor lo bendiga grandemente. Y saludos a todos los hermanos. Mire, en Durango estoy necesitando gente que nos quiera ayudar, voluntarios que quieran ayudarnos en Durango. Necesitamos de ustedes, así que, como
comuníquese conmigo, por favor, si usted nos quiere ayudar ahí en Durango. Necesitamos gente que quiera ayudarnos, porque hay muchas cosas. Mire, por ejemplo, ahí en los estudios de Durango, cuando yo voy para allá, que con la ayuda del Señor la semana que viene voy para allá, entonces, pero para que yo pueda, ahora sí que para que yo pueda ir para allá, yo necesito por fuerza tener un lugar donde ir. Y cada vez que voy para allá tengo que pagar hotel y todo. Entonces, si en la casa ahí donde están los estudios, porque tenemos ahí un lugar maravilloso, si en la casa ahí podemos estar, así que, pues, ¿para qué pagar hotel, no? Entonces, pero voy a ir la semana que viene, voy para Durango y vamos a tener, les voy a avisar. No estoy seguro el día, yo espero en Dios el día lunes, nada más que primero necesito hablar con la pastora, porque después de que, pues, pasaron cosas, ustedes saben, los hermanos que han escuchado, murió el tío de la pastora, y ahora pues me parece que el viernes van a estar en Dallas enterrando el cuerpo del tío Tereso, se llamaba Tereso, en vida se llamaba Tereso, lo van a enterrar. Entonces necesito saber cómo va a estar todo el movimiento. Si es que podemos funcionar bien, el día lunes, con la ayuda del Señor, estaré ahí en Durango para poder compartir con los hermanos, convivir con los pastores, dar a conocer los proyectos que tenemos. Necesitamos seguir compartiendo, anunciando el Evangelio del Señor, seguir también difundiendo a través de todo lo que se nos tengamos la oportunidad, difundir la señal de Radio Vida y que la gente escuche el glorioso Evangelio de Jesucristo. Así que si usted está en Durango, mándeme un mensajito al 22 22 99 76 22 22 99 99 76. Amén. 22 22 99 99 76. Si usted quiere, si usted quiere estar con nosotros en esta actividad que vamos a hacer allá. Normalmente ahí en Durango tenemos los estudios, y resulta que me di cuenta que sí caben como unas 40 personas ahí en el lugarcito que tenemos, y pues podemos compartir, ministrar. Hay gente que me llama, personas que no tienen una iglesia cristiana donde congregarse, y me han llamado, quieren que de alguna manera podamos ser de bendición. Vamos a hacerlo. Obviamente yo voy a buscar la manera de dirigirlos a alguna congregación, porque no tenemos una congregación allá en Durango, pero tenemos buenos amigos, pastores, amigos, el pastor Felipe Noriega Villarreal, el pastor hay varios pastores por ahí, mi hermano pastor Miguel, Pastor Miguelito, Miguel Álvarez, creo que es Miguel Álvarez, y varios, tenemos varios por ahí. Que Dios los bendiga mucho, y deseo de todo corazón que el Señor los bendiga grande y abundantemente. Pero bueno, saludos para toda la gente allá en Durango, bendiciones en este maravillosísimo día. Sé que estamos fuera del aire en Izúcar de Matamoros, porque anoche cayó una lluvia en todo Puebla, en Puebla, en todo. Yo venía después de predicar de Izúcar de Matamoros, eso estuvo impresionante. Es la primera vez en mi vida que casi estoy a punto de orillarme, porque dije no está, pero no, ahí venía yo despacito, pero era una lluvia impresionante, y gracias al Señor que pudimos llegar con bien aquí al monte de Dios ayer. Gracias, Dios bendiga, por cierto, ahí en Izúcar de Matamoros a todos mis hermanos, mis hermanas. Dios bendiga por ahí mi hermano Eloy, mi hermana Jessie, se me fueron ayer, y entiendo, porque ya venía una tormenta tremenda y les entiendo, se me fueron. Normalmente yo me los llevo para allá para la Galarza, pero se me adelantaron. Le mando saludos en esta hermosa mañana, que Dios les bendiga grandemente. Saludos también en esta hermosa mañana para todos los que llegaron ayer ahí en Izúcar de Matamoros. Gracias, que Dios les bendiga. Mi hermana Yaris, que Dios te bendiga, mija, un abrazotote bien fuerte. Y claro, pues mi madrecita linda, chula, preciosa y hermosa. Gracias también, mi hermana Silvia llegó con un pastel, porque dice, bueno, no está la pastora, pero pues está el pastor, vamos a festejarle su aniversario de matrimonio. Sí, y bueno, llevaron un pastel y yo me sentí muy contento. Gracias, híjoles, ha sido pura celebración. Creo que desde el día de la madre, el día del padre, el día del maestro, el día de mi cumpleaños, pura celebración, puro pastel. Mi panza ya parece un pastel. Dios le bendiga, pero gracias de todo corazón. Ahí mi madrecita ahí nos hizo de comer. Luego la señora Mari, hay una señora que es amiga de mi mamá, y nosotros le llamamos señora Mari, hizo un ¿cómo se llama?
hizo un pipián verde tan delicioso, impresionantemente delicioso. Y luego después llega mi hermana Silvia también con pipián y con tamales. Entonces, pipián, tamales, mi hermana Elizabeth, que mejor conocida como mi hermana Madeleine Radical Estratega, ella preparó pollo

sí comencemos temprano para que si llega a llover, pues ya, ya cuando empieza a llover, ya nosotros terminamos el servicio. Pero hoy a las 5 de la tarde en el Zócalo de Puebla, en la iglesia de Radio Vida, en el Zócalo de Puebla, ahí les esperamos a las 5 de la

Así que nos vemos hoy jueves a las 5 de la tarde. Hoy es jueves, hoy es 9 de julio. A las 5 de la tarde nos encontraremos ahí en la iglesia del Zócalo de Puebla. A las 5 de la tarde. Saludos en esta hermosa mañana para Josué Pérez. Dios me lo bendiga mucho. Mi hermana Londra, ¿cómo está? Buenos días. Mi hermana Gloria Muñiz, buenos días. Dice Guille Rosa, bendiciones, buen día. Agradezco al Señor por un nuevo día. Bendiciones, iglesia, gracias. Mi hermana Londra dice, bendiciones, pastor. Tenga un excelente y bendecido día, gracias. Buenos días, gente bonita, amén. Bendiciones para mi hermana Micaelina, ¿cómo está usted? Bendiciones. García, Ale García dice, buen día, pastor, feliz día. Y que la misericordia de Dios nos alcance a todos. Gracias, bendiciones. Mi hermana Leslie Vázquez, un abrazote bien fuerte. Bendiciones en este maravillosísimo día para usted, para mi hermano Norberto. Mi hermana Jimena Meyer dice, buenos días, pastor Julián, Dios le bendiga grandemente. Saludos, gracias, buenos días. Mi hermana Janet dice, buenos días, mi pastor Julián, que tenga un excelente día. Dios le bendiga siempre, gracias. Que el Señor le bendiga. Mi hermana Luz dice, amén, gracias, Señor, por la vida. Buenos días, pastor, y toda la gente bonita. Bendiciones, gracias, buenos días. Bendiciones. Edilberto Zamudio dice, buenos días, pastor, que Dios le bendiga. También para usted, Dilberto Zamudio, que Dios le bendiga mucho. Mi hermana Alondra Meyer. Oiga, ahí está mi hermana Alondra, que ayer fueron a Tizúcar de Matamoros. Mi hermana Alondra y mi hermano Juanito, dice mi hermana Alondra. Bendiciones, pastor. Buen día, que Dios sea con cada uno de nosotros. Gracias, que así sea. Bendiciones, bendiciones en este maravillosísimo día. Mi hermano Carlos Hernández dice, saludos y bendiciones, pastor Julián Herrera. Dios guarde su vida, su hogar y su ministerio. Bendiciones para todos los radio, radioescuchas en Radio Vida y también en Vida TV. Ok, gracias, bendiciones. Bendiciones, bendiciones, Dios les bendiga mucho a todos los que están por ahí. Mi hermana Angélica, Dios le bendiga, mi amada hermana Angélica y mi amado hermano Joel Neftalí, le mandamos un saludo bien fuerte, un abrazo todo bien fuerte. Saludos, pastor Julián, Dios lo bendiga, es una bendición escucharlo. Buenos días también para usted, para el hermano Joel Neftalí, y también para su hijo, y también para su nuera, y para el chiquitín por ahí, que Dios le bendiga mucho. Bueno, para todos los nietos también, Dios les bendiga mucho. Marta Corona dice, buenos días, pastor, que la bendición de Dios sea en su vida, en la vida de su iglesia y en aquellos que serán añadidos. Que el Señor nos ayude a perseverar en buscarlo. Solo Él puede sanar, liberar y salvar, porque todo el que ha nacido de Dios vence al mundo. Esta es la victoria que vence al mundo, nuestra fe. Dios le bendiga mucho, mi amada hermana. Que el Señor le bendiga grandemente. Bendiciones en este maravillosísimo día. Saludos, mi hermano Juanito Juan García Flores, dice bendiciones, pastor. Saludos desde Atlixco, Dios me lo bendiga grandemente, mi amado, bendiciones. Mi hermana Silvia, aquí está mi amada hermana Silvia, dice que Dios le bendiga a mi pastor. Pues yo aquí bajé de la aplicación por mi celular y estoy aquí escuchándolo. O yo dice, o yo no me pierdo, porque si no lo escucho por el radio, si no por lo veo por radio, por Facebook, pues lo escucho por aquí, por Arca 7. Bendiciones, mi pastor, que Dios bendiga a toda la audiencia de Radio Vida, amén, gracias. Mi amada hermana Silvia, un abrazo para usted, para mi hermano Berardo, que Dios los bendiga mucho, siempre me da mucho gusto verlos por ahí. Mi hermano Berardo, pues es mi hermano Berardo. A lo mejor ustedes dicen, ¿y por qué el pastor pronuncia y menciona tanto a la hermana Silvia y al hermano Berardo? Lo que pasa es que Everardo creció con nosotros. Everardo fue parte de nuestra infancia. Ahí jugábamos en la calle, en la Cruz Verde, jugábamos en la calle fútbol, jugábamos béisbol, jugábamos. Y Everardo era de los más grandes, ¿ok? Yo todavía era más pequeño que mi hermano Everardo. Entonces, verlo ahora sirviendo al Señor, orando, o sea, entregó su corazón al Rey de Reyes y Señor de Señores, para mí es una gran, gran bendición. Así que me siento muy contento de ver a mi hermano Everardo. Me da mucho gusto cada vez que lo veo allá en la iglesia. Que Dios me lo bendiga grandemente. Ok, buenos días en esta hermosa mañana. Mi hermana Erika dice, buenos días, pastores, bendiciones, gracias. Mi hermana Marce dice, bendiciones, mi pastor, Dios lo bendiga, Dios lo siga bendiciendo. Aquí lo estamos escuchando en Malacatepe. Mi hermana Marce, gracias. Mi amada hermana Marce, bendiciones en este maravillosísimo día. Buenos días, mi hermana Erika, también que Dios te bendiga, mija. Buenos días, mi hermano, mi amado hermano Ulises, ya tenía días que no se reportaba. Si Dios lo bendiga, pastor.

0: Julián, buenos días, mi amado hermano Ulises, un abrazo todo también para usted, bendiciones en este maravillosísimo día, gracias. Oiga, pues le recuerdo que hoy a las 5 de la tarde estaremos en el Zócalo de Puebla. Venga con toda la familia y vamos a adorar y alabar al Señor. Vamos a darle gloria al Padre en el nombre maravilloso, bendito y santo de Jesucristo, ¿ok? Que el Señor sea glorificado y claro, tráigase usted su hulito, su paraguas, qué sé yo, un impermeable, algo para que si llueve, pues, que el agua no sea obstáculo para no recibir la bendición del Padre. Que el agua no nos obstaculice para poder ser ministrados por la palabra del Señor, ¿ok? Y si usted me lo permite, me gusta siempre orar por todos. Y este día, yo sé que este día no será la excepción. Vamos a tener un culto maravilloso, lleno de la presencia, de la gloria bendita de mi Padre Celestial. Y sé que el Espíritu Santo hará cosas maravillosas. Oiga, este sábado que viene, este sábado va a ser un sábado delicioso, un sábado exquisito, porque a las 5 de la mañana tenemos nuestra oración, nuestro culto de madrugada. A las 5 de la mañana le invito para que venga usted a la iglesia de Radio Vida en el 2902 Milroy Lane, Houston, Texas 77066. 2902 Milroy Lane, Houston, Texas 77066. Este sábado a las 5 de la mañana estaremos orando de las 5 a las 6 de la mañana. Luego a las 6 de la mañana yo me levanto y predico y comparto la palabra del Señor. Pero después de que compartamos y todo, después nos vamos a la mera esquina de Veterans Memorial Drive y Antoine Drive. Ahí donde están los jugos tropicales. Ahí hay una tienda de jugos tropicales. Pero también enfrente de la farmacia Walgreens. O sea, en la mera esquina. Usted nos va a identificar porque ahí va a estar el Vida Móvil. Ahí vamos a estar pasando la programación de Radio Vida y de Vida TV. Ahí vamos a estar. Entonces va a estar maravillosamente poderoso. Y vamos a estar poniendo todo. Pero ahí van a estar mis hermanas. Yo no sé quiénes van a trabajar, pero me imagino que la que va a estar ahí va a estar mi hermana Lucita, porque ella es la que sabe hacer las pupusas. La pastora parece que tiene que salir. Yo sí voy a estar ahí con la ayuda del Señor. Yo voy a estar ahí, ¿verdad? Pero ahí va a estar la hermana Lucita. Me imagino que va a estar ahí mi hermana Xiomara. Me imagino que va a estar ahí mi hermana Angelina. Me imagino que va a estar ahí mi hermana Lucy. Me imagino que va a estar por ahí mi hermana Isidra. Me imagino que va a estar mi hermana María Félix, me imagino que va a estar por ahí mi hermana Margarita, mi hermana Margarita ya tiene meses que no la escucho, que no la veo. Bueno, espero que esté por ahí mi hermana Margarita. Dios bendiga a mi hermano Refugio. Híjoles, cuando no veo a alguien ahí ya después de varios tiempo, pues caramba, de verdad que... Bueno, pero le mando saludos a mi hermano Refugio, que Dios lo bendiga a él, a mi hermana Margarita y a todos los muchachos, que Dios los bendiga mucho, espero verlos pronto en la iglesia, ¿ok? Pero bueno, este sábado tendremos ahí, vamos a tener una actividad muy linda, muy rica, muy deliciosa, muy exquisita, así que todos son cordialmente bienvenidos. Este sábado a las 8 de la mañana comenzamos a tener ahí todo, le invitamos para que usted nos acompañe, le invitamos para que usted esté con nosotros. Este sábado es en la mera esquina de Antoine Drive y Veterans Memorial Drive. En la mera esquina. La dirección es 1208 Veterans Memorial Drive, Houston, Texas 77066. 1208 Veterans Memorial Drive, Houston, Texas 77066. Entonces, espero verles porque va a estar maravillosamente delicioso. Esto será este sábado que viene, ¿ok? Sábado 11 de julio desde las 8 de la mañana. Pero mire, venga usted a la oración. Venga usted al culto de madrugada. Vamos a tener culto de madrugada todos los sábados. Tenemos un culto de madrugada. Y digo de madrugada, pero ya ni es de madrugada, ya son las 5 de la mañana. Normalmente la gente se para a las 5 de la mañana, 4 de la mañana para irse a trabajar. Pero qué lindo que el sábado usted se pueda levantar, porque voy a adorar al Padre, voy a ser ministrado por la palabra. Y siempre busco estar yo los sábados. A veces hay algunas excepciones, a veces por alguna cuestión de horario del vuelo no puedo regresar a tiempo, pero esos son excepciones. Pero casi siempre los sábados me gusta estar ahí. Así que yo hago un llamado a toda la audiencia de Radio Vida en Houston para que este sábado nos congreguemos en la madrugada a las 5 de la mañana en el auditorio de la sede de Radio Vida en el 2902 Milroy Lane, Houston, Texas 77066. Mire, yo sé que vamos a ir a hacer las pupusas, bueno, las hermanas van a hacer las pupusas, pero ¿sabe qué? Mire, voy a llevar pan mexicano. A ver si eso los alienta, a ver si eso los anima. Voy a llevar pan mexicano, pero no es cualquier pan. Este pan que yo llevo es pan, ¿cómo le diré? Es pan que le llaman pan de masa madre. Cada pancito cuesta 32 pesos. Estos pancitos que yo llevo para Houston cuestan 32 pesos. En dólares, cada pan le cuesta prácticamente $2. $2 cada pan. Entonces, con la ayuda del Señor, llevaré un buen bonche de pan. Y si usted llega... Y este pan, aunque es caro, pero no está, o sea, no tiene, dicen que no tiene gluten. La verdad es que yo no sé de esto, no sé mucho de esto, pero es delicioso sopear. Yo soy de los que sopean, o sea, cortan el pan en pedacitos y luego meten el pan en el cafecito, en el chocolate. Oiga, sería bueno, a ver si me está escuchando mi hermana Lucy, o mi hermana María Félix, o mi hermana Isidra, o a ver quién me está escuchando, para ver si preparan un chocolatito para este sábado, y así animamos a la gente que venga a la oración. Uy, sería muy lindo. Por ejemplo, yo nunca he visto a mi hermana Marisela. Marisela, te mando un saludo y un abrazo, mija, a ti, a mi hermano, a mi hermanazo, mi hermano Mario, los bendigo en el nombre de Jesucristo. Nunca los he visto en la mañana, creo que ni a mi hermana Fátima, ni a mi hermano Julio los he visto en la mañana. Sería bueno que vinieran. Parece que una ocasión vi a mi hermana Fátima, a mi hermano Julio, se me hace que no, pero bueno, espero verlos este sábado. Y al final de la oración, al final, yo estoy hablando mucho de esto porque quiero que lleguen a la oración, quiero que lleguen al culto de madrugada. Al final de la oración, al final del culto de madrugada, ya servimos el chocolatito, el cafecito, ahí en una media hora preparamos ahí, bueno, nos tomamos el... Porque terminamos a las 7, y de 7 a 7 y media convivimos, platicamos, usted sabe, y nos ponemos de acuerdo, y luego ya salimos para irnos a la esquina de Antrim Drive y Veterans Memorial Drive. ¿Sale, vale? Entonces, nos vemos por ahí, y de todo corazón, gracias, muchas gracias a todos los hermanos que llegarán. Y también el sábado les voy a dar una buena noticia, ¿ok? Una muy buena noticia, porque porque, bueno, el sábado les doy la buena noticia, ¿ok? Es una buena noticia para toda la iglesia de Radio Vida. Gracias.
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0: Buenos días, mi hermana. Rosa García, Dios le bendiga mucho. Para Eunice, para Gaby, para Eliu también, Dios les bendiga mucho. Les amo, les bendigo en el nombre de Jesucristo. Mi hermana María Luisa, allá en Chinameca, Morelos, Dios le bendiga. Mi hermana María Luisa, un abrazo todo bien fuerte. Saludos por ahí para mi hermana. A ver si no lo regañan porque le mando saludos a mi hermano Esteban. Mi hermana Toñita, Dios le bendiga mucho. Espero que no lo regañen porque les mando saludos, bendiciones en este día maravilloso, y saludos para toda la gente de allá de... Y, oiga, qué feo eso, ¿no? Qué feo que haya líderes envidiosos, qué feo, de verdad, qué feo. Pero bueno, allá ellos y su conciencia. Oiga, ¿sabe? Tenemos una actividad maravillosa, una actividad linda. Déjeme, por favor, ponerle este anuncio, a ver si lo encuentro. A ver, ¿cómo está? A ver si... Híjoles, no va a ser posible, se me hace. Pero hay un anuncio, ya lo puse en las redes sociales. Mire, escúcheme bien lo que le voy a decir. Porque la actividad que vamos a tener el día 24 y 25 de julio es una actividad especial para toda la familia. ¿Por qué estoy haciendo esto? Porque a mí me llama muchísima gente pero mucha de la gente que me llama es para pedirme oración por su esposo, por su esposa, porque el matrimonio se está destruyendo, porque los hijos se fueron de casa, porque los hijos ya están en adicciones, porque los hijos son violentos, porque el esposo es violento, porque, bueno, problemas serios en los matrimonios. Y lo más terrible es que los problemas son tan serios que se están destruyendo las familias. Por eso hemos implementado y vamos a llevar a cabo este evento. Es un evento que le hemos llamado Festival para la Familia y será el día 24 y 25 de julio. El día 24 será en el Zócalo de Puebla, en la Iglesia de Radio Vida, en el Zócalo de Puebla. Y el día 25 será en el Centro de Convenciones de Radio Vida. El día viernes 24 de julio, a las 6 de la tarde, viernes 24 de julio, a las 6 de la tarde tendremos esta actividad y estará con nosotros nuestro hermano Fernando Arau. Fernando Arau es una persona, para los que no lo conocen todavía, porque pues su mayor trabajo fue en Estados Unidos, pero aquí también él es mexicano de México. Dice, él es mexicano maya. Dice, porque vive en Miami. Bueno, él es mexicano de México y él estuvo trabajando en una serie que se llamaba Cachún Cachún Rara. Cachún Cachún Rara. Muchos que son de mi edad pues se van a acordar todavía de ese programa tan especial, ¿no? Cachún Cachún Rara. Pero después él se fue para Estados Unidos y allá hizo su vida y allá fue el director de Despierta América. Para los que hemos vivido en Estados Unidos por muchos años, pues ¿quién no veía Despierta América? Bueno, ahí está mi hermano Fernando Arau. Después él tuvo una situación muy difícil y por causa de esa situación que pasó, Dios tuvo misericordia de él. Él se acercó al Señor, restauró su vida, restauró su familia, restauró su matrimonio. Impresionante. Entonces él se ha dedicado a trabajar con los matrimonios, a eso. Ese es su ministerio, trabajar con los matrimonios. Eso no se dedica a ninguna otra cosa sino trabajar con los matrimonios, matrimonios destruidos, matrimonios en crisis, matrimonios con problemas, o sea, todo. Pero lo hace de una manera cómica, de una manera muy, pero muy cómica. La gente se está riendo, o sea, riendo, y le están diciendo sus verdades. No hay mejor manera que decir verdades que decirlas riendo. Bueno, amados, el hermano es muy profesional en esa área, dirigido por el Espíritu Santo. Yo he estado en varios de estos eventos, en varios de estos shows, como él les llama. Pero son shows, pero llenos de Dios, muy llenos de Dios. Hay una presencia tan linda, el Espíritu Santo tan maravilloso, es muy lindo. Pero bueno, entonces les esperamos 24, 25, pero usted necesita mandar un mensaje y decir: pastor, yo voy a ir, quiero ir con mi esposo, con mi esposa, con mis hijos, qué sé yo. 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Amén.
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0: ¿Sabe? Ayer me llamaron, bueno, más bien me mandaron un mensaje para decirme que la semana que viene vamos, con la ayuda de Dios, la semana que viene, espero que no nos fallen, ¿verdad? Pero la semana que viene vamos a comenzar ya a entrar en la televisión. Por la gracia del Señor, por la gracia de Dios, estaremos entrando por primera vez a un canal de televisión con una programación y un formato mayormente cristiano. Bueno, más bien, es un canal cristiano. Vamos a estar predicando el Evangelio glorioso de Jesucristo. Y yo agradezco a Dios, agradezco a todos los que han hecho posible esto, agradezco a las autoridades también que nos han dado este permiso para poder tener el primer canal de televisión en la República Mexicana. Televisión abierta, donde públicamente podremos expresar nuestro amor por nuestro amado Dios. Y el mensaje de esperanza y de amor a la gente que, pues que está desvalida. Jesucristo los llamó como ovejas sin pastor. Y a través ahora de la televisión, por primera vez en la historia de la República Mexicana, tendremos este canal de televisión. Y lo hago público, porque vamos a ser público, pues vamos a estar en la televisión. Lo hago público y agradezco a Dios. Que por qué nosotros, no lo sé. Simplemente tomé el desafío. Pero es un desafío bien grande, bien grande. De hecho, ayer en la mañana me cayó el 20. Ayer en la mañana iba yo muy pensativo. Porque vea usted, para poder estar en la radio, nosotros tenemos que estar produciendo contenido, programación. Programas, pastores participando, tenemos muchos pastores participando en Radio Vida, tanto acá en Puebla, en Durango, en Houston, en todos los lugares. Nos enlazamos con todas las frecuencias radiales, nos enlazamos con la televisión, gracias al Señor. Pero específicamente con la televisión acá en Puebla es un poco diferente. En Puebla la televisión es más restringida, lo podríamos decir de esa manera. Es más restringida. Eso nos lleva a una mayor producción de contenido. Entonces, ayer me cayó el 20. Dije, yo necesito gente, personas que quieran ayudarnos en la televisión, personas que se dediquen tanto a crear contenido para la televisión, que obviamente programación cristiana, jóvenes, adultos, personas que trabajen con niños. Queremos tener de toda la programación para los niños, para los jóvenes, para los adolescentes, preadolescentes, programación, pues para personas mayores ya como nosotros, en todo, toda clase de programación que tenga que ver con el, pues con el mensaje de esperanza y de amor que nosotros estamos dando, el mensaje de salvación en el nombre bendito y santo de Jesucristo. Así que si usted me está escuchando y usted dice, a mí me gustaría participar en este proyecto de la televisión, nada más que tengo pues una mala noticia. La mala noticia es que no tenemos presupuesto. Serían voluntarios. Digo para que después no diga, pero ¿por qué? No hay presupuesto. Sería gente voluntaria que nos quiera o que me quieran ayudar. Vamos a tomar el desafío. Ya el hecho de conseguir buscar el dinero todos los días, estar buscando que la gente nos apoye, que nos ayude, porque necesito, imagínese usted, para entrar necesito $500,000 solamente para entrar y después darle cada mes. Yo sé que Dios nos va a proveer, porque yo soy de los que creen y ha comprobado, y lo tengo bien comprobado, que en todos los proyectos que Dios nos pone, somos nosotros los que damos el primer paso y después Dios empieza a ayudarnos a dar los siguientes pasos. O sea, Dios está esperando que pongamos en acción nuestra fe, y por causa de poner esa acción, esa fe en acción, entonces Dios, o sea, agarrando vuelo, ya, Dios se encarga del resto. Pero así es. Por eso cuando Dios le habla a Abraham, Dios viene y le dice, vete de tu tierra y de tu parentela a la tierra que yo te mostraré. Y Dios bendijo a Abraham, pero Dios no lo hubiera bendecido si Abraham no da el primer paso al salir de su casa, al salir de su tierra, al salir de su familia. Pero cuando Abraham dio el primer paso, entonces Dios se encargó del resto. Esto va a ser así. Vamos a comenzar, sí, con muchas dificultades. No somos una empresa de millones por el momento. No somos una empresa que o una organización cristiana que tenga millones de pesos ahí en el banco. No, Dios sabe que no nos alcanza a veces ni para pagar la luz. Dependemos 100% de Dios y 100% de la gente. Pero a pesar de todas las limitaciones que hemos tenido, amados, ya cumplimos 10 años desde que llegamos a Houston el día 17 de mayo de este año, del mayo pasado. Cumplimos 10 años. Y ahora, gracias al Señor, pues con 11 frecuencias radiales, con 4 canales de televisión, con nuestra propia aplicación de Arca 7, teniendo más de 23,000 suscriptores, tenemos en las redes sociales también, ahí estamos, tenemos, gracias al Señor, las iglesias de Radio Vida, en 10 años, entonces, a pesar de todo lo que, las limitaciones que pudiéramos tener, gracias al Señor que se ha avanzado, gracias a Dios. Ahora tenemos congregaciones acá en Puebla, en diferentes lugares. Dios ha estado obrando de una manera maravillosa. A Él sea toda la honra y toda la gloria. Y eso se ha hecho en 10 años. Entonces, venir a amedrentarme en este momento sería ilógico. Claro, con mucha prudencia, pidiéndole al Señor cada día misericordia, que Dios me dé sabiduría para administrar todo, hasta el más último dólar, hasta el último peso, tratamos de administrarlo correctamente para que así nos alcance para pagar, porque ese es todo lo que queremos, pagar, seguir predicando, pues hasta el día que ya no, si el Señor viene, yo soy de los que oran para que Cristo venga ya. Es más, yo soy de los que creen que Cristo vendrá antes del 2030 en el nombre de santo de Jesucristo, que eso suceda. Ojalá que sí pase, que venga antes de que termine el 2030, que venga mi bendito Señor y Salvador Jesucristo. No, yo no lo sé, no, por favor, no diga usted que yo sé la fecha, no, yo no sé nada. Yo solamente sé que tengo que predicar hasta el día que el Señor me llame a su presencia o el Señor venga en las nubes por nosotros. Pero vamos a mantenernos. Y si Dios ha sido con nosotros durante todo este tiempo, Dios lo hará. Y yo espero en el Señor que aquellas personas que vienen a ayudarnos como voluntarios, después se queden trabajando con nosotros. Ya cuando el mismo canal de televisión vaya dando recursos económicos, pues entonces ya se quedan a trabajar con nosotros. Pero ahorita necesito voluntarios, necesito personas que ya saben de televisión, personas que quieran aprender, pero voluntarios, voluntarios. Así que si usted quiere participar, mi teléfono acá en Puebla es 2222-9999-76. 2222-9999-76. Y si usted ya tiene nociones de esto, si usted ya participó pues primero, obviamente, usted necesita tener a Cristo en su corazón. Si usted no tiene a Cristo en su corazón, pues ¿qué vamos a dar? No podemos dar lo que no tenemos. No tiene que ser gente que ya tiene a Jesucristo en su corazón. Sí, si no, no, pues no podemos, o sea, es un canal cristiano. Imagínese usted, por eso en el fútbol, ¿por qué cree usted que ve usted ahí a los que eran futbolistas narrando los partidos de fútbol? Pues porque saben lo que es el fútbol. Entonces, ¿cómo vamos a poner a una persona ayudándonos en la televisión si no sabe de lo que es tener a Cristo en el corazón? Pero bueno, mire usted, ya dejando ese tema tan maravilloso, que espero en Dios que usted me llame el 2222-9999-76. 2222-9999-76. Ojalá que usted lo tome en serio y ojalá que usted quiera esforzarse un poquito, ¿no? Esforzarse un poquito, decir, voy a ayudar al pastor, yo tengo conocimiento aquí de cámaras, tengo conocimiento de audio, tengo conocimiento de programas, tengo conocimiento. Bueno, sería bueno que usted nos donara tiempo de su tiempo para poder bendecir a otras personas. Amados, y gracias también a los hermanos que nos ayudan, que nos han ayudado, a los que han mandado su ofrenda para poder juntar el dinero, para poder dar el enganche. En Estados Unidos dicen el down payment para entrar a la televisión. Todavía nos hace falta, todavía me hace falta mucho. Bueno, le voy a decir, aquí le va. Mire, le voy a decir cuánto me hace falta. Me hacen falta, a ver, me hacen falta 200, como 270 mil pesos. Todavía me hacen falta. Por eso es que estoy vendiendo un camión que tenemos acá, pero todavía no ha llegado un cliente para vender el camión. Un camión que tenemos aquí, que pues ni modo, lo vamos a sacrificar, que sea el chivo expiatorio. Vamos a sacrificar el camión aquí para poder entrar a la televisión. Y a menos que el Señor nos provea por ahí. Pero bueno. Oiga, mire, yo estaba compartiendo hace un momento al comenzar la programación, bueno, al comenzar la hora, estaba compartiéndoles lo que dice el apóstol Pablo en la carta a los Efesios, capítulo 6, versículo número 10 en adelante. Pero cuando usted lee del versículo número 14 al versículo número 18 del capítulo 6 de la carta de Efesios, el apóstol Pablo nos enseña cuál es la armadura de todo aquel que ha nacido de nuevo y que tiene que estar siempre preparado, porque no tenemos lucha contra sangre y carne, sino contra principados, contra huestes espirituales de maldad en las regiones celestes, contra gobernadores de las tinieblas de este siglo. Y el apóstol Pablo entonces dice: estad pues firmes, ceñidos vuestros lomos con la verdad, y vestidos con la coraza de justicia, y calzados los pies con el apresto del evangelio de la paz, y sobre todo tomad el yelmo, y sobre todo tomad el escudo de la fe, con que podáis apagar todos los dardos de fuego del maligno, y tomad el yelmo de la salvación y la espada del espíritu, que es la palabra de Dios. O sea, el apóstol Pablo nos menciona, por lo menos aquí de este versículo número 14 al versículo número 17 prácticamente, nos menciona las cosas que necesitamos tomar para poder prevalecer en esta lucha continua, agresiva. Porque si Satanás pudiera, él le quitaría la vida, pero no puede, porque gracias al Padre, Dios nos ha enviado ángeles que acampan en derredor de nosotros, nos defienden, Dios nos defiende. Mire, porque ¿cómo podría una persona pelear contra algo espiritual? No puede. Lo espiritual se contrarresta con lo espiritual, lo humano con lo humano, pero lo espiritual con lo espiritual. Y usted y yo necesitamos, para poder tener la veracidad, para poder tener la certeza de que estamos caminando correctamente, necesitamos aplicar y vestirnos de toda la armadura que Dios nos ha dejado. Ahora, vea usted, aunque parecen cosas tan sencillas, muchas veces es tan difícil poder hacerlo. Y es tan difícil porque vivimos en un mundo que omite, que evade su responsabilidad de llevar una vida correcta delante de Dios. Es más, mucha gente, por eso es que niegan la existencia de Dios, porque no quieren sentir en su corazón la responsabilidad de entregar cuentas. Todos vamos a entregar cuentas, pero mucha gente no quiere aceptar esa realidad. Mucha gente dice, no, Dios no existe, yo no tengo por qué estar pensando que voy a entregarle cuentas. No, sí, vamos a entregarle cuentas. O quiera usted o no quiera usted, un día vamos a entregar cuentas, porque al final de cuentas somos creación de Dios. Los que se van al infierno entregarán cuentas, y los que vamos para el cielo también entregaremos cuentas. De una u otra manera, todos entregaremos cuentas. Pero el pueblo, aquellos que ya recibieron a Cristo como su Señor y su Salvador, necesitan cada día vestir la armadura del Señor. Y si usted no está en el camino de Cristo, si usted aún no le ha pedido perdón al Padre en el nombre bendito y santo de Jesucristo, créame que usted está perdiendo la gran oportunidad, porque la vida está avanzando, los días se están yendo, se le está yendo la vida, y mientras usted no reciba a Jesucristo como su Señor y su Salvador, usted está perdiendo la gran oportunidad para poder hacer tesoros en el reino de los cielos. Y cuando ya esté usted viejo y se le hayan acabado las fuerzas, ya será demasiado tarde. Y cuando lleguemos al cielo, si es que recibe a Jesucristo en su corazón, usted vivirá atormentado por el remordimiento de saber que toda la vida que usted tuvo en la tierra la despreció, la desperdició haciendo cosas que no tenían nada que ver con eternidad. Por eso necesitamos ponernos la armadura. Dice el apóstol Pablo: estad pues firmes, ceñidos vuestros lomos con la verdad. Si hay algo que usted y yo debemos aprender a cada día a decir, es la verdad. Es la verdad. A veces se nos ha enseñado a mentir y hacerlo parte de nuestra vida, que ya no tenemos el más mínimo remordimiento al decir una mentira. Y si usted no tiene un remordimiento en el corazón de decir una mentira, usted está caminando hacia el infierno. Porque una de las características de la gente que va caminando hacia el infierno, una de las características de los que son hijos de Satanás, es que mienten. Satanás es el padre de mentira. Él miente. Siempre está mintiendo. Disfraza la mentira de una manera tan, pero tan sutil, que lamentablemente la gente se la cree. Pero los hijos de Dios, los que hemos sido perdonados, los que tenemos nuestro nombre escrito en el libro de la vida, debemos decir la verdad, porque eso es parte de nuestra vida cristiana. Cuando una persona empieza a practicar la mentira, lo que está diciendo es: a mí no me importa el cielo, a mí no me importa llegar al cielo, a mí no me importa Dios, a mí no me importa Jesucristo. Porque recuerde usted lo que dijo Jesucristo, San Juan 14:6, Jesús dijo: yo soy el camino, la verdad y la vida, nadie viene al Padre si no es por mí. Jesucristo es el camino, Jesucristo es la verdad y Jesucristo es la vida. El verdadero camino es Jesucristo. Pero la verdad que debe de adornar nuestras vidas es Jesucristo. Toda persona que practica la mentira está expuesto, está en peligro de irse a la condenación eterna. Amados, ¿cuál sería el propósito de estar aquí solamente entreteniéndoles? ¿Cuál sería el propósito de estar aquí contándole historias y alentándolos de que todos vamos bien, vamos en victoria, sí, Dios está con nosotros? Si al final de cuentas, no le advierto que la mentira es prácticamente el sinónimo de muerte, de destrucción. Usted y yo necesitamos practicar la verdad, decir la verdad, hablar en todo momento de la verdad. La verdad es Jesucristo. La verdad nos hizo libres. La verdad nos cambió la vida. La verdad nos trajo nueva vida. Nuestra vida debe de caracterizarse por decir la verdad. Si usted fomenta el hablar la verdad, el decir la verdad, usted se acostumbrará día con día a decir la verdad, decir la verdad, a decir la verdad. Y cuando por alguna razón se encuentre usted entre la espada y la pared, siendo amenazado porque no podrá usted decir la verdad, porque si dice la verdad se mete usted en un compromiso, usted va a ser capaz de decir la verdad, cueste lo que cueste. Pero claro, hay que comenzar, porque eso es parte de la armadura. Toda persona que practica la mentira le está abriendo puertas a Satanás para que haga en su vida lo que a él se le dé su regalada gana. Y usted y yo no lo podemos permitir. Hoy comencemos a practicar la verdad. Hoy en este día, en el nombre de Jesucristo. Pero claro, a veces para practicar y decir la verdad, necesitamos pedir perdón a quien hemos ofendido diciéndole mentiras. Comenzando con el Señor. Segundo, con la esposa, con los esposos, con el esposo, con los hijos, con la gente que nos lidera, las personas que están alrededor de nosotros. En Radio Vida, en Vida TV, en Ministerios Vida, cada día procuraremos por todos los medios, procuraremos esforzarnos por decir la verdad. Y aunque alguien venga y diga una mentira en contra de nosotros, Jesucristo dijo, por sus frutos os conoceréis. Gracias al Señor, que no es por lo que digan aquellas personas que nos tengan envidia o celos. No, cada día diremos la verdad en el nombre de Jesucristo. En el nombre de Jesucristo. Bien, pues ya me tengo que retirar, pero si usted no ha recibido a Cristo en su corazón, sería bueno que no pase este día sin que usted reciba a Jesucristo en su corazón, porque hoy es un buen día para tener a Cristo en el corazón y comenzar a caminar en el camino del Señor. Si usted nos quiere ayudar con este proyecto de la televisión, que ya con ayuda del Señor, yo tengo aquí en mi teléfono, tengo un mensaje para cualquier persona que diga, ¿y cómo sabemos que realmente la semana que viene va a entrar? Bueno, pues a mí me mandan mensajes y yo creo en la verdad, porque a mí me gusta que la gente me crea. Pues yo le creo a la gente también. Más que a veces que hay gente que lamentablemente dice cosas que son mentiras, pero yo espero en el Señor que si no están diciendo la verdad, ya no está en mis manos. Yo he hecho todo para que ya podamos estar en el aire, predicando y compartiendo el Evangelio glorioso de Jesucristo a través de la televisión abierta en todo el estado de Puebla y de Tlaxcala. Si usted quiere bendecir a la gente, bendiciendo a Radio Vida con una ofrenda, comuníquese conmigo, por favor. Comuníquese en el nombre de Jesucristo. Mi teléfono acá en México es 2222-999976. 2222-999976. En Estados Unidos es 713-374-5027.

0: amor, por lo que tú has hecho, es que levanto mis manos ante ti.
1: Con mis manos levantadas.
2: Por eso venimos delante de ti en adoración, porque tú nos amaste. Oh, gracias por amarnos de esa manera, Señor. ¿Sabes que hoy por ese sacrificio podemos llegar al Señor confiadamente? Y decirle, Señor.

Señor, estamos delante de su presencia. Vamos a dejar que su espíritu se mueva por todo este lugar.

te damos por tu presencia. Deja que el Señor toque tu vida mientras declaras al Señor este canto.

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1: Bueno, ya con esto concluimos el tema y despedimos nuestro programa. Y ya está llegando con ustedes el locutor que levanta el ánimo de la radio. Con ustedes. Bueno, pues ahí se los dejo. Adelante, hermano.
2: ¿Qué tal, amigos? ¿Cómo se le están pasando en esta hora del día? Saludamos a toda la gente linda que cada día nos sintoniza en esto que es la hora de la alegría. Las líneas telefónicas están abiertas para que nos diga por qué está contento o contenta y por qué se siente feliz. Llámenos a las líneas de Dios.

0: Bueno, tenemos la primera llamada telefónica de una persona feliz. Vamos a contestar por aquí. ¿Qué tal? ¿Cómo está? ¿Con quién tengo el gusto? ¿Cuál es su nombre?
1: Mi

0: Hay muchos motivos para vivir. Si me permites, tal vez pueda ayudarte.
1: ¡Ya nadie me puede ayudar!
0: Escúchame, al fin que nada pierdes. Dios no se alejó de ti, tú te alejaste de Él. Dios siempre ha estado con sus brazos abiertos esperándote. Hoy, cuando todos te han fallado, Dios te sigue diciendo, yo te amo. Pero cuando hay pecado en nuestra vida, Dios no se puede acercar, porque Él es santo. Su santidad no permite el pecado. Es Satanás el causante de todos los males. No le eches la culpa a Dios. Jesucristo dijo, el ladrón no viene sino para hurtar, matar y destruir. Pero lo bonito es que Jesús mismo dijo, yo he venido para que tengan vida y para que la tengan en abundancia. Porque la paga del pecado es muerte, pero el regalo de Dios es vida eterna en Jesucristo, nuestro Señor. Si has probado todo y todo te ha fallado, ¿por qué no pruebas hoy a Jesús? Dale una oportunidad a Dios de rehacer tu vida. Si lo dejas entrar a tu corazón, yo te aseguro que nunca jamás serás la misma. ¿Quieres orar conmigo para recibir en tu corazón a Jesús?
1: Creo que es lo que necesito.
0: Repite conmigo, Señor Jesús.
1: Señor Jesús,
0: Te ruego, entres a mi corazón.
1: Entres a mi corazón.
0: Ayúdame a vivir.
1: Ayúdame a vivir.

gloria, gloria al Rey de Reyes y Señor de Señores, gloria al que vive y reina por los siglos de los siglos. Muy buenas noches, amados hermanos, audiencia de Radio Vida, donde quiera que nos esté sintonizando en esta hermosa noche. Les saludamos desde cabina, aquí en la 1480, saludando a toda la audiencia, a todos nuestros hermanos, a todos los televidentes, donde quiera que estén, a todos nuestros hermanos radioescuchas, a todos los que están en sintonía por las diferentes redes sociales, las diferentes plataformas. Que Dios les bendiga en esta hermosa noche. Estamos listos para unirnos en oración, en clamor, y como siempre invitándole para que juntos le demos la gloria, la honra, la adoración al Rey de Reyes y Señor de Señores, ese Dios maravilloso que nos ha permitido este día, nos ha colmado de favores y de misericordias, que ha sido bueno y maravilloso para con cada uno de nosotros. Él es un Dios bueno, es nuestro Padre bueno. Así es que en esta noche glorificamos y exaltamos su nombre, como siempre, ¿verdad? Invitándole a usted que está por ahí en sintonía, para que nos unamos en oración, en clamor. Si usted está por ahí en sintonía, en las redes sociales, en la radio, en la televisión, que Dios le bendiga, amado hermano, hermana, en esta hermosa noche. Estamos aquí en su programa de Anochecer con Cristo, y pues como siempre saludando a todos nuestros hermanos que están por ahí en las redes sociales, glorificando a Dios, ¿verdad?, exaltando al Rey de Reyes y Señor de Señores. Dios es bueno y maravilloso, y que en esta noche, ¿verdad?, se irrumpan, se trastorne los vientos, ¿verdad?, los aires. Sabemos que hay potestades en los aires, pero que en el nombre poderoso de Jesucristo todo eso sea irrumpido, sea trastornado, porque creemos en un Dios poderoso, en un Dios eterno, en un Dios glorioso, en un Dios que nos ha redimido, nos ha perdonado, nos ha dado vida, nos ha dado todo. Así es que ese Dios maravilloso, nuestro amado Señor y Salvador Jesucristo, sea la gloria, la honra, el poder y la autoridad por los siglos de los siglos. Amén, amén, amén, amén. Claro que sí. Por aquí pues ya están nuestros hermanos en sintonía. Nuestra hermana Alondra Gómez, buenas noches, hermano Imo, muchas bendiciones. Amén, amén. Dios le bendiga, hermana. Dios le bendiga, hermana Alondra. Eddie Pérez dice buenas noches. Que tengas muchas bendiciones. Amén. Dios le bendiga. Qué linda canción. ¿Quién la canta? Me encanta cómo la canta, más que habla de Dios. Amén. Se llama... Bueno, sí, creo que es el canto que creo que es. Se llama El Loco. Amén. Nuestro hermano Cayetano Hernández dice, buenas noches, hermanos. Pido oración por mi hijo Israel. Cayetano Hernández Zuni tiene 18 años, para que Dios lo sane y libere de operaciones. Está en Nopalucan, Puebla. Gracias, amén. Nuestro hermano opresiones son, no operaciones, amén. Nuestro hermano Juanito Juan Gallegos, el ex superhéroe de Radio Vida, ahora ya es un hermano normal, común y corriente, que camina por ahí, ya no tiene capa, ya no puede volar. Amén, amén. Dios bendiga a nuestro hermano Juanito. Dice, buenas noches, mi hermano amigo Chencho, Dios le bendiga. Amén, grandemente, amén, Dios le bendiga a nuestro hermano Juanito también. Para todos nuestros hermanos, bueno, vamos a orar con nuestro, vamos a unirnos en la petición de nuestro hermano Cayetano Hernández en esta hermosa noche, por su hijo. Ver qué importante, ¿verdad?, es la familia, los hijos, la todos, ¿verdad? Ya cuando uno crece, uno mira a sus abuelos, a sus padres con una mirada diferente, ¿no? Si es que Dios los bendiga a todos. En esta noche pues nos unimos en oración con nuestro hermano Cayetano por su hijo Israel, por esas
opresiones, ¿verdad? No sabemos si qué sea, pero Dios sabe, Dios conoce. Padre amado, en el nombre santo de Jesucristo, en esta hermosa noche nos acercamos a usted, Señor, suplicando de su misericordia, Padre, suplicando de su favor sobre la vida, Señor, de Israel Hernández, Padre, en el nombre poderoso de Jesucristo, Señor. Oramos en esta noche, Señor, juntamente con su Padre, Señor, para que sea Él, Señor, liberado, Señor. Traiga usted liberación, libertad sobre esa vida, Señor, sobre su mente, sobre su corazón, Señor. Los pensamientos, Padre, en el nombre poderoso de Jesús. Todo pensamiento negativo se ha echado fuera en el nombre poderoso de Jesucristo. Amado Padre Celestial, que Él pueda recibirle, que Él pueda aceptarle, que Él pueda, Señor, vivir una vida, Señor, aferrado a sus promesas, bendito Rey, en el nombre poderoso de Jesucristo. Cuando alguien, Señor, tiene a Cristo en su corazón, cuando nosotros tenemos a Cristo en su corazón, cuando una persona tiene a Cristo en su corazón, cuando cualquier individuo en la situación que esté acepta a Cristo en su corazón, Padre, sabemos que su mente, su corazón son cambiados. Padre, en el nombre poderoso de Jesucristo, obra un milagro de liberación, Señor, sobre este varón, Padre. Se lo pedimos en el nombre santo, maravilloso de Jesucristo, Padre amado, en el nombre santo de Jesús. Amén y amén. Amén, nuestra hermana. Buenas noches, hermano. Bendiciones, oración por mis hijos. Amén. Nuestro hermano Seferino Mora. Nuestro hermano Seferino, nuestro hermano Cefas, el maestro, el apóstol, el distinguidísimo hermano Seferino. No sé si ya le cortaron la capa también, pero también es superhéroe. A veces es superhéroe, a veces no. A ver, amén. Nuestro hermano Seferino Mora dice, gloria a Dios, varón, Dios lo... Amén, varón de Dios, esforzado y valiente, amén, hermano. Va a pasar como lo que le pasó a Gedeón, ¿no? Dijo, ¿dónde está este varón? Dijo, no sé si me estaba diciendo a mí o le estaba diciendo al hermano Juanito. Yo creo que el hermano Seferino le está mandando un mensaje directo al hermano Juanito, amén. Amén, amén, amados hermanos. Pues vamos a tomar el tiempo, ¿verdad? Porque luego se nos pasa el tiempo aquí. Vamos a unirnos en oración. A usted, amado hermano, hermana que está por ahí en sintonía, le invitamos, como siempre. Sigo diciendo, le invitamos, pero ya no tengo a mi compañero de milicia, amén. Vamos a seguir orando por nuestro hermano refugio, amén. Le invito, amado hermano, para unirnos en oración. Sabe que ese lugar donde usted está, ese pueblo, esa ciudad, esa comunidad donde usted vive, necesita de la oración, necesita de la presencia del Espíritu Santo. Ese estado, ese país donde estamos, necesita de las oraciones. Las naciones enteras necesitan de la oración del pueblo del Señor. Así es que en esta hermosa noche, perdón, nos unimos en oración, invitándole como siempre para que usted ore con nosotros por Radio Vida, por todo lo que Dios está haciendo por medio de Radio Vida, para que el territorio de Radio Vida se siga ensanchando y por aquellas personas que no tienen a Cristo en su corazón, sobre todas las cosas, ¿verdad? Sobre todo, toda petición, pero es una petición muy importante. Así es que en esta noche nos unimos en oración y vamos a orar por los hijos de nuestra hermana María Ramos. Amén.

Padre amado, le damos la gloria, la honra, la adoración y la exaltación, bendito Rey. Gracias por su amor, Padre. Gracias por su misericordia, Señor. Gracias por su bondad, Señor. Gracias por este momento, Señor. Gracias por la vida de mis hermanos que se unen esta noche en oración, Señor. Gracias por sus familias, Padre. Gracias, Padre amado, por todo lo que usted hace, Señor. Gracias por todo lo que usted seguirá haciendo, Señor, por medio de Radio Vida, Señor. Gracias, Padre, por esta vida, Señor, que usted nos ha permitido, Señor. Gracias, Señor, porque usted nos ha permitido conocerle, Señor. Tantas personas, de miles de millones de personas, Señor, y usted nos ha dado el privilegio de conocerle, Señor. Gracias, gracias, gracias, Señor. Amado Padre Celestial, gracias por el sacrificio de Cristo Jesús, porque si no fuera sido por ese sacrificio perfecto, Señor, ¿dónde estaríamos en este momento? ¿Dónde estaría la humanidad, Señor, en este momento, Padre? Gracias, Señor. Gracias, Padre. Gracias por su amor. Gracias por su misericordia, Señor. Gracias por su bondad. Amado Padre Celestial, en el nombre de Jesús, reciba la gloria, reciba la honra, reciba la adoración, Señor, la exaltación, Padre, la alabanza, Señor, porque solamente usted es digno, Padre, solamente usted es digno de la adoración, de la exaltación, Señor. Adoramos, glorificamos su nombre, Señor, en esta noche. Gloria, gloria, gloria y más gloria al Rey de Reyes y Señor de Señores, al único Dios verdadero, Jehová de los ejércitos, al Creador de todo el universo, al Rey eterno, al que vive y reina por los siglos de los siglos, Jehová de los ejércitos, que no ha perdido ni una batalla, a ese Dios todopoderoso, a ese Dios maravilloso, a ese Dios creador de todo lo visible y lo invisible, sea la gloria, la honra, el poder, la autoridad, por los siglos de los siglos. Glorificamos, exaltamos su nombre, Señor, en el nombre de Jesucristo, Padre. Y en ese nombre que es sobre todo nombre, Señor, en el nombre santo de Jesús, en esta hermosa noche nos unimos en oración, en clamor, Padre, suplicando, Señor, de su misericordia, Señor, suplicando de su misericordia, Señor, sobre la vida de cada uno de mis hermanos, hermanas, que están, Señor, están, Padre, pasando por tribulación, por enfermedad, sea lo que sea, Padre, en esta hermosa noche, Padre, nos unimos, Señor, creemos en su palabra, Señor, creemos en su poder, Señor, creemos que usted levantó, Señor, amado Dios, al paralítico, Padre, diciéndole, toma tu lecho y vete, Señor, toma tu lecho y anda, Señor, diciéndole, Señor, al ciego, Padre, ¿quieres recobrar tu vista? Sí quiero, oh bendito Rey, en esta hermosa noche creemos, Padre, que usted le devolvió la vista al ciego, que usted limpió al leproso, Señor, creemos en su poder, creemos en su palabra, creemos que usted lo hace, Señor, suplicamos, Señor, por un milagro poderoso, Señor, ahí, Señor, en esa vida, en ese cuerpo, Señor, toda enfermedad, todo malestar, todo dolor, Señor, se echa fuera en el nombre poderoso de Jesucristo, se ha echado fuera en el nombre de Jesús, sea usted tocando los cuerpos, libertando los pensamientos, los corazones, Padre, en el nombre poderoso de Jesucristo, toda depresión, toda tristeza, todo enojo, todo rencor, todo eso, Señor, que no pertenece a un hijo suyo, Señor, se ha echado fuera en el nombre de Jesús, toda opresión del enemigo, todos pensamientos, Padre, en el nombre santo de Jesús, en esta noche, Señor, sea usted libertando, sea usted obrando, Señor, milagros poderosos en medio de su pueblo. Señor, glorifíquese, Espíritu Santo, glorifíquese, Espíritu Santo. Espíritu Santo, ministra nuestras vidas. Espíritu Santo, ministra nuestros corazones. Espíritu Santo, te necesitamos. Espíritu Santo, sin ti no podemos hacer nada. Espíritu Santo,
Santo, no podemos ni sabemos pedir, no sabemos orar. Espíritu Santo, te necesitamos. Espíritu Santo, ayúdanos. Espíritu Santo de Dios, glorifícate en esta noche, glorifíquese, Padre, en mis hermanos, en las vidas de aquellos que no le conocen, Señor. Glorifíquese, Señor, ministre nuestros corazones. Necesitamos de usted, Señor, necesitamos de su palabra, necesitamos de su presencia, Espíritu Santo. Oh, gloria, gloria a su nombre, ahí en las cárceles, en las prisiones, Padre. Ministre, Señor, ministre esos corazones, ministre esas vidas, Señor. Se lo pedimos en el nombre de Jesucristo, Señor. Esa angustia por la familia, esa angustia por los hijos que quedaron afuera, esa angustia por el madre o el padre, bendito Rey, en el nombre de Jesús, sea usted guardándole, Señor, sea usted dando esa paz, amado Dios, a ese preso, Señor, que está angustiado, Señor, amado Padre Celestial. No hay mejor protector que el Dios Todopoderoso. Aquel que guardó a Israel cuando cruzó el desierto, amado Padre Celestial, no solamente de las bestias, sino de ejércitos enormes, de naciones poderosas, Padre. Sin embargo, usted iba delante de ellos, abriendo camino. No hay mejor protector que el Rey de Reyes y Señor de Señores. Oh, gloria a su nombre. Gloria a su nombre, Padre. En el nombre poderoso de Jesucristo, nos unimos en oración, nos unimos en clamor, bendito Rey. Amado Padre Celestial, por los ministerios de Radio Vida, Señor. Bendiga Radio Vida, Señor. Sigue ensanchando su territorio, Padre amado. En el nombre de Jesucristo, en el nombre santo de Jesús, en el nombre poderoso de Jesucristo, Señor, en el nombre santo de Jesucristo, en el nombre que es sobre todo nombre, Señor, bendecimos a Radio Vida, Señor. Siga bendiciendo, siga abriendo puertas, Señor, amado Dios, y siga supliendo toda necesidad, Señor, amado Padre Celestial, todo lo necesario, Señor, para que se siga predicando el glorioso Evangelio de Jesucristo, Señor, en el nombre santo glorioso de Jesús, en el nombre santo maravilloso de Jesucristo, Señor, se lo pedimos, amado Padre Celestial. Siga usando Radio Vida, Señor. Que su evangelio, Señor, se siga expandiendo, Señor. Bendecimos a Radio Vida. Bendecimos a mis hermanos del Club de Amigos. Bendecimos a nuestros líderes, Señor. A nuestro pastor Julián Herrera, Señor. Nuestra pastora Maritza Alfaro, Señor. En el nombre poderoso de Jesús, fortalezca sus vidas. Fortalezca todo su ser, Padre. En el nombre de Jesús, supla toda necesidad. Amado Dios, conforme a sus riquezas en gloria, Señor. Señor, siga bendiciendo, Señor, las iglesias de Radio Vida, Señor, las congregaciones, Padre, que usted ha puesto en el nombre de Jesús, bendito Dios, lo ponemos todo en sus manos, Padre, en esta hermosa hora, Señor. Nos unimos en una oración especial, Señor, por mi hermano Refugio, Señor, y toda su casa, Señor, en el nombre de Jesús. Bendito Rey, usted sabe y usted conoce, Señor, cada corazón, cada mente, Señor. Bendito Rey, no permita, Señor, no lo permita, Señor, en el nombre de Jesús. Bendecimos su vida, bendecimos su hogar, bendecimos toda su familia, bendecimos a toda su descendencia, Señor. Bendición sobre su vida, bendición sobre su hogar, Señor, en el nombre poderoso de Jesucristo, Señor. En el nombre poderoso de Jesús, bendición de lo alto, bendición de lo alto, Padre. En el nombre santo y glorioso de Jesús, su Espíritu Santo, Señor. Su Espíritu Santo inunde ese lugar, esa casa, Señor, en el nombre santo de Jesucristo. Gracias, Padre. Gracias, Hijo. Y gracias, Espíritu Santo, Señor. Oramos, Señor, por los hijos de nuestra hermana
María Ramos, Padre. Usted conoce su situación, bendito Rey. Bendecimos la vida de nuestra hermana María, Señor. Bendecimos sus hijos, Padre. Oramos para que sobre todas las cosas, Señor, ellos acepten el regalo de la salvación, acepten a Cristo en su corazón, escapen de la condenación eterna, Señor. Amado Padre Celestial, que su corazón, Señor, voluntariamente lo entregan a usted, Señor. En el nombre de Jesús le pedimos que envíe esa palabra, envíe esa persona que los va a ministrar, sea su Santo Espíritu desde ya. Amado Dios, por favor, desde ya, Señor, ministrando, tocando, amado Dios, poniendo en cada lugar, en su corazón, Señor, para que su palabra, Señor, sea sembrada, Señor. En el nombre santo de Jesús, le damos la gloria, la honra, la adoración y la exaltación, Señor. Gracias, Padre.

0: Amén, amén, amén, amén, amén, amén y amén. Gloria al Rey de Reyes y Señor de Señores. Amados hermanos, recordamos que este es su programa de Anochecer con Cristo, número en cabina 281-781-7930. Es su programa de oración, así es que le invitamos, si usted tiene una petición, nos puede llamar y con gusto nos unimos en oración con usted. Y si usted está en fuera de los Estados Unidos, usted puede llamarnos al 001-281-781-7930. 001-281-781-7930. Amén. Es su programa de Anochecer con Cristo. Amén. 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Recuerde que a todos nuestros hermanos en Puebla, pues esa es la invitación para 24-25 de julio. 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En Puebla también, pues recuerde que hay que ir al Bazar Vida, hay que ir a comprar la ropa, hay que apoyar con el cafecito del Monte de Dios, siempre invitándole para que nos apoye en Radio Vida, ¿verdad? Para seguir predicando el Evangelio glorioso de Radio Vida. Amén. Para todos nuestros hermanos, ¿verdad? Que están acá en Houston, les hacemos la cordial invitación para este sábado, 11 de julio. Amén, vamos a tomar una llamadita y ahorita les sigo haciendo la invitación, amén. Radio Vida, buenas noches, Dios le bendiga.
1: Dios le bendiga, mi hermano. Dios le bendiga. Dios le bendiga, hermano, fíjese que yo he visto otros programas ahí, pero ahora, hoy es el primer día que estoy viendo este canal de ustedes, que está muy bonito.
0: Amén, gloria a Dios, hermano.
1: Y me gusta, pues, que hay predicación y más de las alabanzas. Y como lo que pasa que yo soy nuevo, porque yo vengo de California y tengo 5 meses de estar aquí, y todavía no estoy enterado dónde están las iglesias, pero hoy, hace como unas 2 horas, estaba viendo este programa, qué bonito.
0: Hermano,
1: no anuncios, todo, no sé qué.
0: ¿En qué parte?
1: Nunca me había dado cuenta de eso hasta ahora que lo vi.
0: ¿En qué parte de Houston está usted?
1: ¿Qué manda?
0: ¿En qué parte de Houston está usted?
1: Mira, yo no conozco mucho, pero ¿cómo se llama? Está aquí por la Hillcrest y la Bel Air.
0: Ah, usted está al sur de Houston. Está como unos 30, 35 minutos de donde está la iglesia de Radio Vida. Acá estamos por el 8 y la Veterans, y no sé si pueda viajar, pero el sábado tenemos una gran actividad de venta de pupusas acá en la Veterans y la Antoine.
1: Por más o menos, ¿cómo se llama? ¿Por dónde me puedo?
0: Se viene todo
1: el bus, porque no tengo carro. ¿Qué bus puedo agarrar aquí? Pasa el 47 y después en la Valer pasa el, ¿cómo se llama? El 2.
0: No, ahí sí no le puedo ayudar, hermano, no sí. Conozco esto. No, pues...
1: Me gustaría estar en su... O sea, que usted me está hablando de su iglesia, ¿verdad?
0: Sí, es bueno, la iglesia está en la 2902 de la Milroy Lane. Me parece que el bus que pasa acá es el 84. 82.
1: O que está por la Westheimer.
0: Yo creo que sí, el 84 o el 82, no sé. Pero es la 2902 de la Milroy Lane. Pero,
1: muy bien.
0: Sí, pero entonces, como quiera, si usted está en sintonía constantemente, estamos dando la dirección y los horarios de los cultos. Nomás no le pierda de canal. También estamos por ahí en las redes sociales. Está la aplicación de la iglesia también. Ajá. ¿Y la radio? ¿Usted escucha por la radio también?
1: Pues ahorita lo estoy viendo por la radio, un hermano que está vestido de blanco. Sí. ¿Y cómo se llama? Pero
0: esa es la tele,
1: lo
0: ¿no?
1: ¿Qué pasa? ¿Qué manda?
0: Es la televisión.
1: Sí, la televisión lo estoy viendo.
0: Sí, en la radio ahí están los estaciones de radio, la 1480M y la 94.9 FM, para que no nos pierda de sintonía y así pues se entera de todos los eventos.
1: Es que luego sí, lo que pasa, bueno, como bueno es muy largo esto, yo aquí vine a arreglar mis papeles porque no, yo vivía en, como estaba en California, pero fui a Guatemala, me regresé a los 3 años, pues como no tenía quien me diera la ayuda en California, me vine para acá con mis cuñados. Pero como estaba buscando una iglesia, la verdad es que no que quiero encontrar una iglesia, pues, de avivamiento, pues, de alegría, todo eso, pues.
0: Okay.
1: Alabanzas, todo eso, pues, no la he encontrado.
0: Sí, bueno,
1: hermano. Ahorita estoy yendo con unos colombianos, pero ellos trabajan un poco diferente, entonces... Voy, pero no, la verdad es que no muy me siento bien ahí, pues, ¿no? Tengo que buscar una iglesia. Dije, algún día voy a encontrar una iglesia de avivamiento.
0: Amén.
1: Yo asistí a una iglesia en Los Ángeles que se llama el IM Central de Guatemala.
0: Okay, sí, hermano.
1: Sí, ajá. Oh. Entonces, pero a este número que sale ahí, a ese le puedo hablar otro día que me dé la dirección para... El sábado dice que ahí van a tener culto, ¿cómo?
0: Sí, bueno, es actividad.
1: Una actividad.
0: Uh-huh. Hermano, el número de pastor, bueno, ahorita voy a dar la información, si quiere ahí la

0: Yo lo que me diga más o menos dónde está esa dirección, por
1: Amén,
0: favor.
1: amén, hermano. No se preocupe, ahí
0: Sí.
1: como quiera para el domingo, si no se viene como quiera.
0: El domingo quiero
1: A
0: estar
1: las.
0: en.
1: Para que venga a desayunar con nosotros es a las 9. Pero
0: A las
1: las.
0: nueve.
1: Sí, eso es para desayunar con nosotros. Pero si quiere ya llegar a la. Al discipulado es a las 9:45 y el culto comienza a las 10:30.
0: Sí. Pero a este número le puedo hablar, digamos, el
1: No,
0: domingo.
1: no. Tiene que marcar otro número, pero ahorita lo voy a estar dando al aire como quiera. Es el 713-374-5027.
0: Ah, muy bien.
1: Ese es el número del
0: Entonces,
1: pastor.
0: así quedó mi hermano, pero está muy bonito. Sí, como yo, ¿cómo se llama? Ahí, ¿cómo se llama? Con ustedes quiero conocerlos ahí.
1: Amén, amén, hermano. Dios le bendiga. Muy buenas noches. Amén.
0: Entonces,
1: Amén,
0: así
1: amén.
0: quedó. Pase buena noche, mi hermanito.
1: Amén, amén. Buenas noches. Gusto en
0: Gracias,
1: saludarlo.
0: hermano.
1: Amén. Amén, amén. Pues ahí quedó nuestro hermanito. Y claro que sí, pues estamos en la hora de las invitaciones. Es nuestro hermano Javier Rodríguez. Buenas noches, hermanos. Pido oración por mi salud, la depresión y por mi vida espiritual. Padre amado, en el nombre santo de Jesús, oramos por nuestro hermano Javier Rodríguez, Padre bendito Rey, para que sea usted tocando su vida, su corazón, su Espíritu Santo. Llene todo su ser, Señor, su mente, los pensamientos, Padre amado, bendito Rey, que su palabra, Señor, sus promesas puedan darle fe y esperanza, Señor. Quitar toda depresión, toda tristeza, Señor, que Él se afirme en su palabra, Señor, en sus promesas. Bendito Rey, en el nombre poderoso de Jesucristo, oramos para que su palabra sea su guía, Señor, para que, amado Dios, su Espíritu Santo sea en Él, Padre, en el nombre poderoso de Jesucristo, Señor. Oramos no solamente por su salud física, Señor, sino por su salud espiritual, Señor. Amado Padre Celestial, sane su vida, sane su corazón y sane su mente, sane todo su ser, Padre, en el nombre santo de Jesucristo, Señor. Amén y amén. Amén, amén, amados hermanos. Pues la invitación para todos los hermanos en Houston, ¿verdad? Desde las 8 de la mañana, sábado 11 de julio, y que es este sábado pasado mañana, ¿verdad? A las 8 de la mañana, gran venta de ricas y deliciosas pupusas. Ricas y deliciosas pupusas salvadoreñas preparadas por nuestras hermanas de El Salvador. Amén, amén. Y de El Salvador, de Guatemala y de México, todas nuestras hermanas se unen a hacer las ricas y deliciosas pupusas. ¿En dónde vamos a estar? No vamos a estar aquí en la iglesia, no vamos a estar en la sede de Radio Vida para que usted pues esté enterado, ¿verdad? Porque normalmente venimos aquí a la iglesia, venimos aquí a la sede de Radio Vida. Pero esta vez no vamos a estar aquí, vamos a estar no muy lejos de la iglesia, pero no vamos a estar en la iglesia. Vamos a estar en la 12098 Veterans Memorial Drive. 12098 Veterans Memorial Drive. Ahí vamos a estar con las pupusas, las agüitas. Me parece que va a haber pollito con tajadas, esperamos. Y rogamos, ¿verdad? Para que haya. Para que venga nuestra hermana Janet González, si nos está escuchando, y traiga y nos haga ricos y deliciosos nuegados con mielita. Amén. Amén. Amén. Ojalá y nos esté escuchando nuestra hermana. Pero va a estar las ricas y deliciosas pupusas, va a estar el rico y delicioso pollo con tajadas. 12098 Veterans Memorial Drive. Sábado 11 de julio a las 8 de la mañana. No se lo puede perder. El sábado delicioso va a haber gran venta de garaje también. Así es que venga a adquirir sus artículos para el hogar, para la oficina, para todo lo que necesita. Amén. Vamos a tomar otra llamadita por aquí en esta hermosa noche. Radio Vida, buenas noches. Dios le bendiga.
2: Buenas noches, hermano Hino.
1: Dios.
2: Soy la hermana Luz.
1: Hermana Luz, yo sabía que era usted, pero no sabía que era usted, pero yo sabía que era usted.

0: Usted me
1: Gracias,
0: entendió, ¿verdad?
1: hermano Hino.
0: Amén, hermana. Dios le
1: ¿Verdad?
0: bendiga. ¿Cómo está?
1: Bien, aquí estoy un poquito, estamos un poquito preocupados por un amigo en San Antonio. Por favor, pedimos muchas oraciones por él todos los días, anótelo ahí. El señor se llama Jorge Rodríguez. Por
0: Amén.
1: favor, el año, perdón, en la semana pasada estaba él yendo a su trabajo y pues lo agarró migración. Y está detenido. Y la esposa está muy, muy triste, llorando y está esperando un bebé. Y tiene
0: Wow.
1: una niña pequeña y ellos son de Colombia. Por favor,
0: Amén, hermana,
1: necesito
0: amén.
1: oraciones, que oraciones por él, que anótelo ahí.
0: Amén,
1: Lo
0: Jorge.
1: otro es, mi hija se llama Shirley Trinidad. Ella está esperando unos resultados también del médico, que todo salga bien, ¿verdad? El señor sabe los problemas de salud que tiene. Y lo otro es, hermano, ¿y cómo se puede ver en la televisión? ¿Qué
0: 20,
1: número es el canal?
0: 21.2 es el canal. Estuve en la casa de una hermana, porque no podía poner su no salía el canal. Entonces, si usted no encuentra el canal, debe de ponerle en los ajustes, buscar canales otra vez para que la televisión encuentre el canal. Pero es un canal de televisión abierta, o sea que está con la antena del aire.
1: Okay,
0: Sí.
1: 21.2,
0: Sí,
1: okay,
0: 21.2.
1: okay,
0: Amén, hermanita.
1: gracias hermano Aino,
0: Amén, hermanita. Nos
1: muchísimas gracias,
0: unimos.
1: Dios lo bendiga,
0: Amén, amén. Dios le bendiga. El gusto en saludarla. Amén.
1: igualmente, buenas noches hermano Aino, cuídense
0: Amén.
1: mucho,
0: Amén. Buenas noches.
1: gracias.
0: Amén. Vamos a unirnos en oración con nuestra hermana Luz en esta hermosa noche. Dios es bueno y maravilloso, y Dios sabe y Dios conoce todas las cosas, amén. Y es triste todas estas situaciones, pero seguimos orando y clamando a Dios para que sea Dios obrando. Padre amado, en el nombre de Jesús, en esta hermosa noche, nos unimos en oración, en clamor, Señor, en súplica, Señor, por Jorge, Señor. Amado Dios, Jorge Rodríguez, oramos por su vida. Oramos por la vida de su esposa, por sus hijos, Padre, por esa niña, Señor, por ese bebé que están esperando, Señor. Amado Padre Celestial, la situación, Señor, que está pasando es muy difícil, Señor, mas sin embargo creemos en un Dios todopoderoso. Amado Padre Celestial, obre, Señor, en favor de él. Amado Padre Celestial, guarde a esta mujer, Señor. Guarde a estas criaturas, Señor. Que no les falte nada, Señor. Amado Dios, sea usted supliendo toda necesidad, Señor. Que en estos momentos, Señor, no acudan a nadie más, Señor, sino a su presencia, sino a suplicar delante de usted, a clamar delante de usted, bendito Rey. En el nombre poderoso de Jesucristo, Señor, se lo pedimos. Oramos, Señor, por Shirley, Señor, en el nombre de Jesucristo, Señor, usted sabe y usted conoce, Señor, la situación de salud. Amado Padre Celestial, oramos por un milagro, oramos por sanidad en esta vida, Señor, en todo su ser, Padre, en el nombre poderoso de Jesucristo se lo pedimos, Padre. Gracias, Señor, en el nombre santo de Jesús. Amén y amén.
2: Edwin Olivares.
3: Esta llamada será
0: Amén,
3: grabada.
0: amén. Vamos a tomar una llamadita de nuestro hermano Edwin. Amén. Gloria a Dios. Va a entrar la identificación. Y nos va a agarrar.
3: Puede empezar a hablar ahora.
0: Dios le bendiga, hermano.
2: Dios le bendiga, hermano Chencho.
0: ¿Cómo está, hermano? Gusto saludarle.
2: Bien, gracias, gracias. Todo el tiempo, dicen.
0: Amén, amén, gloria a
2: Bendecido,
0: Dios.
2: bendecido, contento, alegre, sonriente y de toda manera.
0: Amén, hermano,
2: amén.
0: Gloria a Dios, hermano.
2: Yo no me voy a... A mí la cárcel no me ha hecho nada malo, sino más fuerte.
0: Gloria a Dios, hermano, gloria a Dios.
2: Así es, hermano, entiendo yo, porque muchos se preocupan aquí por 3 días, le digo, un mes. Les digo, yo tengo 9 años, le digo, y siento como que no ha pasado nada, le digo, yo creo que hasta más joven me he vuelto, porque dice la gente, ¿cuántos años tienes? Me dice, voy para 54. No, me te ves de unos 40, dice.
0: Wow, 54, wow. Hermano. Usted se escucha bien joven,
2: Sí, no me dice la muchacho aquí, no me te ves bien joven.
0: Wow, sí, pues es que... Wow, hermano. Gloria a Dios. Hermano, va a entrar la identificación en un minuto, su petición, y si quiere esperar o si quiere oramos.
2: Ahí, ore por mí, hermano, ahí cuando después, entiende, ahí lo escucho yo aquí en la radio.
0: Amén, hermano, gloria a Dios.
2: Por todos, y Venezuela, todo el mundo, hermano, por todos.
0: Amén, hermano, claro que sí, Dios le bendiga, hermano, gusto en saludarlo, y siga adelante y siga fortaleciéndose en Dios, amén, y estamos orando por usted, amén.
2: Amén, hermano, bendiciones
0: para amén, todos. Amén, bendiciones, amado hermano. Padre amado, en el nombre de Jesús, Señor, bendito Rey, bendecimos la vida de nuestro hermano Edwin Olivares, Padre amado. Bendecimos su vida, bendecimos a cada uno de nuestros hermanos que están ahí con él, Señor. Sea usted bendiciéndoles, amado Dios, fortaleciéndoles en el nombre santo de Jesús. Regresamos en un momentito, amados hermanos.
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0: Amén, amén, amén. Gloria al Rey de Reyes y Señor de Señores. Gloria a Cristo Jesús. Ahí saludando a nuestro hermano Edwin Olivares. Que Dios le bendiga. Dios lo fortalezca. Que siga en pie, ¿verdad? Edificando sobre la roca. Que Dios lo bendiga y lo guarde a todos nuestros hermanos que están por ahí con él, que Dios los bendiga también grandemente. Y pues sí, este es su programa de Anochecer con Cristo. Le seguimos invitando, si usted desea que nos unamos en oración, el número en cabina 281-781-7930. 281-781-7930. Si usted está fuera de los Estados Unidos, usted puede marcar el 001-281-781-7930. Su petición, ¿verdad? Recuerde que siempre clamamos al Dios Todopoderoso y lo hacemos en el nombre de Jesús. Así es que creemos en un Dios poderoso, en un Dios maravilloso. Creemos que ese Dios creó y sigue creando cosas perfectas, pero más sin embargo les ha dado un libre albedrío, porque Él no crea cosas sin vida, Él crea cosas con vida, con libre albedrío, y mucha de su creación, ¿verdad? Ha tomado la decisión de apartarse de Él. Dios, porque es bueno y misericordioso, le ha permitido a la humanidad una oportunidad más. Eso es increíble, eso es maravilloso, es glorioso, es algo que usted y yo necesitamos tomar muy en serio, muy en cuenta, ¿verdad? Lo que Dios ha hecho por nosotros. Amén. Vamos a tomar el tiempo para leer la palabra de Dios. Y estaba haciendo invitaciones, pero creo que sí acabé de dar las invitaciones. 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Nuestra hermana Juliana Delgado. Amén. Buenas noches, hermano Inocencio. Bendiciones para toda su familia. Amén, hermana. Dios le bendiga de igual manera a usted y a toda su familia, a toda su casa. El Dios Todopoderoso, ¿verdad? Creó y nos dio libre albedrío, y mucha parte de su creación ha tomado de la decisión de apartarse de Él. Vamos a tomar el tiempo para leer en esta hermosa noche, para así comenzar a meditar en la palabra de Dios. Amén. Dice el libro de Ezequiel, capítulo 13 al 17. Dice así, capítulo 13 de Ezequiel, perdón, capítulo 28 de Ezequiel. Capítulo 28 de Ezequiel, versículos del 13 al 17. Capítulo 28, versículos del 13 al 17, dice así: Estabas en el Edén, el jardín de Dios. Tenías la ropa adornada. Bueno, perdón. Esta es la nueva traducción viviente. No estoy leyendo la Reina Valera, ¿ok? Si es que va a estar un poquito, no es mucho la diferencia, pero las palabras son un lenguaje actual, amén. Vamos a tomar otra llamadita y luego seguimos leyendo, amén. Vamos a tomar una llamadita por aquí. Radio Vida, buenas noches, Dios le bendiga.
1: Buenas noches, hermano Chencho.
0: Dios le bendiga, hermanita, gusto en saludarla.
1: Soy la hermana de la iglesia. Cristiana de Radio Vida.
0: Amén.
1: De Matrícula de Matamoros.
0: Amén, gloria a Dios. Hermana, ¿cuál es su petición?
1: Sí, tengo una oración por mi nuera que está internada.
0: ¿Su nuera?
1: Sí.
0: Amén, claro que sí, hermana. Vamos a unirnos en oración en esta noche. ¿El nombre de su nuera, hermana, nos quiere compartir o anónimo?
1: ¿Perdón?
0: ¿El nombre de su nuera nos quiere compartir o así está bien?
1: No, está bien.
0: Amén, amén. Padre amado, le damos la gloria, la honra, la adoración y la exaltación, bendito Rey. En esta hermosa noche, Señor, venimos delante de usted en el nombre de Jesús. En el nombre santo, glorioso de Jesús, Señor, unidos en oración, en clamor, Señor, delante de usted, Señor. Usted sabe la situación, Señor, de salud. Usted sabe por qué está internada esta mujer, Señor. En esta hora nos unimos, Padre amado, suplicando, Señor, que usted haga un milagro, Señor, en esa vida. Que usted sane ese cuerpo, Padre. Que usted, amado Dios, se glorifique en ella, Señor. Amado Padre celestial, que en medio de todo esto, Señor, el corazón de ella, Señor, amado Dios, esté para usted, Señor. Que no busque solución en nadie ni nadie más, Señor, sino que ella pueda entregar todo hacia usted, Señor. Su carga, su problema, su necesidad y todo su ser. Padre, en el nombre de Jesús la ponemos en sus manos y rogamos por un milagro en su cuerpo, en su vida, Padre, en su corazón. En el nombre santo de Jesucristo, Señor, le damos la gloria, la honra, la adoración y la exaltación, Señor. Amén y amén. Amén, hermanita. Dios le bendiga. Gusto en saludarla. Amén.
1: Igualmente, hermanito Chencho, bendiciones. Amén. Para usted y para toda su familia.
0: Amén, hermana, Dios le bendiga. Buenas noches,
1: amén.
0: Amén, amén, amén.
1: Buenas noches, amén.
0: Amén, amén. Ahora sí vamos a tomar la lectura y vamos a estar leyendo. En Ezequiel capítulo 28, versículos del 13 al 17, dice así: Estabas en el Edén, el jardín de Dios. Tenías la ropa adornada con toda clase de piedras preciosas. Cornalina, cornalina rojiza. Peridoto verde pálido. Peridoto verde pálido. Adularia blanca. Berilio azul y verde. Onice, jaspe verde. Lapis lazuli, turquesa y esmeralda, todas talladas especialmente para ti, incrustadas en el oro más puro, te las dieron el día en que fuiste creado. Yo te ordené y te ungí como poderoso ángel guardián. Tenías acceso al monte santo de Dios. Y caminabas entre las piedras de fuego. Eras intachable en todo lo que hacías, desde el día en que fuiste creado hasta el día en que se encontró maldad en ti. Tu abundante comercio te llevó a la violencia y pecaste. Entonces te expulsé en deshonra de la montaña de Dios. Te eché, guardián poderoso, del lugar que tenías entre las piedras de fuego. Tu corazón se llenó de orgullo debido a tu gran belleza. Tu sabiduría se corrompió a causa de tu amor por el esplendor. Entonces te arrojé al suelo y te expulsé a la mirada curiosa de los reyes. Amén. Vamos a tomar otra llamadita por aquí, amén. Radio Vida, buenas noches, Dios le bendiga.
2: Dios le bendiga, hermano Hino.
0: Dios le bendiga, hermanito, gusto en saludarle, ¿de dónde nos llama?
2: De aquí, de Puebla, Puebla.
0: Amén, gloria a Dios, hermano.
2: Sí, hermano.
0: ¿Cuál es su petición?
2: Mi petición es que quiero que oren por mí porque tengo una necesidad muy grande.
0: Amén, hermano. ¿Desea compartir su nombre, hermano?
2: Eliseo Ortigosa.
0: Hermano Eliseo, nos unimos en esta hermosa noche, y sea cual sea su necesidad, que en esta noche sea Dios glorificándose. Amén.
2: Sí, hermano.
0: Amén, amén. Padre amado, en el nombre santo de Jesucristo, Señor, en el nombre que es sobre todo nombre, en el nombre poderoso de Jesús, nos acercamos a usted, Señor, nos unimos en clamor con nuestro hermano Eliseo, Señor. Amado Padre Celestial, en un mismo sentir, Señor, amado Dios, para que sea usted, Señor, obrando en su favor, Señor, sea usted moviendo su mano poderosa delante de él, sea usted, amado Dios, quitando, Señor, todo obstáculo, Señor, todo lo que sea en contra de él, Señor, sea usted derrumbándolo, Señor, sea usted poniéndolo en gracia, Señor. Amado Padre Celestial, sea usted, Señor, obrando un milagro poderoso en su vida, Señor, obrando, Señor, un milagro poderoso en su vida, Señor, que él pueda mirar su mano poderosa, que él pueda, amado Dios, mirar, Señor, su favor, Señor, en él, Padre amado, en el nombre de Jesús, bendecimos su vida, bendecimos su hogar, Señor, todo lo que él tiene, todo lo que él es, Padre, lo bendecimos en el nombre santo y glorioso de Jesucristo, Señor. Pedimos y suplicamos, Señor, que sea usted con él, Señor, en su entrada y su salida y en todo tiempo, Padre, en el nombre poderoso de Jesucristo, Señor, supla toda necesidad, supla todo lo que haya necesario ahí, Señor, en el nombre santo de Jesucristo, Señor. Le damos la gloria, la honra, la adoración y la exaltación, Señor. Gracias por su amor, Padre, gracias por su misericordia, Señor. Gracias por su bondad, amado Padre Celestial, en el nombre santo de Jesús. Amén y amén.
2: Gracias, hermano Hino.
0: Dios le bendiga, hermano. Gusto en saludarle. Amén.
2: Sí, hermano. Dios le bendiga.
0: Amén, amén. Amén, amados hermanos. Seguimos adelante. El número en cabina 281-781-7930, para todos nuestros hermanos fuera de los Estados Unidos. El número que usted puede marcar es el 001-281-781-7930. Amén, amén. Este es su programa de Anochecer con Cristo. Amén.

Amén, amén. Amén. El Dios Todopoderoso, el Dios Eterno, que creó los cielos, la tierra, el universo, las estrellas, el sol, la luna, creó todo perfecto, todo tan armónico, ¿verdad? El sol, ¿verdad? A una distancia perfecta para que caliente la tierra y que las plantitas puedan vivir y tomar oxígeno. La luna, ¿verdad? Esa lumbrera de noche que alumbra esos lugares, ¿verdad? Donde no hay electricidad, que el ser humano ha hecho. Bueno, en los tiempos antiguos, ¿verdad? Tenemos muy poquito, ¿verdad? Con toda esta tecnología, en realidad, si hablamos de los miles de años que han pasado, ¿verdad? Todo tan perfecto, las estrellas que iluminan los cielos, que podemos mirar allá afuera. Es todo tan hermoso, una hermosura de creación que el Dios Todopoderoso hizo, ¿verdad? Con su palabra. Él creó todo esto. Si usted dice, pues yo creo en que el universo y todo esto, en galaxias, y usted, gloria a Dios, porque Dios creó todo eso, Dios lo hizo. Dios llama a las estrellas por su nombre y les ordena. Y es una creación perfecta. Y luego Dios miró que todo esto era bueno y creó Dios al hombre. Pero antes de esto está la creación que acabamos de leer, ¿verdad? Que es la creación del enemigo de nuestras almas, ¿verdad? Que su corazón se corrompió y fue expulsado, ¿verdad? ¿Fue una creación perfecta? Sí. Pero tenía libre albedrío. Igual que el ser humano. Igual que usted y yo. Entonces, viene el enemigo de nuestras almas cuando mira la creación del ser humano, que de igual manera fue perfecta, sin maldad, sin malicia, en un lugar perfecto, en una atmósfera perfecta, en un lugar donde es más, la perfección se quedaba chiquita. Era más que perfecto. Clima perfecto, los días perfectos, todo perfecto. Pero nos dio libre albedrío. Así como el enemigo de nuestras almas tomó la decisión, ¿verdad?, de rebelarse en contra de Dios, su corazón se enorgulleció, se enalteció, el orgullo envenenó todo su ser, ¿verdad? Vino a hacer que el ser humano desobedeciera a Dios. Y con ello, el ser humano abrió puerta a todo lo que es pecado, ¿verdad? Llámese orgullo, llámese vanidad, ya, todo lo que sea que haya en el ser humano, se abrió esa puerta. El ser humano ha caído una y otra vez. Desde el huerto del Edén, ¿verdad? Vemos que cae el hombre, cae en pecado, cae en desobediencia, es expulsado.
y toda la humanidad se corrompe, toda la descendencia se corrompe, se va de mal en peor, de mal en peor, de mal en peor, se deshace todo lo que fue el hombre en el sentido de la moralidad, del temor a Dios. Es un caos, un completo caos. La caída del hombre ocasiona, ¿verdad?, que el pecado inunde el hombre o el mundo, lo que estaba ahí, ¿verdad?, que el pecado reine. Viene Dios en su infinita misericordia y levanta un hombre llamado Noé para dar salvación a un remanente, ¿verdad? Un remanente. Le ordena que se haga un arca, ¿verdad? Para salvar ese remanente. Él era un hombre, ¿verdad? Que Dios halló gracia en él y que Dios lo miró como justo. Viene este varón, levanta nuevamente la humanidad. Bueno, viene a ser descendencia, ¿verdad? Y nuevamente la humanidad vuelve a caer y vuelve a caer y vuelve a caer y vuelve a caer. Y se deshace nuevamente. Llegamos a donde Abraham, el padre de la fe. Qué maravilloso, ¿verdad? Podemos mirar a alguien haciendo la diferencia, a alguien siendo diferente, pero aún ahí hay pueblos que están completamente perdidos. Pero siempre Dios encuentra a alguien, siempre Dios busca a alguien, siempre Dios pone de su misericordia en alguien, siempre Dios obrando en favor de la humanidad, siempre Dios ayudando a la humanidad, fíjese, poniéndole. Dios ve que la humanidad se está cayendo y como que para que no se den en la torre, les pone una almohadita ahí para que por lo menos amortigüe el golpe que se van a dar. Constantemente miramos esto en la Biblia, ¿verdad? Un levantamiento de un varón o de una mujer o de un libertador, como podemos ver en el libro de Jueces, ¿verdad? Donde Dios levanta a alguien para redimir al pueblo. El pueblo se levanta y vuelven a caer. El pueblo nuevamente está por lo peor de lo peor, hundido en sus rebeliones, hundido en la consecuencia de las rebeliones. Claman a Dios, Dios nuevamente levanta a alguien, los liberta y vuelven a caer. Y vuelven a caer. Llegamos a la época de reyes. Dios les da un rey al pueblo de Israel. Ya ahorita, a este tiempo, ya pues es exclusivo al pueblo de Israel, ¿verdad? Ya es una nación escogida, una nación bendecida. Pero igual, reyes malos, reyes buenos, días malos, días buenos. La humanidad se levanta, se vuelve a perder, se levanta, se vuelve a perder. Y toda la Biblia, ¿verdad? En por lo menos en el Antiguo Testamento, ¿verdad? Miramos a un pueblo que hace eso, a personajes que hacen eso. Y muchas veces los juzgamos, ¿verdad? Les dicen, ay, los malvados israelitas, ¿cómo se rebelaron contra Dios? Si llevaba una nube, una columna de nube en el día y una columna de fuego, la presencia de Dios se manifestaba en el tabernáculo, ¿cómo se les ocurre desobedecer a Dios? Claro que no. Nosotros tenemos al Espíritu Santo. Nosotros tenemos al Espíritu Santo, el que nos convence y el que nos redarguye.
el que nos corrige y el que nos guía. El que cuando la regamos nos dice que la regamos. Cuando cometemos un error, resalta el error y nos, no para juzgarnos, no para acusarnos, para pegarnos, para que nos arrepintamos lo más rápido posible, para que pidamos perdón a Dios en ese momento. Y cuando vamos caminando, ¿verdad? Él nos va guiando bien. Cuando nos dejamos guiar por Él, vamos caminando y vamos adelante. No somos diferentes a este pueblo. No somos nada diferentes. Pero esta caída, ¿verdad? De sube y baja, llega a un fin. Tiene un final. Cuando viene Jesucristo. Gloria a Dios. Porque ahí ya no vino un varón que fallaba. Ya no estaba alguien que solo estaba bien por un momento. No vino alguien que solo estaba bien el día que debía de estar bien, sino que llegó un varón que era perfecto, que es perfecto en toda su toda la palabra, ¿verdad? Es sin mancha, tal cual el Padre creó al querubín que se reveló, tal cual el Padre creó al primer hombre en el huerto del Edén. Este varón es perfecto y en su perfección no permitió que se manchara. Su perfección no permitió que se ensuciara, que se dañara, ¿no? Sino que se mantuvo perfecto, se mantuvo firme, se mantuvo recto. Esa es la gran diferencia. Llegamos a Jesucristo, ¿verdad? Jesucristo viene a esta tierra por un propósito. Viene a esta tierra porque durante todas las etapas de las diferentes etapas de la Biblia, hay un varón que está firme, ¿verdad? Llámese Abraham, llámese Moisés, David, quien usted quiera tomar, que está firme por un tiempo. Tal vez falla ese mismo varón, pero al pasar ese varón o esa mujer, nuevamente el pueblo decae. Nuevamente hay necesidad, de la presencia de Dios. Mas sin embargo, Jesucristo vino con algo, una misión especial, con un propósito especial. Vino a redimir al pueblo, vino a darle libertad al cautivo, vino a salvar lo que no tenía salvación. ¿Por qué es tan importante? Porque Jesucristo en la cruz del Calvario hizo lo que ningún otro pudo haber hecho. No tan solo dio libertad, no tan solo dio perdón de pecados, sino que abrió la puerta para estar todo aquel que quiera venir ante Dios en el nombre de Jesús, para que estemos en su presencia. ¿Sabe? Jesús no fue como Abraham, ¿verdad? Que Abraham fue el padre de la fe, amigo de Dios, y pereció y se terminó. Y David, ¿verdad? Varón conforme al corazón de Dios, pereció y se terminó. No dejó
no dejó algo diciendo, les voy a dejar tal cosa para que se rijan, o para que esto les va a ayudar, para que sean como yo, para que sigan mis pasos, ¿no? Mas sin embargo, Jesucristo dijo, les conviene que yo me vaya, porque les enviaré al Consolador, les enviaré el Espíritu Santo. Esa es una de las grandes diferencias entre cualquier otro héroe de la fe, cualquier otro que haya dejado su huella en la Biblia, haya dejado su huella en este libro sagrado, llámese Moisés, Abraham, Noé, David, quien sea. La gran diferencia es que nuestro Padre Celestial, nuestro Señor y Salvador Jesucristo, no nos ha dejado huérfanos, no nos ha dejado solos, no nos ha dejado desamparados. Él nos ha dado liberación, Él nos ha dado salvación, sanidad, Él nos ha dado todo. Y aún así nos ha dado su Espíritu Santo para que more entre nosotros, para que more con nosotros, para que nos guíe, para que nos redarguya, para que nos limpie, nos sane. Eso es precioso. Él no vino solamente a dejar un nombre, Él no vino solamente a que se escribiera acerca de Él, no, Él vino a hacer el cambio por la humanidad entera. Él vino a hacer el cambio completo por la humanidad entera, la humanidad que no tenía ni esperanza ni salvación, especialmente nosotros los gentiles. Él lo vino a hacer por nosotros. Él vino y entregó su vida en la cruz del Calvario. Él derramó su sangre inocente en esa cruenta cruz para que usted y yo en esta noche podamos tener perdón de pecados, limpiarnos con la sangre preciosa de Cristo Jesús. Eso es lo más hermoso, eso es lo más precioso que Él pudo haber hecho por nosotros. Ciertamente la historia de Abraham, la historia de David, las historias de los héroes son impactantes y nos motivan a seguir adelante y nos motivan a tener fe, nos motivan, nos fortalecen la fe. Pero nada como lo que hizo Jesucristo, nada tiene comparación como lo que hizo nuestro amado Señor y Salvador Jesucristo. Eso es algo especial. Que nada ni nadie podía hacer por nosotros, únicamente el Hijo de Dios. Es una historia diferente. Una historia no solamente con un final feliz, pero sino con una historia que no tiene ni final, porque es algo eterno. Es algo precioso, es algo maravilloso. Así es que el hombre pecó, el hombre cayó en la trampa del enemigo, el hombre resbaló y metió la pata, la regó. El destino del ser humano estaba puesto para el infierno, para el lloro y el crujir de dientes, para la condenación eterna. Porque justamente lo merecíamos, pecadores. Maldad en el corazón, maldad en todo ser, pensamientos de continuo al mal, obras malas, todo cometiendo abominaciones delante de Dios. Todo, justamente merecíamos la condenación eterna, justamente merecíamos la condenación eterna, mas sin embargo, nuestro amado Señor y Salvador Jesucristo tuvo misericordia de cada uno de nosotros.
La humanidad cayó, sí. La humanidad se perdió, sí. Justamente la humanidad merecía el castigo eterno, claro que sí lo merecíamos. Yo principalmente. El ser humano entregó todo al enemigo, entregó su derecho, su autoridad, sí. Pero en esa caída, Dios hizo algo especial. Como leímos los versículos, ¿verdad?, de esta noche, en Ezequiel, el enemigo de nuestras almas, pecó. Pecó y fue expulsado. Pero él ya no tiene ninguna oportunidad. Él está perdido. Y ese es su odio contra usted y contra mí. Porque Dios, en su infinita bondad y misericordia, nos dio otra oportunidad. Una oportunidad que no merecíamos. Una oportunidad que no merecíamos. Ni tantito. Y no es cualquier oportunidad. No es cualquier regalo, no es cualquier cosa lo que Dios hizo por nosotros. Dios entregó a su Hijo unigénito en una cruz, en una humillación tan grande que nadie de nosotros podría soportar, en un sufrimiento tan terrible que nadie de nosotros podía soportar ni la mitad de ese sufrimiento. Y nosotros somos los que merecíamos ese sufrimiento. Nosotros somos los que merecíamos ese castigo. Pero lo llevó a nuestro amado Señor y Salvador Jesucristo. Hoy no tenemos excusa. Hoy no tenemos ninguna excusa. Sí, podemos juzgar a Israel. Podemos decir Israel malo. Sube y baja Israel, peca y se arrepiente, peca y se arrepiente. Qué tonto este Adán, cómo se le ocurre teniendo el lugar perfecto y pecó. Fíjese, si hubiera estado si Jesucristo no hubiera venido, estaríamos pagando todo un precio justo y no tenemos cómo pagarlo, ¿sabe? No, el castigo que venga sobre nosotros, no hay nada que podamos hacer para pagar nuestra salvación, para justificarnos delante de Dios. Es Jesucristo. Así como el ser humano cayó y Dios nos da una oportunidad. Y es en esta noche usted que nos escucha, que está ahí en sintonía. Es una oportunidad que no podemos desaprovechar. Miles y miles de personas quisieron esta oportunidad. Y usted dirá, ¿cuáles? ¿Dónde?
Porque cuando Jesucristo entregó su vida, había muchos lugares, y de hecho todavía sigue habiendo muchos lugares donde no ha llegado el Evangelio de Jesucristo. Tal vez ya sepan que hay un Dios, que hay salvación o que hay infierno, pero no conocen el plan de la salvación, el plan que Dios preparó para que usted y yo podamos ser salvos. Es hermoso, es precioso saber que nuestro Padre Celestial se ha preocupado de esta manera por nosotros. Que nuestro Padre Celestial, aún siendo pecadores, aún siendo malvados, aún siendo tantas cosas, Él nos redimió. Y nos redimió con la sangre de su propio Hijo unigénito. ¡Qué hermoso y qué precioso! Amado hermano, amada hermana, ya no podemos estar aferrados a la culpabilidad, esa carga, esa falta de perdón, a ese rencor, a todo eso tenemos que dejarlo ir en el nombre de Jesús. Dios lo hizo por usted y por mí. Dios lo hizo por usted y por mí. ¿Qué más queremos? ¿Qué más necesitamos? Solamente necesitamos a Jesucristo, solamente necesitamos al Rey de Reyes y Señor de Señores. Es lo único que necesitamos en nuestras vidas, es lo único que necesitamos en nuestro corazón. No hay nada ni nadie más que pueda saciar todo nuestro ser, nuestra necesidad, la felicidad, la paz. Todo lo tiene Jesucristo, todo nos lo da Él. Sin Él no podemos hacer nada, sin Él no podemos hacer nada tampoco. Él nos redimió, Él nos devolvió la autoridad que Adán perdió, Él nos devolvió, oh bendito Rey, nos devolvió la autoridad, la legalía que Adán perdió en el huerto del Edén. Él nos lo ha dado, Él nos lo ha dado. Así es que tómelo en esta noche. Usted ya no es un huérfano, usted ya no es una huérfana, usted es el hijo y la hija del Dios Todopoderoso. Del Señor Dios Todopoderoso, del Rey de Reyes y Señor de Señores. Somos coherederos con Cristo, somos coherederos juntamente con Él. Él lo ha hecho por nosotros.

y más tarde viene el cuerpo espiritual. Adán, el primer hombre, fue formado del polvo de la tierra, mientras que Cristo, el segundo hombre, vino del cielo. Está hablando de otro contexto aquí, ¿verdad? Esta palabra de que vamos a tener cuerpos glorificados y todo esto, ¿verdad? Pero nos da una breve explicación. Adán pecó porque era débil en la carne. Jesucristo venció porque estaba fortalecido en el Espíritu. Y esa es nuestra salida. Si vamos a estar viviendo en la carne, vamos a perecer, vamos a fallar. Vamos a estar como el pueblo de Israel. Sube y baja, sube y baja. Mas sin embargo, si tomamos el consejo y aprendemos de Cristo y no nos fortalezcamos en la carne, nos fortalezcamos en lo exterior, fortalezcámonos en el ser interior, fortalezcámonos en lo espíritu, y por medio de Él vamos a vencer, sea lo que sea, esté donde esté, la carga que tenga, la situación donde esté pasando, Él lo puede hacer. Y Él ya lo hizo. Es que usted tome la decisión y le pida perdón a Dios. Así es que olvidémonos todo lo que tenga que ver con la carne, con lo terrenal, con todo esto, y busquemos y abundemos en lo espiritual. Busquemos de la presencia de Dios. Busquemos de su gloriosa presencia en todo momento, en donde quiera que andemos. Para usted, amado amigo, amiga que nos escucha, que no tiene a Cristo en su corazón, El hecho de que usted crea o piense que Dios solo está para las personas buenas o porque son religiosos, no es verdad. Cuando Jesucristo entregó su vida en la cruz del Calvario y derramó su sangre en la cruz, lo hizo por usted y por todo aquel que quiera recibirle. Un día yo estuve allá afuera, un día yo fui lleno de maldad, lleno de odio, haciendo maldades, haciendo abominaciones, tantas cosas. Y de ahí Dios me sacó, de ahí Dios me llamó, de ahí Dios me alcanzó con su misericordia, con su amor, con su bondad. Su amor me cubrió y Dios sigue trabajando en mí. Usted, donde esté, la situación que esté, Dios no le está buscando para juzgarle, Dios no le está buscando para pegarle, Dios no le está buscando para ajustarle cuentas, Dios no le está buscando para darle duro, Dios le está buscando porque su amor es tan grande y Dios le quiere perdonar. Dios le quiere dar una oportunidad más. Dios quiere que usted escape de la condenación eterna. Dios no quiere que usted perezca. Dios quiere que usted le entregue su vida. Sí, Adán falló. Sí, Adán permitió que el pecado entrara

pero no nos vamos a victimizar. Oh, es que ahora tenemos que trabajar por culpa de Adán. Oh, las mujeres, ahora por eso me duele cuando doy a luz a los niños por culpa de Eva. Pero ya no tenemos excusa, porque Jesucristo deshizo todo el poder y la autoridad del pecado que había sobre nosotros. Y Jesucristo nos ha dado libertad. Y Jesucristo nos ha dado una oportunidad más para que enmendemos todo eso. Así es que en esta hermosa noche, si usted no tiene a Cristo en su corazón, le invitamos para que acepte a Cristo en su corazón y escape de la condenación eterna. Jesucristo quiere tener una relación con usted. Jesucristo quiere ser el dueño de su corazón. Ya no siga decaído, ya no siga derrotado. Levántese, levántese en el nombre de Jesús. Vamos a hacer la oración de fe esta noche. Le invito para que haga esta oración con todo su corazón en esta hermosa noche. Padre, en esta noche yo acepto, Señor, que he pecado, Señor, que te he fallado, Padre. Pero hoy, Señor, me arrepiento de todos los pecados que he cometido, Señor, y te pido perdón en el nombre de Jesús. Hoy, Señor, yo acepto a Jesucristo como mi único y suficiente Salvador. Padre, hoy te pido que me limpies y me laves con la sangre preciosa de Cristo Jesús. Señor, en esta noche yo invito a Jesucristo a entrar en mi corazón y que sea el Señor y Rey de mi vida, Padre. Te pido por favor que escribas mi nombre en el libro de la vida y jamás lo vayas a borrar, Señor. Padre, en esta noche te pedimos por favor que nos ayudes a estar firmes, nos ayudes a perseverar en tu palabra, Señor. Nos ayudes, Padre amado, a ser libres, Señor. A ser libres, bendito Rey, por medio de tu palabra, por medio de tu presencia, Señor. En el nombre santo de Jesucristo, le damos la gloria, le damos la honra, la adoración y la exaltación, Señor. Gracias, amado Padre celestial. En el nombre de Jesús. Amén y amén. Amén, amén, amados hermanos. Muy buenas noches. Que el Señor les bendiga. Este ha sido su programa de Anochecer con Cristo. 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Amén, amén. Muy buenas noches, amados hermanos. Que el Señor les bendiga. Amén y amén.

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0: Buenas tardes, muy buenas tardes, querida audiencia de Radio Vida. Bienvenidos sean todos ustedes a su programa La Hora con los abogados Juan Reyes y Roberto Blum, abogados de inmigración. Ha llegado la hora tan esperada por todos ustedes, el público de Radio Vida. La hora de los abogados Juan Reyes y Roberto Blum, una hora de respuestas, información, educación, información también de los abogados. Los abogados Reyes y Blum hacen posible esta próxima hora para todos ustedes, el gran público de Radio Vida y también de Vida TV. 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Con mucho gusto, aquí está el abogado Roberto Blum para responder a todas sus preguntas. 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Y aquí en Radio Vida 1480 AM tenemos una cita de lunes a viernes a las 4 de la tarde, de 4 a 5 de la tarde nuestra cita, para que usted pueda llamar, para que usted pueda hacer sus preguntas. Con mucho gusto los abogados están aquí para responderles a cada una de ellas. Para todos ustedes, mi nombre es Maritza Alfaro y como siempre es un placer compartir los micrófonos con los abogados y en esta tarde con el abogado Roberto Blum, abogado de inmigración, quien está más que listo para responder a cada una de sus preguntas. Así que, buenas tardes, abogado Roberto Blum.
1: Hola, muy buenas tardes.
0: ¿Cómo está usted?
1: Aquí, excelente, como siempre, y listo para contestar todas las preguntas.
0: Excelente. Bienvenido, abogado Roberto Blum. Cuéntenos qué tiene usted para compartirle a su público en esta tarde.
1: Sí, aquí lo que andamos viendo en las noticias es que hay más actividad de ICE y que andan arrestando y levantando a gente de la calle. Parece que se había calmado por un tiempo, pero ahora como que anda aumentando los arrestos y las detenciones. Esto se ve en las noticias como el caso que pasó aquí en Houston, en donde mataron a una persona que había vivido más de 35 años en este país y parece ser que no estaba haciendo nada más que queriendo trabajar, construyendo casas que muchos americanos luego van a beneficiar. Entonces anden con cuidado. Siempre si tienen algún encuentro con migración o con ICE, no huyen, porque así es como uno se puede poner en más peligro. Uh-huh. Mantenga la calma. Uno no tiene que hablar, puede mantener el silencio y puede pedir hablar con un abogado. Es mejor pelear esto con el juez de migración que ahí con los oficiales, porque luego uno puede perder todo. Entonces, tengan cuidado, cualquier cosa estamos aquí para decirles la verdad, lo que uno tiene que saber y también de decirles las cosas que no son verdad, que son falsas, rumores y todo eso. Entonces, hagan sus preguntas.
0: Muy bien, aquí estamos en vivo con el abogado Roberto Blum, abogado de inmigración. Ustedes pueden llamar en este momento, todas las líneas están disponibles. Con mucho gusto, aquí está el abogado Roberto Blum para responder a sus preguntas. Saludamos a todo nuestro público también de las redes sociales, a todos los que nos escuchan a través de Vida TV Mundial también, a través de nuestra aplicación Arca 7. A todos ustedes les mandamos un gran saludo en esta tarde. Bienvenidos sean a todo esto que es la programación, la hora con los abogados Reyes y Blum, abogados de inmigración. Estamos en vivo con el abogado Roberto Blum, abogado de inmigración, quien cuenta con más de 10 años de experiencia y está aquí para contestar las preguntas de todo el público, de todos ustedes que quieren hacer sus preguntas. 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Abogado, tenemos algunas preguntas que están llegando y también tenemos ya la primera llamada aquí en el programa. Nos vamos a la línea telefónica. Adelante, por favor, con su pregunta para el abogado Roberto Bloom. Sí, sí.
2: Quería hacer una pregunta que si el TPS de Honduras fue puesto otra vez o no.
0: ¿TPS de Honduras, abogado?
1: TPS de Honduras no, por el momento ya se ha terminado, es lo que ando viendo.
0: Es lo que se sabe hasta hoy del TPS de Honduras, ¿verdad?
1: Así. Voy a checar aquí ahorita a ver si hay alguna noticia, pero no, lo que yo ya sabía era que el de Honduras, que ya se terminó en septiembre 8, 2025. Hay demandas y todo eso todavía sucediendo, pero no se ve que va a ser extendido ahorita.
2: Okay, gracias. Gracias por
0: A usted, muchísimas gracias por llamarnos. 281-781-7930. Hablando de ese tema, abogado, nos escriben acá, y algo que el abogado Bloom acaba de comentar. No trate usted de evadir a los oficiales, a la policía, ¿verdad? Cuando usted está siendo quizás perseguido o amenazado, para evitar un peligro, un incidente como los que han sucedido. Nos vamos a la línea telefónica. Adelante, por favor, con su pregunta para el abogado Roberto Bloom.
3: Hola, buenas tardes.
0: Adelante, buenas tardes.
3: De Los Ángeles, California.
0: Nos saluda.
3: Una consulta.
0: Ajá.
3: Tengo un caso de agua hace 36 meses. Ya cuento con un seguro social y un permiso de trabajo. ¿Cuánto tiempo estará ahora el proceso de agua? Muy amable, gracias por su tiempo. Buenas tardes.
0: Okay, abogado Bloom, tenemos.
1: Sí, entonces el proceso de VAWA, muchos casos están bajo revisión ahorita debido a que Migración ha dicho que ha habido fraude. Entonces andan revisando los casos y puede tardarse bastante tiempo.
0: Okay, así que posiblemente toca seguir esperando, ¿no? Nos vamos a la siguiente llamada. Adelante, por favor, con su pregunta para el abogado Roberto Bloom.
4: Le quería hacer una pregunta al abogado. Adelante. Cuando uno ya tiene visa U aprobada, o sea, la concreta, ¿todavía está uno en peligro de deportación?
1: Entonces, puede estar en peligro hasta que no sea ciudadano uno, hasta la residencia permanente se la pueden quitar, especialmente si alguien comete crímenes o hace algo con la visa U. Si uno sale del país sin un permiso, puede perderlo. Si comete o lo arrestan por ciertos delitos, también. Y muy importante es que la visa U se acaba. Le dan 4 años. Entonces, antes de que se acabe, entre el tercer año y el cuarto año, hay que meter la residencia.
4: Ah, okay, muchas gracias.
0: A usted, muchísimas gracias por llamarnos. Nos vamos a la siguiente llamada con el abogado Roberto Bloom. Adelante, por favor, con su pregunta. Adelante.
5: Hola, buenas tardes.
0: Sí, buenas tardes. Adelante, por favor, con su pregunta.
5: Sí, yo tengo una pregunta. Fíjese que nosotros con mi esposo teníamos un proceso de asilo y fíjese que a mi esposo lo detuvieron en una presentación de ICE. Estuvo 4 meses encerrado y hace poco lo deportaron, pero no, él no firmó ninguna orden de deportación, simplemente lo sacaron del centro de detención, se lo llevaron a Luciana y de Luciana lo enviaron para Honduras. Quería saber si esa deportación es legal o se puede hacer algo.
1: ¿Y de qué país es él?
0: Honduras, dijo abogado.
1: ¿De Honduras? Uh-huh. Okay, porque sí escuché que lo deportaron a Honduras, pero no escuché que era de Honduras.
0: Bueno, quiero pensar, yo asumo, abogado, que es de Honduras, ¿no? Pero se nos cayó la llamada, a ver si nos vuelven a marcar.
1: Ahorita andan deportando a gente a otros países que uno no es de ese. Okay. Pero sí, ahí supongo que sí es. Probablemente él ya pasó por un juez de migración ahí en la detención. Aunque uno tenga su caso pendiente, cuando lo detienen, ahí se acelera todo. Okay. Entonces probablemente fue por el juez y ya el juez le negó su caso. Okay. Lo que yo diría es, hay que revisar la orden del juez para inspeccionarla.
0: Muy bien. Dice esta pregunta, abogado, de las que están enviando, dice: yo soy chileno con una solicitud de asilo afirmativo. ¿Puedo cambiar mi estatus con mi empleador?
1: Típicamente no. Cuando uno quiere hacer una visa de empleo, una visa de trabajo, no puede haber, siempre tuvo que haber mantenido un estado legal. Y cuando uno entra con una visa, aunque meta el asilo antes de que se le termine su tiempo de visa, ya no se considera mantener el estado, su estatus de migración. Aunque uno está bajo autorización de permanecer en el país hasta que decidan el asilo, eso no cuenta como estar en estatus legal para las visas de empleo. Entonces, lo que se puede hacer a veces es, si el empleador le hace la petición y el proceso, la persona va a tener que salir fuera del país y luego ya regresar legalmente con la visa de trabajo. Pero ahí hay que revisar el caso con mucho cuidado, porque cuando uno sale, a veces le pueden dar castigos y hay que asegurar que no sea el caso.
0: Excelente. Ah, bueno, me parece que esta pregunta está relacionada a la llamada que tuvimos. Su esposo dice: tenía 4 meses detenido por ICE y lo deportaron sin él firmar. ¿Fue legal la deportación?
1: Es que uno no tiene que firmar nada, uno se puede oponer, pero el juez todavía le puede dar una orden de deportación. Entonces, yo pienso que probablemente sí fue legal, pero hay que checar los hechos y la orden del juez.
0: Esta pregunta dice: hola, ¿dónde se encuentran? Yo quisiera saber cómo me puedo preparar para mi corte. 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
1: Así es. Entonces, muy importante tener un abogado de confianza. Hay mucho fraude ahorita. Hay muchos abogados que están en TikTok y están en Facebook y en todos lados, que andan diciendo mentiras, andan estafando a la gente. Y en muchos casos les andan dando orden de deportación. Y por eso precisamente ahorita tenemos el programa aquí en la radio. También lo andamos programando para TikTok y en otras redes sociales para que sí tengan la verdad. Entonces pueden hablarnos. Si nosotros podemos tomar el caso, le vamos a decir honestamente los costos y qué tiene que hacer y orientarlo. No hay ninguna, no hay presión para que uno contrate. Si no podemos, muchas veces lo mejor para uno es contratar a un abogado en donde está la corte, porque cuesta mucho dinero que un abogado vaya a volar y a ir a la corte. Es muchas veces mejor encontrar un abogado en donde está su corte, un abogado que va a conocer los jueces, va a saber cuáles jueces son más estrictos, a cuáles les gusta de cierta manera u otra. Y lo bueno es que nosotros conocemos a muchos abogados de confianza en todo el país. Entonces, si nosotros no podemos, probablemente le
0: pueden referir. Exacto. Y algo también bien importante: nosotros somos un medio de comunicación cristiano. Los abogados tienen ya con nosotros aproximadamente, no sé, abogado, yo quiero pensar que entre 8 y 9 años, yo no recuerdo, porque sé que nos mudamos hacia la sede donde estamos hoy. Creo que vamos para 8 años, y yo sé que ustedes estaban con nosotros desde antes. Entonces, conocemos a los abogados desde hace muchos años. Nosotros somos un medio de comunicación cristiano. Obviamente, ellos no tienen que tener la misma fe que nosotros, pero tienen esos principios, esos valores, la honestidad y la integridad de decirle la verdad a la gente sin tenerlos que engañar, sin tener que sacarles el dinero, como lamentablemente ha sucedido en muchos casos. Y digo eso porque la misma gente nos lo ha compartido aquí en la radio, ¿no? Nos vamos a la siguiente llamada. Abogado Roberto Blum, adelante, por favor, con su pregunta. Si nos hacen el favor, cuando nos llamen por radio, es bien importante que le bajen todo el volumen a su radio para que no haya esa retroalimentación a través de la radio. Es importante que se aleje completamente del radio o le baje el volumen a su radio y también nos quite del altavoz, por favor. Adelante con su pregunta para el abogado.
6: Sí, buenas tardes.
0: Buenas tardes.
6: Es que tenía una duda sobre la nueva ley que acaba de entrar. Yo soy residente desde hace 13 años. Pero antes de obtener mi residencia, tuve un delito de un misdemeanor class B por theft property. Y yo siempre había pasado el border de México para Estados Unidos. Y ahora tengo miedo porque no sé si me vayan a tratar de quitar mi residencia.
0: ¿Y cuál es la nueva ley? ¿Usted dijo de la nueva ley?
6: De la nueva ley que se acaba de aprobar el 3 de junio o algo así, que ahora en el border iban a estar checando si salías.
1: Sí, esa es la decisión de la Suprema Corte que salió hace menos de un mes, que dice que los oficiales en las fronteras y en los aeropuertos pueden checar más allá de una condena. Entonces, aunque uno no fue condenado, todavía pueden checar ese arresto y quizá quitarle la residencia a uno. Ahora, déjame le hago esta pregunta, señora. ¿Usted cuando le dieron la residencia, sí les dijo de ese arresto y todo?
6: Sí, mi abogado antes de mandar los papeles me preguntó si yo había tenido arrestos y yo le dije que sí y le dije de ese arresto y me mandó a agarrar el récord a la PD y lo agarré y lo mandamos. Desde que arreglé papeles, o ellos sabían de eso, porque como yo estuve ahí, salí con bond y pagué todo lo que tenía que pagar, nomás querían el récord en el abogado, y eso lo mandamos, y yo soy residente desde hace 13 años.
1: Perfecto. Sí, aquí en este caso yo no creo que haya problema porque usted ya les dijo, les contó de todo eso, ellos ya revisaron los records y ya le dieron la residencia. Esto aplicaría más bien a gente que cometió algo después de que le dieron la residencia, o también puede ser a gente que nunca lo mencionó y lo ocultó, lo escondió. Entonces, en su caso, señora, yo creo que no hay problema, como ya entregó todo eso y ellos ya lo revisaron y todavía le dieron la residencia. Ahora, una cosa que puede quizá pensar es si quiere meter la ciudadanía. Entonces, ¿ya sabe inglés usted o no?
6: Sí.
1: Sí, entonces sí, quizá piense en meter la ciudadanía. Si quiere, nosotros la podemos orientar para ver si hay problemas o es recomendable, pero eso sería una opción, meter la ciudadanía. Ya que le dan la ciudadanía a uno, ya tiene menos riesgo y no se tiene que preocupar, porque así lo que hemos visto es que la residencia permanente a veces no es tan permanente como uno piensa. Pero en su caso, creo que está bien. No veo yo ninguna bandera roja.
6: Ok, una última preguntita rápido. Eso de la ciudadanía, a pesar de que tengo eso, como quiera podría hacerme ciudadana.
1: Sí, entonces para la ciudadanía, típicamente van a ver 5 años antes de que pida la ciudadanía para ver si ha sido arrestado o tiene ciertos delitos en esos 5 años. Ahora sí se ha puesto más estricto, entonces ellos todavía pueden ver ese arresto y eso, le van a preguntar algo, pero si es nada más una cosa, un arresto que tuvo, fue algo que fue antes de que le dieran la residencia y no ha hecho nada malo en ese tiempo, creo que hay buena chance que se lo den. Nada más hay que preparar correctamente.
6: Ok. Muchas gracias.
0: 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Y estamos en vivo con el abogado Roberto Blum, abogado de inmigración. Aquí está el abogado para responder a todas sus preguntas, 281-781-7930. Nos vamos a la siguiente llamada. Adelante con su pregunta, por favor.
7: Hola, buenas tardes.
0: Buenas tardes.
7: Mi nombre es Luis.
0: Adelante, Luis.
7: Sí, tengo algunas preguntas. Mi primer caso es si yo fui detenido con inmigración hace 2 semanas, pero ya me dieron corte por vía internet. ¿Se es obligado a buscar abogados?
1: Ok, muy buena pregunta. No es obligado, uno puede representarse solo, pero sí es muy recomendable porque los casos salen mucho mejor con un abogado. Tiene usted menos riesgo de que vaya a perder una corte por accidente. Al otro día había alguien que igual le dieron una corte por internet. La persona se metió y nunca la llamaron. Y luego se sorprendió cuando le dieron orden de deportación. Ahora, yo creo que ella va a tener buen caso para reabrir eso, pero le va a costar dinero y está en riesgo. Entonces, sí, siempre es recomendable hablar con un abogado y orientarse antes y también contratar a un abogado para que lo represente. El gobierno no le va a decir lo que uno tiene que hacer para ganar su caso o para... Sí, siempre es recomendable hablar con un abogado y orientarse antes y también contratar a un abogado para que lo represente. El gobierno no le va a decir lo que uno tiene que hacer para ganar su caso o para... Y si hay peligro de que lo vayan a arrestar, nosotros le vamos a avisar de eso antes de que vaya a pasar eso para que uno tenga toda la información.
7: Ok, antes que me arrestaran yo, había solicitado una visa, creo que es visa T, sobre en 2024, estaba en proceso.
1: Ok, si eso continúa, entonces hay que ver cómo está, si está pendiente o si ya hay decisión. Si aprueban la visa T, entonces eso le va a ayudar en su caso. Pero igualmente el juez no va a parar el caso solamente para esperar eso, va a querer continuar. Entonces va a tener usted que presentarse y presentar alguna defensa para que no le dé la orden de deportación inmediatamente y quizá pueda ganar el caso.
7: Sí, me dieron el corte para... Es muy corto el tiempo que me dieron, tengo la audiencia para 28 de julio, entonces ahora mismo estoy buscando abogados y en el estado que yo vivo abogados casi no están atendiendo ahora, creo que están saturados.
1: ¿En qué estado está usted?
7: Yo estoy en el estado de Massachusetts y Boston.
1: Oh, wow, sí he escuchado que pero sí debería haber algunos abogados en esa área. Si quiere puede hablarnos y lo podamos recomendar a alguien.
7: Sí, claro, con gusto. Yo podría llamar o ustedes me llamarían.
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0: Así es.
7: ¿Y cuál sería el nombre de ese abogado?
0: Abogado, usted habló con el abogado Roberto Blum.
7: Roberto Blum. Uh-huh. Okay.
0: Okay. Muchísimas gracias por llamarnos.
7: Igual, gracias.
0: Hasta luego. 281-781-7930, el número para que nos llamen, y con mucho gusto aquí está el abogado Roberto Blum. Nos vamos a la siguiente llamada. Adelante, por favor, con su pregunta para el abogado Roberto Blum.
8: Sí, buenas tardes.
0: Buenas tardes.
8: Disculpe, mi consulta es, yo en el 2023 ingresé por la frontera y tengo un caso de asilo. Mi pregunta es, mi papá es ciudadano americano y me hizo una petición en 2019. Quisiera saber si podría explicar eso en la corte o cómo podría hacer para poder seguir ya mi petición y tal vez cerrar el caso de la corte.
1: ¿Y de qué país es usted?
8: Soy de Perú y mi segunda corte es el próximo año en mayo.
1: Okay, y su papá es ciudadano y ¿Usted está casada o no está casada?
8: No, no estoy casada.
1: Ok. Esa es la F1, entonces, de ciudadanos y de Perú. Están en el año 2018. ¿Cuándo me dijo que metió la petición a su papá?
8: El 2019, abogado.
1: Ah, ok. Entonces, y usted... Sí, el juez no creo que vaya a cerrar su caso de corte. La razón es porque no va a poder ajustar su estatus aquí en el país, basado en una visa de papá ciudadano cuando usted es adulta. Va a tener que salir y hacer un proceso consular. Ahora ahí va a entrar si está castigada por 10 años o no. Así es que ha acumulado más de un año de presencia ilegal. Si usted sometió el asilo, puede ser que eso le haya parado y que no vaya amparado para que no acumule ese año. Entonces, puede haber manera de todavía usar esa visa, pero sí va a tener que salir fuera del país. También si su papá es ciudadano, quizá se pueda hacer un perdón si es que usted está... castigada. Entonces, sí hay posibilidades, pero es un caso más complicado. Entonces, hay que averiguar cuál opción va a ser la mejor, el plan A o el plan B, o quizá el plan C.
8: Ok. La pregunta es, entonces, ¿sí puedo hacer el perdón aquí dentro de este país?
1: Sí, típicamente con un papá ciudadano se puede hacer un perdón aquí.
8: Ok, abogado. Yo estoy en Sur Carolina. Quisiera saber si ustedes tienen alguna sede aquí.
1: Nosotros estamos en Houston, pero háblenos y haga una cita y ahí puedo orientarla sobre su proceso y quizá recomendar a un abogado allá si nosotros no podemos tomar el caso.
8: Ok, muchísimas gracias, abogado.
0: Con mucho gusto a usted. Gracias por llamarnos. Seguimos en vivo con el abogado Roberto Blum, abogado de inmigración. 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Nos vamos a la siguiente llamada. Adelante, por favor, con su pregunta para el abogado Roberto Blum.
9: Hola, buenas tardes.
0: Buenas tardes.
9: Sí, una preguntita con el abogado.
0: Adelante, que él le escucha.
9: Está bien, gracias. Nosotros tuvimos un caso con un abogado en el Bronx, en Nueva York. Creo que él ya está preso porque hizo muchas estafas. Cuando nosotros fuimos recomendados y nomás nos dijo que a través de un hijo mayor. Yo... claramente que no sabía lo que era VAWA, no sé los significados que significa eso, hasta que nosotros nos fuimos a México y regresamos, ya nos dimos cuenta que él ya estaba en investigación.
0: Okay.
9: Y ahí nos dimos cuenta que él nos metió de VAWA, porque él no nos explicó qué caso iba, cómo lo iba a hacer, más que él nos dijo que él va a hacer va a meter la aplicación a través de un hijo mayor, que él conseguía un parol y para salir a México y entrar, cuando nosotros ya estemos aquí en este país, ya podemos meter la residencia. Pero ahora me quedé así en cero porque él hizo ese caso y ya perdimos todo claramente. No sé ¿Cómo me podría ayudar si es que sabe el abogado? Se lo agradecería mucho.
1: Bueno, aquí primeramente no piense que perdió todo ya. A lo mejor sí todavía puede haber manera. Pero sí, yo creo que conozco de ese abogado en Nueva York que metieron preso por fraude de VAWA. Y ahorita están habiendo muchos otros abogados en diferentes estados también estaban haciendo. Algunos de ellos ya renunciaron su licencia de abogado, otros todavía andan practicando, ejerciendo. Entonces, por eso tengan cuidado con los estafadores y asegúrese que vaya con alguien de confianza. Ahora, ¿usted la han metido a corte de deportación con un juez de migración o no? ¿Cómo está su caso en Agua? ¿Todavía está pendiente?
9: Sí, está pendiente. Solamente se venció el permiso de trabajo. Lo renovamos, pero ya tiene más de un año y no nos han enviado. Está pendiente todo porque creo que él metió hasta la residencia, todo el mismo paquete. Pero como le digo que he hablado con otros abogados y me han dicho pues que no se puede hacer nada, que me quede así porque no le pueden mover nada porque lo que hizo es eso. Porque no nos dijo cómo lo iba a hacer claramente, porque nosotros no tenemos evidencia para ese caso. Y no nos pidió ni nos explicó.
1: Sí, entonces ahí quizá lo primero que yo haría es, uno es actualizar su dirección con migración, con UCIS. Hay una forma, ajá, se puede meter en línea la AR11 y ahí para que ellos tengan su dirección y si le mandan algo, usted lo vaya a recibir. Si le mandan y le piden más evidencia o si le mandan una decisión, una negación o algo, usted lo va a recibir. Segundo, si usted no tiene copias de todo lo que se ha sometido, lo segundo que yo haría es mandar a pedir una copia de su expediente de migración. Puede mandar lo que se llama el FOIA y ahí puede pedir que le manden una copia de todo lo que metió el abogado. Así va a saber qué puso. Y tercero, prepararse porque quizá va a tener que explicar que usted no hizo fraude. Más bien usted fue víctima de fraude, que el abogado sometió cosas fraudulentas, si es que eso pasó. Quizá ahí se va a ver que el abogado firmó por su parte, que eso no es correcto y que no son firmas de usted, son firmas fraudulentas y eso puede ayudarle. Pero sí, está en un poco de una situación difícil. A lo mejor ahora ya puede arreglar más fácil porque ya tiene la entrada legal con un hijo, pero sí, el problema va a ser que la van a tratar de acusar a usted de fraude. Entonces, no digo yo que es un caso perdido, pero sí es un caso un poco más complicado ahora. Pero también a lo mejor sí se puede ganar porque ya tiene la entrada legal y tiene al hijo de 21 años o más.
9: Sí, el único que un abogado que nos hizo el FOIA, él no nos quiso llevar el caso, nomás nos sacó el FOIA y nos dijo que nomás que llamáramos a la fiscalía por el caso mismo que nos hizo. El único que pudimos hacer, llamé a la fiscalía de Nueva York y ya solamente di el caso que nos hizo el copias de los recibos y todo, el FOIA ya lo tenemos, pero el abogado no nos quiso agarrar el caso, dijo que no, que está complicado.
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9: Ok, muchísimas gracias. 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
9: Sí, okay. ya lo agarré el número. Yo estaba pendiente con ustedes ahí y muchísimas gracias por su tiempo.
0: A usted, gracias.
9: Que Dios me los bendiga.
0: Gracias, gracias. Hasta luego. 281-781-7930. Adelante, por favor, con su pregunta para el abogado Blum.
10: Sí, buenas tardes.
0: Adelante con su pregunta.
10: Mire que tenía una pregunta.
0: Adelante, le escuchamos.
10: Bueno, yo tengo una visa U pendiente en el 2020.
0: ¿Hola? Bueno, parece que se nos cayó la llamada. Dijo que tenía una visa U pendiente desde el 2020. A ver si nos vuelve a llamar. Una pregunta dice, cuando un detenido pide la deportación voluntaria, ¿cuánto tiempo se demora detenido?
1: Depende de qué país es, pero puede ser como unas 2 semanas típicamente. Ahora, si tiene alguna otra cosa pendiente como un habeas, no lo van a mandar tan rápido, pero sí típicamente como 10 días, 10 a 20 días cuando mucho.
0: Okay. Alguien nos escribe y dice, abogado, me gustaría saber qué es eso de habeas. He escuchado esa palabra en varias ocasiones en su programa.
1: Ah, entonces el habeas es un amparo constitucional, es de lo más fundamental en el derecho de Estados Unidos, directamente de la Constitución. Y eso dice que el gobierno no puede detener a alguien sin causa y uno puede pedirle a un juez federal que ordene que liberen a uno si el gobierno no tiene causa. Entonces ahorita el gobierno no quiere dejar libre a personas que entraron ilegal. Si no entró con una visa, el gobierno dice que ellos no te tienen que dejar libre, que te van a detener hasta que te deporten. Y entonces con esta demanda federal se le pide a un juez que ordene al gobierno o que enseñe causa que sí debería estar detenido uno porque es peligro a la sociedad o es riesgo de fuga, o que lo dejen libre. Entonces ahorita en Texas casi no andan dando fianza para alguien que entró ilegal. La única cosa que se puede hacer es pedir un habeas y eso no es garantía tampoco.
0: Alguien nos escribe y dice, a un amigo se le venció la visa J1. Se quedó en el país después de 2 años, se devolvió. ¿Eso afecta?
1: Sí, entonces él va a tener presencia ilegal, entonces le van a dar castigo de 10 años antes de que pueda regresar.
0: Okay. Perfecto. Entonces sí le afecta, ¿verdad? Esta otra pregunta dice, abogado, una pregunta, ¿será que necesitamos acudir a otro abogado ya que el abogado que tenemos era para el caso, no sé qué más dijo? Vamos a ver. No sabemos qué más dijo, no escribió más. Vamos a la línea telefónica Radio Vida, adelante con su pregunta para el abogado Bloom, por favor.
11: Buenas tardes.
0: Buenas tardes.
11: Mi nombre es Ana, vivo en el estado de Tennessee. Tengo un caso de asilo pendiente. Yo llegué a Nueva York y me presenté a mi primera corte, ¿verdad? Pero yo me iba a mover de estado, me moví para el estado de Tennessee. Me dejaron corte ya aquí en el estado de Tennessee, pero en eso se vino el COVID y me suspendieron lo que fueron las citas. Entonces mi caso quedó como abandonado. No tengo corte con un juez, pero me llegó una carta de ICE que me tengo que presentar con ellos y me están pidiendo que lleve un pasaporte o un documento de viaje.
1: Y ahí usted, ¿cómo dice que está abandonado el caso? ¿Qué le enseña en su?
11: Porque no tengo corte con el juez.
1: Pero no tiene orden de deportación.
11: No, mi caso está abierto y yo
1: Simplemente.
11: tengo también allí metido a mi hijo por una visa juvenil que solo prácticamente estaba esperando la residencia de él.
1: Y entonces le cancelaron su corte, pero nunca le han agendado una corte nueva.
11: Exactamente.
1: Sí, yo estaría muy seguro para checar eso. Eso puede pasar, sí lo he visto, y entonces lo mejor para uno quizá es no moverle para que no le vayan a empezar a agendar la corte. Pero cheque eso porque si está equivocada y tiene orden de deportación porque perdió una corte que no se dio cuenta, entonces ahí sí va a tener un problema que la van a arrestar. Lo que yo creo que yo haría es. Sí, puede presentarse con ICE, lleve a su hijo y lleve los papeles que muestran que está pendiente sus casos. Y a lo mejor ahí ellos ya van a avisarle a la corte para que lo empiecen a agendar otra vez. Pero si está pendiente y no tiene orden de deportación, usted no debería estar en tanto peligro de que la detengan ahí.
11: Okay, perfecto. Muchísimas gracias.
0: A usted, gracias por llamarnos. Seguimos en vivo con el abogado Roberto Blum, abogado de inmigración. El abogado Roberto Blum está aquí para responder a todas sus preguntas, todo lo relacionado a casos civiles, casos criminales, casos de inmigración. Aquí está el abogado Roberto Blum para responder a sus preguntas. Dice esta pregunta: mi hermana acaba de entrar por la frontera con su niño y su esposa, mi hermano sería, ¿verdad? Y después dice, ¿qué posibilidades de liberarlos? Vamos a la línea telefónica, Radio Vida, adelante con su pregunta.
12: Hola, buenas tardes, yo fui hace rato que le llamé para una visa U.
0: Okay.
12: Y que a mí en el 2020 me deportaron de Luisiana, entonces yo tengo esa pregunta con el abogado, si hay posibilidades de que cuando la visa sea aprobada volver a regresar.
0: ¿Usted está deportado ahora?
12: Sí.
0: Y la visa U la sometió en el 2020, ¿sí?
12: En el 2020 yo puse huella y pude tomar todos los datos en oficinas de migración, pero yo y mi hija y mi esposa, pero en una redada masiva ellos siempre me agarraron y pues me deportaron.
1: ¿Tú estás ya fuera del país?
12: Sí, yo estoy afuera del país.
1: ¿Y ellas están todavía aquí adentro?
12: Sí, mi hija y mi esposa están todavía adentro.
1: ¿Y sigue la visa U, está pendiente?
12: Sí.
1: Ah, sí, ahí. ¿Y quién era el principal? ¿Era usted o era su esposa o quién era la víctima del crimen?
12: Yo soy el principal.
1: Usted. Puede ser que sí. La visa U puede perdonar una deportación y también se puede hacer desde afuera. Entonces, hay posibilidad de que sí pueda seguir. Hay que mantenerse pendiente y si mandan a pedir algo, contestar a eso, lo que vayan a pedir. Su proceso se va a complicar un poco más porque ahora, cuando aprueben la visa U, no le van a dar la visa inmediatamente. Usted va a tener que ir al consulado de Estados Unidos en su país y ahí le van a dar la visa y ya lo van a dejar ingresar legalmente con la visa, si es que lo aprueban, obviamente. Pero sí, eso sería el proceso.
12: Sí, porque estando yo en la cárcel, pagué un abogado que supuestamente es del mismo bufete de abogados, el que llevaba la visa U, que me llenó los papeles, pero aún el abogado solo una vez dice que no, como que no se presentó, y mi patrón volvió a buscar otro abogado, pero no había fianza, o sea, se pagaron dos abogados para fianza y me dieron una deportación. El juez lo que hizo fue darme una deportación voluntaria.
1: Ah, ok, ¿fue deportación o fue salida voluntaria?
12: No, pues ellos me agarraron en una redada masiva, pero yo estuve dos meses con ICE en centro de detención y el juez de migración ordenó una salida, una deportación voluntaria, porque yo estaba queriendo salir bajo fianza, okay, para no ser deportado.

0: 2 o 3 años, quizás hasta 4. Ahorita están en los años 2017, 2018, ya vamos. Entonces, sí puede haber posibilidad. No va a ser fácil porque ya se hace más débil el caso, porque el caso de la visa U es que usted fue víctima de crimen, que ha cooperado con la policía, que
1: Claro.
0: sufrió bastante y que estar en los Estados Unidos va a ser bueno para la policía. Entonces es un poco más difícil, pero sí se puede, no es imposible. Entonces yo diría, sigue intentándolo. Es la única chance ahorita.
2: Así es.
1: Sí.
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2: Uh-huh.
1: Okay, lo
2: Así
1: tengo,
2: es.
1: gracias.
2: Con gusto. Hasta luego.
1: Muy.
2: Abogado, esta dice, abogado, dice, mi novio entró hoy a la corte a las 12:23 y aún no sé nada de él. ¿Cuántas horas tarda una corte?
0: Si es una audiencia final, puede tardar un par de horas, 2 o 3 horas, fácil. A veces tarda más todo el día. Si fue una corte preliminar, es un poco más rápido, pero a veces el juez lo hace esperar de cualquier manera.
2: Muy bien, vamos a la siguiente llamada telefónica. Adelante, por favor, con su pregunta para el abogado Roberto Blum.
3: Sí, buenas tardes.
2: Buenas tardes.
3: Sí, tengo una amiga que ella estaba peleando un asilo, pero parece que lo perdió. Y
2: Okay.
3: quiere saber si ella, antes de que le hagan la última corte, no sé si es para deportación, dice que no le han citado de personal, pero trae grillete, la visitan de migración a su casa. Ella puede obtener una nueva consulta con un abogado, porque los abogados que tenía ya no le continuaron el caso, para evitar una deportación.
0: Sí, ahí definitivamente uno puede tener segunda consulta o tercera, puede, es el derecho de uno de cambiar de abogado si quiere también. Entonces sí, ahí que encuentre a un abogado de confianza. ¿En qué lugar está ella?
3: Ella se encuentra aquí, inclusive ella consultó con un abogado, pero el abogado le dijo que no, que ya el caso ya no, que lo que le quedaba era que si se casaba con un ciudadano de acá, ella podía, la iba a mandar siempre a su país por un tiempo, pero era más la solución que le daba.
0: Ok, sí, que hable a nuestra oficina y ahí la podemos orientar y le podemos dar una segunda opinión a ver si encontramos otra manera.
3: Oh, muy bien. Gracias, bendiciones.
2: A usted, gracias por llamarnos. Seguimos en vivo con el abogado Roberto Blum, abogado de inmigración, número a marcar 281-781-7930. Esta persona que nos comentaba que sus familiares fueron detenidos, la posibilidad de que los puedan sacar. Entraron por la frontera, parece que dijo que esposo y menores. Mi hermano dice, acaba de entrar por la frontera con su niño y su esposa. ¿Qué posibilidades de liberarlo?
0: Sí, entonces eso es algo que andamos viendo, que en realidad todavía hay gente pasando por la frontera. No es que
2: Curioso,
0: no hay
2: ¿no?
0: ninguna gente, pero la posibilidad es muy difícil porque si uno entra por la frontera, ahorita no le tienen que dar una fianza. Y ese sería el caso, yo creo que más difícil de ganar fianza ahorita. Tendría que mantenerse detenido por más de 6 meses, es lo que yo pienso. Entonces, ahí hay que ver si tiene chance de ganar el caso, entonces se puede pelear el caso. Ahora, algo curioso, dice que entró con hijos.
2: Sí,
0: Mi
2: la
0: pregunta
2: esposa
0: sería
2: y
0: si
2: su niño.
0: eran menores de edad o no.
2: Su niño, dice que es su niño, ¿es posible que haya un menor de edad ahí?
0: Si es menor o adulto, porque entonces andan deteniendo a familias, en un centro de familia, supongo. Pero no, lamentablemente difícil conseguir fianza, al menos que ellos mismos le den la fianza o lo dejen libre bajo palabra.
2: Sí, esta pregunta dice, tengo un caso, llevamos 10 meses, soy 11:30 y aún no.

0: hay respuesta. Mi esposo es militar de Estados Unidos.
1: 11:30, a lo mejor es una I-131, que es el parol militar,
0: Y
1: y esos andan
0: 130, perdón,
1: tardando
0: y
1: como un
0: 130,
1: año
0: perdón.
1: a 2 años.
0: Okay. Y 130, ¿verdad? Esposo militar. Seguimos en vivo con el abogado Roberto Blum y nos vamos a la siguiente llamada. Adelante, por favor. Se nos fue 281-781-7930. Aprovechen los últimos minutos que nos van quedando del programa para que puedan hacer sus preguntas
1: Ah,
0: al
1: la
0: abogado.
1: 130. Sí, esa es la petición de esposo.
0: Ajá.
1: Y esa se anda tardando mucho tiempo, casi 5 años andamos viendo ahorita.
0: Vamos a la línea telefónica, abogado. Adelante,
1: Telefónica.
0: por favor, con su pregunta.
2: Hola, buenas tardes.
0: Buenas tardes.
2: Es que yo tengo mi caso de asilo, yo entré con I-220A y tengo mi caso de asilo en la Florida, en Miami. Y contraté un abogado para que se presentara la segunda audiencia conmigo y me dijo que no estaban aceptando casos de asilo y que lo mejor era que me casara con un ciudadano. Entonces busco diferentes abogados y me dicen que es muy difícil ganar asilo aquí en Miami.
1: Así es, así el asilo en casi todas partes del país se anda haciendo casi imposible. No se significa que no, los ganamos aquí cada semana o cada mes, pero muy difícil ganar un asilo ahorita. Pero todavía sí es la única oportunidad que tiene. Uno lo puede intentar y nunca sabe. A veces hay casos que se sorprende y se gana, y a veces hay casos que uno piensa que se va a ganar y no se gana. Entonces no hay más que intentar si es que tiene peligro regresar a su país.
2: Es que hay muchos abogados que ven el juez con el que estoy y me dicen que prefieren no tomar el caso. Entonces ya no sé qué hacer. Mi corte no está tan cerca, pero quiero prevenirme, quiero empezar bien hechas las cosas.
1: ¿Y es la primera corte que tiene?
2: No, ya con mi antiguo abogado fui a dos cortes y ya me dieron la máster.
1: La
2: O sea,
1: master.
2: la individual, perdón. La individual.
1: ¿Y cuánto tiempo, cuándo es la individual? ¿Es en 6 meses, en un año o en un mes?
2: En
1: ¿Cuándo es?
2: 2028.
1: 28. Sí, sí debería poder encontrar a un abogado. Sí es cierto, hay algunos jueces aquí en Houston en donde estamos que muchos abogados no quieren ir con ese juez porque no solamente al individual como usted, pero al abogado los maltratan. Pero estoy seguro que sí, sí debería haber un abogado de confianza que no tenga miedo pelear con el juez. Siga
2: ¿Y tú tienes
1: intentando. Y siga buscando.
2: conocimientos de abogados acá en Miami, quizás?
1: En Florida yo creo que sí tengo a unos en mente que puedo recomendar. Entonces, si nos habla, y llame ahorita porque vamos a cerrar las líneas, y le puedo regresar la llamada y darle unas recomendaciones.
2: Okay, gracias.
0: A usted muchísimas gracias por llamarnos. 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Nos vamos creo que a la última llamada, abogado. Bueno, parece que ya se nos fue. Hola.
3: Hola, buenas tardes.
0: Adelante, por favor, con su pregunta.
3: Sí, abogado, tengo una pregunta. Mire, yo entré en el 2000, perdón, en el 99 para recibir, en diciembre del 99. Mi pregunta es, tengo un hijo de 18 años, yo entré con visa, de hecho tengo el permiso de entrada. ¿Será que mi hijo me puede arreglar?
1: Probablemente sí, pero hasta que tenga 21 años. Entonces hay que esperar un poco más. No vaya a perder ese permiso que tiene porque va a ser un comprobante muy esencial. Pero sí se ve posible, nada más que tiene que tener 21 años el hijo, no se puede hacer antes.
0: Parece que se nos fue, abogado, y se nos está terminando el tiempo. Bueno, se nos terminó el tiempo. Muchísimas gracias. Y a todos los que están conectados en TikTok, no le cambien, por favor, continúen con el abogado porque va a continuar dando las respuestas que se han quedado pendientes. Nos encontramos en el próximo programa aquí en Radio Vida de 4 a 5 de lunes a viernes. Bendiciones para todos. Feliz tarde, abogado.
1: Muy buenas tardes. 11:50 AM.

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Y muy buenos días, hermosa audiencia de Radio Vida. Qué alegría poderles saludar a todos ustedes en esta mañana hermosa, en esta mañana linda que el Señor nos ha regalado para que nos alegremos, para que nos regocijemos en Él. Saludos y muchas bendiciones. Gracias por acompañarnos en este día precioso, en este día maravilloso. Gracias por ser parte de Radio Vida. Usted que nos escucha por las diferentes emisoras, nos ve a través de los diferentes canales, que Dios les bendiga mucho a nuestros televidentes de Bowman, Texas, de Puerto Arturo, de Lake Charles, de Corpus Christi, de Houston, de Puebla, a todos los que nos ven a través de nuestra aplicación Arca 7, a través de nuestros canales en Vida TV Mundial. Muchas gracias, que el Señor les bendiga. Gracias por estar con nosotros en esta mañana preciosa. Hoy es jueves ya 9 del mes de julio, y hoy es jueves especial para reunirnos y adorar al Señor. Hoy el servicio es en la iglesia del Zócalo de Puebla. Ahí le esperamos para que nos acompañen hoy a las 5 de la tarde en la iglesia del Zócalo. Gracias a Dios, ahí estamos ya los días martes, los días jueves y domingos a las 5 de la tarde. Así que no se lo pierdan por absolutamente nada. Todos están cordialmente invitados. Saludos también bien especiales a todos nuestros amigos del Club de Amigos de Radio Vida, a todos nuestros patrocinadores, que Dios les bendiga muchísimo, y a todos los que también hoy están de mantelitos largos, les saludamos aquí desde los estudios de Radio Vida en la ciudad espacial de Houston, su amiga, hermana, soy la pastora Maritza Alfaro, y es un placer poder compartir con todos ustedes en este tiempo de mujer virtuosa. Muy contenta de poder llegar a sus hogares, muy contenta de que me permitan acompañarles en sus autos, me permitan acompañarles en la mesa también del desayuno, me permitan acompañarles mientras hacen la limpieza del hogar también, mientras hacen las diligencias, mientras preparan el almuerzo, en cualquier actividad que usted se encuentre, que Dios le bendiga. Muchas gracias por acompañarme en esta mañana hermosa, en este jueves 9 del mes de julio. Ya han transcurrido, óigame, le compartía que han transcurrido ya más de la mitad del año, ¿sabe? Ya pasamos la mitad del año 2026. Dios ha sido bueno, sus misericordias son nuevas cada mañana, y hoy estamos disfrutando una más. Gracias al Señor, disfrutando una misericordia más. Ayer le compartía parte de los proverbios que estamos estudiando en el día número 189. Hoy estamos en el día 190 de este año 2026. Qué bueno ha sido Dios, qué maravilloso ha sido el Señor. Así que yo le invito para que juntos aprendamos de los proverbios, pero sobre todas las cosas que pongamos todo nuestro esfuerzo y le pidamos a Dios que nos ayude a poner en práctica todo lo que aprendemos, todo lo que escuchamos de la palabra del Señor. Así que en esta mañana hermosa, un saludo muy cariñoso para usted. Muchísimas gracias por acompañarnos en este día maravilloso. Muchas, pero muchas bendiciones para usted. Que la gracia y el favor del Señor sea siempre sobre su vida. Y si está usted en la hora del desayuno, oiga, muy buen provecho para usted. Que Dios le bendiga grande y poderosamente. Muchas, muchísimas bendiciones.

Muchísimas felicidades a todos los cumpleañeros de este 9 de julio y a todos los que cumplen años también en el mes de julio. Muchas felicitaciones a todos los del mes de julio, del séptimo mes del año. Muchas bendiciones y felicitaciones. Mañana está cumpliendo años nuestro hermano Manuel, allá en Katy, le saludamos. Cumpleaños mi hermana Vanessa Hernández, la esposa de mi hermano Ismael, cumpleaños el día 16. También cumpleaños mi hermana Carmencita Mata, que Dios me la bendiga mucho, cumpleaños el día 16, muchas felicitaciones. El día 18 cumpleaños mi cuñadita Juani Alfaro, que Dios le bendiga muchísimo. También mi cuñado, ahora sí, por parte de mi esposo, hermano de mi esposo, mi cuñado, el mayor, Mario Herrera, cumpleaños el día 19 de julio. Muchas felicitaciones también para él, que Dios lo bendiga mucho. Mi hermana, Leslie Castillo, la hija de mi hermana Achayito, cumpleaños el día 23. También muchas felicitaciones para ella. Para Rosa Elia Gómez, que cumple años también el día 24, que Dios le bendiga. Danielita Izaguirre también cumple años el día 31. También cumple años mi hermana Cristina Camacho, cumple años el día 31, que Dios me la bendiga muchísimo. El día 27 cumple años mi cuñado, el menor, Miguel Gil, que Dios lo bendiga mucho también, con muchos años más. El 28 cumple años mi hermana Elsie Rivera, mi hermana Edric Castillo también, el niño de mi hermana Chayito, mi hermano Edgar cumple años el día 28, el 29 cumpleaños Sofía, la chiquita de mi hermana Noemí, mi hermano Pedrito, que Dios les bendiga mucho. Felicidades para Sofía desde ya, muchas, pero muchas felicitaciones. Así que queridos cumpleañeros, que la gracia y que el favor del Señor sea siempre, siempre sobre sus vidas. Un saludo muy especial en este día maravilloso. Felicidades a los que hoy cumplen años, a los que cumplirán años el fin de semana también. Muchas felicitaciones. Y bueno, luego viene el mes de agosto con muchos cumpleaños también. En el mes de agosto cumpleaños mi mami, cumpleaños mi suegrita, cumpleaños mi sobrina, cumplo años yo. ¿Quién más cumple años? Vamos a ver. Bueno, cumplen años varios hermanos de la iglesia. El hermano Alde Aguilar cumple años el día 30. Nuestra amiga Vilma Soto cumple años también en agosto. Mi hermana Araceli Sáenz, mi hermana Leslie Vázquez también. Carlita Colmenares. Bueno, Carlita Colmenares, sí, fue su graduación, que felicitamos la otra vez, pero cumpleaños en agosto, me parece. El hermano Luis Chávez también cumpleaños. Mi hermana Zoilita Barrera también cumpleaños en agosto. Así que tenemos una lista grande del mes de agosto, así que les felicitamos también desde ya. Pero a los que hoy están cumpliendo años, hoy hay que celebrarlos. Y hoy los felicitamos, que Dios les bendiga muchísimo en esta mañana bonita, en esta mañana hermosa. Y a los que están en la hora del desayuno, muy buen provecho. Y a los que se levantaron tempranito a la oración, que Dios les bendiga. A los que apenas se están levantando, buenos días para ustedes también. Casi buenas tardes ya, pero buenos días todavía. Que Dios les bendiga mucho. Y buenas noches a los que nos escuchen a la medianoche. Gracias por ser parte de Radio Vida. Óigame, este fin de semana vamos a tener una fiesta maravillosa. Y así es, así que este sábado 11 de abril vamos a tener una gran actividad de la actividad del mes de Radio Vida, donde tenemos una gran variedad de platillos, comida de diferentes países. Y bueno, una de mis comidas favoritas de mi país, mi bello país, El Salvador, el pulgarcito de América, el país más chiquitito de Centroamérica. Creo que no somos el más chiquito del mundo, pero de Centroamérica somos el más pequeño. Es más, es tan pequeño El Salvador que se puede recorrer en un solo día. Tenemos 14 departamentos, pero cada departamento es tan pequeñito que en un día, imagínense que en un día podemos cruzar el país con 14 departamentos. O sea, departamentos es lo que México le conoce como estados, Estados Unidos como estado, ¿no? Nosotros somos, yo creo, casi como el estado de, yo creo que somos como el estado de Alabama, más o menos, en tamaño, porque se cruza el país, usted se lo puede cruzar en un solo día. No se toma ni todo el día, se toma horas para cruzarlo. Entonces,
tenemos platillos ricos, de verdad tenemos rica comida, deliciosa comida. Y una de las comidas favoritas, por ejemplo, que a mí me encantan, son los tamales de gallina, son deliciosos. Dios bendiga a mi hermana Lilian Osorio. Mi hermana Lilita un día nos sorprendió, llegó aquí a los estudios y llegó con tamales ricos y deliciosos, la verdad que muy, muy ricos. Y este fin de semana, pues, no vamos a tener tamales, pero vamos a tener antojitos como, por ejemplo, los nuegados salvadoreños. Óigame, la delicia de los nuegados. Es más, en mi vida, los mejores nuegados que he probado son los que hace mi hermana Janet. Que Dios me la bendiga muchísimo a mi hermana Janet. Y la verdad es que he probado muchos nuegados. Es más, mi mamá, yo lo sé hacer. Mamá y yo los hacemos de vez en cuando, pero después que probamos los de la hermana Janet, nos quedamos con los de la hermana Janet. Depende del lugar, depende del departamento. Nosotros somos del departamento de la Unión. Somos fronterizos con Honduras. Y en otros departamentos algunos antojitos se hacen diferente. Entonces, en el departamento de la Unión los nuegados se hacen de una manera diferente al departamento de San Miguel, y somos vecinos, o sea, dos departamentos que están juntos, pues. Pero me gustan más los nuegados de San Miguel, tengo que admitirlo, que me gustan más los de San Miguel. Y bueno, nosotros encantados, porque entonces comemos solamente los nuegados que ahora hace mi hermana Janet, que le quedan delicioso. Tanto me gustan que yo me los puedo comer así solitos. No necesito miel. No necesito la miel. Se acompañan con una miel de piloncillo. Son hechos de yuca, pero son muy, muy sabrosos. La verdad es que son muy ricos. Y las pupusas, ni se diga. Las pupusas salvadoreñas. Dios bendiga a mi hermana Araceli. Ella es la encargada. Ahora ella es la encargada de preparar el chicharrón. Que Dios me las bendiga mucho. Ella y mi hermana Lupita son las encargadas de lo que es la cocina, las actividades de Protemplo, y mi hermana Janet también, que Dios me las bendiga. Dios bendiga al grupo que cada fin de semana también están preparando los desayunos, que Dios les bendiga muchísimo también a todos los grupos que colaboran preparando desayunos. Que Dios les bendiga muchísimo a todos los que trabajan haciendo el aseo también, que Dios les bendiga. Y esto va para todas las iglesias, porque sé que en todas las iglesias tenemos los desayunos los domingos, y en todas las iglesias hay que hacer limpieza también, el trabajo a veces más duro, pero déjeme decirle que también ese es un ministerio, porque la Biblia dice que todo lo que hagamos, lo hagamos con alegría, que sirvamos al Señor con alegría. Y si eso es lo que el Señor le llamó a hacer a usted, bueno, ese es el servicio suyo en la obra del Señor. Entonces, hay que hacerlo con alegría, con gozo. Y yo me gozo ver a mi hermana, por ejemplo, a mi hermana María Torres, subida en las escaleras, limpiando hasta los últimos rinconcitos y las telarañas en las esquinitas. O sea, haciendo una limpieza exhausta en este lugar. El otro día me la encontré en la cocina, de rodillas prácticamente, limpiando los pisos. Yo no sabía que hay ciertos químicos o ciertos limpiadores que se usan en los pisos, y que al final lo que van haciendo es creando una capita y hace que el piso se ponga opaco. Yo no sabía eso, yo pensé que así se ponía con el tiempo, y ella me estuvo explicando, pero bueno, el que sabe de limpieza sabe, ¿verdad? Así que Dios bendiga a cada uno de los servidores, y la verdad es que todos hemos sido llamados para servir. Hay hermanos que vienen desde lejos, incluso ella toma el autobús para venir, pero ella llega. Es más, hoy la voy a ver por aquí, yo creo, porque los jueves ella llega a hacer limpieza. Los domingos después del servicio, ella se pone a hacer limpieza. Los jueves viene desde Rose Sharon, desde allá viene ella, que no sé exactamente cuánto tiempo es en auto, pero no está cerca. Pero ¿sabe qué? Cuando hay amor, cuando hay agradecimiento, hacemos lo que sea y lo hacemos con alegría, lo hacemos con gozo. Por eso el Señor está buscando corazones dispuestos, que le amen, que estén dispuestos a ser sensibles y sobre todo a obedecer al Señor.

se busca un corazón dispuesto, un corazón obediente. Es lo que el Señor está buscando en usted y en mí. Saludos y muchas bendiciones, hermosa y preciosa audiencia de Radio Vida. Gracias, gracias por acompañarnos. Que la gracia y el favor del Señor sea siempre sobre su vida. Un saludo bien especial a nuestros patrocinadores, a nuestra hermana María Félix, que Dios le bendiga mucho, a mi hermana Isidra, que están siempre preparando esos ricos y deliciosos platillos todos los días. Quiero mandarle un saludo bien especial también a mi hermana Romanita, allá en Monterrey, Nuevo León. Le mandamos un gran saludo, ya la extrañamos bastante. A mi hermana Oliva también, a mi hermana Gaby también, ya la extrañamos bastante. Mi hermana Gaby, un abrazo grande si nos está escuchando. Y a todos nuestros hermanos también en las diferentes iglesias allá en Puebla, en Izúcar, un saludo bien, bien especial para todos. Que Dios les bendiga muchísimo en este día hermoso. A todos los hermanos en Izúcar de Matamoros, que ayer tuvieron un hermoso servicio. A mis hermanos también en Yehualtepec, un saludo bien especial. A los hermanos del Monte de Dios, a mi hermana Gaby también de la Perla Jarocha, le mando un gran saludo. Si usted quiere comer auténtica comida del mar, deliciosa en Puebla, visite por favor la Perla Jarocha. También a todos nuestros hermanos de los restaurantes aquí en Houston, de el restaurante de La Pizca Mexican Restaurant allá en Conroe, un saludo bien especial. Y por supuesto también a nuestros amigos hermanos de el restaurante Crystal Mexican Restaurant y también de Los Pipiles, que Dios les bendiga muchísimo. 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Y el día 24 y 25 de julio, recuerde que tenemos también el gran evento allá en Puebla, el gran evento para los matrimonios. Todos los matrimonios están invitados para venir a ser bendecidos, ministrados, parejas y los que no tienen pareja también. Es más, hay muchas personas que ahí consiguen la pareja que necesitan, que estaban buscando, ¿verdad? Y es que la Biblia dice que no es bueno que esté el hombre solo, y si no es bueno, pues debe de tener a su compañera, ¿verdad? Y aunque hay personas que creen lo contrario, bueno, si usted considera que usted es una persona que puede servir al Señor solo y vivir solo, ¿verdad? Se respeta, pero la Biblia dice eso. Le invito para que se quede conmigo en los próximos minutos mientras oramos y le decimos al Señor que Él nos hable por medio de su bendita palabra en esta hora hermosa. Gracias, hermosa audiencia, por acompañarme. Que Dios les bendiga grandemente.

Amado Padre Celestial que estás en gloria, te adoramos, te exaltamos y te bendecimos. Te damos gloria, mi Dios eterno, por este día hermoso que nos regalas, por la bendición que nos das, Padre amado, de podernos acercar delante de ti y poder, Señor amado, escucharte hablarnos por medio de tu bendita palabra. Te doy gracias por cada una de las personas que hoy se unen con nosotros a través de los diferentes medios. Te ruego, mi Dios eterno, en el nombre poderoso de Jesucristo, que por medio de tu palabra tú nos puedas hablar en este día. Por medio de tu palabra, Señor amado, tu Espíritu Santo también pueda consolar a los corazones tristes. Por medio de tu palabra, Señor, los que están enfermos puedan recibir ese toque sanador. Por medio de tu palabra, el que está débil pueda recobrar fuerzas. Por medio de tu palabra, Señor, el que está angustiado pueda encontrar paz. El que está perdido pueda encontrar salvación. En esta hora preciosa, Señor, te doy gracias por la vida de mi hermano Luis Martínez. Señor, te ruego que bendiga su vida. Señor, bendice la vida de su nieto Samuel. Bendice la vida de sus hijas, te ruego salvación para su familia, Señor amado. Me uno a la petición de su corazón, creyendo en el poder del acuerdo, según tu palabra nos dice, Padre amado, en el nombre poderoso de Jesucristo. Te ruego en esta hora hermosa, ministres a cada corazón de los que nos ven, de los que nos escuchan, de los que están en las prisiones, Señor, de los que están en sus hogares, de los que están conduciendo, en cualquier lugar, Padre amado, donde tu palabra alcance a llegar, tu Espíritu Santo hable, ministre los corazones en esta hora hermosa. Te lo ruego, Padre mío, en este día precioso que tú nos has regalado, para que nos alegremos, para que nos regocijemos en ti, mi Dios eterno. Te ruego en el nombre de Jesucristo que seas tú obrando, Señor, en cada corazón. Te ruego que tu palabra no regrese a ti vacía, Señor, sino que cumplas tu propósito por medio de ella en nuestros corazones, que cada día podamos ser transformados, nuestras mentes sean renovadas, nuestros pensamientos se alineen a tu voluntad. Padre amado, en el nombre poderoso de Jesucristo, te ruego, mi Dios eterno, que por medio de tu palabra, Señor, seas tú, Señor amado, obrando milagros en todos los oyentes, obrando milagros, mi Dios eterno, en el dulce y precioso nombre de Jesucristo. Te ruego en esta hora preciosa, mi Dios eterno, que seas tú, Señor amado, rompiendo cadenas, aquellos que están atados en el pecado, Señor, esas cadenas hoy sean rotas por el poder de tu palabra. Aquellos que están ciegos espiritualmente, sordos espiritualmente, tu palabra abra sus oídos, abra sus ojos, Padre mío, en el nombre de Jesucristo. Tu palabra dice que tú no quieres que nadie se pierda, tú quieres que todos procedan al arrepentimiento, y hoy oramos por la salvación de la humanidad. Hoy oramos por la salvación de los perdidos, oramos por la liberación de los que están atados en el pecado, en el nombre poderoso de Jesucristo. Oramos en esta hora, Señor, por los matrimonios, por los jóvenes, oramos por los niños, oramos por los que están enfermos, Señor amado. Levantamos un clamor ante ti por mi hermana Bernardina allá en Atlixco, por mi hermana Benita, Señor, restauración completa para su cuerpo. Padre mío, sanidad para mi hermano Faustino, para mi hermana Vanessa, para mi hermana Lupita, Señor amado, para mi hermana Francisca, bendícela, Señor amado, en el nombre poderoso de Jesucristo. Oramos por la salvación de su hijo, Padre amado. Oramos por el yerno de mi hermana Araceli Leija, Señor. Oramos, Padre mío, por mi hermana Modesta allá en Oaxaca, por el hermano de mi hermana Silvia, de mi hermana Antonia, Señor. Oramos por salvación para ellos, Padre mío, en el nombre de Jesucristo. Oro en esta hora, Padre mío, por toda mi familia Salmerón. Oro por mis primos, Señor. Oro por mis tíos, por mi madrecita, Señor. Oro para que tú traigas consuelo a la familia. En medio de la tristeza, Señor, te alabaremos. En medio de del llanto, Señor, te alabaremos. Te daremos siempre honra y gloria, Señor. Y yo te doy gracias, Padre mío, por los años maravillosos que me permitiste disfrutar y convivir con mi tío Tereso, Señor. Por ese ejemplo lindo, Señor, y precioso de lo que es ser un verdadero adorador y apasionado por ti, Señor, gracias. Y yo te ruego que nos ayudes cada día, Señor, a amarte y servirte con esa pasión.
y ayúdanos a ser esos instrumentos que tú quieres usar para tu honra y tu gloria. Te ruego, Señor, por el club de amigos de Radio Vida. Bendíceles, Padre mío. Bendice los proyectos de Radio Vida, Señor. Bendice cada plan, Señor. Bendice cada actividad. Bendice a cada una de las familias, Señor, de Radio Vida, a los que nos escuchan lejos como a los que nos escuchan cerca, en el nombre poderoso de Jesucristo. Te lo ruego y te doy gracias, Señor, para ti sea toda la honra y toda la gloria, en el dulce y precioso nombre de Jesús. Gracias, Señor. Amén y amén.

Con todo y eso, Él lo hará. Porque Él es Dios y Él es fiel y Él cumple cada una de sus promesas. El capítulo 1 de los Proverbios nos enseña la palabra del Señor que para adquirir la sabiduría hay requisitos. Y Dios nos da la sabiduría. Incluso dice la palabra del Señor que aquel que está falto de sabiduría, que se la pida al Señor y Él se la dará, no raquíticamente, dice que la dará abundantemente y sin reproche. Fíjese que dice la palabra del Señor, los proverbios de Salomón, hijo del rey David, para entender sabiduría y doctrina, para conocer razones prudentes, para recibir el consejo de prudencia, justicia, juicio y equidad. Para dar sagacidad a los simples y a los jóvenes, inteligencia y cordura. Oirá el sabio y aumentará el saber, y el entendido adquirirá consejo para entender proverbio y declaración, palabras sabias y sus dichos profundos. El principio de la sabiduría es el temor de Jehová. Los insensatos desprecian la sabiduría y la enseñanza, obviamente no tienen ningún temor de Dios, por eso la desechan, ¿verdad? Pero Él nos aconseja en su palabra bendita y nos dice, hijo mío, hijo, oye la instrucción de tu padre y no desprecies la dirección de tu madre. Sí, porque muchas veces pensamos, porque ya somos adultos, no vamos a escuchar a nuestros padres. No, hay una bendición grande y no importa la edad que tengamos, debemos de obedecer, honrar a los padres. Porque hay una promesa grande. La palabra del Señor dice que honremos a nuestros padres porque es el primer mandamiento con promesa para que nos vaya bien y podamos ser de larga vida en esta tierra. ¿Se ha dado cuenta usted que hay gente que se va muy temprano de esta tierra? Y no me refiero a gente que se fue, por ejemplo, de los 60 años, porque pues ya vivieron sus años, ¿no? Por alguna razón se fueron, quizá una enfermedad, un accidente. Pero, por ejemplo, jovencitos que se meten en problemas, que se involucran en situaciones ilícitas y lamentablemente arriesgan sus vidas. Y no solamente eso, muchos de ellos mueren a muy temprana edad y otros terminan en la cárcel. ¿Sabe por qué? Porque no escucharon el consejo. No escucharon el consejo. Prefirieron escuchar a alguien más antes que a sus padres. Y ahí está el gran problema. Debemos de saber escuchar y entender. Y la palabra del Señor dice que el sabio escucha el consejo, el inteligente escucha el consejo, sin embargo el necio pues no lo quiere escuchar. Cuando nosotros escuchamos a Dios, cuando nosotros tenemos la sabiduría, es como un adorno de gracia. Van a ser para nuestra cabeza y collares para nuestro cuello. Hijo mío, dice, si los pecadores te quisieran engañar, ¿no consientas? Si dijeran, ven con nosotros, pongamos acechanzas para derramar sangre, acechemos sin motivo al inocente. Los tragaremos vivos como Seol y enteros como los que caen en un abismo. Hallaremos riquezas de toda clase, llenaremos nuestras casas de despojos. Echa tu suerte entre nosotros, tengamos todos una bolsa. Si le dijeran todo eso, aquí va el consejo. Hijo mío, no andes en camino con ellos. Aparta tu pie de sus veredas, porque sus pies corren hacia el mal y van presurosos a derramar sangre, porque en vano se tenderá la red ante los ojos de toda ave. Pero ellos a su propia sangre ponen acechanzas. Y a sus almas tienden lazo. Tales son las sendas de todos aquellos, de todo el que es dado a la codicia, la cual quita la vida de sus poseedores. La sabiduría clama en las calles, alza su voz en las plazas. Sí, la sabiduría calma, trae al alma aquella persona que tiene la sabiduría del Señor. Dice que clama en los principales lugares de reunión, en las entradas de las puertas de la ciudad. Dice sus razones, ¿hasta cuándo, simples, amaréis la simpleza? Y los burladores desearán el burlar, y los insensatos aborrecerán la ciencia. Volveos a mi reprensión. He aquí, yo derramaré mi espíritu sobre vosotros y os haré saber mis palabras, porque cuando llamé y no me quisisteis oír, extendí mi mano y no hubo quien atendiese, sino que desechasteis todo mi consejo, mi reprensión, no quisisteis. También yo me reiré en vuestra calamidad.
y me burlaré cuando os viniere lo que teméis. Porque muchas veces pensamos que Dios tiene la responsabilidad de proveernos, de suplirnos, de cuidarnos y de que nunca nos haga falta nada. Y muchas veces nosotros desobedecemos a Dios y nos olvidamos que las consecuencias nos pueden alcanzar. Este primer capítulo nos habla de la sabiduría, la que establece el propósito de este libro: enseñarnos la sabiduría, la disciplina, el discernimiento, especialmente a los jóvenes y a los inexpertos. O sea que no importa la edad, la enseñanza central, que es el respeto, la reverencia a Dios, son un fundamento verdadero del conocimiento de la palabra del Señor y nos advierte fuertemente sobre el peligro de desviarse tras las malas compañías. Hay que tener mucho cuidado. A veces pensamos que los jóvenes de la escuela son mejores amigos que mamá y que papá. A veces hay personas, es más, yo recuerdo y me da mucha tristeza y lo digo con mucha pena, me acuerdo que en una ocasión escuché en una grabación a una joven referirse de su padre como un retardado. Óigame, cuando yo escuché eso, a mí me dolió. Yo dije, ¿cómo alguien puede decir eso de su padre? Mire, y óigame, yo sufrí la separación de mi padre cuando yo era niña. Mi papá se vino a los Estados Unidos. A mí me dolió muchísimo, como usted no se imagina. Yo llegué a mi edad adulta con ese trauma, con ese dolor, con esa herida que marcó mi vida para siempre. Si no fuera porque Dios ha sido misericordioso con nosotros, yo no haría lo que ahora hago. Yo jamás hubiese recibido a mi padre que viniera a vivir conmigo, si no fuera porque Dios sanó mi corazón. Y amo a mi padre, lo amo con todo mi corazón. Y estoy dispuesta a hacer lo que sea por cuidar de mis padres, de los dos. Mi madrecita, obviamente, ella está sanita, fuerte, gracias al Señor. Es más, ella me ayuda mucho a mí. Si no fuera porque ella me ayuda, no alcanzaría a hacer las cosas que me toca hacer, las responsabilidades que tengo que hacer todos los días. Pero lo que le quiero decir con esto es que hay una bendición enorme cuando atendemos a la voz del Señor. Cuando yo escuché esta expresión de esta joven, a mí nunca se me olvida.

porque el tener un padre ausente trae sufrimiento al corazón de los hijos, y especialmente si han sido bajo circunstancias tristes, ¿no? Y yo recuerdo todo eso, pero jamás en mi vida me atrevería a expresarme mal de mi padre. Tuve resentimiento, enojo, sí, estuvo allí, pero Dios sanó mi corazón. Y un día de estos hablaba con mi hermanita, la menor, y le decía, como hijos, no nos corresponde cuestionar a los padres, nos corresponde honrarlos. Ellos darán cuenta de sus acciones. Yo daré cuenta de mis acciones, pero no de la de mis padres. Entonces, como hijos, nos corresponde honrar a los padres. El libro de los Proverbios, escrito por Salomón, destaca que la sabiduría no es solamente teórica, sino que es práctica. Sirve para tomar decisiones justas, dice, decisiones correctas, rectas, prudentes en la vida. Y este versículo 17 destaca y dice que el principio de la sabiduría es el temor a Jehová, lo que significa que es reconocer la grandeza del Dios Todopoderoso para poder vivir correctamente en esta tierra. Que no basta con el conocimiento que nosotros adquirimos con la sabiduría humana, porque la sabiduría humana es perversa, dice la palabra del Señor. Es mala la sabiduría humana, porque a veces el hombre se cree sabio en su propia opinión, en su propia prudencia. Dice la Biblia, no seas sabio en tu propia opinión. No te apoyes en tu propia prudencia, más bien fíate de Jehová. O sea, confía en Jehová. Confía en Jehová con todo tu corazón y no te apoyes en tu propia prudencia. Este versículo del 1 al 8 y hasta el 19 nos enseña sobre lo que es el temor al Señor, pero también el evitar las malas compañías, porque las malas compañías, dice la palabra del Señor, corrompen las buenas costumbres. Por ejemplo, ¿por qué uno debe de tener cuidado? Porque cada país tiene su propia cultura. Es más, no vamos lejos en este país. En este país que se compone de diversas, de la gran diversidad de culturas, vivimos gente en este país de todo el mundo prácticamente. Pero este país tiene sus principios y sus valores. Y yo no voy a venir a tratar de imponer mi cultura en un país que me ha adoptado, que me ha abierto sus brazos. Pero no para que yo imponga mis principios, mis valores, o bueno, los principios y valores me sirven, ¿no? Pero no mi cultura yo voy a venir a imponer en un país que no es el mío. Amo a este país y bendigo a este país. Y es mi país porque he vivido la mayor parte de mi vida aquí. Y me ha bendecido tanto. Pero mi país en El Salvador, mi país natal, tiene sus costumbres, su propia cultura, y puedo hacer y practicar esa cultura en mi país, pero no en este país. Entonces, debemos de tener la sabiduría del Señor, pero también tener cuidado de las compañías con las que nos juntamos. Este hermoso proverbio nos aconseja a poder escuchar la enseñanza de los padres y a mantenernos también alejados de las personas que nos incitan a hacer lo malo. Por ejemplo, aquí a las personas que cometen violencia, robos. Nos advierte que el mal camino siempre termina destruyendo al que lo practica. Mamá nos enseña o nos dice un dicho que dice que un maestro de ella se lo decía. Dice mi mamá, quizás él era cristiano. Ella tuvo un maestro que era de Honduras cuando ella estaba, no sé, en quinto, sexto grado, dice ella. Y dice que este maestro les decía, escucha la voz de tu conciencia. Y dice que oraba con ellos. Dice que tenía un dicho muy común él que decía que el que mal se conduce, despacio lo padece. El que mal se conduce, despacio lo padece. Es que de las consecuencias no nos vamos a librar. El Señor nos llama a que seamos sabios. Fíjese que en este capítulo, el llamado público de la sabiduría se personifica como alguien que clama en las calles, advirtiendo a los necios, a los burlones, y señala que quienes rechazan sus consejos y la corrección sufrirán las consecuencias naturales de sus malas decisiones.

0: acciones, porque todo en la vida tiene sus consecuencias. Por eso, escuchemos a Dios, obedezcamos a su palabra, escuchemos el consejo, evitemos aquellas personas que nos dañan, aquellas personas que traen su corazón dañado ya, y que porque su corazón está dañado, por supuesto, pues eso es lo que dan. Cada quien da lo que tiene en su corazón. Yo siempre he dicho eso, que cada quien da lo que en su corazón trae. Pero nosotros debemos de guardar nuestros pensamientos, nuestras palabras y nuestro proceder. Le agradezco mucho por su sintonía. Se me terminó el tiempo. Les espero esta tarde en Remembranzas. Bendiciones para todos y mañana en otro programa más de Mujer Virtuosa. Bendiciones a todos.
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3: Libra del temor. Él me abrazará cuando
4: es... Señor, hemos estado en tu presencia y te hemos dicho en esta noche que nos llenes. Tenemos deseos de ser llenados de ti, Señor. El deseo de nuestro corazón es poder llevar, Señor, lo que tú has puesto en nosotros a todas las naciones y a todos los pueblos. Señor, estamos respondiéndote en esta noche. Después de llenarnos tú, ahora nosotros te decimos a ti, Señor, con todo el corazón,

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1: ¿Qué tal? Bendiciones. 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

muy buenas tardes, hermosa audiencia de Radio Vida. Qué alegría poderles saludar a todos ustedes en esta tarde maravillosa. Bienvenidos sean todos ustedes a su programa de Remembranzas, donde juntos vamos a recordar los hermosos clásicos del ayer. Saludos bien especiales a usted que nos acompaña en esta tarde maravillosa, en esta tarde de Remembranzas, en esta tarde de día jueves, ya 9 del mes de julio. Bienvenidos sean todos ustedes. Gracias por acompañarnos. Muchísimas bendiciones para todos ustedes. Los que están en sus trabajos todavía, que Dios les bendiga mucho. Los que hoy les tocó descanso también, un saludo bien especial a todos ustedes en esta tarde maravillosa. Saludos bien especiales a nuestro público también de las prisiones, a todos los que nos ven y nos escuchan también a través de Vida TV Mundial. Les mandamos también un cariñoso saludo a todos ustedes que están a través de los diferentes canales de televisión. Muchísimas gracias por acompañarnos en este día hermoso. Ustedes pueden solicitar su clásico favorito. El número aquí en cabina es el 281-781-7930, 281-781-7930. Usted nos puede llamar y con mucho gusto aquí le vamos a complacer con su programa de remembranzas. Hay un canto que se nos quedó pendiente ayer, ya que no alcanzamos a sonar este canto de el grupo Generación de Jesús, y este tema que dice Por la Mañana, aquí en Remembranzas. 281-781-7930.

quedó ese hermoso canto por la mañana con el grupo Generación de Jesús aquí en Remembranzas 281-781-7930, el número para que usted nos llame y le podamos complacer con sus clásicos que ustedes deseen escuchar aquí en Remembranzas 281-781-7930. Y nos vamos a escuchar con el hermano Paulino Bernal.

0: hermano Paulino Bernal con ese hermoso tema, el tema que dice Sendero de Amor. Jesucristo nos ha venido a marcar ese sendero, ese camino que Él mismo lo recorrió, y es que ese camino es Él. Jesús lo dijo: yo soy el camino, yo soy la verdad y yo soy la vida. Nadie viene al Padre si no es por mí. Por eso, hoy que usted tiene la grande oportunidad de buscar a Jesús, de recibirle en el corazón, hoy no pierda usted el tiempo, no lo siga rechazando, porque Él le ha estado buscando, Él ha estado llamando a través de un canto, a través de una palabra, y Él quiere que usted tenga ese encuentro con Él, que usted lo conozca a Él como su Creador, como su Padre. Él no quiere que usted se pierda. La palabra del Señor dice que Él no quiere que nadie se pierda, sino que todos procedan al arrepentimiento. Entonces, Dios quiere que la humanidad se salve, la humanidad entera se salve. Así que usted y yo tenemos la grande oportunidad de decidir dónde deseamos pasar la eternidad. Así que en esta tarde bonita nos vamos a la línea telefónica Radio Vida. Buenas tardes, ¿con quién tenemos el gusto? ¿Hola?
1: Con Eliseo Ortigoza.
0: Buenas tardes, mi hermano Eliseo Ortigoza.
1: Ajá, ¿me puede poner una melodía?
0: Dígame, ¿cuál quiere usted escuchar?
1: Una fuente inagotable con los hermanos López.
0: Fuente inagotable. Con mucho gusto le vamos a complacer con ese tema de fuente inagotable con los hermanos López, ¿verdad?
1: Sí, de acá de Puebla, Puebla.
0: Muchas gracias por llamarnos, mi hermano. Dios me lo bendiga mucho.
1: Feliz día
0: para usted y para toda la audiencia de Radio Vida. Nos vamos a la siguiente llamada. 281-781-7930. Y bueno, hoy es jueves de alabanza, de adoración, y hoy tenemos una cita en la iglesia de El Zócalo de Puebla. Le invitamos para que no se lo pierda hoy a las 5 de la tarde. Bueno, ya debe de estar comenzando. Si usted todavía no ha llegado, bueno, apresure sus pasitos para que pueda llegar hoy al salón o a la iglesia de Radio Vida en El Zócalo de Puebla. Hoy les esperamos. Recuerde, hoy es el día de salvación. Ya no rechace usted más a Jesús. Deje que Él entre a su corazón. Búsquele antes de que sea demasiado tarde. Y es el tema que nos interpreta la hermana Rosy García. Búscale aquí en Remembranzas.

0: Búscale, búscale, es el tema que nos interpretó la hermana Rosy García, y es que el tiempo no es nuestro, ¿sabes? Mañana podría ser demasiado tarde. Hay una eternidad que nos espera después de la muerte, y Dios le ha dado la capacidad al hombre para poder elegir. El hombre es responsable, él elige dónde quiere pasar la eternidad. La palabra del Señor nos enseña que después de la muerte nosotros volvemos una vez más a la tierra de donde fuimos tomados, pero el alma vuelve al Padre quien dio la vida. Y la palabra del Señor dice que un día Jesucristo volverá por su iglesia y esos cuerpos que volvieron a la tierra se van a levantar. Dice la Escritura que el Señor mismo, con voz de mando, con voz de arcángel y con trompeta de Dios, ellos, dice la palabra del Señor, el Señor descenderá del cielo. Pero dice que los muertos en Cristo van a resucitar primero. Y los que estemos vivos, si estamos vivos cuando el Señor venga, dice la palabra del Señor, que entonces dice la Escritura que nosotros seremos levantados en las nubes y nos reuniremos con ellos para recibir al Señor en el aire. Vamos a la línea telefónica, Radio Vida, Dios le bendiga.
1: Dios le bendiga, ¿cómo está?
0: Bien, gracias al Señor, ¿cómo está usted?
1: Aquí bien, también manejando y escuchándolo.
0: Excelente, Dios le bendiga. ¿Y con quién tenemos el gusto?
1: Con Alfredo Torres.
0: Dios le bendiga, mi hermano Alfredo. Buenas tardes, Dios le bendiga. Adelante,
1: sería,
0: mi hermano.
1: Sería ver si...
0: Ajá. ¿Lo escucho?
1: ¿Puede dos?
0: ¿Le escucho?
1: Se puede con dos, yo le pido que ponga dos canciones.
0: Oh, bueno, vamos a ver si el tiempo nos alcanza, con mucho gusto, claro que sí.
1: Okay. Bueno, la primera es el himno de los cristianos.
0: ¿El himno del cristiano?
1: Sí, con Dúo Esperanza.
0: Ok, con Dúo Esperanza, ajá.
1: Sí, y la segunda es con ellos mismos, se llama El Carpintero.
0: El carpintero. Vamos a buscar esos temas y con mucho gusto, mi hermano. Si nos da el tiempo, con mucho gusto le vamos a complacer. ¿Ok?
1: Ok, muchas gracias.
0: Gracias, con mucho gusto a usted.
1: Saludos al pastor Julián.
0: Muchísimas gracias, gracias. Dios le bendiga mucho. Feliz tarde. Y a todos ustedes que están en sintonía en esta tarde hermosa, muchas gracias por estar con nosotros aquí en su programa de remembranzas, recordando estos hermosos clásicos del ayer. Les recordamos que este fin de semana será un fin de semana muy especial. Vamos a tener la gran actividad, la gran venta de pupusas y el gran, pero gran yard sale, un enorme yard sale, enorme, porque tenemos muchísimas cosas para sacar. Así que les esperamos para que nos acompañen en este gran, gran yard sale, este fin de semana, donde todo se debe de ir. Todo se debe de ir en este fin de semana. Y bueno, necesitamos que usted venga a ayudarnos a llevarse las cosas para que de esa manera nosotros podamos, pues, venderlas, pero también podamos recaudar los fondos para poder seguir bendiciendo este ministerio. La cita es el sábado a las 8 de la mañana, donde le esperamos a usted con toda su familia, muy cerquitas de nosotros. 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Ahí estuvimos en el 12098 de la Veterans Memorial Drive, aquí en la ciudad de Houston, y vamos a estar ahí al lado del negocio de Tropical Fruit. 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Entonces les esperamos para que vengan a disfrutar con nosotros a partir de las 8 de la mañana. Y recuerde, usted come rico y delicioso y nosotros seguimos predicando. La semana del 24 y 25, esos dos días, vamos a tener en la República Mexicana al hermano Fernando Arau, quien va a estar llevando una hermosa conferencia para los matrimonios. Será de gala, una cena y un almuerzo. La cena de gala va a ser en el salón, en la iglesia del Zócalo, y el almuerzo va a ser en Chachapa el día sábado por la tarde. Así que no se lo pierda, por favor, véngase con toda su familia. Les esperamos para que nos acompañen y para que juntos podamos bendecir este ministerio radial, este ministerio que ha sido de tanta bendición a lo largo de los años. Dios nos ha permitido ser de bendición y usted también puede bendecir este ministerio que ha sido de mucha, pero de mucha bendición. Así que esta semana de este fin de semana vamos a tener la gran actividad del Gran Yard Sale. En la semana de el 24 y el 25 de julio vamos a tener los eventos en Puebla. Va a ser el 24 va a ser una cena y el show, y el día 25 va a ser un almuerzo y también el show para todos los matrimonios. Y óigame, si yo no puedo ir en estos días a México, yo creo que esa será mi semana cuando me iré a México con el favor del Señor. Y bueno, la siguiente semana que viene vamos a tener la escuelita bíblica de verano para los niños, así que todos los niños prepárenlos porque vamos a tener una escuelita de verano especial para todos los niños. Así que un saludo bien especial para todos ustedes. Les esperamos en esta en estas actividades que vamos a tener desde el día sábado a partir de las 8 de la mañana, pero también tenemos la oración a las 4:45 de la mañana. Les esperamos para que nos acompañen en esta oración, y después de la oración nos iremos para el lugar donde vamos a tener el Gran Yard Sale. Vamos a continuar con este hermoso tiempo de remembranzas. El himno del cristiano se llama este, y este lo interpreta el dúo Esperanza. El himno de los cristianos se llama el dúo Esperanza, y este a petición de mi hermano Alfredo, que nos ha llamado en esta tarde hermosa. Vamos a ver si este es el canto con letra para que usted lo pueda disfrutar aquí en Remembranzas.

0: cristiano adelante, hay que seguir adelante. Esta carrera se va a terminar, esta carrera se va a terminar. Y la palabra del Señor dice que el que venciere, al que venciere se le dará la corona de la vida. Usted y yo, si caminamos sin detenernos, si nosotros terminamos esta carrera, si nos mantenemos firmes, entonces también vamos a recibir la recompensa de parte del Señor. Saludos para mi hermana Guadalupe Pérez. Hola, buenas tardes, dice pastora. Yo ya aquí en el Zócalo, muy feliz, escuchando remembranzas. Dice, bendiciones para usted y para Kenny y para Mateo. Tan linda, muchas gracias. Que Dios me la bendiga mucho. Mi hermana Vianey Martínez dice, Dios me la bendiga, hermana, y a todos los que escuchamos Radio Vida, y al pastor Julián. Saludos para mi mamá Antonia Martínez, que a diario los escuchamos, y podría poner una alabanza del grupo El Rapto. Con mucho gusto, aquí en su programa de remembranzas. Pero aprovechamos y saludamos también a todos los que hoy están de mantelitos largos, a todos los que hoy el Señor les permite cumplir un año más. Muchas felicitaciones, y por supuesto a los que van a cumplir durante el fin de semana también. Les deseamos muchas, pero muchas felicidades. Que la gracia y el favor del Señor sea siempre sobre cada uno de ustedes. Felicidades, queridos cumpleañeros, en este día hermoso, hoy 9 de julio. Muchas felicitaciones. Mañana estará de cumpleaños mi hermano Manuel en Katy. Bueno, mañana no les podré acompañar en el programa de remembranzas. Mañana estaremos acompañando a nuestra familia, a la familia Salmerón, en la velación de mi querido tío Tereso de Jesús Salmerón, quien ya está en la presencia del Señor. Vamos a ir a la línea telefónica. Radio Vida, buenas tardes, Dios le bendiga.
1: Sí, Dios le bendiga.
0: Dios le bendiga.
1: Hermana, soy hermana Lili de Tombo.
0: Dios le bendiga, mi hermana Lili de Tombo.
1: Un canto para mi hermana que está visitando Rosenberg, mi hermana Emma.
0: Okay.
1: De Rosenberg. Okay. Si acaso tiene Sublime Amor por su canto.
0: Sublime Amor, con mucho gusto. Gracias por llamarnos, okay. Mi hermana Lili. Dios me la bendiga mucho. Feliz okay. tarde bye. Para usted. Dios le bendiga. Bye bye. Para todos ustedes, un saludo bien especial a toda la audiencia de Rosenberg, de Tombo. A toda la audiencia que nos escuchan en esta tarde y a los televidentes también, que el Señor les bendiga mucho. Gracias por acompañarnos aquí en su programa de remembranzas. Mi hermana Guadalupe Tapia nos escribe y dice, Dios le bendiga, pastora Maritza, saludos desde Izúcar de Matamoros, un abrazo grande para toda la audiencia también de Izúcar.

Felicidades a todos los cumpleaños en esta tarde maravillosa. Un saludo muy especial para todos ustedes. Gracias por su fiel sintonía. El Carpintero es el grupo, el dúo, perdón, Esperanza en esta tarde.

0: Ya con 44 minutos, el tiempo se pasa súper, súper rápido aquí en Remembranzas, agradeciéndoles a todos ustedes por su fiel sintonía. Gracias. El carpintero es el tema que escuchamos aquí en su programa de Remembranzas. Le decía hace un momento, la vida es pasajera. De esta tierra nos vamos a ir un día. ¿Cuándo? ¿Cómo? No lo sabemos, pero la palabra del Señor lo dice. Y lo importante es que usted y yo estemos listos, porque en el momento que nos vayamos con Él, en el momento que Cristo aparezca, en el momento que la muerte nos sorprenda, no sabemos qué nos va a suceder, pero no habrá tiempo de prepararse, no habrá tiempo de pedirle perdón al Señor, no habrá tiempo de arrepentirnos. Entonces hoy es el día de salvación. Así que si hoy usted está escuchando esta palabra, es para usted, para que hoy usted arregle cuentas con el Señor y Él le perdone de todos sus pecados. El capítulo 12 de Eclesiastés dice la palabra del Señor, y el versículo 7: y el polvo vuelve a la tierra como era, y el espíritu vuelve a Dios quien lo dio. Entonces el cuerpo va a la tierra del ser humano, pero el espíritu ese vuelve al Padre a quien lo dio. Y el mismo sabio rey Salomón dice en el versículo 8: vanidad de vanidades, dijo el predicador, todo es vanidad, todo es vanidad. Así que lo mejor que podemos dar es nuestro corazón al Señor, servirle como el Señor quiere que nosotros le sirvamos, con un corazón íntegro, con sinceridad, y que podamos ser esos instrumentos que el Señor pueda utilizar para honra y gloria del Señor. Entonces, hoy es el día de salvación. Hoy es el día para poderle pedir perdón al Señor y dejar que nuestro nombre sea escrito en el libro de la vida. Que el día que Jesucristo venga, nos podamos ir con Él. Que estemos listos, porque hay que estar preparados también para ese encuentro maravilloso. Nos vamos a la siguiente llamada telefónica. Radio Vida, Dios le bendiga.
1: Amén, amén, bendiciones.
0: Mi hermano Hernán, Dios me lo bendiga. Muy buenas tardes, ¿cómo está usted?
1: Muy bien, hermana, gracias a Dios. Aquí vamos rumbo a la casa.
0: Excelente.
1: Saliendo del trabajo.
0: Qué bueno, Dios me lo bendiga mucho.
1: Gracias, gracias. Muchas bendiciones para ustedes.
0: Muchas gracias.
1: Gracias.
0: Muchas gracias, mi hermano Hernán.
1: Sí, aquí vamos saliendo por la bomba.
0: Ah, okay. Excelente.
1: Entonces, me voy a llamar hoy si tengo tiempo. Voy a Dios.
0: Muchas gracias por llamarnos, que Dios me lo bendiga mucho y le deseamos un feliz regreso a casa. Ajá.
1: Muchas gracias, hermanita, Dios bendiciones a ustedes.
0: Muchas gracias, Dios me lo bendiga, mi hermano Hernán, feliz tarde para usted, que Dios me lo bendiga mucho. Y escuchamos al grupo de los hermanos López con este tema hermoso, y nos habla de la fuente inagotable, esa fuente que no se cesa, esa fuente que puede saciar a todo el que está sediento, puede calmar la sed de todos aquellos cansados, porque en Jesucristo podemos encontrar ese descanso. Esa fuente inagotable que se realizó, que todo comienza allá en la cruz del Calvario, gracias al sacrificio de Jesucristo por usted y por mí.

todos ustedes, deseándoles una muy, pero muy feliz tarde, hermosa audiencia de Radio Vida, e invitándoles para que no se pierdan nada de la programación de Radio Vida. Hoy esta tarde les esperamos en el Zócalo de Puebla, el día viernes, mañana viernes,

Con 50 minutos ya, 5 de la tarde con 50 minutos, ya casi despidiéndonos y agradeciéndoles a todos ustedes por su fiel sintonía. Muchas gracias a los televidentes, también un gran saludo para todos ustedes, a los que están en las prisiones, a los que están conduciendo, a los que vienen saliendo de sus trabajos, a los que se preparan para la cena también y a los que ya están cenando. Muy buen provecho.

hermanos López, aquí en su programa de remembranzas. Y nos vamos a escuchar Sublime Amor en esta tarde, a petición de mi hermana Lili, que nos llamó para saludar a mi hermana Emma. Es el hermano Mario Valdés, por cierto, que me lo encontré por aquí en los cantos de YouTube.

era la voz de nuestro hermano Mario Valdés con ese tema de Sublime Amor. Y yo le voy dejando con este tema hermoso. Óigame, un tema precioso. Me trae muchos, muchos recuerdos. Uno de los cantos que mi tío Tereso entonaba. Oiga, un hombre, usted dirá por qué lo mencionan tanto. Quizás muchos de los que me escuchan lo conocieron. Un hombre apasionado por el Señor. A sus 92 años tenía una fuerza para cantar. Y yo creo que esa es la parte que como sobrina, como familia, duele, porque pues se veía tan fuerte mi tío, tan fuerte. Pero nos deja un gran ejemplo, un gran legado de poder servir al Señor con el corazón, de poder servir con integridad, de poder adorar al Señor con el corazón como Él lo hacía. Y uno de los cantos preciosos que está por ahí grabado es este canto que nos habla del glorioso regreso de Jesucristo. Jesucristo vendrá por la iglesia y esa iglesia somos usted y yo. Jesucristo pagó el precio de su salvación en la cruz por usted y por mí. Él lo pagó en la cruz del Calvario. Y la Biblia dice, la palabra del Señor, que usted y yo fuimos creados para ser eternos. La pregunta es, ¿dónde usted quiere pasar la eternidad? Hay dos lugares para pasar la eternidad. Y el lugar más importante donde Dios quiere que usted pase la eternidad con Él se llama cielo. Pero también hay un lugar donde irán todos aquellos los que rechacen a Jesús, los que dicen yo no creo en Dios, esos son una bola de fanáticos, esos que dicen yo no necesito confesar a Jesús para poder ser perdonado, yo no me meto con nadie, yo no le hago mal a nadie. Bueno, déjeme decirle que la salvación no es por obras para que nadie se gloríe, la salvación es por la fe por medio del sacrificio de Jesucristo en la cruz del Calvario. Y todos aquellos que hayamos aceptado a Jesucristo, el regalo más grande es la salvación, y un día viviremos con Él por la eternidad. Todos aquellos que hayamos recibido a Jesucristo, un día entraremos al cielo con júbilo, cantaremos y adoraremos al Señor por la eternidad. La vida es pasajera y la muerte es como un sueño. Jesucristo mismo lo dijo cuando Lázaro murió. Él dijo, él solamente duerme. Él dijo, nuestro amigo Lázaro solamente duerme, pero voy para despertarlo. Entonces los discípulos le dijeron, Señor, si duerme sanará. Pero Jesús decía esto de la muerte de Lázaro, aunque ellos pensaron que hablaba del reposo, del sueño. Y entonces Jesús le dijo abiertamente, Lázaro ha muerto. Pero Jesús lo levantó, Jesús lo resucitó. Y un día, así también usted y yo vamos a resucitar para irnos con Jesucristo, mientras nos preparamos para esperar el glorioso regreso de nuestro Señor Jesucristo, porque nos iremos con Él a vivir la eternidad. Todos aquellos los que Él hemos aceptado en el corazón.

0: haberme acompañado. Yo estaré de regreso con ustedes el lunes, con el favor del Señor.
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0: Bueno, ya con esto concluimos el tema y despedimos nuestro programa. Y ya está llegando con ustedes el locutor que levanta el ánimo de la radio. Con ustedes... Bueno, pues ahí se los dejo. Adelante, man.
1: ¿Qué tal, amigos? ¿Cómo se le están pasando en esta hora del día? Saludamos a toda la gente linda que cada día nos sintoniza en esto que es la hora de la alegría. Las líneas telefónicas están abiertas para que nos diga por qué está contento o contenta y por qué se siente feliz. Llámenos a las líneas de Dios.
2: Tenemos un Dios libertador. Vamos a levantar toda nuestra voz y dar un grito de guerra.
1: Bueno, tenemos la primera llamada telefónica de una persona feliz. Vamos a contestar por aquí. ¿Qué tal? ¿Cómo está? ¿Con quién tengo el gusto? ¿Cuál es su nombre?

esposo me dejó. Se llevó a mis hijos. En la casa de mis padres no me aceptan. Es más, allí nunca me mostraron amor. Viví en un hogar lleno de pleitos. Todos peleaban. Todos echaban la culpa.

0: hay muchos motivos para vivir. Si me permites, tal vez pueda ayudarte.
1: ¡Ya nadie me puede ayudar!
0: Escúchame, al fin que nada pierdes. Dios no se alejó de ti, tú te alejaste de Él. Dios siempre ha estado con sus brazos abiertos esperándote. Hoy, cuando todos te han fallado, Dios te sigue diciendo, yo te amo. Pero cuando hay pecado en nuestra vida, Dios no se puede acercar porque Él es santo. Su santidad no permite el pecado. Es Satanás el causante de todos los males. No le eches la culpa a Dios. Jesucristo dijo, el ladrón no viene sino para hurtar, matar y destruir. Pero lo bonito es que Jesús mismo dijo, yo he venido para que tengan vida y para que la tengan en abundancia. Porque la paga del pecado es muerte, pero el regalo de Dios es vida eterna en Jesucristo, nuestro Señor. Si has probado todo y todo te ha fallado, ¿por qué no pruebas hoy a Jesús? Dale una oportunidad a Dios de rehacer tu vida. Si lo dejas entrar a tu corazón, yo te aseguro que nunca jamás serás la misma. ¿Quieres orar conmigo para recibir en tu corazón a Jesús?
1: Creo que es lo que necesito.
0: Repite conmigo, Señor Jesús.
1: Señor Jesús.
0: Te ruego. Entres a mi corazón.
1: Entres a mi corazón.
0: Ayúdame a vivir.
1: Ayúdame a vivir.

con ser grande y demostrarles a todos que yo era el mejor. Pero desde que te conocí a ti, Señor, descubrí que lo que anhelo es conocerte más y más. Y cuando más te conozco,

Padre, en el nombre bendito, santo y glorioso de mi amado Señor y Salvador Jesucristo, te adoramos, te alabamos, te exaltamos y te damos gloria, soberano, todopoderoso Dios, creador del cielo y de la tierra, hacedor de toda maravilla. Padre mío, aquí estamos como cada día, dándote honra, gloria y alabanza, proclamando a los cuatro vientos, proclamando a todo el universo, proclamando a todo lo creado, a todo lo que vemos y no vemos, que tú eres el único Dios todopoderoso, el Santo de Israel, el Dios de Abraham, de Isaac y de Jacob, el Padre de nuestro amado Señor y Salvador Jesucristo. Padre, aquí estamos, adorándote, alabándote, exaltándote, dándote gloria, honra, alabanza. Recibe toda la adoración, porque tú eres Dios, solo tú eres Dios, eterno Dios, poderoso Dios, majestuoso Dios, digno, digno de todo honor, de toda gloria, de toda honra, de toda alabanza, de toda exaltación. Te adoramos, te alabamos, te exaltamos y te damos gloria, Padre bueno, bondadoso y misericordioso. Eres digno, digno, digno de todo honor, de toda gloria, de toda honra, de toda alabanza. Padre, te adoramos con toda el alma y con todo el corazón. Te adoramos, Padre mío. Bendito, bendito, bendito es tu nombre santo y glorioso. Recibe la gloria y recibe la honra y recibe la alabanza en el nombre de Jesucristo, en el nombre de Jesucristo. Gloria al Padre, gloria al Hijo, gloria al Espíritu Santo de Dios, Rey majestuoso, eterno, poderoso. Cuán grande, cuán poderoso eres, Padre mío. No hay nadie como tú, nadie se compara a ti. Tú vives y habitas en luz inaccesible. Eres digno, digno. Hay ángeles, arcángeles, serafines, querubines, todas las huestes celestiales te adoran y te alaban y te exaltan. Y nosotros aquí en la tierra, millones de hombres y mujeres lavados con la sangre bendita de Jesucristo, tu Hijo amado, por medio de esa sangre preciosa nos presentamos delante de ti en el nombre de Jesucristo para adorarte y alabarte y exaltarte y bendecir tu nombre. Recibe la gloria y la honra y la alabanza en el nombre de Jesucristo, en el nombre de Jesucristo, en el nombre de Jesucristo. Precioso Dios, maravilloso Dios, cuán grande es tu nombre, cuán grande es tu nombre. Gloria, gloria, gloria y más gloria sean para ti, al único, eterno, soberano, todopoderoso Dios, al que está sentado en el trono y al Cordero, sea la gloria y la honra, el poder y el imperio por los siglos y de los siglos. Te adoramos, te alabamos, te exaltamos, te adoramos, te adoramos, te adoramos, Padre mío. Que todos los cielos se llenen de nuestra adoración hacia ti, que todos los cielos se llenen de nuestra alabanza hacia ti. Somos millones y millones que abren sus bocas para adorar. Somos millones de millones agradecidos. Padre, te adoramos en el nombre santo y bendito de Jesucristo. Te adoramos, te alabamos, te exaltamos. Precioso y maravilloso Dios, bendito, bendito es tu nombre. Bendito es tu nombre, Rey eterno. Bendito es tu nombre, Padre bueno. Bendito es tu nombre, Dios todopoderoso. Recibe la gloria y la honra en el nombre santo y bendito de Jesucristo. Jesucristo, te adoramos, te alabamos, te exaltamos, maravilloso, precioso, poderoso, majestuoso Dios, digno de todo honor, de toda gloria, de toda honra, en el nombre de Jesucristo, en el nombre de Jesucristo. Te amamos, Padre celestial. Gracias por la sangre bendita que Jesucristo vertió en la cruz del Calvario, la cual nos abrió el camino para poder acercarnos confiadamente al trono de tu gracia y poderte adorar y poderte alabar y poderte exaltar y poder rendir nuestro agradecimiento delante de ti, Padre. Gracias, Señor, en el nombre de Jesucristo te adoramos.
Te alabamos, te exaltamos, precioso, maravilloso, todopoderoso Dios. Recibe la gloria y la honra en el nombre de Jesucristo, en el nombre de Jesucristo. Te amamos, te adoramos, Padre bueno, en el maravillosísimo nombre de Jesucristo. Eres digno, digno, digno de todo honor, de toda gloria, de toda honra, de toda alabanza, de toda exaltación. Tú eres digno, Padre mío, tú eres digno, maravilloso Dios. Recibe toda la honra y toda la gloria en el nombre de Jesucristo. Recibe nuestra adoración, Padre mío, en el nombre de Jesucristo. Bendeciré a Jehová en todo tiempo, su alabanza estará de continuo en mi boca. En Jehová se gloriará mi alma, lo oirán los mansos y se alegrarán. Engrandecerá Jehová conmigo y exaltemos aún a su nombre. Busqué a Jehová y él me oyó y me libró de todos mis temores. Los que miraron a él fueron alumbrados y sus rostros no fueron avergonzados. Padre, te adoramos en el nombre bendito, santo y glorioso de Jesucristo. Jehová es mi luz, Jehová es mi luz y mi salvación. ¿De quién temeré? Jehová es la fortaleza de mi vida. ¿Por qué he de estar atemorizado cuando se juntaron contra mí los malignos, mis escarnecedores, para acechar mis carnes? Ellos tropezaron y cayeron. Aunque un ejército acampe contra mí, no temerá mi corazón. Aunque contra mí se levante guerra, yo estaré confiado. Una cosa he demandado a Jehová y esta buscaré: que esté yo todos los días de mi vida en la presencia de Jehová, para contemplar la hermosura de Jehová y para inquirir en su presencia bendita. Señor, te adoro y te alabo y te exalto, precioso Rey mío, poderoso, majestuoso, digno, digno de todo honor, de toda gloria, de toda honra, de toda alabanza, de toda exaltación. Te adoro y te alabo y te exalto, Padre mío, en el precioso y maravilloso nombre de Jesucristo. En el nombre de Jesucristo, en el nombre de Jesucristo, te adoramos, te alabamos, te exaltamos. Bendito, bendito, bendito es tu nombre. Bendito es tu nombre, Rey eterno. Bendito es tu nombre, Padre bueno. Bendito es tu nombre, Dios todopoderoso. Recibe la gloria y la honra en el maravilloso nombre de Jesucristo. Recibe toda la honra y toda la gloria en el nombre maravilloso, bendito y santo de Jesucristo. Te amo, Dios, te adoro, te alabo, te exalto, Padre, juntamente con todos mis hermanos y hermanas que en este momento están ahí, Señor. Cada día se unen conmigo para adorarte, para alabarte, para exaltarte. Cada día se unen conmigo para buscar tu rostro. Nos acercamos delante de ti, Padre. Somos miles, cientos de miles y millones que día con día doblamos nuestras rodillas delante de ti para darte gloria, para darte honra, para rendir nuestro corazón, para expresar nuestro agradecimiento por todo lo que has hecho en nuestras vidas. Hoy somos tus hijos, hoy somos linaje escogido, real sacerdocio, nación santa, pueblo adquirido por ti para anunciar tus virtudes, para anunciar lo grande y maravilloso y poderoso y portentoso que tú eres, Padre, digno de todo honor y de toda gloria y de toda honra. Recibe, Padre mío, recibe toda la honra y toda la gloria en el nombre de Jesucristo. En el nombre de Jesucristo te adoramos, te alabamos, te exaltamos, bendecimos tu nombre, bendecimos tu nombre, bendecimos tu nombre. Gloria, gloria, gloria, gloria y más gloria sean para ti en el maravilloso nombre de Jesucristo. Gracias por tu Espíritu Santo, gracias porque no estamos solos, gracias porque nunca nos dejaste solos, gracias porque no nos dejaste huérfanos, gracias porque después de que Jesucristo se va al
del cielo, el Espíritu Santo desciende sobre cada hombre, cada mujer que ha recibido el regalo de la salvación. Espíritu Santo, gracias. Dirígenos cada día a toda verdad, a toda justicia. Enséñanos de tal manera que podamos entender, aprender la voluntad del Padre para someternos a ella y vivir bajo la voluntad perfecta de nuestro Padre Celestial. Espíritu Santo de Dios, cada día dirígenos, cada día pon en nosotros y establece en nosotros tu voluntad bendita, porque de lo que más anhelamos es conocer tu voluntad, es vivir bajo tu voluntad, es cada día conocer lo que a ti te agrada para poder hacerlo y que tu nombre sea glorificado. Espíritu Santo de Dios, precioso y maravilloso Espíritu Santo, pon hambre de ti, pon hambre de Dios, pon hambre del Padre, pon hambre de la presencia de Todopoderoso Rey Eterno Majestuoso, pon hambre en nosotros, hambre de saber de ti, Padre mío, hambre de tu palabra bendita, hambre de conocerte, en el nombre de Jesucristo, que la gente tenga en su corazón el deseo de conocerte, de ir a tu palabra, de escudriñar, de leer tu palabra, de memorizar tu palabra, Padre, en el nombre de Jesucristo. Espíritu Santo de Dios, pon en el corazón de la gente el deseo de buscarte y conocerte, precioso y maravilloso Espíritu Santo. Tú puedes hacerlo, Señor, porque tienes todo el poder. Tú puedes cambiar la vida del ser humano, cambiar el corazón de cualquier persona. Solo tú lo puedes hacer, nadie más puede hacerlo. Hay instituciones, organizaciones que ayudan, pero solamente ayudan. Tú puedes hacer el trabajo perfecto, porque tú nos creaste, tú nos hiciste a tu imagen y semejanza, Padre mío. Señor, diste la palabra, tomaste aliento, tomaste barro en tus manos, diste aliento de vida, y el hombre fue el ser, un ser viviente. Tú nos conoces, tú sabes cuál es el área que necesita ser transformada, cambiada, Padre mío, en el bendito y santo nombre de Jesucristo, nuestro Rey, nuestro Salvador. Te adoro y te alabo y te exalto, Rey mío. Te adoro, te adoro, te adoro, Padre bueno. Bendito, bendito es tu nombre. Bendito es tu nombre, Rey eterno. Bendito es tu nombre, Padre bueno. Bendito es tu nombre, Padre celestial. Yo te adoro, yo te alabo, yo te exalto. Recibe toda la gloria y toda la honra en el nombre maravilloso, bendito y santo de Jesucristo. Te adoro, Padre. Te alabo con toda mi alma y con todo mi corazón. Te alabo, Padre celestial. Recibe la honra, recibe la gloria, recibe la alabanza, recibe la exaltación en el nombre de Jesucristo. Trae salvación sobre toda la humanidad, trae salvación sobre todo el planeta Tierra, trae salvación sobre cada hombre, cada mujer, cada joven, cada señorita, cada niño, cada niña. Trae salvación, Padre, en el nombre de Jesucristo, en el nombre de Jesucristo, en el nombre de Jesucristo. Intercedemos por todas las familias de la tierra, por toda la humanidad, en el glorioso nombre de Jesucristo. Intercedemos, Padre mío, por toda la humanidad, en el nombre de Jesucristo, en el nombre de Jesucristo. Obra, Padre celestial, obra, Señor mío, obra de una manera sobrenatural como solamente tú lo puedes hacer. Oramos e intercedemos por toda la humanidad, por todas las familias de la tierra. Cambia corazones, transforma corazones en el santo nombre de Jesucristo. Pon hambre, hambre de tu presencia, hambre de conocerte, hambre de saber de ti en toda la humanidad. Oramos por los Estados Unidos de Norteamérica, oramos por el presidente Donald Trump, por su familia, oramos y bendecimos su vida. Oramos, Padre celestial, por el vicepresidente, el señor J.D. Vance, oramos por el secretario de Estado, el señor Marco Rubio, oramos por todo el poder legislativo, judicial, por todos, Padre, en el nombre bendito, santo y glorioso de Jesucristo.
Señor, en el nombre que es sobre todo nombre, en todos los que están en eminencia, en el nombre santo de Jesucristo, todos aquellos que están en eminencia, que tengan en su corazón el temor tuyo, tanto el poder ejecutivo, legislativo y judicial, como cada departamento de policía, cualquier departamento de policía, cualquier persona que está en eminencia, dale, pon en ellos el temor tuyo para que se rijan y caminen y actúen conforme a tu palabra bendita en el poderoso nombre de Jesucristo. Bendice a los Estados Unidos de Norteamérica y a todos los que vivimos en esta gran nación en el nombre bendito y santo de Jesucristo. Bendice, bendice, bendice a los Estados Unidos de Norteamérica. Obra, Padre mío, obra en esta gran nación, obra, Padre celestial. Te lo pido, te lo suplico. En el nombre de Jesucristo, en el nombre de Jesucristo, te adoro y te alabo y te exalto. Bendigo con todas las fuerzas de mi alma a los Estados Unidos de Norteamérica. Que tu gracia, que tu favor, Padre, Señor, hay fundamento. Hay hombres y mujeres que lo dieron todo para que millones de personas conocieran de tu palabra bendita. Por lo tanto, mi Dios, te ruego que bendigas. Bendice a los Estados Unidos de Norteamérica, bendice a México, Padre mío. Oro por México, oro por la República Mexicana, oro por la nación que me permití, donde tú me permitiste nacer. Oro por esta nación, Padre mío, en el nombre de Jesucristo. Oro por la presidenta, la señora Claudia Sheinbaum, para que tú le des sabiduría, inteligencia, para que te busque. Pon el temor tuyo, Padre mío, en el nombre de Jesucristo. Que tu Espíritu Santo trate con ella, que tu Espíritu Santo ponga en ella en el deseo de conocerte, de saber de ti, humillar su corazón delante de ti en el nombre de Jesucristo, en el nombre de Jesucristo, en el nombre de Jesucristo. Padre bueno, bondadoso y misericordioso, cuán grande es tu nombre, cuán grande es tu nombre, cuán grande es tu nombre, Padre celestial. Oro por todo su gabinete gubernamental, oro por todos los estados de todos los estados de la nación mexicana, los 32 estados de la nación mexicana. Oro por cada gobernador de la nación mexicana, por cada gobernador de cada estado, en el nombre de Jesucristo. Que tu Espíritu Santo redarguya sus corazones y ponga en ellos el deseo de buscarte. Ahí en la intimidad, ahí en los momentos de quietud, ellos puedan tener tiempo para pensar en ti, para pensar en lo verdadero, en lo que permanece, en lo eterno, Padre, en el bendito y santo nombre de Jesucristo. Oro, oro por México, bendigo a México, bendigo a la nación mexicana, cada departamento de policía, Padre, en el nombre de Jesucristo. Pon el temor, Señor, en cada hombre, cada mujer que son parte de cada departamento de policía, que se rijan, Señor, bajo la justicia correcta, la que a ti te agrada, Padre, que sean servidores, personas que quieran realmente servir en el nombre de Jesucristo, que se conformen con lo que ganan, con su salario, que no tengan que extorsionar, que no tengan que robar, que no tengan que hacer cosas incorrectas. Padre, en el nombre de Jesucristo, bendigo, bendigo, bendigo a México en el nombre de Jesucristo. México se levanta, México es transformado, México es diferente. Toda la República Mexicana tiene un encuentro personal y verdadero contigo, Padre, en el bendito y santo nombre de Jesucristo. Toda la República Mexicana vuelve su corazón, trae su corazón, humilla su corazón a tus pies para reconocer que tú eres el único Dios verdadero y que en Jesucristo hay salvación y vida eterna, que solo en Jesucristo hay salvación y vida eterna.

todo lo que es Canadá, Guatemala, Honduras, El Salvador, Nicaragua, Belice, todos los países de Norteamérica, Centroamérica, Sudamérica, el Caribe, todo el continente americano, todo el continente africano, asiático, europeo, australiano, todo lugar donde haya vida, tu presencia bendita, tu presencia gloriosa, tu presencia. Padre, oro por Irán. Mira, mi Dios, todas estas personas que no consideran todo el daño que le están haciendo a la población. Mira, Padre mío, todas estas organizaciones que matan a tu pueblo, que destruyen, que quieren acabar con tu pueblo solo por tener a Jesucristo en su corazón. Padre mío, trata con ellos, Señor. Trata con ellos, Dios mío, te lo pido en el santo y bendito nombre de Jesucristo. Trata con ellos, Padre celestial. Obra, mi Dios, obra, mi Dios, obra, te lo pido en el bendito y santo nombre de Jesucristo, en el nombre que es sobre todo nombre, en el nombre poderoso de Jesucristo. Obra, Padre celestial, que tu Espíritu Santo los redarguye, que tu Espíritu Santo los redarguya en el nombre de Jesucristo, en el nombre de Jesucristo. Que venga un gran avivamiento sobre todo el planeta Tierra, que millones y millones y millones de personas reconozcan a Jesucristo como su único y suficiente Salvador, que liberen su corazón de todo odio, de todo rencor, de todo resentimiento, que liberen su corazón, Padre, en el bendito y santo nombre de Jesucristo. Señor, yo te adoro y te alabo y te exalto. Te adoro, majestuoso Rey, maravilloso Dios. Cuán grande es tu nombre, cuán grande es tu nombre. Recibe toda la honra y toda la gloria en el nombre santo de Jesucristo. Trae sanidad sobre todos los enfermos en el nombre de Jesucristo. Trae sanidad, Padre. Trae sanidad, Señor, en el nombre de Jesucristo. Trae sanidad, que fluya tu poder bendito, que fluya tu poder sanador, que fluya tu poder sanador, que fluya tu poder sanador en el nombre de Jesucristo. Que fluya tu poder sanador, Padre mío. Señor, manifiesta tu poder, manifiesta tu gloria en el nombre de Jesucristo. Ato y reprendo toda enfermedad en el santo nombre de Jesucristo. Ato y reprendo toda enfermedad en el nombre de Jesucristo. En el nombre de Jesucristo, en el nombre de Jesucristo. Señor, te adoro, te alabo, te exalto en el nombre santo y bendito de Jesucristo. Que se llenen los cielos de tu preciosa presencia. Que se llenen cada hogar, cada familia. Señor, toda la atmósfera bendita y divina del cielo. Señor, que cada persona pueda tener la confianza que hay sanidad en el nombre de Jesucristo. Hay sanidad en el nombre de Jesucristo. Esta es una mañana de poder, una mañana de manifestación de tu gloria, de tu presencia bendita y santa. Tu gloria, tu presencia, maravillosa presencia. Fluya tu presencia bendita y santa en el nombre de Jesucristo, en el nombre de Jesucristo. Señor, te adoro y te alabo y te exalto. Te adoro, te alabo y te exalto, Padre bueno, en el nombre de Jesucristo, en el nombre de Jesucristo. Rey soberano, Rey poderoso, Dios majestuoso, digno, digno, digno de todo honor, de toda gloria, de toda honra, de toda alabanza, de toda exaltación. Te adoro, Padre mío. Te adoro, maravilloso Rey, maravilloso Dios. Te adoro, Padre celestial. A ti la gloria, a ti la honra, a ti la alabanza, a ti la exaltación, porque tú eres bueno, porque para siempre es tu misericordia. Padre, recibe toda la honra y toda la gloria en el nombre de Jesucristo, en el nombre santo y bendito de Jesucristo. Padre mío, sigo orando por mi hermana Blanquita en el nombre santo de Jesucristo. En el nombre glorioso de Jesucristo, obra, Padre celestial, obra, Señor, en el nombre santo de Jesucristo, en el nombre maravilloso de Jesucristo. Bendice, Señor, sigo orando por mi hermana Bernardina. Bendícela, Padre mío, en el nombre de Jesucristo, en el nombre santo de Jesucristo. Padre celestial, hoy en este día, Señor, te presento a mi hermana Lupita Galaviz. La bendigo, bendigo la vida de mi hermana Lupita Galaviz. La bendigo, Padre mío. Bendigo su vida, bendigo su familia en el nombre de Jesucristo, en el nombre santo y bendito.

0: De Jesucristo, Padre Celestial, gracias, muchas gracias, maravilloso Rey, maravilloso Dios, Padre Celestial, Padre bueno, bondadoso y misericordioso. Oro por Radio Vida, oro por Vida TV, oro por Ministerios Vida, por todo lo que tú has puesto en nuestras manos para llevar a cabo la gran comisión, para predicar tu palabra, para anunciar el Evangelio. Padre mío, en el nombre bendito y santo de Jesucristo, obra, Padre Celestial, obra en el nombre santo y glorioso de Jesucristo, en el nombre de Jesucristo, en el nombre de Jesucristo. Glorifícate, glorifícate, glorifícate, Rey, glorifícate, Padre Celestial, en el nombre de Jesucristo. Suple todas nuestras necesidades conforme a tus riquezas en gloria en Cristo Jesús. Bendigo a todos los miembros del club de amigos de Radio Vida, todos los que directa o indirectamente son parte de Ministerios Vida, todos, Padre mío, todos los que nos ayudan, sean benditos, todos aquellos que han tomado en su corazón la responsabilidad de ayudarnos a llevar tu palabra bendita, sean benditos ellos y sus familias, sean benditos ellos y sus familias, en el nombre poderoso y majestuoso de Jesucristo, sean benditos ellos y sus familias, los bendecimos, en el nombre de Jesucristo, en el nombre de Jesucristo. Obra, Padre mío, Señor, bendigo, incrementa tu pueblo, incrementa el ejército, trae un ejército poderoso, listo para unirse, para llevar tu palabra, dispuestos para darlo todo, en el nombre bendito y santo de Jesucristo. Si Cristo lo dio todo por nosotros, si Jesucristo se entregó por nosotros, si Jesucristo derramó hasta la última gota de sangre para salvar a la humanidad, Padre mío, ayúdanos cada día a no mitigar, a no menguar, al contrario, cada día avanzar llevando el Evangelio, anunciando las buenas nuevas, proclamando la salvación en el bendito y santo nombre de Jesucristo. Levanta un ejército que venga y sea parte de Ministerios Vida. Levanta un ejército, Padre mío, levanta un ejército de hombres y mujeres de todas las clases sociales, hombres y mujeres en el santo y bendito nombre de Jesucristo, con los cuales podamos llevar tu palabra, anunciar tu evangelio, proclamar las buenas nuevas. Oh, maravilloso Rey, maravilloso Dios, obra, obra, obra, Padre Celestial, en el nombre de Jesucristo. Suple todas nuestras necesidades conforme a tus riquezas en gloria en Cristo Jesús. Suple todas nuestras necesidades conforme a tus riquezas en gloria en Cristo Jesús. Padre, te lo pido, Señor, mira, mi Dios, este canal de televisión que por primera vez tú nos permites tener en el estado de Puebla y Tlaxcala, para llevar tu palabra bendita, anunciar el evangelio. Dame sabiduría, dame entendimiento en todo, Padre, te lo pido en el nombre de Jesucristo, absolutamente en todo, Señor. En el nombre de Jesucristo, en el nombre santo y bendito de Jesucristo, Padre mío, gracias, Señor, gracias en este día, bendigo este día, bendigo todo lo que sucederá durante este mes. Gracias, Padre.
1: Tu Señor permanece siempre fiel.
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Señoras y señores, les saludamos en el nombre maravilloso, bendito, santo y glorioso de nuestro amado Señor y Salvador Jesucristo en este preciosísimo día, jueves 9 de julio del año 2026. Aquí estamos como cada día dando honra, gloria y alabanza al único Dios Todopoderoso, al Creador de los cielos y de la tierra, al Hacedor de toda maravilla, al que vive por los siglos y de los siglos, ante el cual nuestro corazón se postra voluntariamente, reconociendo su reino, su imperio, su gobierno, reconociendo que Él es el único Dios verdadero, Jehová de los ejércitos, el Dios de Abraham, de Isaac y de Jacob, Padre de mi amado Señor y Salvador Jesucristo. Bendito sea el que vive para siempre, bendito sea mi Padre

Cada mañana nos unimos a todos los ejércitos celestiales y a todos los seres angelicales y a todos los redimidos, lavados con la sangre bendita del Cordero de Dios, para proclamar a los cuatro vientos, para proclamar a todos los cielos, para proclamar a todo el infinito, a todo el firmamento, a todo el universo, a todo lo que está en los cielos, en la tierra y aún debajo de la tierra, que al único soberano, todopoderoso Dios, al que está sentado en el trono y al Cordero, sea la gloria, la honra, el poder, el imperio por los siglos y de los siglos. Bendito sea mi Padre Celestial, y a usted que está en sintonía de Radio Vida en este maravillosísimo día, que Dios bendiga su vida, que Dios bendiga su familia, que Dios bendiga todo lo que usted es integralmente, espíritu, alma y cuerpo. Que Dios le bendiga, que Dios le bendiga cuando amanece, cuando anochece, cuando va usted para el trabajo, cuando viene del trabajo. Que Dios le bendiga en la casa y en cualquier otro lugar. Que la bendición de Jehová, la que enriquece y no añade tristeza con ella, sea para usted, para sus hijos, sus nietos, bisnietos, tataranietos, hasta mil generaciones.

días, gente bonita, preciosa, linda, chula y hermosa. Y le recuerdo, obviamente, le recuerdo por si acaso se le ha olvidado, que solo gente sabia, prudente, sensata, hermosa y chula escuchan Radio Vida, ven Vida TV, son parte de Ministerios Vida, porque no hay mejor manera de comenzar el día, como cada día lo digo, que viniendo delante de la gloriosa presencia de nuestro Padre Celestial, adorándole, alabándole. Esto que pareciera tan simple, tiene un efecto tan poderoso en las vidas, en la sociedad, en las naciones, cuando la nación, cuando las familias, la sociedad, cuando las vidas se humillan delante de Dios, reconocen al Santo de Israel, al Dios de Abraham, de Isaac y de Jacob, al Padre de nuestro amado Señor y Salvador Jesucristo, lo reconocen como su Dios y a Jesucristo como su único y suficiente Salvador. Todo cambia, sean personas, sean familias, sean sociedades, sean gobiernos, sean estados, sean naciones, cualquier hombre, cualquier mujer que humilla su corazón delante de Dios, Dios lo bendice. Hay prosperidad en todas las áreas, y aun cuando el enemigo se levanta y trata de amedrentar, de asustar, de traer dolor al corazón, como quiera, Dios siempre está ahí, nos tiene bajo sus alas, Él nos cuida, envía a sus ángeles, acampan, los ángeles nos defienden ahí, según lo que dice Hebreos 1:14, los ángeles son espíritus ministradores enviados para protección de todos aquellos que hemos de heredar la salvación. Así que no hay mejor manera. Mire, sin Dios la gente tiene problema. Con Dios la gente tiene problemas. Ah, pero hay una diferencia muy marcada. Lo que pasa es que sin Dios usted batalla y pelea sus peleas y sus batallas solo. Pero cuando usted está con el Señor, cuando usted decidió entregarle su vida al Señor, cuando usted decidió rendir su corazón a nuestro Padre Celestial, bueno, Dios ha prometido estar con nosotros. Como siempre digo, en la Biblia usted no va a encontrar que no vamos a pasar por las aguas, que no vamos a pasar por la tormenta, que no vamos a pasar por el fuego. No, en la Biblia no dice eso. En la Biblia lo que sí dice es que Dios va a estar con nosotros, amados. Y si Él con nosotros, ¿quién contra nosotros? El punto de todo esto es estar bien seguros de que realmente caminamos con el Señor y Él camina con nosotros. Estar bien seguros. Y si usted no tiene seguridad de si Dios está caminando con usted, sería bueno entonces que viniera delante de la gloriosa presencia de mi Padre Celestial con una actitud humilde y le pidiera de todo corazón: Señor, perdona mis pecados, te ruego que tu Espíritu Santo llene mi vida de tu presencia. Señor, reconozco a Jesucristo como mi Salvador y hoy quiero comenzar a caminar y empezar a caminar. Caminar con el Señor es cada día seguir el ejemplo de aquel que vino a salvarnos. O sea, caminar con Cristo, caminar con Dios es cada día meternos en el molde, perdón la palabra que utilice yo, pero aunque Dios no hace moldes, pero sí hay un sistema bíblico ya establecido. Y en ese sistema bíblico lo que más predomina y reina es el amor del Padre. O sea, una de las características más grandes, si no es que la más principal, es precisamente el amor del Padre. Por eso dice el apóstol Juan que el que no ama no conoce a Dios, porque Dios es amor. Y si hay algo que nos cuesta trabajo a nosotros, es amar. Y muchas veces amar a quien nos ama, pues es fácil. Amar a quien nos bendice es fácil, amar a quien nos da es fácil, pero amar a aquellas personas que es difícil, que es complicado por las actitudes que toman en contra de nosotros, mire, nuestro trabajo es precisamente eso. Ahora, escúcheme usted bien, no estamos amando el mundo, ni las actitudes, ni el comportamiento, sino que lamentablemente la ignorancia de la gente. La ignorancia, muchas veces la inocencia y otras veces la ignorancia nos debe de llevar a amar a la gente. Por eso cuando Jesucristo en la cruz del Calvario expresa: Padre, perdónalos porque no saben lo que hacen. El Señor Jesucristo dirige su amor a la ignorancia. O sea, la gente, las personas están haciendo lo que están haciendo
viven de la manera que están viviendo, odian, matan, guardan, llenan su corazón de odio, de rencor, de resentimiento, porque no saben lo que están haciendo. Y a lo mejor usted va a decir, ¿cómo no van a saber, pastor, de qué, lo que no está, cómo no van a saber lo que están haciendo? ¿Cómo no van a saber? No. No, de verdad, no saben, porque si ellos pudieran abrir sus ojos a lo que realmente está pasando, la influencia, tenemos una lucha espiritual atrás de todo lo que tiene que ver con la muerte, con la tragedia, con el odio, con el rencor. Atrás de todo eso está Satanás, el enemigo de nuestras almas está atrás de todo eso. La gente no se da cuenta que está caminando hacia el infierno, que es la forma como Satanás ha implementado todos sus pues todo lo que tiene. No sé qué tanto tendrá, la verdad. Lo único que sé es que sí está lleno de odio en contra de toda la humanidad, porque toda la humanidad fuimos creados a imagen y semejanza de nuestro Padre Celestial. Entonces el enemigo nos odia. Ninguna persona, mire, hay gente tan ignorante, pero tan ignorante, que piensa que va, que se va a ser amigo del enemigo, que va a hacerse amigo de Satanás en este caso. Y hacen no sé qué tantas cosas, desde conjuros, hechizos, se echan sahumerios, se echan quién sabe qué tantas cosas, pero excluyen al creador del universo, de sus vidas, y tratan de hacerse amigo del enemigo de nuestras almas. Esa es una perfecta ignorancia. Satanás nunca va a ser su amigo, porque usted y yo fuimos creados a imagen y semejanza de nuestro Padre Celestial, y cada vez que Satanás ve a una persona, está viendo a Dios. El enemigo le odia, pero es astuto. Busca la forma, él no le va a destruir inmediatamente. Buscará la forma de conducir a la humanidad para que lleguen al infierno. O sea, ni siquiera los empuja, solamente les va poniendo señales en el camino para que vayan caminando rumbo hacia el infierno. Por eso es el trabajo que tenemos. Nosotros necesitamos darnos cuenta, la humanidad total debe darse de cuenta. Todos, absolutamente todos deben darse cuenta que nuestra lucha no es contra carne y sangre, sino contra principados, contra potestades, contra huestes espirituales de maldad en las regiones celestes. Y eso no se combate ni con armas, ni con misiles, ni con cañones, ni con pistolas. No, eso se combate acercándonos al Padre Celestial, porque ya Jesucristo venció al enemigo en la cruz del Calvario. Ya Jesucristo nos dio la victoria, ya, o sea, ya somos más que vencedores. Por eso dice Colosenses capítulo 2, versículo 14 y 15, que Jesucristo despojó al enemigo, le quitó el acta con la lista de pecados con la que nos acusaba constantemente, porque el pecado es lo que separa al hombre de Dios, y como el hombre está separado de Dios por causa del pecado, entonces el enemigo hace lo que se le dé su regalada gana, porque la puerta que el hombre abre para que el enemigo pueda obrar en el hombre, la puerta que el hombre abre para darle autoridad al enemigo de que le destruya, es el pecado. ¿Qué necesita venir o qué necesita hacer el hombre? Venir a los pies de Jesucristo y pedirle perdón al Padre en el nombre de Jesucristo, porque solo Jesucristo lo venció en la cruz del Calvario. Usted lo puede leer ahí, la carta con los Colosenses capítulo 2, versículo 14 y 15. Jesucristo quitó el acta de los decretos que nos era contraria, quitándola de en medio y clavándola en la cruz, y despojando a los principados y a las potestades, triunfó sobre ellos en la cruz del Calvario. Por eso necesitamos estar cada día cerca de Dios, o sea, renovar nuestro corazón, nuestra vida, cada día. Mire usted, el apóstol Pablo nos enseña, fíjese usted lo que dice el apóstol Pablo en la carta a los Efesios, capítulo número 6, carta a los Efesios, capítulo número 6. El apóstol Pablo nos dice lo que usted y yo tenemos que hacer. Dice: por lo demás, hermanos míos, fortaleceos en el Señor y en el poder de su fuerza. Vestíos de toda la armadura de Dios para que podáis estar firmes contra las acechanzas del diablo. Porque no tenemos lucha contra sangre y carne, sino contra principados, contra potestades, contra los gobernadores de las tinieblas de este siglo, contra huestes
huestes espirituales de maldad en las regiones celestes. O sea, el apóstol Pablo nos aclara cuál es la realidad del mundo espiritual que se refleja en el mundo material, en el mundo físico. Mientras el hombre no entienda esto, no importa quién sea. Puede ser un presidente, un rey, puede, quien sea, cualquier persona. Puede ser una persona sencilla de la casa, cualquier persona. Mientras el hombre no entienda que tenemos una lucha espiritual constantemente. Esto es una lucha, es todos los días, es constante esta lucha. Y si la persona no lo acepta de esa manera, irá de fracaso en fracaso, hasta que se muere y se va al infierno, porque eso es lo que dice San Juan capítulo 10, versículo número 10. El ladrón, Satanás, vino para robar, matar y destruir. Jesucristo dice: yo he venido para que tengan vida y para que la tengan en abundancia. Ahora, ¿qué es lo que tenemos que hacer? ¿Cómo es que nosotros podemos pelear esta batalla? Bueno, porque el apóstol Pablo lo que dice: por lo demás, hermanos míos, fortaleceos en el Señor y en el poder de su fuerza. Dice el apóstol Pablo: vestíos de toda la armadura de Dios para que podáis estar firmes contra las acechanzas del diablo. Porque no tenemos lucha contra sangre y carne, sino contra principados, contra potestades, contra los gobernadores de las tinieblas de este siglo, contra huestes espirituales de maldad en las regiones celestes. Ahora, ¿qué vamos a hacer? ¿Qué vamos a hacer? ¿Nos vamos a armar de cañones, de misiles, de bombas? No. Fíjese usted, es tan simple. Por eso, mientras no entendamos que esta lucha es espiritual, la gente irá de fracaso en fracaso. Es tan simple, mire usted. Ahora, es tan simple si usted quiere acercarse al Señor, pero será lo más difícil si usted se aleja de Dios. Mire lo que dice el apóstol Pablo: por tanto, estoy leyendo en Efesios capítulo 6, versículo número 10 en adelante. Por tanto, tomad toda la armadura de Dios para que podáis resistir en el día malo, y habiendo acabado todo, estar firmes. Y aquí viene: ¿cuál es la armadura del cristiano? ¿Cuál es la armadura de cualquier hombre, cualquier mujer que entienda que estamos en una lucha constante, en una lucha espiritual? Y mientras no tomemos toda la armadura, el enemigo hará estragos tanto en nosotros como en nuestra familia y en todo lo que nos rodea, hasta que nos muramos. Y lamentablemente, si la persona nunca se acercó al Señor, si la persona nunca pidió perdón, si la persona no se dio cuenta que esto es una lucha espiritual, entonces la persona pasará la eternidad en el infierno y después en el lago de fuego por los siglos y de los siglos, porque el infierno va a ser vaciado en el lago de fuego y cuando ya sea el juicio del gran trono blanco. Pero vea usted lo que dice el apóstol Pablo, versículo número 14 de Efesios capítulo 6. Estad pues firmes, ceñidos vuestros lomos con la verdad y vestidos con la coraza de justicia, y calzado los pies con el apresto del evangelio de la paz. Sobre todo, tomad el escudo de la fe con que podáis apagar todos los dardos de fuego del maligno. Y tomad el yelmo de la salvación y la espada del Espíritu, que es la palabra de Dios. Orando en todo tiempo, con toda oración y súplica en el Espíritu, y velando en ello con toda perseverancia y súplica por todos los santos. Y el apóstol Pablo pone ahí en el versículo número 19: y por mí, a fin de que al abrir mi boca me sea dada palabra para dar a conocer con denuedo el misterio del evangelio. Amados, quien no quiera reconocer que vivimos una lucha constante, una lucha espiritual constante, sea un individuo, sea un hombre, una mujer, sea una familia, sea un gobierno, sea una sociedad, sea una ciudad, sea un estado, sea una nación, mientras no reconozcan que tenemos día con día
una lucha espiritual encarnizada, que el enemigo de nuestras almas no nos mata porque Dios no se lo permite, porque de alguna manera siempre Dios está siendo paciente, no queriendo que ninguno se pierda, sino que todos procedan al arrepentimiento, y le da oportunidad al hombre. Pero cuando se le acaba la oportunidad, ya no hay más nada que hacer. Así que mientras los gobiernos tratan de, humanamente hablando, sacar todas sus estrategias para poder conducir a una nación que lamentablemente sin Dios está cada día más cerca del abismo. Pero una nación que se acerca al Señor, cuanto más se acerca a Dios, más se aleja del abismo. Más se aleja de Dios, más se acerca al abismo. Ojalá que todos los que están al frente de algún gobierno, ojalá que todos los que están en alguna autoridad, en algún grado de eminencia, se den cuenta que lo mejor que pueden hacer es ser personas que influyen para que la gente se acerque a Dios. Caramba, hay situaciones en la vida que nada los podrá arreglar, nada, absolutamente nada podrá ayudarles, solamente Dios. Porque el alma ya está esclavizada. Hay personas que les entregaron sus vidas al enemigo, se enviciaron, se llenaron de adicciones, y ahora solamente Dios puede hacer un milagro. Y si de verdad aquellos que están gobernando quieren ayudar a la sociedad, necesitan poner el ejemplo acercándose a Dios, no acercándose a una religión, porque la religión sigue matando en el nombre de Dios. La gente mata. Cuando es religiosa, mata en el nombre de Dios. Ayer yo estaba explicando precisamente eso. ¿Quiere usted conocer una de las características de los religiosos? Es que odian, guardan rencor, resentimiento y matan en el nombre de Dios. Y dicen y piensan que lo están haciendo correcto. Según ellos, están haciendo bien. No. Nada, absolutamente nada tiene que ver con Dios cuando se trata de hacerle daño al prójimo. Absolutamente nada. Por eso cuando Saulo de Tarso perseguía a la iglesia, sí, Saulo de Tarso, el que fue el gran apóstol Pablo, perseguía a la iglesia, había encontrado cartas, había recibido cartas para perseguir a los cristianos, y a los que encontraba los llevaba presos y a otros los mataban, solamente porque él se sentía muy digno, porque él pensaba que estaba haciendo bien, hasta que le sale al encuentro mi bendito Señor y Salvador Jesucristo y le dice: Saulo, Saulo, ¿por qué me persigues? Dura cosa es dar cosas contra el aguijón. Y Saulo dijo: ¿quién eres, Señor? Yo soy Jesús a quien tú persigues. Toda persona que de alguna manera está hostigando, lastimando a la iglesia de Jesucristo, está dando cosas contra, o sea, se está lastimando a sí mismo. Se está hiriendo a sí mismo, porque nunca va a poder, jamás de los jamases, podrá acabar, ni desaparecer, ni destruir lo que Dios ha levantado para poner en alto su nombre bendito y santo. Y conste, en el planeta Tierra no ha habido ninguna institución ha sido más perseguida que la iglesia, pero cuanto más persecución hay, más se multiplica, más somos millones y millones y millones que buscamos con toda el alma amar a Dios, amar a la gente, predicarle, compartirle a la gente para que no se pierdan, para que no se vayan al infierno, que el sacrificio bendito de mi amado Señor y Salvador Jesucristo haya valido la pena para toda la humanidad, no solamente para unos cuantos. Por eso lo mejor que podemos hacer es acercarnos a Dios día con día, porque para nosotros el vivir es Cristo y el morir es ganancia, pero mientras estamos en esta vida, día con día llevamos las victorias que Dios nos ha dado, y la mejor manera de poder vivir en victoria es estableciendo la voluntad del Padre en nuestros corazones, el carácter del Padre en nuestros corazones, que todo lo que tiene que ver con Dios llene todo nuestro ser, llene toda nuestra vida. Por eso en este maravillosísimo día, gracias a usted que está en sintonía, le amamos, le bendecimos y queremos lo mejor del cielo para usted. Que Dios le bendiga, que Dios le bendiga, que Dios le bendiga.

Saludamos a toda la audiencia de Radio Vida 1480 en Houston, Texas, la gran ciudad espacial de Houston, Texas. ¿Cómo están? Que Dios les bendiga grandemente, sea en la mañana, al mediodía, en la noche, a la hora que usted esté escuchando este programa. Le bendecimos en el precioso y maravilloso nombre de Jesucristo. A usted que está en sintonía de Radio Vida o de Vida TV, si usted nos está permitiendo entrar a su hogar a través del canal de televisión 21.2 en Vida TV, que Dios le bendiga. Si está usted en Lake Charles, si está usted en Corpus Christi, si está usted en Bowman, Texas, a través de la televisión, le bendecimos en el nombre de Jesucristo. Nosotros no entretenemos, nosotros informamos a la gente lo que dice la bendita palabra del Señor, y ya después, pues cada persona sea responsable de sus decisiones. En lo que respecta a nosotros, no pararemos de predicar y compartir que solo en Jesucristo hay salvación y vida eterna, y lo que anhelamos con toda el alma es que cada persona escape de la condenación eterna. El anhelo de nuestro corazón, el por qué nos esforzamos, el por qué día con día estamos a través de Ministerios Vida, es porque nos hemos propuesto detener el caminar de la humanidad hacia el infierno, y nos hemos dado cuenta que la única manera, según a la luz de las Escrituras, según lo que la Biblia dice, la única manera para que la gente escape de la condenación eterna es recibiendo a Jesucristo como su Señor y su Salvador. No hay más, no hay de otra manera. Usted puede hacer miles de ritos, miles de liturgias, puede usted echar polvo del desierto de allá de Israel, usted puede echarse agua del mar muerto, usted puede sumergirse en las aguas más claras, usted puede hacer todo lo que quiera, y usted como quiera se va a ir al infierno, porque la única manera de poder escapar de la condenación eterna, la única manera de quitar el pecado de nuestra alma, es aceptando a Jesucristo como nuestro Señor y como nuestro Salvador. Así como se lo digo, simple y sencillo. ¿Por qué? Porque así está escrito. Por eso Hechos 16:31 dice en los apóstoles Pablo y Silas: cree en el Señor Jesucristo y serás salvo tú y toda tu casa. Y el Señor Jesucristo le dijo a Nicodemo en San Juan 3:16: porque de tal manera amó Dios al mundo que dio a su Hijo unigénito, para que todo aquel que en él cree no se pierda, mas tenga vida eterna. Para que todo aquel que en él cree en Jesucristo, para que todo aquel que cree en Jesucristo no se pierda, mas tenga vida eterna. No le está diciendo para que todo aquel que crea en San Caralampio, en San Juan no sé qué, en San no sé qué, no. Para que todo aquel que cree en Jesucristo no se pierda, mas tenga vida eterna. El que tiene al Hijo, a Jesucristo, tiene la vida. El que no tiene a Jesucristo no tiene la vida, sino que la ira de Dios está sobre de él. Y claro, a lo mejor dice: pero yo no tengo nada de ira, a mí me va súper bien. Ah, espérese un poquito a que pasen los días, espérese un poquito a que pasen los años, y se va usted a dar cuenta. Oh sí, ni imposible que no se cumpla la palabra. El problema es que mucha gente se dará cuenta ya que se murió, y entonces, aunque quieran regresar, simplemente no podrán, ya será demasiado tarde. Por eso aquí estamos alentando, y como siempre digo yo, por los que ya se fueron, por los muertos no se puede hacer absolutamente nada. Ya el muerto ya se fue, o está en el cielo o está en el infierno. Por los muertos no se puede hacer absolutamente nada, pero por los vivos vale la pena día con día esforzarnos para predicar el glorioso evangelio de nuestro amado Señor y Salvador Jesucristo, y que la gente reconozca a Cristo como su Salvador y escape de la condenación eterna, aunque en el momento ni siquiera aprecien, aunque en el momento ni siquiera le den el valor que tiene todo esto, porque mucha gente piensa que esto es perder el tiempo, y resulta que esta es la única manera para que la gente no se vaya al infierno. Y conste, estoy hablando de la eternidad, no estoy hablando de cosas temporales, pasajeras, estoy hablando de la eternidad, por favor, eternidad. Porque aquí en la tierra, ¿cuántos años podrá usted vivir? ¿100 años? ¿120 años? Si es que quiere usted vivir mucho, 120 años, pero con todo eso ya es molestia. Pero en el cielo, por lo menos con nuestro amado Dios, por los siglos y de los siglos. Y si usted viene y me dice: ¿y quién le ha garantizado eso? Dios, su palabra bendita, Jesucristo. A usted nadie le ha dicho que no existe nada después de la vida. A usted nadie le ha dicho, nadie ha regresado para decir: no hay nada, me morí y resucité y no hay nada del otro lado. Nadie ha podido decir eso. Sin embargo,
uno que resucitó y se llama Jesucristo. Él sí resucitó y dijo: sí, señores, yo ya vencí, yo ya resucité, me voy para el cielo, pero regresaré y los voy a tomar a mí mismo para que donde yo estoy todos vosotros podáis estar. Y yo me tomo de esa promesa y cada día mi corazón se afianza en esa palabra bendita. Así que por eso en este maravillosísimo día, gracias por ser parte de Radio Vida. Le bendecimos en el nombre bendito, santo y glorioso de Jesucristo. Dios te bendiga. Saluda a toda la gente linda de Durango. ¿Cómo están mis amados allá en Durango? Mi hermana Lucita, ¿cómo está usted? Que Dios le bendiga mucho, bendiciones allá en Durango. También a mi hermano Gabriel, a mi hermano Rogelio, Dios les bendiga mucho. Saludos en este maravillosísimo día. Bueno, también a la esposita de mi hermano Gabriel, Dios le bendiga mucho, que no me acuerdo el nombre de mi hermana, de la esposita de mi hermano Gabriel, que ellos comenzaron. Los hermanos son invidentes, o sea, no ven los hermanos, no ven los dos, y me contaron la historia, cómo se conocieron, porque dije, cómo se enamoraron, cómo se enamoró el hermano Gabriel con su esposita, cómo se enamoraron, pues, porque dicen que de la vista nace el amor, ¿no? Pero en este caso los hermanos, pues, estaban cieguitos, entonces, ¿cómo se enamoraron? Y bueno, no, pues dice la hermana, no, pues yo fui, teníamos un grupo y ahí me lo presentaron y yo, pues cuando lo escuché, y es que el hermano tiene una voz así de locutor, así, señoras, señores, hola, buenos días, o sea, no, cuidado, entonces pues la impresionó, y la hermana dijo, este es mi hombre, y se casó, bien casaditos, ahora tienen una hija. Y parece que ya tienen ya un niño, o sea, un nieto, una nieta, no estoy seguro de eso, me dijeron, pero no recuerdo. Pero les bendigo en el nombre de Jesucristo. Ellos comenzaron un programa todos los sábados de 7 a 8 de la noche y agradezco mucho a mi hermano Lalito, Dios lo bendiga mucho, que me está ayudando por allá. Gracias, mi hermano Lalito, que el Señor lo bendiga grandemente. Y saludos a todos los hermanos. Mire, en Durango estoy necesitando gente que nos quiera ayudar, voluntarios que quieran ayudarnos en Durango. Necesitamos de ustedes, así que comuníquese conmigo, por favor, si usted nos quiere ayudar ahí en Durango, necesitamos gente que quiera ayudarnos, porque hay muchas cosas. Mire, por ejemplo, ahí en los estudios de Durango, cuando yo voy para allá, que con la ayuda del Señor la semana que viene voy para allá, entonces, pero para que yo pueda, ahora sí que para que yo pueda ir para allá, yo necesito por fuerza tener un lugar donde ir. Y cada vez que voy para allá tengo que pagar hotel y todo. Entonces, si en la casa ahí donde están los estudios, porque tenemos ahí un lugar maravilloso, si en la casa ahí podemos estar, así que, pues, ¿para qué pagar hotel, no? Entonces, pero voy a ir la semana que viene, voy para Durango y vamos a tener, y les voy a avisar, no estoy seguro el día, yo espero en Dios el día lunes, nada más que primero necesito hablar con la pastora, porque después de que, pues, pasaron cosas, ustedes saben, los hermanos que han escuchado, murió el tío de la pastora y ahora pues me parece que el viernes van a estar en Dallas enterrando el cuerpo del tío Tereso, se llamaba Tereso en vida, lo van a enterrar. Entonces necesito saber cómo va a estar todo el movimiento, si es que podemos funcionar bien. El día lunes, con la ayuda del Señor, estaré ahí en Durango para poder compartir con los hermanos, convivir con los pastores, dar a conocer los proyectos que tenemos. Necesitamos seguir compartiendo, anunciando el Evangelio del Señor, seguir también difundiendo a través de todo lo que tengamos la oportunidad, difundir la señal de Radio Vida y que la gente escuche el glorioso Evangelio de Jesucristo. Así que si usted está en Durango, mándeme un mensajito al 22-22-99-99-76. Amén. 22-22-99-99-76. Si usted quiere, si usted quiere estar con nosotros en esta actividad que vamos a hacer allá. Normalmente ahí en Durango tenemos los estudios y resulta que me di cuenta que sí, caben como unas 40 personas ahí en el lugarcito que tenemos y pues podemos compartir, ministrar. Hay gente que me llama, personas que no tienen una iglesia cristiana donde congregarse y me han llamado, quieren que de alguna manera podamos ser de bendición, vamos a hacerlo. Obviamente yo voy a buscar la manera de dirigirlos a alguna congregación, porque no tenemos una congregación allá en Durango, pero tenemos buenos amigos, pastores, amigos, el pastor Felipe Noriega Villarreal, el pastor hay varios pastores por ahí, mi hermano pastor Miguel
Pastor Miguelito, Miguel Álvarez, creo que es Miguel Álvarez, y varios, tenemos varios por ahí. Que Dios los bendiga mucho y deseo de todo corazón que el Señor los bendiga grande y abundantemente. Pero bueno, salud para toda la gente allá en Durango, bendiciones en este maravillosísimo día. Sé que estamos fuera del aire en Izúcar de Matamoros porque anoche cayó una lluvia en todo Puebla, en Puebla, en todo. Yo venía después de predicar de Izúcar de Matamoros, eso estuvo impresionante. Es la primera vez en mi vida que casi estoy a punto de orillarme porque dije no está, pero no, ahí venía yo despacito, pero era una lluvia impresionante y gracias al Señor que pudimos llegar con bien aquí al monte de Dios ayer. Gracias, Dios bendiga por cierto en Izúcar de Matamoros a todos mis hermanos, mis hermanas. Dios bendiga por ahí mi hermano Eloy, mi hermana Jessie, se me fueron ayer, y entiendo porque ya venía una tormenta tremenda y les entiendo, se me fueron. Normalmente yo me los llevo para allá para la Galarza, pero se me adelantaron. Le mando saludos en esta hermosa mañana, que Dios les bendiga grandemente. Saludos también en esta hermosa mañana para todos los que llegaron ayer ahí en Izúcar de Matamoros. Gracias, que Dios les bendiga, mi hermana Yaris, que Dios te bendiga, mija, un abrazotote bien fuerte, y claro, pues mi madrecita linda, chula, preciosa y hermosa. Gracias también, mi hermana Silvia llegó con un pastel porque dice, bueno, no está la pastora, pero pues está el pastor, vamos a festejarle su aniversario de matrimonio, sí, y bueno, llevaron un pastel y yo me sentí muy contento. Gracias, híjoles, ha sido pura celebración. Creo que desde el día de la madre, el día del padre, el día del maestro, el día de mi cumpleaños, pura celebración, puro pastel, mi panza ya parece un pastel. Dios le bendiga, pero gracias de todo corazón. Ahí mi madrecita ahí nos hizo de comer, luego la señora Mari, hay una señora que es amiga de mi mamá, y nosotros le llamamos señora Mari, hizo un ¿cómo se llama? Hizo un pipián verde tan, pero tan delicioso, impresionantemente delicioso. Y luego después llega mi hermana Silvia también con pipián y con tamales. Entonces, pipián, tamales, mi hermana Elizabeth, que mejor conocida como mi hermana Madeleine Radical Estratega, ella preparó pollo a de, ¿cómo se dice? Así como del Kentucky Fried Chicken, pollo frito. Bueno, entonces hubo ayer comida que, Dios mío, me deleité. Gracias, que Dios les bendiga, que el Señor les recompensa grandemente, ¿ok? Muchas gracias por todo. Ayer estuvimos, pero señoras, señores, hoy en este día vamos a estar en el Zócalo de Puebla, hoy a las 5 de la tarde en el Zócalo de Puebla. Les invitamos para que nos acompañen, llegue temprano, para que sí comencemos temprano, para que si llega a llover, pues ya cuando empieza a llover ya nosotros terminamos el servicio. Pero hoy a las 5 de la tarde en el Zócalo de Puebla, en la iglesia de Radio Vida, en el Zócalo de Puebla, ahí les esperamos a las 5.

Así que nos vemos hoy jueves a las 5 de la tarde. Hoy es jueves, hoy es 9 de julio. A las 5 de la tarde nos encontraremos ahí en la iglesia del Zócalo de Puebla. A las 5 de la tarde. Saludos en esta hermosa mañana para Josué Pérez. Dios me lo bendiga mucho. Mi hermana Londra, ¿cómo está? Buenos días. Mi hermana Gloria Muñiz, buenos días. Dice Guille Rosas, bendiciones, buen día. Agradezco al Señor por un nuevo día. Bendiciones, iglesia, gracias. Mi hermana Londra dice, bendiciones, pastor. Tenga un excelente y bendecido día, gracias. Buenos días, gente bonita, amén. Bendiciones para mi hermana Micaelina, ¿cómo está usted? Bendiciones. García, Ale García dice, buen día, pastor, feliz día. Y que la misericordia de Dios nos alcance a todos. Gracias, bendiciones. Mi hermana Leslie Vázquez, un abrazotote bien fuerte. Bendiciones en este maravillosísimo día para usted, para mi hermano Norberto. Mi hermana Jimena Meyer dice, buenos días, pastor Julián, Dios le bendiga grandemente. Saludos, gracias, buenos días. Mi hermana Janet dice, buenos días, mi pastor Julián, que tenga un excelente día. Dios le bendiga siempre, gracias. Que el Señor le bendiga. Mi hermana Luz dice, amén, gracias, Señor, por la vida. Buenos días, pastor, y toda la gente bonita. Bendiciones, gracias, buenos días. Bendiciones. Edilberto Zamudio dice, buenos días, pastor, que Dios le bendiga. También para usted, Dilberto Zamudio, que Dios le bendiga mucho. Mi hermana Alondra Meyer. Oiga, ahí está mi hermana Alondra, que ayer fueron a Tizúcar de Matamoros. Mi hermana Alondra y mi hermano Juanito, dice mi hermana Alondra. Bendiciones, pastor. Buen día, que Dios sea con cada uno de nosotros. Gracias, que así sea. Bendiciones, bendiciones en este maravillosísimo día. Mi hermano Carlos Hernández dice, saludos y bendiciones, pastor Julián Herrera. Dios guarde su vida, su hogar y su ministerio. Bendiciones para todos los radioescuchas en Radio Vida y también en Vida TV. Ok, gracias, bendiciones. Bendiciones, bendiciones, Dios les bendiga mucho a todos los que están por ahí. Mi hermana Angélica, Dios le bendiga a mi amada hermana Angélica y mi amado hermano Joel Neftalí, le mandamos un saludo bien fuerte, un abrazo todo bien fuerte. Saludos, pastor Julián, Dios lo bendiga, es una bendición escucharlo. Buenos días también para usted, para hermano Joel Neftalí, y también para su hijo, y también para su nuera, y para el chiquitín por ahí, que Dios le bendiga mucho. Bueno, para todos los nietos también, Dios les bendiga mucho. Marta Corona dice, buenos días, pastor, que la bendición de Dios sea en su vida, en la vida de su iglesia y en aquellos que serán añadidos, que el Señor nos ayude a perseverar en buscarlo. Solo Él puede sanar, liberar y salvar, porque todo el que ha nacido de Dios vence al mundo. Esta es la victoria que vence al mundo, nuestra fe. Dios le bendiga mucho, mi amada hermana, que el Señor le bendiga grandemente. Bendiciones en este maravillosísimo día. Saludos, mi hermano Juanito Juan García Flores, dice bendiciones, pastor. Saludos desde Atlixco, Dios me lo bendiga grandemente, mi amado, bendiciones. Mi hermana Silvia, aquí está mi amada hermana Silvia, dice que Dios le bendiga a mi pastor. Pues yo aquí bajé de la aplicación por mi celular y estoy aquí escuchándolo. Dice, o yo no me pierdo, porque si no lo escucho por el radio, sino por lo veo por radio, por Facebook, pues lo escucho por aquí, por Arca 7. Bendiciones, mi pastor, que Dios bendiga a toda la audiencia de Radio Vida, amén. Gracias, mi amada hermana Silvia, un abrazo para usted, para mi hermano Berardo, que Dios los bendiga mucho. Siempre me da mucho gusto verlos por ahí, mi hermano Berardo. Pues es mi hermano Berardo, a lo mejor ustedes dicen, ¿y por qué el pastor pronuncia y menciona tanto a la hermana Silvia y al hermano Berardo? Lo que pasa es que Everardo creció con nosotros. Everardo fue parte de nuestra infancia. Ahí jugábamos en la calle, en la Cruz Verde, jugábamos en la calle fútbol, jugábamos béisbol, jugábamos. Y Everardo era de los más grandes, ¿ok? Yo todavía era más pequeño que mi hermano Everardo. Entonces, verlo ahora sirviendo al Señor, orando, o sea, entregó su corazón al Rey de Reyes y Señor de Señores, para mí es una gran, gran bendición. Así que me siento

Te bendiga, mija. Buenos días. Mi hermano, mi amado hermano Ulises, ya tenía días que no se reportaba. Si Dios le bendiga, Pastor Julián. Buenos días, mi amado hermano Ulises. Un abrazo a todos también para usted. Bendiciones en este maravillosísimo día. Gracias. Oiga, pues les recuerdo que hoy a las 5 de la tarde estaremos en el Zócalo de Puebla. Venga con toda la familia y vamos a adorar y alabar al Señor. Vamos a darle gloria al Padre en el nombre maravilloso, bendito y santo de Jesucristo, ¿ok? Que el Señor sea glorificado y claro, tráigase usted su bulito, su paraguas, qué sé yo, un impermeable, algo para que si llueve, pues, que el agua no sea obstáculo para no recibir la bendición del Padre. Que el agua no nos obstaculice para poder ser ministrados por la palabra del Señor, ¿ok? Y si usted me lo permite, me gusta siempre orar por todos. Y este día, yo sé que este día no será la excepción. Vamos a tener un culto maravilloso, lleno de la presencia, de la gloria bendita de mi Padre Celestial. Y sé que el Espíritu Santo hará cosas maravillosas. Oiga, este sábado que viene, este sábado va a ser un sábado delicioso, un sábado exquisito, porque a las 5 de la mañana tenemos nuestra oración, nuestro culto de madrugada. A las 5 de la mañana le invito para que venga usted a la iglesia de Radio Vida en el 2902 Milroy Lane, Houston, Texas, 77066. 2902 Milroy Lane, Houston, Texas, 77066. Este sábado a las 5 de la mañana estaremos orando de las 5 a las 6 de la mañana. Luego a las 6 de la mañana yo me levanto y predico y comparto la palabra del Señor. Pero después de que compartamos y todo, después nos vamos a la mera esquina de Veterans Memorial Drive y Antoine Drive. Ahí está, ahí donde están los jugos tropicales. Ahí hay una tienda de jugos tropicales, pero también enfrente de la farmacia Walgreens. O sea, en la mera esquina. Usted nos va a identificar porque ahí va a estar el Vida Móvil. Ahí vamos a estar pasando la programación de Radio Vida y de Vida TV. Ahí vamos a estar. Entonces va a estar maravillosamente poderoso. Y vamos a estar poniendo todo. Pero ahí van a estar mis hermanas. Yo no sé quiénes van a trabajar, pero me imagino que la que va a estar ahí va a estar mi hermana Lucita, porque ella es la que sabe hacer las pupusas. La pastora parece que tiene que salir. Yo sí voy a estar ahí con la ayuda del Señor. Yo voy a estar ahí, ¿verdad? Pero ahí va a estar la hermana Lucita. Me imagino que va a estar ahí mi hermana Xiomara. Me imagino que va a estar ahí mi hermana Angelina. Me imagino que va a estar ahí mi hermana Lucy. Me imagino que va a estar por ahí mi hermana Isidra. Me imagino que va a estar mi hermana María Félix, me imagino que va a estar por ahí mi hermana Margarita. Mi hermana Margarita ya tiene meses que no la escucho, que no la veo. Bueno, espero que esté por ahí mi hermana Margarita. Dios bendiga a mi hermano Refugio. Híjoles, cuando no veo a alguien ahí ya después de varios tiempo, pues caramba, de verdad que. Bueno, pero le mando saludos a mi hermano Refugio, que Dios lo bendiga a él, a mi hermana Margarita y a todos los muchachos, que Dios los bendiga mucho, espero verlos pronto en la iglesia, ¿ok? Pero bueno, este sábado vamos a tener una actividad muy linda, muy rica, muy deliciosa, muy exquisita, así que todos son cordialmente bienvenidos. Este sábado a las 8 de la mañana comenzamos a tener ahí todo, le invitamos para que usted nos acompañe, le invitamos para que usted esté con nosotros. Este sábado es en la mera esquina de Antoine Drive y Veterans Memorial Drive. En la mera esquina. La dirección es 1208 Veterans Memorial Drive, Houston, Texas, 77066. 1208 Veterans Memorial Drive, Houston, Texas, 77066. Entonces, espero verles porque va a estar maravillosamente delicioso. Esto será este sábado que viene, ¿ok? Sábado 11 de julio desde las 8 de la mañana. Pero mire, venga usted a la oración. Venga usted al culto de madrugada. Vamos a tener culto de madrugada todos los sábados. Tenemos un culto de madrugada. Y digo de madrugada, pero ya ni es de madrugada, ya son las 5 de la mañana. Normalmente la gente se para a las 5 de la mañana, 4 de la mañana para irse a trabajar. Pero qué lindo que el sábado usted se pueda levantar, porque voy a adorar al Padre, voy a ser ministrado por la palabra. Y siempre busco estar yo los sábados. A veces hay algunas excepciones, a veces por alguna cuestión de horario de
del vuelo, no puedo regresar a tiempo, pero esas son excepciones. Pero casi siempre los sábados me gusta estar ahí. Así que yo hago un llamado a toda la audiencia de Radio Vida en Houston para que este sábado nos congreguemos en la madrugada a las 5.

0: 5 de la mañana en el auditorio de la sede de Radio Vida en el 2902 Milroy Lane, Houston, Texas 77066. Mire, yo sé que vamos a ir a hacer las pupusas, bueno, las hermanas van a hacer las pupusas, pero ¿sabe qué? Mire, voy a llevar pan mexicano. A ver si eso los alienta, a ver si eso los anima. Voy a llevar pan mexicano, pero no es cualquier pan. Este pan que yo llevo es pan, ¿cómo le diré? Es pan que le llaman pan de masa madre. Cada pancito cuesta 32 pesos. Estos pancitos que yo llevo para Houston cuestan 32 pesos. En dólares, cada pan le cuesta prácticamente $2. $2 cada pan. Entonces, con la ayuda del Señor, llevaré un buen bonche de pan. Y si usted llega... Y este pan, aunque es caro, pero no está... O sea, no tiene... Dicen que no tiene gluten. La verdad es que yo no sé de esto. No sé mucho de esto. Pero es delicioso sopear. Yo soy de los que sopean. O sea, cortan el pan en pedacitos y luego meten el pan en el cafecito, en el chocolate. Oiga, sería bueno, a ver si me está escuchando mi hermana Lucy, o mi hermana María Félix, o mi hermana Isidra, o a ver quién me está escuchando, para ver si preparan un chocolatito para este sábado, y así animamos a la gente que venga a la oración. Uy, sería muy lindo. Por ejemplo, yo nunca he visto a mi hermana Marisela. Marisela, te mando un saludo y un abrazo, mija, a ti, a mi hermano, a mi hermanazo, mi hermano Mario, los bendigo en el nombre de Jesucristo. Nunca los he visto en la mañana, creo que ni a mi hermana Fátima, ni a mi hermano Julio, los he visto en la mañana. Sería bueno que vinieran. Parece que una ocasión vi a mi hermana Fátima, a mi hermano Julio, se me hace que no, pero bueno, espero verlos este sábado. Y al final de la oración, al final, yo estoy hablando mucho de esto porque quiero que lleguen a la oración, quiero que lleguen al culto de madrugada. Al final de la oración, al final del culto de madrugada, ya servimos el chocolatito, el cafecito, ahí en una media hora preparamos ahí, bueno, nos tomamos el... Porque terminamos a las 7, y de 7 a 7 y media convivimos, platicamos, usted sabe, ahí nos ponemos de acuerdo, y luego ya salimos para irnos a la esquina de Antoine Drive y Veterans Memorial Drive. ¿Sale, vale? Entonces, nos vemos por ahí, y de todo corazón, gracias, muchas gracias a todos los hermanos que llegarán. Y también el sábado les voy a dar una buena noticia, ¿ok? Una muy buena noticia, porque porque, bueno, el sábado les doy la buena noticia, ¿ok? Es una buena noticia para toda la iglesia. Gracias, muchas gracias.
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0: Dios, mi hermana, Rosa García, Dios le bendiga mucho. Para Eunice, para Gaby, para Eliu también, Dios les bendiga mucho, les amo, les bendigo en el nombre de Jesucristo. Mi hermana María Luisa allá en Chinameca, Morelos, Dios le bendiga a mi hermana María Luisa, un abrazo todo bien fuerte. Saludos por ahí para mi hermana, a ver si no lo regañan porque le mando saludos a mi hermano Esteban, mi hermana Toñita, Dios le bendiga mucho, espero que no lo regañen porque les mando saludos, bendiciones en este día maravilloso, y saludos para toda la gente de allá de... Y, oiga, qué feo eso, ¿no? Qué feo que haya líderes envidiosos, qué feo, de verdad, qué feo. Pero bueno, allá ellos y su conciencia. Oiga, ¿sabe? Tenemos una actividad maravillosa, una actividad linda. Déjeme, por favor, déjeme ponerle este anuncio, a ver si lo encuentro. A ver, ¿cómo está? A ver si... Híjoles, no va a ser posible, se me hace. Pero hay un anuncio, ya lo puse en las redes sociales. Mire, escúcheme bien lo que le voy a decir. Porque la actividad que vamos a tener el día 24 y 25 de julio es una actividad especial para toda la familia. ¿Por qué estoy haciendo esto? porque a mí me llama muchísima gente, pero mucha de la gente que me llama es para pedirme oración por su esposo, por su esposa, porque el matrimonio se está destruyendo, porque los hijos se fueron de casa, porque los hijos ya están en adicciones, porque los hijos son violentos, porque el esposo es violento, porque, bueno, problemas serios en los matrimonios. Y lo más terrible es que los problemas son tan serios que se están destruyendo las familias. Por eso hemos implementado y vamos a llevar a cabo este evento. Es un evento de que le hemos llamado Festival para la Familia y será el día 24 y 25 de julio. El día 24 será en el Zócalo de Puebla, en la Iglesia de Radio Vida, en el Zócalo de Puebla. Y el día 25 será en el Centro de Convenciones de Radio Vida. El día viernes 24 de julio, a las 6 de la tarde, viernes 24 de julio, a las 6 de la tarde tendremos esta actividad y estará con nosotros nuestro hermano Fernando Arau. Fernando Arau es una persona, para los que no lo conocen todavía, porque pues su mayor trabajo fue en Estados Unidos, pero aquí también él es mexicano de México. Dice, él es mexicano maya. Dice, porque vive en Miami. Bueno, él es mexicano de México y él estuvo trabajando en una serie que se llamaba Cachún Cachún Rara. Cachún Cachún Rara. Muchos que son de mi edad pues se van a acordar todavía de ese programa tan especial, ¿no? Cachún Cachún Rara. Pero después él se fue para Estados Unidos y allá hizo su vida y allá fue el director de Despierta América. Para los que hemos vivido en Estados Unidos por muchos años, pues ¿quién no veía Despierta América? Bueno, ahí está mi hermano Fernando Arau. Después él tuvo una situación muy difícil y por causa de esa situación que pasó, Dios tuvo misericordia de él. Él se acercó al Señor, restauró su vida, restauró su familia, restauró su matrimonio. Impresionante. Entonces, él se ha dedicado a trabajar con los matrimonios. A eso, ese es su ministerio. Trabajar con los matrimonios. Trabajar con los matrimonios. Eso es, no se dedica a ninguna otra cosa, sino trabajar con los matrimonios. Matrimonios destruidos, matrimonios en crisis, matrimonios con problemas. O sea, todo, todo. Pero lo hace de una manera cómica. De una manera muy, pero muy cómica. La gente se está riendo. O sea, riendo. Y le están diciendo sus verdades. Sus verdades. No hay mejor manera que decir verdades que decirlas riendo. Bueno, amados, el hermano es muy profesional en esa área, dirigido por el Espíritu Santo. Yo he estado en varios de estos eventos, en varios de estos shows, como él les llama. Pero son shows, pero llenos de Dios, muy llenos de Dios. Hay una presencia tan linda, el Espíritu Santo tan, tan maravilloso, es muy lindo. Pero bueno, entonces les esperamos 24, 25, pero usted necesita mandar un mensaje y decir, pastor, yo voy a ir, quiero ir con mi esposo, con mi esposa, con mis hijos, qué sé yo. 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Así que están todos cordialmente invitados, todos, va a ser maravilloso estos dos días, viernes 24 de julio a las 6 de la tarde en el Zócalo de Puebla, en la Iglesia de Radio Vida del Zócalo de Puebla, y el día sábado 25 de julio a las 12 del día. 25 de julio, sábado 25 de julio a las 12 del día. ¿Por qué lo estamos haciendo a las 12 del día? 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Bueno, así de esa manera usted puede llegar tranquilo, tranquila, y vamos a tener una celebración maravillosa en estos dos días lindos, dos días de celebración, dos días de festival para la familia con nuestro hermano Fernando Arau, donde se va van a tratar temas exclusivamente para los matrimonios, para las parejas disparejas, para las parejas que ya no son pareja y para las parejas que quieren ser pareja o quieren formalizar su parejidad. 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Amén.
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0: ¿Sabe? Ayer me llamaron, bueno, más bien me mandaron un mensaje para decirme que la semana que viene vamos, con la ayuda de Dios, la semana que viene, espero que no nos fallen, ¿verdad? Pero la semana que viene vamos a comenzar ya a entrar en la televisión. Por la gracia del Señor, por la gracia de Dios, estaremos entrando por primera vez a un canal de televisión con una programación y un formato mayormente cristiano. Bueno, más bien, es un canal cristiano. Vamos a estar predicando el Evangelio glorioso de Jesucristo. Y yo agradezco a Dios, agradezco a todos los que han hecho posible esto, agradezco a las autoridades también que nos han dado este permiso para poder tener el primer canal de televisión en la República Mexicana. Televisión abierta, donde públicamente podremos expresar nuestro amor por nuestro amado Dios. Y el mensaje de esperanza y de amor a la gente que, pues que está desvalida. Jesucristo los llamó como ovejas sin pastor. Y a través ahora de la televisión, por primera vez en la historia de la República Mexicana, tendremos este canal de televisión. Y lo hago público, porque vamos a ser público, pues vamos a estar en la televisión. Lo hago público y agradezco a Dios. Que por qué nosotros, no lo sé. Simplemente tomé el desafío. Pero es un desafío bien grande, bien grande. De hecho, antier, bueno, ayer en la mañana me cayó el 20. Ayer en la mañana iba yo muy pensativo. Porque vea usted, para poder estar en la radio, nosotros tenemos que estar produciendo contenido, programación. Programas, pastores participando, tenemos muchos pastores participando en Radio Vida, tanto acá en Puebla, en Durango, en Houston, en todos los lugares, nos enlazamos con todas las frecuencias radiales, nos enlazamos con la televisión, gracias al Señor. Pero específicamente con la televisión acá en Puebla es un poco diferente. En Puebla la televisión es más restringida, lo podríamos decir de esa manera. Es más restringida. Eso nos lleva a una mayor producción de contenido. Entonces, ayer me cayó el 20. Dije, yo necesito gente, personas que quieran ayudarnos en la televisión, personas que se dediquen tanto a crear contenido para la televisión, que obviamente programación cristiana, jóvenes, adultos, personas que trabajen con niños. Queremos tener de toda la programación para los niños, para los jóvenes, para los adolescentes, preadolescentes, programación, pues para personas mayores ya como nosotros, en todo, toda clase de programación que tenga que ver con el, pues con el mensaje de esperanza y de amor que nosotros estamos dando, el mensaje de salvación en el nombre bendito y santo de Jesucristo. Así que si usted me está escuchando y usted dice, a mí me gustaría participar en este proyecto de la televisión, nada más que tengo pues una mala noticia. La mala noticia es que no tenemos presupuesto. Serían voluntarios. Digo para que después no diga, pero ¿por qué? No hay presupuesto. Sería gente voluntaria que nos quiera o que me quieran ayudar. Vamos a tomar el desafío. Ya el hecho de conseguir buscar el dinero todos los días, estar buscando que la gente nos apoye, que nos ayude, porque necesito, imagínese usted, para entrar necesito $500,000 solamente para entrar y después darle cada mes. Yo sé que Dios nos va a proveer, porque yo soy de los que creen y ha comprobado, y lo tengo bien comprobado, que en todos los proyectos que Dios nos pone, somos nosotros los que damos el primer paso y después Dios empieza a ayudarnos a dar los siguientes pasos. O sea, Dios está esperando que pongamos en acción nuestra fe, y por causa de poner esa acción, esa fe en acción, entonces Dios, o sea, agarrando vuelo, ya, Dios se encarga del resto. Pero así es, por eso cuando Dios le habla a Abraham, Dios viene y le dice, vete de tu tierra y de tu parentela a la tierra que yo te mostraré. Y Dios bendijo a Abraham, pero Dios no lo hubiera bendecido si Abraham no da el primer paso al salir de su casa, al salir de su tierra, al salir de su familia. Pero cuando Abraham dio el primer paso, entonces Dios se encargó del resto. Esto va a ser así. Vamos a comenzar, sí, con muchas dificultades. No somos una empresa de millones por el momento. No somos una empresa que o una organización cristiana que tenga millones de pesos ahí en el banco. No, Dios sabe que no nos alcanza a veces ni para pagar la luz. Dependemos 100% de Dios y 100% de la gente. Pero a pesar de todas las limitaciones que hemos tenido, amados, ya cumplimos 10 años desde que llegamos a Houston el día 17 de mayo de este año, del mayo pasado. Cumplimos 10 años. Y ahora, gracias al Señor, pues con 11 frecuencias radiales, con 4 canales de televisión, con nuestra propia aplicación de Arca 7, teniendo más de 23,000 suscriptores, tenemos en las redes sociales también, ahí estamos, tenemos, gracias al Señor, las iglesias de Radio Vida, en 10 años, entonces, a pesar de todo lo que, las limitaciones que pudiéramos tener, gracias al Señor que se ha avanzado, gracias a Dios. Ahora tenemos congregaciones acá en Puebla, en diferentes lugares. Dios ha estado obrando de una manera maravillosa. A Él sea toda la honra y toda la gloria. Y eso se ha hecho en 10 años. Entonces, venir a amedrentarme en este momento sería ilógico. Claro, con mucha prudencia, pidiéndole al Señor cada día misericordia, que Dios me dé sabiduría para administrar todo, hasta el más último dólar, hasta el último peso, tratamos de administrarlo correctamente para que así nos alcance para pagar, porque eso es todo lo que queremos, pagar, seguir predicando, pues hasta el día que ya no, si el Señor viene, yo soy de los que oran para que Cristo venga ya. Es más, yo soy de los que creen que Cristo vendrá antes de 2030 en el nombre de santo de Jesucristo, que eso suceda. Ojalá que sí pase, que venga antes de que termine el 2030, que venga mi bendito Señor y Salvador Jesucristo. No, yo no lo sé, no, por favor, no diga usted que yo sé la fecha, no, yo no sé nada. Yo solamente sé que tengo que predicar hasta el día que el Señor me llame a su presencia o el Señor venga en las nubes por nosotros. Pero vamos a mantenernos. Y si Dios ha sido con nosotros durante todo este tiempo, Dios lo hará. Y yo espero en el Señor que aquellas personas que vienen a ayudarnos como voluntarios, después se queden trabajando con nosotros. Ya cuando el mismo canal de televisión vaya dando recursos económicos, pues entonces ya se quedan a trabajar con nosotros. Pero ahorita necesito voluntarios, necesito personas que ya saben de televisión, personas que quieran aprender, pero voluntarios, voluntarios. Así que si usted quiere participar, mi teléfono acá en Puebla es 2222-999976. 2222-999976. Y si usted ya tiene nociones de esto, si usted ya participó pues primero, obviamente, usted necesita tener a Cristo en su corazón. Si usted no tiene a Cristo en su corazón, pues ¿qué vamos a dar? No podemos dar lo que no tenemos. No tiene que ser gente que ya tiene a Jesucristo en su corazón. Sí, si no, no, pues no podemos, o sea, es un canal cristiano. Imagínese usted, por eso en el fútbol, ¿por qué cree usted que ve usted ahí a los que eran futbolistas narrando los partidos de fútbol? Pues porque saben lo que es el fútbol. Entonces, ¿cómo vamos a poner a una persona ayudándonos en la televisión si no sabe de lo que es tener a Cristo en el corazón? Pero bueno, mire usted, ya dejando ese tema tan maravilloso, que espero en Dios que usted me llame el 2222-999976. 2222-999976. Ojalá que usted lo tome en serio. Y ojalá que usted quiera esforzarse un poquito, ¿no? Esforzarse un poquito. Decir, voy a ayudar al pastor. Yo tengo conocimiento aquí de cámaras. Tengo conocimiento de audio. Tengo conocimiento de programas. Tengo conocimiento. Bueno, sería bueno que usted nos donara tiempo de su tiempo para poder bendecir a otras personas. Amados. Y gracias también a los hermanos que nos ayudan, que nos han ayudado, a los que han mandado su ofrenda para poder juntar el dinero, para poder dar el enganche. En Estados Unidos dicen el down payment para entrar a la televisión. Todavía nos hace falta, todavía me hace falta mucho. Bueno, le voy a decir, aquí le va. Mire, le voy a decir cuánto me hace falta. Me hacen falta, a ver, me hacen falta 200, como 270 mil pesos. Todavía me hacen falta. Por eso es que estoy vendiendo un camión que tenemos acá, pero todavía no ha llegado un cliente para vender el camión. Un camión que tenemos aquí, que pues ni modo, lo vamos a sacrificar, que sea el chivo expiatorio. Vamos a sacrificar el camión aquí para poder entrar a la televisión. Y a menos que el Señor nos provea por ahí. Pero bueno. Oiga, mire, yo estaba compartiendo hace un momento al comenzar la programación, bueno, al comenzar la hora, estaba compartiéndoles lo que dice el apóstol Pablo en la carta a los Efesios, capítulo 6, versículo número 10 en adelante. Pero cuando usted lee del versículo número 14 al versículo número 18 del capítulo 6 de la carta de Efesios, el apóstol Pablo nos enseña cuál es la armadura de todo aquel que ha nacido de nuevo y que tiene que estar siempre preparado, porque no tenemos lucha contra sangre y carne, sino contra principados, contra huestes espirituales de maldad en las regiones celestes, contra gobernadores de las tinieblas de este siglo. Y el apóstol Pablo entonces dice: estad pues firmes, ceñidos vuestros lomos con la verdad, y vestidos con la coraza de justicia, y calzados los pies con el apresto del evangelio de la paz, y sobre todo tomad el yelmo, y sobre todo tomad el escudo de la fe, con que podáis apagar todos los dardos de fuego del maligno, y tomad el yelmo de la salvación y la espada del espíritu, que es la palabra de Dios. O sea, el apóstol Pablo nos menciona, por lo menos aquí de este versículo número 14 al versículo número 17, prácticamente nos menciona las cosas que necesitamos tomar para poder prevalecer en esta lucha continua, agresiva. Porque si Satanás pudiera, él le quitaría la vida, pero no puede. Porque gracias al Padre, Dios nos ha enviado ángeles que acampan en derredor de nosotros, nos defienden, Dios nos defiende. Mire, porque ¿cómo podría una persona pelear contra algo espiritual? No puede. Lo espiritual se contrarresta con lo espiritual, lo humano con lo humano, pero lo espiritual con lo espiritual. Y usted y yo necesitamos, para poder tener la veracidad, para poder tener la certeza de que estamos caminando correctamente, necesitamos aplicar y vestirnos de toda la armadura que Dios nos ha dejado. Ahora, vea usted, aunque parecen cosas tan sensibles, perdón, aunque parecen cosas tan sencillas, muchas veces es tan difícil poder hacerlo. Y es tan difícil porque vivimos en un mundo que omite, que evade su responsabilidad de llevar una vida correcta delante de Dios. Es más, mucha gente, por eso es que niegan la existencia de Dios, porque no quieren sentir en su corazón la responsabilidad de entregar cuentas. Todos vamos a entregar cuentas, pero mucha gente no quiere aceptar esa realidad. Mucha gente dice, no, Dios no existe, yo no tengo por qué estar pensando que voy a entregarle cuentas. No, sí, vamos a entregarle cuentas. O quiera usted o no quiera usted, un día vamos a entregar cuentas, porque al final de cuentas somos creación de Dios. Los que se van al infierno entregarán cuentas, y los que vamos para el cielo también entregaremos cuentas. De una u otra manera, todos entregaremos cuentas. Pero el pueblo, aquellos que ya recibieron a Cristo como su Señor y su Salvador, necesitan cada día vestir la armadura del Señor. Y si usted no está en el camino de Cristo, si usted aún no le ha pedido perdón al Padre en el nombre bendito y santo de Jesucristo, créame que usted está perdiendo la gran oportunidad, porque la vida está avanzando, los días se están yendo, se le está yendo la vida, y mientras usted no reciba a Jesucristo como su Señor y su Salvador, usted está perdiendo la gran oportunidad para poder hacer tesoros en el reino de los cielos. Y cuando ya esté usted viejo y se le hayan acabado las fuerzas, ya será demasiado tarde. Y cuando lleguemos al cielo, si es que recibe a Jesucristo en su corazón, usted vivirá atormentado por el remordimiento de saber que toda la vida que usted tuvo en la tierra la despreció, la desperdició, haciendo cosas que no tenían nada que ver con eternidad. Por eso necesitamos ponernos la armadura. Dice el apóstol Pablo: estad pues firmes, ceñidos vuestros lomos con la verdad. Si hay algo que usted y yo debemos aprender a cada día a decir, es la verdad. Es la verdad. A veces se nos ha enseñado a mentir y hacerlo parte de nuestra vida, que ya no tenemos el más mínimo remordimiento al decir una mentira. Y si usted no tiene un remordimiento en el corazón de decir una mentira, usted está caminando hacia el infierno. Porque una de las características de la gente que va caminando hacia el infierno, una de las características de los que son hijos de Satanás, es que mienten. Satanás es el padre de mentira. Él miente. Siempre está mintiendo. Disfraza la mentira de una manera tan pero tan sutil que lamentablemente la gente se la cree. Pero los hijos de Dios, los que hemos sido perdonados, los que tenemos nuestro nombre escrito en el libro de la vida, debemos decir la verdad, porque eso es parte de nuestra vida cristiana. Cuando una persona empieza a practicar la mentira, lo que está diciendo es: a mí no me importa el cielo, a mí no me importa llegar al cielo, a mí no me importa Dios, a mí no me importa Jesucristo. Porque recuerde usted lo que dijo Jesucristo, San Juan 14:6, Jesús dijo: yo soy el camino, la verdad y la vida, nadie viene al Padre si no es por mí. Jesucristo es el camino, Jesucristo es la verdad y Jesucristo es la vida. El verdadero camino es Jesucristo. Pero la verdad que debe de adornar nuestras vidas es Jesucristo. Toda persona que practica la mentira está expuesto, está en peligro de irse a la condenación eterna. Amados, ¿cuál sería el propósito de estar aquí solamente entreteniéndoles? ¿Cuál sería el propósito de estar aquí contándole historias y alentándoles de que todos vamos bien, vamos en victoria, sí, Dios está con nosotros? Si al final de cuentas no le advierto que la mentira es prácticamente el sinónimo de muerte, de destrucción. Usted y yo necesitamos practicar la verdad, decir la verdad, hablar en todo momento de la verdad. La verdad es Jesucristo. La verdad nos hizo libres. La verdad nos cambió la vida. La verdad nos trajo nueva vida. Nuestra vida debe de caracterizarse por decir la verdad. Si usted fomenta el hablar la verdad, el decir la verdad, usted se acostumbrará día con día a decir la verdad, a decir la verdad, a decir la verdad. Y cuando por alguna razón se encuentre usted entre la espada y la pared, siendo amenazado porque no podrá usted decir la verdad, porque si dice la verdad se mete usted en un compromiso, usted va a ser capaz de decir la verdad, cueste lo que cueste. Pero claro, hay que comenzar, porque eso es parte de la armadura. Toda persona que practica la mentira le está abriendo puertas a Satanás para que haga en su vida lo que a él se le dé su regalada gana. Y usted y yo no lo podemos permitir. Hoy comencemos a practicar la verdad. Hoy en este día, en el nombre de Jesucristo. Pero claro, a veces para practicar y decir la verdad, necesitamos pedir perdón a quien hemos ofendido diciéndole mentiras. Comenzando con el Señor. Segundo, con la esposa, con los esposos, con el esposo, con los hijos, con la gente que nos lidera, las personas que están alrededor de nosotros. En Radio Vida, en Vida TV, en Ministerios Vida, cada día procuraremos por todos los medios, procuraremos esforzarnos por decir la verdad. Y aunque alguien venga y diga una mentira en contra de nosotros, Jesucristo dijo, por sus frutos os conoceréis. Gracias al Señor, que no es por lo que digan aquellas personas que nos tengan envidia o celos. No, cada día diremos la verdad en el nombre de Jesucristo. En el nombre de Jesucristo. Bien, pues ya me tengo que retirar, pero si usted no ha recibido a Cristo en su corazón, sería bueno que no pase este día sin que usted reciba a Jesucristo en su corazón, porque hoy es un buen día para tener a Cristo en el corazón y comenzar a caminar en el camino del Señor. Si usted nos quiere ayudar con este proyecto de la televisión, que ya con ayuda del Señor, yo tengo aquí en mi teléfono, tengo un mensaje para cualquier persona que diga, ¿y cómo sabemos que realmente la semana que viene van a entrar? Bueno, pues a mí me mandan mensajes y yo creo en la verdad, porque a mí me gusta que la gente me crea. Pues yo le creo a la gente también. Más que a veces que hay gente que lamentablemente dice cosas que son mentiras, pero yo espero en el Señor que si no están diciendo la verdad, ya no está en mis manos. Yo he hecho todo para que ya podamos estar en el aire, predicando y compartiendo el Evangelio glorioso de Jesucristo a través de la televisión abierta en todo el estado de Puebla y de Tlaxcala. 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

¿Cuántos declaran que Jesús es nuestro amigo? Es nuestro amor. Vamos a decirlo. Sí, Jesús. Amigo fiel, incomparable. Dile, eres mi amor.

¿Cuántos declaran que Jesús es nuestro amigo? Es nuestro amor. Vamos a decirlo. Sí, Jesús. Amigo fiel, incomparable. 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

Un cargador de agua tenía dos grandes vasijas que colgaban a los extremos de un palo que llevaba encima de los hombros. Una de las vasijas tenía varias grietas, mientras que la otra era perfecta y conservaba toda el agua hasta el final del largo camino que debía recorrer a pie desde el arroyo hasta la casa de su jefe. En contraste con la vasija perfecta, la agrietada llegaba a su destino solo con la mitad del agua en su interior. Durante 2 años, el cargador de agua, diariamente, siguió usando ambas vasijas, a pesar de sus notables diferencias. Por supuesto, la perfecta estaba muy orgullosa de sus logros, pues sabía que alcanzaba con excelencia aquellos fines para los cuales había sido creada. En cambio, la pobre vasija agrietada se sentía miserable y muy avergonzada por su imperfección, pues solo podía ser la mitad de todo aquello que se suponía era su obligación. Transcurridos el par de años, la tinaja quebrada le habló al cargador de agua. «Estoy avergonzada y me quiero disculpar contigo porque, debido a mis grietas, solo puedes entregar la mitad de mi carga, y como consecuencia de ello, solo obtienes la mitad del valor que debieras recibir». El cargador le dijo compasivamente: «Cuando regresemos a la casa, quiero que notes las bellísimas flores que crecen a lo largo del camino». Así lo hizo la tinaja imperfecta, y en efecto, pudo ver muchas flores hermosas a lo largo del camino. Mas ello no le privó de seguirse sintiendo apenada, pues al final solo quedaba dentro de ella la mitad del agua que debía llevar. El cargador le dijo entonces: «¿Te diste cuenta de que las flores solo crecen en tu lado del camino? Siempre he sabido de tus grietas, y por eso quise sacar el lado positivo de ello. Sembré semillas de flores a todo lo largo del camino por donde vas, y todos los días las has regado, y por 2 años he podido recoger estas flores para decorar la casa de mi jefe y darle un suave y delicioso aroma. Si no fueras exactamente como eres, con todo y tus defectos, no hubiese sido posible crear esta belleza. Aún de las imperfecciones de alguien, podemos extraer algún beneficio. El rechazo sería la primera y más fácil opción, pero la aceptación con sabiduría resulta mejor».

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0: porque muchos habían dicho: incurable es tu quebranto y dolorosa tu enfermedad. No hay quien juzgue tu causa para sanarte. No se ha encontrado un medicamento eficaz para ti. 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

0: Bueno, ya con esto concluimos el tema y despedimos nuestro programa. Y ya está llegando con ustedes el locutor que levanta el ánimo de la radio. Con ustedes... Bueno, pues ahí se los dejo. Adelante, man.
1: ¿Qué tal, amigos? ¿Cómo se le están pasando en esta hora del día? Saludamos a toda la gente linda que cada día nos sintoniza en esto que es la hora de la alegría. Las líneas telefónicas están abiertas para que nos diga por qué está contento o contenta y por qué se siente feliz. Llámenos a las líneas de Dios.
2: Un Dios libertador.

Bueno, tenemos la primera llamada telefónica de una persona feliz. Vamos a contestar por aquí. ¿Qué tal? ¿Cómo está? ¿Con quién tengo el gusto? ¿Cuál es su nombre?

0: Hay muchos motivos para vivir. Si me permites, tal vez pueda ayudarte.
1: ¡Ya nadie me puede ayudar!
0: Escúchame, al fin que nada pierdes. Dios no se alejó de ti, tú te alejaste de Él. Dios siempre ha estado con sus brazos abiertos esperándote. Hoy, cuando todos te han fallado, Dios te sigue diciendo, yo te amo. Pero cuando hay pecado en nuestra vida, Dios no se puede acercar porque Él es santo. Su santidad no permite el pecado. Es Satanás el causante de todos los males. No le eches la culpa a Dios. Jesucristo dijo, el ladrón no viene sino para hurtar, matar y destruir. Pero lo bonito es que Jesús mismo dijo, yo he venido para que tengan vida y para que la tengan en abundancia. Porque la paga del pecado es muerte, pero el regalo de Dios es vida eterna en Jesucristo, nuestro Señor. Si has probado todo y todo te ha fallado, ¿por qué no pruebas hoy a Jesús? Dale una oportunidad a Dios de rehacer tu vida. Si lo dejas entrar a tu corazón, yo te aseguro que nunca jamás serás la misma. ¿Quieres orar conmigo para recibir en tu corazón a Jesús?
1: Creo que es lo que necesito.
0: Repite conmigo, Señor Jesús.
1: Señor Jesús.
0: Te ruego. Entres a mi corazón.
1: Ayúdame a vivir.

ser grande y demostrarles a todos que yo era el mejor. Pero desde que te conocí a ti, Señor, descubrí que lo que anhelo es conocerte más y más. Y cuando más te conozco,

Señor, ahora me he dado cuenta de que nadie más merece la gloria sino tú. Y todo el honor y toda la honra son solo para tu nombre, oh Dios.

Padre, en el nombre bendito, santo, glorioso y maravilloso de Jesucristo nuestro Señor y nuestro Salvador. Te adoramos, te alabamos, te exaltamos, te damos gloria, te damos honra, te damos alabanza. Señor, tú eres digno de todo honor, de toda gloria, de toda honra. Nos humillamos bajo tu mano poderosa. Padre celestial, al comenzar este día, al venir delante de ti, venimos confiadamente porque sabemos que siempre nos oyes, pues venimos en el nombre bendito, santo y glorioso de Jesucristo nuestro Señor y nuestro Salvador. Padre, te adoramos, te alabamos, te exaltamos. Recibe gloria, recibe honra, recibe alabanza, recibe exaltación, recibe nuestra adoración, Padre bueno, en el nombre bendito, santo y glorioso de Jesucristo. Te adoramos, te alabamos, te exaltamos. Gloria, gloria, gloria y más gloria sean para el único soberano, todopoderoso Dios, al que está sentado en el trono y al Cordero, sea la gloria y la honra, el poder, el imperio, la autoridad, la soberanía por los siglos y de los siglos. Padre, te adoramos. Gloria al Padre, gloria al Hijo, gloria al Espíritu Santo de Dios, al Dios eterno, soberano, todopoderoso, al Creador de todo el universo, al Santo de Israel, al Dios de Abraham, de Isaac y de Jacob, al Padre de nuestro amado Señor y Salvador Jesucristo, al que era, al que es y al que ha de venir, al Todopoderoso, sea la gloria y sea la honra y sea la alabanza y sea la exaltación. Te adoro y te alabo y te exalto, Padre mío. Bendito, bendito, bendito es tu nombre. Bendito es tu nombre, Dios Todopoderoso. Bendito es tu nombre, Rey Eterno. Bendito es tu nombre, maravilloso Dios. Eres digno, digno, digno, digno de todo honor, de toda gloria, de toda honra, de toda alabanza, de toda exaltación. Te adoro, te adoro, te adoro, Padre bueno. Bendito es tu nombre, bendito es tu nombre. Nos humillamos bajo tu mano poderosa, Señor. Gracias, gracias por haber perdonado todos nuestros pecados. Gracias por haber escrito nuestro nombre en el libro de la vida. Gracias por haber preparado un lugar para nosotros, para que donde tú estás, mi amado Señor y Salvador Jesucristo, para que donde tú estás, también nosotros estemos. Señor, te adoramos. Te alabamos, te exaltamos, te damos gloria, te damos honra, te damos alabanza, te damos exaltación. Recibe, recibe nuestra adoración en el bendito y santo nombre de Jesucristo. Recibe nuestra adoración, Padre Celestial. Bendito, bendito es tu nombre, bendito es tu nombre, bendito es tu nombre. Te amo, Dios, te adoro, te alabo, te exalto, te adoro, te adoro. Te adoro, Padre mío. Eres digno, digno, digno de todo honor, de toda gloria, de toda honra, de toda alabanza, de toda exaltación. Eres digno, Padre mío. A ti la gloria, a ti la honra, a ti la alabanza, a ti la exaltación, a ti que vives y reinas por los siglos y de los siglos. Bendito es tu nombre, bendito es tu nombre, precioso y maravilloso Dios. ¿Quién como tú, mi Señor? ¿Quién como tú? Recibe gloria, recibe honra, recibe alabanza, recibe exaltación en el nombre de Jesucristo, en el nombre de Jesucristo, en el nombre de Jesucristo. Te adoramos, te alabamos, te exaltamos. Padre mío, somos millones de millones de personas que nos rendimos delante de ti, que nos postramos delante de ti, solo ante ti, Padre mío, solo ante ti postramos nuestra vida, a nuestro corazón, todo nuestro ser, espíritu, alma y cuerpo te pertenecen, Padre mío, y nos postramos delante de ti. Reconocemos que tú eres nuestro Padre Celestial, el Rey Eterno, el Soberano, Todopoderoso Dios, el Creador del cielo y de la tierra, el Hacedor de toda maravilla. Te adoramos, Padre mío. Bendito, bendito, bendito es tu nombre, bendito es tu nombre, Padre Eterno, Padre
eres santo, maravilloso, maravilloso, maravilloso. Eres digno de todo honor, de toda gloria, de toda honra, de toda alabanza, de toda exaltación. Te adoro, te adoro, te adoro, Padre, te adoro, maravilloso Rey, te adoro, maravilloso Dios. Cuán grande es tu nombre, Señor, cuán grande es tu nombre. A ti la gloria, a ti la honra, a ti la alabanza, a ti la exaltación, a ti que vives y reinas por los siglos y de los siglos. A ti, mi Padre, cuán grande, poderoso y majestuoso eres tú, mi Señor. Recibe gloria, recibe honra, recibe alabanza, recibe exaltación. En el nombre de Jesucristo, en el nombre de Jesucristo, te adoramos, te alabamos, te exaltamos. Oh, precioso Rey, recibe nuestra adoración, Padre mío, en el nombre de Jesucristo, en el nombre de Jesucristo, recibe nuestra adoración. Eres digno, digno, digno de todo honor, de toda gloria, de toda honra, de toda alabanza, de toda exaltación. Tú eres digno, tú eres digno, tú eres digno, Padre bueno. Bendito es tu nombre, bendito es tu nombre. Eres digno de todo honor, de toda gloria, gloria, gloria, gloria y más gloria sean para ti, soberano Rey. Bendito es tu nombre, bendito es tu nombre. Padre, nos humillamos bajo tu mano poderosa. Reconocemos que tú eres Dios y que fuera de ti no hay Dios, que tú eres el único Dios verdadero. Nuestro corazón se complace en adorarte. Nuestro corazón, todo nuestro ser, espíritu, alma y cuerpo se complace en adorarte, en alabarte, en exaltarte. Todo nuestro ser, Padre mío, si hay algo que a nosotros nos satisface, es adorarte, es alabarte, es exaltarte. Señor, nuestro ser se llena de ti cada vez que abrimos nuestra boca para adorarte y alabarte y exaltarte. Padre mío, reconocemos que lo mejor que nos ha pasado en esta vida es haber conocido de Jesucristo, haber perdonado nuestros pecados, haber lavado todos nuestros pecados en la sangre bendita del Cordero de Dios. Oh Padre, qué maravilla, Señor, qué maravilla, Dios mío. Te amo y te adoro, te alabo y te exalto. Eres digno, digno, digno de todo honor, de toda gloria. Eres digno, maravilloso Rey. Te adoramos, te alabamos, te exaltamos. Oh Padre celestial, tú vives y reinas por los siglos y de los siglos. Tú vives y reinas por los siglos y de los siglos. Y yo me humillo, Señor, delante de ti. A ti, Padre mío, a ti la gloria, a ti la honra, a ti la alabanza, a ti la exaltación. Toda la gloria y toda la honra y toda la alabanza es para ti, Padre celestial, en el santo y bendito nombre de Jesucristo. Te adoramos, te alabamos, te exaltamos. Bendito, bendito, bendito es tu nombre, maravilloso Rey. Bendito es tu nombre, maravilloso Dios. Te amo, Dios, te adoro, te alabo. Eres digno, digno, digno de todo honor, de toda gloria, de toda honra, de toda alabanza, de toda exaltación. Te adoro, Padre celestial. Gracias por este día, gracias por la vida, gracias por la salvación de mi alma, gracias por el perdón de todos mis pecados, gracias porque podemos acercarnos delante de ti, Padre. Gracias por el ejército de hombres y mujeres que tú has puesto a mi alrededor, con los cuales nos humillamos delante de ti y reconocemos que tú eres nuestro Dios. Gracias por darnos la bendición de poder llevar tu palabra, anunciar el evangelio, proclamar las buenas nuevas. Gracias por habernos dicho, id por todo el mundo y predicad el evangelio. Gracias porque aquí estamos, Padre mío, rogándote, suplicándote que el trabajo que tú nos has mandado hacer sea efectivo, eficaz, que cada palabra que a través de Radio Vida, a través de Vida TV, a través de Ministerios Vida, cada palabra que a través de Ministerios Vida se
diga llegue al corazón de cada hombre, de cada mujer, en el nombre bendito y santo de Jesucristo. Padre, te adoro y te alabo y te exalto, te adoro, maravilloso Rey, maravilloso Dios, tú eres digno, digno, digno de todo honor, de toda gloria, de toda honra, de toda alabanza, de toda exaltación. Te adoro, Padre Celestial, bendito, bendito es tu nombre, Rey Eterno, bendito es tu nombre, Padre bueno, bendito es tu nombre, majestuoso Dios. Recibe toda gloria y toda honra y toda alabanza y toda exaltación en el nombre de Jesucristo, en el nombre de Jesucristo, en el nombre santo y bendito de Jesucristo. Te adoramos, te alabamos, te exaltamos. Eres digno, digno, Padre Celestial. Toca el corazón de la humanidad, toca el corazón de las familias, transfórmalo, atráelo hacia ti, Padre mío, que millones y millones de hombres y mujeres reconozcan a Jesucristo como su único y suficiente Salvador, que millones y millones de hombres y mujeres reconozcan que solo en Jesucristo hay vida eterna, que en ninguno otro hay salvación, porque no hay otro nombre bajo el cielo dado a los hombres en quien podamos ser salvos. Jesucristo murió en la cruz del Calvario, Jesucristo resucitó de entre los muertos, Jesucristo está a tu diestra y pronto vendrá a llevar a su amada iglesia, todos los perdonados, todos los lavados con la sangre bendita del Cordero de Dios. Padre, qué privilegio tan más grande se nos ha concedido el que podamos estar contigo por los siglos y de los siglos. Hoy conozco en parte, pero entonces conoceré perfectamente. Hoy vemos en parte, pero entonces veremos todo tal y como es. Por eso aquí estamos. Hemos creído, Padre Celestial. Nuestra fe, nuestro corazón está en ti, Rey mío. Nuestra fe, nuestro corazón está en ti, soberano Dios. Te adoramos. Te alabamos, te exaltamos, te adoramos, te alabamos, te exaltamos. Gloria, gloria, gloria y más gloria sean para ti, Padre bueno, en el nombre de Jesucristo, en el nombre de Jesucristo, en el nombre bendito y santo de Jesucristo. Gloria, gloria, gloria y más glorias sean para el único sabio, todopoderoso Dios, al que está sentado en el trono y al Cordero. Sea la gloria, la honra y la alabanza en el nombre de Jesucristo, en el nombre de Jesucristo. Te adoro, Padre mío, te adoro, maravilloso Rey, te adoro, maravilloso Dios, te amo, Padre Celestial, te amo y te adoro, te alabo y te exalto, te adoro, Padre Santo, bendito, bendito es tu nombre, bendito es tu nombre, bendito es tu nombre. Gloria, gloria y más gloria sean para ti, Padre mío, en el santo nombre de Jesucristo, en el santo nombre de Jesucristo. Padre Celestial, toca las vidas, transfórmalo, Señor. Oro por todas las familias de la tierra, por toda la humanidad, en cualquier parte del planeta Tierra, donde quiera que haya vida, ahí llegue el mensaje de esperanza, de amor, en el nombre santo de Jesucristo. Que los cuatro puntos cardinales de la tierra reciban tu presencia en los cuatro puntos cardinales de la tierra, se manifieste tu gloria, que millones y millones de personas reconozcan que solo en Jesucristo hay salvación y vida eterna, porque no hay otro nombre bajo el cielo dado a los hombres en quien podamos ser salvos, porque hay un solo Dios verdadero y un solo mediador entre Dios y los hombres, Jesucristo hombre. No hay más, no hay más, Padre mío, que la gente pueda venir a ti, reconocer que solo en Jesucristo hay salvación y vida eterna, creer y confesar a Jesucristo como su único y suficiente Salvador. Tu palabra bendita dice que si confesares con tu boca que Jesucristo es el Señor y creyeres en tu corazón que Dios le levantó de entre los muertos, serás salvo. Padre mío, millones y millones de personas aún no han confesado a Jesucristo como su único y suficiente
suficiente Salvador, siguen creyendo en tantas cosas. Padre mío, revélale, Señor, revélate a sus vidas, revélate a sus vidas, obra en sus vidas, revélate a sus vidas en el nombre de Jesucristo, revélate a sus vidas, Padre mío, habla a su corazón, así como un día le hablaste a Saulo de Tarso, así como un día le hablaste a Cornelio, así como un día nos hablaste a nosotros, háblale a toda la humanidad, te lo suplico, Padre mío, en el bendito y santo nombre de Jesucristo, háblale a toda la humanidad, Señor, que tu palabra bendita fluya en todos los pueblos, ciudades, naciones, en el nombre de Jesucristo, que miren al cielo, que vean a Jesucristo sentado a tu diestra, que se den cuenta que solo en Jesucristo hay salvación y vida eterna. Él fue el que llevó en su cuerpo el pecado de toda la humanidad. Él fue el que murió, pero también el que resucitó, el que está sentado a tu diestra, el que pronto vendrá a llevar a su amada iglesia. Padre, te adoro. Te alabo, te exalto, te adoro con toda mi alma, con todo mi corazón, Rey mío, Rey soberano, todopoderoso Dios. Eres digno, digno, digno, digno de todo honor, de toda gloria, de toda honra, de toda alabanza, de toda exaltación. Te adoramos, te alabamos, te exaltamos. Oh Padre bueno, bondadoso y misericordioso, cuán grande es tu nombre, cuán grande es tu nombre, cuán grande es tu nombre, Padre celestial. A ti la gloria, a ti la honra, a ti la alabanza, en el nombre de Jesucristo, en el nombre de Jesucristo. Bendito, bendito es tu nombre, Padre mío, bendito es tu nombre, maravilloso Rey, maravilloso Dios. Padre, salva, Señor, salva, obra, Padre celestial, en las vidas, obra en toda la humanidad. Oro por los Estados Unidos de Norteamérica, oro por la vida del presidente Donald Trump, por su familia, por el vicepresidente, el señor J.D. Vance, oro por el secretario de Estado, el señor Marco Rubio, oro por el poder ejecutivo, legislativo, judicial, en el nombre de Jesucristo, en el bendito y santo nombre de Jesucristo. Padre mío, oro por todos los departamentos de policía, en el nombre de Jesucristo. Bendecimos, bendecimos, bendecimos a los Estados Unidos de Norteamérica. América, tú los abrazas, Padre mío, Señor, tú nos defiendes, Padre celestial, en el nombre de Jesucristo, defiende, bendice a los Estados Unidos de Norteamérica, dale dirección al presidente Donald Trump para que tome las decisiones correctas, en el nombre de Jesucristo. Oh Padre bueno, bondadoso y misericordioso, Dios eterno, soberano, majestuoso Rey, en el nombre de Jesucristo, pon en el corazón del presidente Donald Trump el deseo de llevar a cabo una reforma migratoria que beneficie a millones y millones de personas dentro de los Estados Unidos que solo llegaron a buscar las oportunidades que no encontraron en sus naciones de origen y que han sido de tanta bendición para los Estados Unidos de Norteamérica. Su trabajo, Padre mío, su trabajo lo avala, su trabajo merece una recompensa. Yo te ruego, Padre mío, en el santo y bendito nombre de Jesucristo, en el santo y bendito nombre de Jesucristo, Padre bueno, bondadoso y misericordioso, Señor, pon en el corazón del presidente Donald Trump y pon en el corazón del poder ejecutivo legislativo para que hagan leyes que beneficien a millones y millones de personas que están trabajando, construyendo y bendiciendo esta gran nación americana. Te lo pido, Padre, en el nombre de Jesucristo. ¿A quién tengo en los cielos si no es a ti? Y fuera de ti no queremos nada. Solo tú puedes cambiar el corazón, solo tú puedes transformar las cosas. Padre, en el nombre de Jesucristo,
Revélale al presidente en el nombre de Jesucristo. Revélale al presidente. Manifiéstate en el santo nombre de Jesucristo y pon en el corazón del presidente Donald Trump el deseo de llevar a cabo una reforma migratoria que beneficie a millones y millones de personas que solo quieren trabajar y vivir para sus familias, construir una familia que bendiga a la nación americana. Te lo pido, Padre mío. Te lo suplico, mi Dios, en el nombre de Jesucristo, en el santo nombre de Jesucristo.

a los gobernadores de cada uno de los 32 estados de la nación mexicana, en el nombre de Jesucristo. Padre mío, pon en el corazón tanto de la presidenta como del gobierno, como del poder legislativo, para que hagan leyes que beneficien a la predicación de tu palabra bendita, que se quite todo obstáculo, que se quite todo prejuicio en contra de tu palabra, en el nombre bendito y santo de Jesucristo. Que el corazón del pueblo mexicano sea receptible a tu palabra, en el nombre de Jesucristo. Que crean que solo en Jesucristo hay salvación y vida eterna, que en ninguno otro hay salvación, porque no hay otro nombre bajo el cielo dado a los hombres en quien podamos ser salvos. Salva México, Padre mío. Salva el corazón del pueblo mexicano. Restaura el corazón del pueblo mexicano. No permitas que el enemigo siga destruyendo a México. No lo permitas, porque la consecuencia de la idolatría y tantas cosas que han apartado el corazón de ti, Padre mío, el corazón del pueblo mexicano de ti, todas esas cosas han contribuido para tanto dolor a México, para tanta tragedia al pueblo mexicano. Padre, en el nombre de Jesucristo, atrae el corazón del pueblo mexicano a ti. Atráelo, Padre mío, con lazos de amor. Atráelo, Padre celestial, en el nombre de Jesucristo, en el nombre de Jesucristo, en el nombre de Jesucristo. Hoy me pongo delante de ti en el nombre santo de Jesucristo para pedir por mi nación, para pedir por mi México, para pedir por esta bendita nación que me vio nacer, en el nombre poderoso de Jesucristo. Bendigo a México, bendigo a México, bendigo a toda la República Mexicana, en el poderosísimo nombre de Jesucristo. Espíritu Santo de Dios, solo tú puedes transformar, solo tú puedes regenerar, y solo tú puedes traer el corazón del pueblo mexicano a los pies de Jesucristo, rendirlo a los pies de Jesucristo. Redarguye, convence el corazón del pueblo mexicano, en el nombre de Jesucristo. Bendigo todo Latinoamérica, Norteamérica, Centroamérica, Sudamérica, el Caribe, todo el continente americano, australiano, asiático, africano, europeo. Que tu gloria resplandezca en todo el planeta Tierra, en el bendito y santo nombre de Jesucristo. Padre mío, Padre Santo, el trabajo que nos has dado es mucho, Señor. Nos has encomendado llevar tu palabra, anunciar el Evangelio. Oh, maravilloso Dios, te lo pido en el nombre bendito y santo de Jesucristo, en el poderoso nombre de Jesucristo, en el nombre que es sobre todo nombre, Padre Celestial. Ayúdame, Señor, rodéame de mucha gente que te ama, gente dispuesta a darlo todo, gente dispuesta a entregarse por completo con tal de traer a millones y millones de vidas a tus pies. Padre, en el nombre bendito y santo de Jesucristo, bendice, Señor, bendice a ese ejército, bendícelo con tu presencia, bendícelo con todo. Yo te doy gracias por todos los miembros del Club de Amigos de Radio Vida. Gracias por todos los que nos ayudan a llevar tu palabra, a anunciar el Evangelio, a proclamar las buenas nuevas. Padre, bendigo a Ministerios Vida, bendigo a Ministerios Vida, Radio Vida, Vida TV, bendigo a Vida TV Mundial. Gracias por todos los medios, Padre mío. Ayúdanos, Señor, a tomarlo todo y llevar tu palabra, alcanzar a millones y millones de vidas, en el poderosísimo nombre de Jesucristo. Padre bueno, bondadoso, misericordioso, toca el corazón de la humanidad, en el nombre de Jesucristo. Y a nosotros ayúdanos a llevar a cabo la gran comisión. Tú nos dijiste, mi amado Salvador, y por todo el mundo y predicar el Evangelio a toda criatura. Y aquí estamos llevando y anunciando tu palabra bendita, diciéndole a toda la humanidad que solo en Jesucristo hay salvación y vida eterna. Pero necesitamos de tu ayuda. Suple todas nuestras necesidades conforme a tus riquezas en gloria en Cristo Jesús. Suple todas nuestras necesidades conforme a tus riquezas en gloria en Cristo Jesús. Padre, gracias por este canal, el primer canal de televisión cristiana abierta acá en Puebla y en toda la República Mexicana. Padre, gracias, Señor, gracias por Radio Vida 1490 ahí en Laredo, Texas. Gracias

0: por Radio Vida allá en Amarillo, Texas. Gracias por Radio Vida en Houston y en todas las estaciones de radio y todos los canales de televisión. Que tu gloria llegue a todos los hogares por la predicación del Evangelio. Que tu Espíritu Santo tome cada palabra y la ponga en cada familia, en cada hogar, en cada hombre, en cada mujer. En el nombre de Jesucristo, en el nombre de Jesucristo, en el nombre de Jesucristo, suple, Padre mío. Suple todo lo que nos hace falta conforme a tus riquezas en gloria en Cristo Jesús. Que toda la gente quiera participar con nosotros según sus posibilidades. Que toda la gente según sus posibilidades quieran ser parte de Ministerios Vida y juntos llevar tu palabra y anunciar el Evangelio. Padre, gracias en el santo y bendito nombre de Jesucristo. Bendigo este día, bendigo lo que resta de este mes de julio. Bendigo todo el año 2026 en el nombre de Jesucristo, en el nombre bendito y santo de Jesucristo. Padre, bendigo, bendigo, bendigo en el nombre de Jesucristo, en el nombre de Jesucristo, en el nombre de Jesucristo. Trae sanidad a los cuerpos, trae sanidad, liberación en el nombre de Jesucristo. Sana de la
1: ¿estás
0: cabeza.
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Señoras y señores, les saludamos en el nombre maravilloso, bendito, santo y glorioso de nuestro amado Señor y Salvador Jesucristo en este preciosísimo día, viernes 10 de julio del año 2026. Aquí estamos como cada día, dando honra, gloria y alabanza al único Dios todopoderoso, al creador de los cielos y de la tierra, al hacedor de toda maravilla, al que vive por los siglos y de los siglos, ante el cual nuestro corazón se postra voluntariamente, reconociendo su reino, su imperio, su gobierno, reconociendo que Él es el único Dios verdadero, Jehová de los ejércitos, el Dios de Abraham, de Isaac y de Jacob, Padre de mi amado Señor y Salvador Jesucristo, bendito sea el que vive para siempre, bendito sea mi Padre celestial.

cada mañana nos unimos a todos los ejércitos celestiales y a todos los seres angelicales y a todos los redimidos, lavados con la sangre bendita del Cordero de Dios, para proclamar a los cuatro vientos, para proclamar a todos los cielos, para proclamar a todo el infinito, a todo el firmamento, a todo lo que está en los cielos, en la tierra y aún debajo de la tierra, que al único soberano todopoderoso Dios, al que está sentado en el trono y al Cordero, sea la gloria, la honra, el poder, el imperio, la autoridad, la soberanía por los siglos y de los siglos. Bendito sea mi Padre Celestial. Y a usted que está en sintonía de Radio Vida en este maravillosísimo día, que Dios bendiga su vida, que Dios bendiga su familia, que Dios bendiga todo lo que usted es integralmente, espíritu, alma y cuerpo. Que Dios le bendiga cuando amanece, cuando anochece, cuando va para el trabajo, cuando viene del trabajo, cuando está en la casa, cuando anda usted en el campo, cuando anda usted en la ciudad, cuando anda usted en cualquier lugar, que la bendición de Jehová, la que enriquece y no añade tristeza con ella, sea para su vida. Que Dios le bendiga, que Dios bendiga a sus hijos, sus nietos, bisnietos, tataranietos, que la bendición de Jehová, la que enriquece y no añade tristeza con ella, sea para su vida. Que Dios le bendiga. Buenos días, gente bonita, preciosa, linda, chula y hermosa. Y le recuerdo, por si se le ha olvidado, que solo gente sabia, prudente, sensata, hermosa y chula escuchan Radio Vida y Vida TV y Ministerios Vida. Mire usted, los demás sabrá Dios qué caramba andan escuchando por ahí, lastimando sus mentes, pervirtiendo sus pensamientos, lastimando sus corazones, llenando sus corazones de cosas que no deben de, pues que no deben de estar ahí. Porque lo mejor que uno puede hacer, ya sabe usted, siempre es venir delante de la gloriosa presencia de nuestro Padre Celestial y adorarle y alabarle y llenarnos de la paz que tanto el hombre necesita. La gente busca paz, anda buscando vida, anda queriendo sentirse vivo, y la verdad es que andan en lugares equivocados, porque solo en Jesucristo hay salvación y vida eterna. Además, en toda la historia de la humanidad, solo Jesucristo ha podido decir: yo he venido para que tengan vida y vida en abundancia. Nadie más se ha podido atribuir esas maravillosas palabras, porque nadie más puede darnos vida en abundancia. Ahora hay que estar conscientes de una gran realidad: Satanás vino a robar, a matar y a destruir. Jesucristo vino para que tengamos vida y para que la tengamos en abundancia. Entonces usted elige, porque eso sí, Dios nos ha dado un libre albedrío, y Dios lo ha respetado. ¿Por qué? Porque el hombre no es un robot. Dios pudo haber hecho robots, Dios pudo haber hecho hombres que estuvieran prácticamente pegados solamente a Él bajo su perfecta voluntad. Y bueno, nada hubiera pasado, ¿verdad? Ni estuviéramos aquí, porque estaríamos delante del Padre Celestial, pero no. Dios quiso que el hombre le adorara por voluntad propia. Más bien, que el hombre decidiera a quién servir, a quién adorar. Dios, mire, Dios tiene todo el poder para que la humanidad caiga rendida. Mire, no hay en este planeta Tierra un hombre, no importa quién sea, pero no hay un hombre en este planeta Tierra que pueda ir en contra de Dios. A veces con un pequeño temblorcito, con una tormenta, con un huracán, nos damos cuenta de cuán frágiles somos. Entonces, ¿quién puede pelear contra Dios? Dios podría hacer que la Tierra, que toda la humanidad cayera de rodillas inmediatamente, pero no se trata de eso. Hay cosas que usted y yo aprenderemos cuando estemos en el cielo, pero una cosa sí le puedo asegurar, y está en la Biblia, o está desde en toda la Biblia, desde el Génesis hasta el Apocalipsis, desde Génesis, porque Dios le da al hombre la libertad para elegir. Y así, desde el Génesis hasta el Apocalipsis, el hombre en el Génesis decide no obedecer a Dios, porque lamentablemente desobedece por comer el fruto prohibido, y bueno, después vienen las consecuencias, etcétera, pero después termina todo con que en Apocalipsis 20:15, porque todo aquel que no fue hallado inscrito en el libro de la vida fue lanzado al lago de fuego. Pero mire usted, el punto es este: Dios pone al hombre en el huerto del Edén. Así es la historia. Quien quiera venir a decir que esa es otra historia, que ya la habían inventado, diga lo que diga. Eso está en la bendita palabra de Dios. Así como está, Dios pone al hombre en el huerto del Edén y le da la oportunidad al hombre para que decida.
A mi parecer, al parecer del pastor Julián Herrera, una sencilla reflexión sin llegar a una así a un extremo de inteligencia y de una teología impresionante, usted sabe que saque humo del cabello. No, así en una simple sencilla reflexión, Dios puso al hombre y a la mujer en el huerto del Edén para entrenarlos. ¿Entrenarlos para qué? Pues para que aprendieran a tomar decisiones y para que sufrieran las consecuencias o recibieran la bendición, todo depende de sus decisiones, sufrir las consecuencias de sus malas decisiones o recibir la bendición de sus buenas decisiones. Entonces Dios pone al hombre en el huerto del Edén. Ahora, yo tengo mi propia explicación teológica, esa es mía, muy, muy personal. Y bueno, la comparto porque pues usted también tiene derecho a pensar lo que usted quiera pensar y ir a la Biblia, y si usted está de acuerdo conmigo, pues bien, y si no, pues seguimos siendo amigos, bueno, hermanos o como usted me quiera ver. Pero el punto es este: después de que Satanás es hallado con un corazón lleno de maldad, Dios lo desechó, alguien tenía que ir al cielo a ocupar ese lugar, alguien tenía que ir al cielo hacer lo que el enemigo estaba haciendo. Si usted no lo sabe, el enemigo era, primero fue un ser creado, ¿ok? El enemigo fue un ser creado, el enemigo de nuestras almas fue un ser creado. Jesucristo no fue creado, por eso es que la gente necesita diferenciar, porque por ahí hay una organización que dice, no, es que Jesucristo no puede ser el Hijo de Dios, Jesucristo no puede ser Dios, Jesucristo solamente es Hijo de Dios como nosotros. No, Jesucristo no fue creado, Jesucristo fue engendrado. Hay una diferencia muy grande entre ser creado y ser engendrado. El que engendra es porque viene de adentro, el que crea es porque lo hace con las manos. El hombre puede crear con las manos, pero solo a sus hijos los puede engendrar. De igual manera, el Señor Jesucristo fue engendrado porque salió del Padre, es la palabra que se hizo carne, es el verbo hecho carne. Salió del Padre. Entonces, Jesucristo no fue creado, Jesucristo no fue creado, Jesucristo fue engendrado. Satanás fue creado, ¿ok? Y usted puede leer en Isaías capítulo número 14 y Ezequiel 28. Isaías 14, Ezequiel 28. Usted puede leer ahí la historia. Isaías 14, versículo 12 en adelante. Ezequiel 28, versículo 12 en adelante. Usted puede leer ahí la historia de la creación de Lucifer, que realmente no era Satanás. No era el padre de mentira, dice que hubo toda clase de instrumentos. Ya me imagino en el cielo, todo lo que en el cielo hay, ¿no? El gozo por la creación que iba a tener este hombre, porque la asignación de este ser, la creación de este hombre tenía un objetivo y era llevar adoración al Padre. Entonces, es una gama impresionante de pensamientos que obviamente nos llevan a la reflexión y nos llevan también a conclusiones. Y todos tenemos derecho a pensar, y todos tenemos derecho a sacar nuestra propia conclusión. Yo tengo derecho a sacar, según la Escritura, según lo que dice la palabra del Señor, capítulo 14 de Isaías, Ezequiel capítulo 28, usted puede leer ahí la creación. Entonces, ¿cuál era el propósito? Pero resulta que se halló maldad en su corazón y Dios lo desechó, no lo destruyó, no lo mató. Mire, esa es una de las preguntas que todos los predicadores, yo pienso, o a menos que no tengan esa pregunta, pero yo personalmente tengo esa pregunta, porque Dios no elimina, o sea, Dios no pulveriza, Dios no mata a nadie. Como dijo una vez un compañero en el seminario teológico, ¿no? Un compañero dijo, bueno, si el problema de la humanidad es Satanás, ¿por qué Dios no mata a Satanás? Y se acabó el problema. Muerto el perro, se acabó la rabia. ¿Por qué Dios no mata a Satanás? Y se acabó. Pero no, en la Biblia usted se va a dar cuenta
que todo lo que Dios crea es eterno. De hecho, cuando termine todo esto, Satanás y todos aquellos que no quisieron aceptar a Jesucristo como su Señor y su Salvador, y Satanás, que fue el que llevó e empujó al hombre al pecado, bueno, serán lanzados al lago de fuego para que estén ahí por los siglos y de los siglos. Ahí van a estar, escúcheme, ahí estarán por los siglos y de los siglos. Toda la gente que ya murió sin Jesucristo, toda la humanidad que ya murió sin Jesucristo, si no tenían a Jesucristo, están en el infierno. Y cuando termine todo esto, el infierno va a ser vaciado en el lago de fuego. Por eso Apocalipsis 20:15, y todo el que no fue hallado inscrito en el libro de la vida fue lanzado al lago de fuego. Todos ahí, usted empieza a leer capítulo 20 y capítulo 21 de Apocalipsis y usted se va a dar cuenta, perdón, capítulo 20 y capítulo 21 de Apocalipsis, prácticamente es ya el final, hasta que la iglesia se une con mi bendito Señor y Salvador Jesucristo para venir y volver a reinar aquí en la tierra. Pero entonces alguien tenía que ocupar ese lugar en el cielo. Satanás fue desechado. Así que Dios decide, yo no sé a qué horas, yo no sé cuándo, yo no estuve ahí, yo no me di cuenta, pero según la escritura, Dios crea al hombre y a la mujer y los pone en el huerto del Edén. Le estoy narrando Biblia, ¿eh? No piense usted que me la estoy inventando. No, yo lo estoy narrando, nomás que a lo mejor no le estoy dando todos los pasajes bíblicos, pero Dios pone al hombre y a la mujer, capítulo 3 de Génesis, obviamente, Dios pone al hombre y a la mujer en el huerto del Edén y les da instrucciones. Pero también les habla de las consecuencias y les habla de la bendición. De las consecuencias y de la bendición. La consecuencia de comer del fruto prohibido es muerte. La bendición de permanecer obedeciéndolo, pues es habitar y llenar la tierra y ser millones, ¿no?, de hombres y mujeres guiados por el Señor. Pero el hombre viene entonces influenciado. Sí, sí, yo sé, usted va a decir, pues fue la mujer la que sí, yo sé. Yo sé, o sea, la mujer fue influenciada por Satanás y el hombre fue influenciado por la mujer. Porque después de que Satanás influencia a la mujer, viene entonces la mujer y la mujer le da de ese fruto al hombre. Ahora, amados, a lo mejor me voy a escuchar medio machista, ¿no? Pero, amados, mire, aunque me escuche yo medio machista, pero el hombre es el de la responsabilidad. Si la mujer ha tenido que ocupar un lugar que divinamente Dios no le ha dado, ha sido por la ineficiencia del hombre, por la indiferencia del hombre, por la irresponsabilidad del hombre. Pero la mujer tiene su lugar y un lugar muy especial. Y eso es al lado del hombre, en grados de autoridad, no en grados de salvación. En salvación, toda la gente, todos, hombres y mujeres, esclavos y libres, cualquier persona en la salvación, todos somos iguales, ¿ok? En salvación, o sea, todos tenemos derecho a ser salvos, porque por gracia somos salvos, hombres y mujeres, todos. No hay judío, no hay griego, no hay hombre, no hay mujer, no hay esclavo, no hay libre. Todos tenemos derecho a la salvación, en la salvación. Pero en grado de responsabilidad, Dios le ha dado al hombre la responsabilidad de liderar la familia. Usted puede decirme lo contrario, no pelee contra mí. Pelee usted si quiere reclamarle al Señor. Y usted puede decir y puede usted saltar y puede manifestarse y puede usted hacer lo que quiera, brincar, saltar, romper, hacerle daño a la gente. Usted puede hacer lo que sea, pero ya está definido, ya está escrito, ya es un estatuto. Dios le dio al hombre la autoridad. Ahora, si el hombre perdió la autoridad, la mujer debiera de tener la sabiduría para que, a pesar de que el hombre no sea responsable, bueno, que la mujer sea la que provoque que el hombre tome esa responsabilidad que le corresponde y no
tomar un lugar que no le corresponde, porque si la mujer tiene que tomar un lugar que no le corresponde, a pesar de tener a una persona cerca de él, que en este caso es el esposo, a pesar de eso, yo sé que estoy diciendo cosas que, ay, Dios mío, ayúdame, Padre. Sí, porque en este mundo, en este sistema, en la forma que está viviendo la humanidad, no yo sé, pero está en la Biblia. O sea, está en la palabra de Dios. Por eso cuando viene Eva y le da de comer al hombre, si el hombre hubiera dicho, no, Dios dijo que no comiéramos de ese árbol. Así que te me aquietas, ya comiste, pues ni modos, tranquila. Vamos a ver cómo le hacemos aquí con el Señor, pero yo no voy a comer, ¿ok? Porque pues obviamente que Adán seguramente, pues imagínese usted, era la única que estaba ahí, no había de dónde escoger. Bueno, a la luz de las Escrituras, hay tantas historias ahora que dicen que, pero a la luz de las Escrituras solamente Eva estaba ahí, así es que no había de dónde escoger, así que dijo. Pero resulta que Adán lamentablemente cedió ante la oferta, no sé si la presión, yo no sé cómo fue eso, no sé si Eva dijo, ándale, come, porque ya comí, come. Yo no sé, yo no estuve ahí, pero el hombre desobedeció al Señor. Entonces cuando viene, obviamente Dios llega, según la escritura bíblica, que no le estoy narrando una fantasía, no, le estoy desarrollando la Biblia, así está escrito, yo simplemente creo la Biblia así como está, y por favor no me salga usted con que, ¿y quién escribió la Biblia? Si fueron hombres, pues obviamente que Dios permitió que hombres escribieran la Biblia, y Moisés nos narra en el Génesis todo lo que es el principio, la creación, y nosotros la aceptamos así como está, no tengo por qué venir y poner en tela de duda lo que Moisés escribió, no tengo por qué poner, simplemente así está y así lo creo y así se lo narro y así se lo explico. La Biblia dice que vino Dios y le dijo al hombre, ¿dónde estás? Y Señor, fíjate que nos dimos cuenta que estábamos desnudos y nos escondimos. ¿Y quién te enseñó que estabas desnudo? Porque cuando el hombre entra o pasa de la inocencia a la conciencia, entonces está consciente obviamente de todo. La inocencia era la ausencia de pecado. La conciencia era el pecado en el hombre. Y Adán descubrió que ya había pecado. Así que bueno, entonces viene todo, amados, pero la misericordia del Padre, obviamente, Dios sabía que el enemigo fue el que influenció. Por eso ese es mi razonamiento teológico, por favor, y escúchelo. ¿Por qué Satanás no tiene perdón? Simple, porque se halló maldad en su corazón. A Satanás no lo influenciaron. En el cielo, sí, en el cielo. El pecado se originó en el cielo, no en la tierra. El pecado se originó en el cielo porque se halló maldad en el corazón de Satanás. Y cuando se halla maldad, entonces Dios lo desecha. El hombre no, el hombre fue influenciado. ¿Por qué? Porque la serpiente en la cual se metió Satanás vino y engañó a la mujer, y la mujer le dio al hombre también. Entonces, por lo tanto, el hombre fue influenciado. Por eso hay perdón para el hombre, no hay perdón para Satanás. Para el hombre sí, por eso es que Satanás nos odia. Yo acabo ayer de componer un canto y ya está sonando ahí en la radio. No, ahora yo me he convertido en un productor musical. Soy compositor porque yo soy compositor de toda mi vida. Toda mi vida yo he compuesto mis cantos, mis canciones desde niño. Yo era compositor siempre, desde pequeño yo siempre compuse canciones sin ser cristiano. Compuse muchas canciones y anduve muchos lugares tratando de que alguien cantara mis canciones. Y casi nadie quería cantar mis canciones. Es que como nadie quería cantar mis canciones, entonces pues dije, pues las canto yo. Y me puse ahí a cantar, pero ahora ya encontré una forma maravillosa. Ahora sí, va usted a ver, voy a producir miles de canciones. Ahora ya tengo la forma, como, por cierto, que estoy escribiendo, al ratito voy a poner otra canción que acabo de escribir, una canción que se llama México. Ese yo la escribí hace tiempo atrás, pero ahora con una voz muy especial. Ya usted está escuchando, los que escuchan Radio Vida están escuchando algo nuevo allí, porque estoy escribiendo y estoy usando el método más moderno. Bueno, ahí después le explico, pero el punto aquí es que compuse una canción de Imagen de Dios. Ahora, ¿por qué? Porque somos imagen de Dios y por eso el enemigo siempre nos va a odiar.
porque tenemos la imagen de Dios. No hay mayor gozo para Satanás, no hay mayor alegría para Satanás que ver a la gente sumergida en el pecado, destruidos por las drogas, por los vicios, por las adicciones. O sea, cuando Satanás ve a una persona ahí tirada en el piso, bajo los puentes, destruyéndose, metiéndose droga en el cuerpo, ¿sabe? Él es feliz. Satanás está contento porque dice: bravo, bravo, la humanidad, la creación, la imagen de Dios, véanos ahí, esa es mi obra. Sí, porque él vino a robar, a matar y a destruir. Toda persona, todo hombre, toda mujer que se está autodestruyendo con las adicciones, vicios, drogas, lo que está haciendo es provocando un gozo en Satanás como usted no se imagina. Por eso, si usted me está escuchando ahí, querido amigo, querida amiga, si por alguna casualidad usted dice: ay, qué casualidad, estoy escuchando, y usted está destruyéndose con el alcohol, con las drogas, con tantas adicciones que ahora hay, usted está brindándole a Satanás un gozo impresionante, porque cada vez que el hombre es esclavizado por las drogas, por el alcohol, por tantas adicciones que ahora hay, esa es la forma perfecta para que Satanás se mantenga en gozo. Imagínese usted, en Estados Unidos estaban muriendo más de 300 mil personas al año. Más de 300 mil personas al año en Estados Unidos. ¿Sabe por qué? Por las adicciones. Sí, todas esas cosas que han inventado ahora para hacer adictivo, para que el hombre se destruya. Bueno, estaba entrando esto. Por eso es que Satanás odia a Donald Trump. Yo sé que mucha gente lo odia porque no le da los papeles y todo. Está bien, está bien. Cada quien busca el agua para su molino, ¿no? Pero con toda honestidad, Satanás odia al presidente, porque vino a quitar todo eso, lo que estaba destruyendo a los jóvenes, a la sociedad. Satanás vino a robar, a matar y a destruir. Eso es lo que hace el enemigo. Entonces, ¿cómo lo hace? Lo hace a través de todas las drogas, adicciones. Él quiere que la gente se mate, se autodestruya, que la gente viva con odio, con rencor. Ese es el trabajo del enemigo, y parece que lo ha estado haciendo muy bien, porque lamentablemente hoy la maldad ha rebasado. Ay, mire, entre los propios familiares, viendo con odio, con maldad, con rencor, es increíble lo que el enemigo ha hecho, pero es la gente la que ha querido aceptar todo eso. Porque si venimos a Jesucristo, nuestro corazón cambia, empezamos a llenarnos de Dios, y no hay forma para que el enemigo venga a tratar de influenciar mi corazón o el corazón de la gente. No, por eso hay un cántico muy lindo, no sé si tú lo has escuchado. Hay un cántico, mire, es un cántico muy lindo. A ver, si lo recomiendo a todos los que trabajan con los niños, por favor. Porque es un canto bien, pero bien teológico, bien bíblico. Dice: si el diablo viene a tu corazón y te dice: déjame entrar. Si el diablo viene a tu corazón y te dice: déjame entrar, dile: no, no, no, Cristo vive en mí y no hay lugar para ti. Dile: no, no, no, Cristo vive en mí y no hay lugar para ti. Si Cristo viene a tu corazón y te dice: déjame entrar. Si Cristo viene a tu corazón y te dice: déjame entrar, dile: lógica, si nos llenamos de Dios, el enemigo no podrá venir a influenciarnos. Pero todo tiene que ver con la llenura del Señor, llenarnos de Dios. ¿Cómo nos llenamos de Dios? Por medio de su palabra, de la oración, de ir a la iglesia, de pasar tiempo en la presencia del Señor, pasar tiempo escudriñando las escrituras, pasar tiempo meditando en la palabra, recibiendo revelación de Dios por medio de su palabra bendita. Usted se llena de Dios y el enemigo no va a tener ocasión para poder venir a influenciar su vida. Por eso el enemigo busca la manera. Así que el hombre lamentablemente cae, pero cae y hay redención para la humanidad. Satanás no tiene perdón, no hay perdón para el enemigo, porque se halló maldad en su corazón. O sea, por voluntad propia, pues el enemigo quiso ser semejante a mi Padre Celestial y fue desechado.
pero el hombre fue influenciado. Por lo tanto, Dios mismo dijo: de la simiente de la mujer nacerá el que te aplaste la cabeza. Eso fue lo que dijo mi amado Dios. Dios dio la palabra y así se tenía que hacer. De la simiente de la mujer, porque de la mujer nació mi bendito Señor y Salvador Jesucristo. De la simiente de la mujer nacerá el que te aplaste la cabeza. Tú le vas a herir en el carcañal, claro, porque influenció a la gente de aquella época para que llevaran a mi Señor a la cruz del Calvario. Tú le vas a herir en el carcañar, pero Él te va a aplastar la cabeza. Y exactamente en la cruz del Calvario, lo que explica el apóstol Pablo en la carta a los Colosenses capítulo 2, versículo 14 y 15, en la cruz del Calvario, Jesucristo le aplastó la cabeza porque le quitó toda la lista de pecados con la que nos acusaba y lo despojó públicamente, exhibiéndolo públicamente en la cruz del Calvario. Y ahora la redención ya está ahí. Estamos en este tiempo de redención, en este tiempo de gracia, es un tiempo de gloria. El tiempo, la época de oro está a punto de terminar, porque la época de oro es esta época. Este es el momento de oro. Estamos en la gracia, donde el hombre lo único que necesita es hacer lo que dice Romanos capítulo 10 versículo 9 y versículo 10. Eso es todo lo que necesita para ser salvo, que si confesares con tu boca que Jesucristo es el Señor y creyeres en tu corazón que Dios le levantó de los muertos, será salvo. Porque con el corazón se cree para justicia, pero con la boca se confiesa para salvación. Entonces, ¿qué es lo que tiene que hacer el hombre? Confesar a Jesucristo como su Señor y su Salvador y reconocer que el Padre levantó a Jesucristo con el poder de su Santo Espíritu de entre los muertos, que Cristo vive, que Cristo está a la diestra del Padre y que pronto vendrá. Cuando el hombre cree en eso, automáticamente su nombre está escrito en el libro de la vida. Y si el hombre

Permanece en esta tierra todavía, pues camina con el Señor, se llena de Dios. Se trata de entrar en un proceso de regeneración donde día con día el Espíritu Santo va moldeando esta nueva vida, porque somos hechos a imagen y semejanza de Dios, pero esa imagen fue distorsionada por el pecado y ahora comienza la restitución de esa nueva imagen por medio del Espíritu Santo, y salen de nuestro corazón todas aquellas cosas que eran parte del pecado, empiezan a salir todo. O sea, es un proceso de regeneración, el Espíritu Santo trabajando en nosotros, trabajando en nosotros. El que mentía ya no miente, el que robaba ya no roba, el que tenía malicia en su corazón empieza a ser libre de toda esa malicia, los pensamientos empiezan a ser acomodados, el corazón se empieza a llenar de amor, de bondad, de misericordia. Aprende a perdonar, aprende a pedir perdón. O sea, la vida nueva, de modo que si alguno está en Cristo, nueva criatura es, las cosas viejas pasaron, y la persona va caminando en ese proceso de regeneración, y todo sí es por obra del Espíritu Santo. El hombre cede su vida, le cede el derecho al Espíritu Santo, y el Espíritu Santo haciendo la obra, a tal grado que llega un momento que Dios empieza a usar a ese hombre, al que no solamente salvó, sino que también regeneró, y lo sigue y lo usa para bendecir a otras personas. Y así vamos y esperamos hasta que regrese nuestro bendito Señor y Salvador Jesucristo, para unirnos con Él y entonces estar con Él y por Él y para Él por los siglos y de los siglos. Créame usted, lo mejor que nos ha pasado en este planeta Tierra es haber conocido del Rey de Reyes y Señor de Señores. Gracias por ser parte de Ministerios Vida. Y en esta mañana, pues, perdónenme que me emocioné mucho, caramba. Bueno, saludos para toda la gente que está en sintonía, ¿no? Déjenme saludar, por favor, a toda la audiencia de Radio Vida. Oiga, yo en un ratito estaré saliendo para Houston, porque me estoy yendo para Houston. Híjoles, qué vida. Anoche estaba hablando con mi amigo, un buen amigo que tengo acá en Puebla, que un buen amigo que vaya que... Yo siempre he dicho que yo no tengo amigos, ¿no? Yo he dicho que yo no tengo amigos, yo tengo gente conocida, tengo gente a la que amo porque son mis ovejas, porque son parte de mi familia en la fe, porque etcétera, ¿no? Pero hay una persona que ha estado ahí, insiste, pero bueno, anoche estaba con ese amigo y me dice, Julián dice, no sé si te has puesto a pensar, no sé si te has detenido a pensar, pero si te das cuenta que te estás maltratando. Digo, ¿cómo? Sí, dice, mira, ahorita te vas para el monte de Dios, te vas a hacer una hora, de aquí en lo que llegas a que te duermes. Dice, cuando si estuvieras aquí en la ciudad, dice, rápido terminas tus actividades y vas y te vas a dormir. Dice, ya para las 10 de la noche ya estás en la cama. Y sí, efectivamente, de verdad que tenía razón, porque yo llegué aquí como a las 10 de la noche, o sea, terminé el servicio a las 7 de la tarde, de 7 y cuarto más o menos, me fui a la reunión que tenía a las 8 de la noche, tuve la reunión ahí 15, 20 minutitos para aclarar todo, para todo lo del canal de televisión que viene para Puebla, el primer canal de televisión abierto para la República Mexicana comienza aquí en Puebla, y sabrá Dios hasta dónde Dios nos va a llevar, pero bueno. Entonces dice, tú date cuenta, pero a ver, si alguien me está escuchando en Puebla, en el centro de Puebla, en esa área urbana, si alguien me está escuchando y conoce una casita que renten, pero que renten barato, porque pues también pues yo necesito, ¿cómo le explicaré? Necesito organizarme bien, administrar perfectamente todo el dinerito para que podamos seguir predicando. Yo no puedo darme esos lujos que se dan los empresarios, porque pues yo dependo de Dios y de lo que la gente nos da. Entonces, pero si hubiera por ahí una casita ahí en el centro de Puebla, que usted sepa que están rentando, que está bonita y que el precio es económico, pues hábleme, ¿no? Me llama y a ver si... O si usted a lo mejor tiene una casita por ahí, que a lo mejor tiene usted dos casas o tres casas, y usted le voy a prestar o le voy a rentar a buen precio al pastor para que no tenga que estar... Porque sí, prácticamente mi labor es ahí, en el centro de Puebla. Entonces ahora, con el canal de televisión, pues yo tengo que estar más cerca del canal de
televisión para poder estar al frente y estar coordinando todo. Ya que todo agarre vuelo, pues entonces ya va a estar más tranquilo. Pero ahorita al frente hay que entrarle con todo. Bueno, es mucho lo que hay que hacer. Entonces yo estoy ahorita prácticamente, estoy de lunes, martes, miércoles, jueves y viernes aquí, y me voy para Houston para poder estar con la iglesia de Houston, la iglesia madre, necesito estar con la iglesia madre, aunque tenemos a nuestro copastor, nuestro hermano Ismael, es nuestro copastor, es mi único copastor en este momento. Ya pronto vamos a tener más copastores, pero en este momento es mi único copastor, pero como quiera yo necesito aún estar allá en Houston los fines de semana. Y aquí mañana llega mi hermano Josecito, José Galaviz, que mi hermano Josecito, mi hermano José Galaviz y mi hermano Ismael son los que vienen para acá. En algunas ocasiones he tratado de coordinarme para que venga la pastora. Okay, para que ella venga para acá y que, o sea, yo allá, ella viene para acá, pero tenemos una situación, tenemos a mis suegritos que están ahí en la casa, ellos viven, y pues los que saben, mi suegrito ha estado últimamente, ya tiene más de 2 años que ha estado con una situación, y estamos orando que Dios lo sane, que Dios lo restaure, que Dios lo levante. Esa ha sido nuestra oración, porque él es muy útil en la obra del Señor, demasiado útil en la obra del Señor, pero necesita de nuestros cuidados. Y mi esposa pues es la de las mujeres, es la mayor, así es que ella la que está atendiendo ahí a mi suegrito, pues lo hace con mucho agrado. Y entonces ahorita pues hay que echarle, yo tengo que estar aquí en Puebla, tengo que estar ahí en Houston, pero yo sé que Dios me está dando mucha gente, gracias al Señor. Estoy preparando, estoy discipulando, entrenando, capacitando, lo estoy haciendo a través de cada enseñanza, pero también con mi ejemplo, o sea, echándole ganas. Y yo sé que Dios va a levantar mucha gente, pueblo que nos va a ayudar, gente a los cuales el Espíritu Santo está preparando de una manera tan especial, con no solamente con la pasión y las ganas de que la gente no se vaya al infierno, sino preparándolo profesionalmente y con esos talentos naturales. Hay talentos tan naturales que mucha gente tiene, pero que no los han podido poner en práctica porque no ha habido la ocasión. Pero bueno, de tal manera, pues que entonces decía anoche mi amigo, dicen, tú necesitas una casa aquí en el centro de Puebla. Así que si alguien por ahí en Puebla conoce o sabe de una casita, no tiene que ser tan grande, una casita donde yo pueda dormir y donde podamos tener el estudio, porque yo, donde yo voy, tiene que haber a fuerza un estudio, a fuerza, o de lo contrario tengo que levantarme una hora antes. O sea, tendría, por ejemplo, mire usted, aquí le voy a contar esto que es muy personal, pero se lo voy a contar. Mire, donde quiera que yo voy tiene que haber un estudio, porque me gusta entrar tempranito a la radio y ahora a la televisión, porque esa fue mi promesa delante de Dios. En Dalton, Georgia, una ocasión yo fui con una persona para pedirle que me rentara un espacio de radio, un americano, por cierto, y este americano me despreció como usted no se imagina. Me dijo, ¿tú quieres que yo te dé un espacio en mi radio? Le dije, sí, quiero que usted me rente un espacio para predicar la palabra del Señor. Y como uno piensa, pues, que son americanos, pues uno piensa que todos los americanos son cristianos. Pero no, este hombre me dice, o sea, ¿tú piensas que yo voy a arruinar mi programación por tu programa cristiano? Dijo, no, si tú quieres, yo te voy a dar un espacio, te lo voy a vender el sábado a las 12 de la noche. Y si tú quieres, bien, y si no, pues también. Digo, pero a las 12 de la noche, ¿quién va a escuchar si todos están durmiendo? No, dice, pues si quieres, bien, y si no, ¿sabes qué? Vete por otro lugar. Y cuando yo salí de esa oficina, me sentí humillado, pero así humillado. Pero más que la humillación que me dieron, sentí en mi corazón un celo tremendo por cómo había tratado las cosas de Dios este hombre. Y ahí en la puerta de ese hombre le dije al Señor, Padre, dame una estación de radio que sea mía, totalmente mía, Señor. Y yo te voy a dar el primer tiempo, en la primicia del día, te la voy a dar, te la voy a entregar. Y yo te voy a adorar públicamente y voy a poner en alto tu nombre bendito y santo. Y los primeros minutos, las primeras horas te las daré a ti, mi Señor. Bueno, pues Dios me escuchó. Y Dios me ha dado
Y esa radio donde ese hombre no me quería vender una, o sea, no me quiso vender espacio, sino el sábado a las 12 de la noche, esa radio llegó a ser mía. ¿Eh? Y yo, pues, cuando me vine a la invasión evangelística que tuve del 2006, 2007 prácticamente, al 2010, la tuve que dejar a un pastor para que siguiera, y el pastor la perdió, no supo administrarla y la perdió el hombre. Pero esa radio llegó a ser mía 24 horas al día. Entonces ahora todo medio de comunicación que Dios me da, yo le doy a Dios el primer tiempo, las horas más importantes, lo que le llaman en los medios de comunicación el prime time, el tiempo más importante, el más valioso, porque el tiempo más valioso es en la mañana, porque se supone que es cuando la gente va para el trabajo y va escuchando, etcétera. Entonces yo decidí poner en alto el nombre bendito de Jesucristo, que la gente escuche que solo en Jesucristo hay salvación y vida eterna. Así que donde quiera que yo voy, siempre llevo conmigo todo. Si yo duermo en un lugar, ahí tiene que haber un estudio de radio. Ahora la televisión, pero ahora la tecnología pues nos da para que simplificar de una manera mucho más. De hecho, estoy acá en el monte de Dios, y aunque no tenemos así gran cosa, pero ya ahorita vamos a, primeramente Dios, vamos a invertir un poquito más de tecnología para que con cosas compactas podamos hacer muchísimo en el nombre bendito y santo de Jesucristo. Entonces yo lo que necesito pues es una casita con un cuarto donde yo pueda dormir, y cuando venga la pastora pues porque podamos ahí descansar, pero tener también un estudio donde podamos salir del cuarto y a transmitir y así, o sea, estar en todo lugar. No me queda de otra. Cuando voy a Durango, pues tenemos allá el estudio en Durango. Cuando estoy en Houston, pues allá tenemos en Houston. Cuando estoy en Laredo, tenemos allí en Laredo. Cuando estoy aquí en Puebla, pues tengo aquí en el Monte de Dios o en el centro de convención. O sea, tengo estudios en diferentes lugares porque no hay de otra, pues. Así que adoro a mi Padre Celestial por la oportunidad que nos da. Pero una vez más, si usted sabe de alguna casita ahí en Puebla, por favor, llámeme. Mi teléfono es 2222-99-99-76. Pero tiene que estar ahí. De hecho, qué lindo sería que fuera cerca, por ahí de... cerca de Paseo Destino, por ahí, o sea, donde están las entradas de autobuses. Entre la 11 Sur, Las Torres, Atlixcáyotl, ahí entre Angelópolis. Ay, qué padre sería, ¿no? Ahí entre Angelópolis, la zona más rica. No, pero ya me imagino eso de estar carísimo. Bueno, pero bueno, necesitamos. Y sí tiene razón esta persona, este amigo mío. Sí tiene razón. Anoche yo llegué a las 11 de la noche. Apenas me estaba yo durmiendo. Entonces, apenas dormir unas 5 horas, que es lo que yo duermo, y ya levantarme para estar aquí. Pero bueno, le pongo eso en su corazón. Bueno, de tal manera que hoy me regreso para Houston, ¿ok? Para esta tarde poder estar allá en el culto de Houston. Mañana tenemos una actividad maravillosa. Mañana a las 5 de la mañana hay que levantarnos y adorar al Padre, estar en su presencia. Y luego a las 6 de la mañana, permítame compartirle la bendita palabra de Dios. Vengan todos. Y ya les prometí, ayer les dije que todos los que lleguen, de hecho ahorita yo me voy ya, nomás termino aquí la programación y me voy para la central de autobuses, para Paseo Destino, y de ahí voy a comprar el pan. Voy a llevar no sé cuánto pan, pero por lo menos, a ver, vamos a ver, voy a llevar pan para unas 50 personas. Ojalá que lleguen 50 personas mañana para estar en el culto de madrugada. Si usted llega, usted me va a hacer la persona más feliz. Si usted considera que soy su pastor, si usted me ve como su pastor, haga feliz a su pastor. Venga usted a celebrar culto de madrugada conmigo mañana tempranito a las 6 de la mañana. Bueno, a las 5 comenzamos a orar y empezamos a orar y adoramos y estamos ahí en la presencia del Padre. Y ahí algunos se me duermen ahí en la sillita, pero yo los prefiero, aunque sea dormidos, pero ahí en la iglesia. Y ya luego se levantan a las 6 de la mañana y ya empezamos a compartir la palabra del Señor. Y me permite orar, poner aceite sobre su cabeza en el nombre bendito y santo de Jesucristo. Y luego ya después tenemos media hora para poder, de 7 a 7:30, podemos compartir el pancito. Voy a llevar pan de acá. Mire, estos panes es pan de, ¿cómo les dije ayer? Harina madre, no, masa madre. Pues sí, así se llama, masa madre. Ay, qué madre. Bueno, esta masa es masa madre y entonces por eso cuestan bien caros, cuestan 32 pesos cada pan, o sea casi $2. Así que le voy a llevar
voy a llevar pan por lo menos para unas 50 personas, ¿ok? Así que espero que mañana tengamos un culto maravilloso en la sede de Radio Vida, en el 2902 Milroy Lane, Houston, Texas, 77066. ¿Sabes por qué me interesa tanto eso? Porque de eso depende, de esa oración depende que todo funcione en base a la oración. Si no hay oración...

Señor. Así que mañana, entonces, tempranito, y después de que convivamos ahí con cafecito, con pancito, después nos vamos a la gran actividad en la mera esquina de Antoine Drive y Veterans Memorial Drive. Antoine Drive y Veterans Memorial Drive, en la mera esquina. Ahí estaremos en el 12. Pero bueno, ahí en la mera esquina de Antoine Drive y Veterans Memorial Drive, ahí estaremos mañana a partir de las 8 de la mañana, 8 y media por ahí. Ahí estará el Vida Móvil, ahí pondremos la pantalla, ahí pondremos, ahí estaremos anunciando, y ahí estarán mis hermanas. Ahí me imagino que iba a estar mi hermana Lucita, mi hermana Elvia, mi hermana Xiomara, mi hermana por cierto, ya me acordé, mi hermana Isidra ya se comprometió. Dios bendiga a mi hermana Isidra, la amo, la bendigo a mi hermana Isidra. Ya se comprometió que nos va a llevar chocolatito mañana. O sea que imagínese usted entonces. Digo, ay, Padre Santo, imagínese. Y si es de ese chocolate, abuelita, así que usted le hace, santo Dios. Bueno, mañana nos va a llevar. Vamos a tener café del Monte de Dios, que ya sabe usted, café del Monte de Dios no puede faltar. Café del Monte de Dios y chocolatito, ok, para los que quieran. Ah, bueno, también vamos a hacer un tecito por ahí. Si alguien dice, es que yo no puedo tomar ni café ni chocolate porque se me altera todo el sistema nervioso. Bueno, no se preocupe. Entonces, le damos un tecito con un pancito para que usted esté contento. Y después de ahí nos vamos a hacer las pupusas. Vamos a tener ahí muchas cosas. Se van a vender muchísimas cosas, pero especialmente la comida. Y yo agradezco al Señor ese lugar que Dios nos ha abierto para poder poner en alto su nombre bendito y santo. Y también vamos a andar ahí evangelizando, porque aprovechamos todo momento para poner en alto el nombre maravilloso de nuestro amado Señor y Salvador Jesucristo, ¿ok? Así que mañana, señoras y señores, mañana será un día maravilloso, pero hoy a las 7 de la tarde tenemos culto también en Yehualtepec, ¿ok? En Yehualtepec, hoy tenemos culto en Yehualtepec y tenemos culto también en la sede de Radio Vida en Houston. Y mañana tenemos la actividad, y el domingo, pues el domingo ya sabe usted, en todas las iglesias de Radio Vida, en todas las iglesias de Ministerios Vida, ahí estamos, en todas las iglesias de Ministerios Vida, ahí estamos con, gracias al Señor, llevando a cabo la gran comisión, discipulando, entrenando, capacitando, para que la gente que recibe a Jesucristo como su Salvador no solamente se conviertan en gente oyentes, receptores, no, sino que se conviertan en personas practicantes y personas que vayan, que compartan el evangelio glorioso de nuestro amado Señor y Salvador Jesucristo. ¿Ok? Así que ya lo sabe usted. Déjenme saludar por aquí rápidamente a todos nuestros amados hermanos que, bueno, este es el momento donde usted me manda un saludito, ¿ok? Y usted me dice, pastor, buenos días, aquí estamos, de donde usted esté, por favor, de donde usted se encuentre, mándeme usted, bueno, si está usted en las redes sociales, puede poner ahí un saludito en las redes sociales, o mi teléfono, si está usted dentro de Estados Unidos, mi número personal es el 713-374-5027. 713-374-5027. Y si me va a mandar un saludo, dígame usted, pastor, soy el hermano tal, soy la hermana tal, y estoy en tal lugar. Ahora, si está usted en México, entonces mi número de México es 2222-999976. 2222-999976. 2222-999976. Buenos días en este maravillosísimo día. Y como siempre, mi amada hermana Alondra, ¿cómo está? Dice, bendiciones, buenos días, buen día, pastor, buenos días, mi amada. Dios le bendiga mucho, mi amada hermana Silvia, siempre aquí atenta, y me da mucho gusto y gracias por ser parte directa de Radio Vida. Le bendecimos en el nombre precioso de Jesucristo. Dice mi hermana Silvia, así es, Padre bendito, bendice a mi pastor, Señor, bendice a todos los radioescuchas, a los televidentes, Padre precioso, bendice a mi pastora. Padre, te rogamos y te pedimos, Señor, de misericordia de los que no conocen de tu palabra, en el nombre de Jesús de Nazaret, te lo rogamos, amén. Gracias, mi amada hermana Silvia, un abrazotote para usted y para mi hermano Everardo. Bendiciones, buenos días. Dice Luz Hernández, gracias, Señor, por la vida abundante, por la buen día, pastor. Bendición a todas las personas, gracias. Mi hermana Jimena Meyer, ya me imagino ahí, según lo que me dijo Alondra Meyer, me dice que tienes que hacer unos chiquihuitotes de tortillas. Dice, pero su compañía es Radio Vida. Entonces, como tu compañía es Radio Vida, Jimena Meyer, yo tengo derecho también a esas tortillas hechas a mano.
Así que un día voy a pedir que vengas acá al Monte de Dios a hacernos buenas tortillas, ¿okay? Dice, bueno, oiga,

0: ver, antier vino mi hermana Mine, antier o ayer, antier, vino con unas tortillas, mi hermana Mine de acá de Minerva, de acá del Monte de Dios, de acá pues de San Andrés, Miatla, trajo unas tortillas tan ricas y trajo tasajo, es carne preparada con mucho limón, con salecita, y luego la cocida en el comal. Eso es otro nivel, es impresionante, es una ricura de, pero lo trajo mi hermana Mine, gracias. Dice, hola, buenos días, pastor.
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0: Extrañamos a mi hermano Joel Neftalí y a mi hermana Angélica, pero le mandamos muchos abrazos, muchos saludos, que Dios le bendiga mucho. Ayer tuvimos un culto maravilloso en el Zócalo de Puebla y oiga, se llenó ahí el lugar, Dios le bendiga mucho. Estuvimos siendo ministrados, tuvimos una visitación del Espíritu Santo. Yo me sentía inspirado ayer, yo sentí la inspiración del cielo, de verdad sentía al Espíritu Santo ahí y yo sentía como la palabra estaba fluyendo. Qué lindo, gracias. Mi hermana Maricel, mi amada hermana Maricela Bonilla, dice, buenos días mi pastor, Dios le bendiga siempre y grandemente, reportándonos desde San Bernabé Temostitla. Dios te bendiga, mija, que Dios te bendiga grandemente para ti, para tu esposito y para tu suegrita y para tu mami, si todavía está por ahí, que Dios le bendiga, y para Perla también, para todos ahí, para tu cuñado, para todos los niños también, Dios los bendiga mucho. Alondra Meyer dice, bendiciones pastor, buen día, que la gracia de Dios sea con cada uno de ustedes, de nosotros, gracias mija, Dios te bendiga mucho. A ti, a mi amado hermano Juanito, bendiciones en este maravillosísimo día. Mi hermana, mi amada hermana, la nena Lara dice, buenos días pastor Julián, que nuestro Padre Celestial conceda todas las peticiones de su corazón hoy, mañana y siempre. Dios le bendiga, gracias, que el Señor le bendiga grandemente también a usted. Mi hermana Lilian Osorio, buenos días, ¿cómo está usted? Dios le bendiga mucho en esta hermosa mañana. Mi hermana María Luisa Jantes Carrillo, amén, dice, gracias, buenos días, bendiciones, Dios le bendiga. Dice Jimena Meyer, sí, pastor, con mucho gusto, con usted, ya dijiste que sí, ok. Vamos a ver a quién tenemos por acá. Mi hermana Marce dice, bonito día, mi pastor, bendiciones a usted, a su esposita, a sus hijos, que Jehová de los ejércitos siempre los bendiga y los guarde, amén, mi hermana Marce, amén, gracias, mi amada hermana Marce. Dice, bendiciones, pastor, escuchándolo aquí desde Luisiana, saludos para Luisiana. Bueno, saludos para el hermano que me... ¿O quién es, hermano o hermana? ¿Quién es? Mándeme un mensaje, dice, salud. ¿Pero quién es? Yo le contesté, ayer me mandó un mensaje, pero es hombre, es mujer. ¿Quién es? Dígame usted si es hombre, si es mujer. ¿En qué parte de Luisiana también nos escribe? Pues Dios le bendiga a la gente allá en Luisiana. Bendiciones, buenos días en esta hermosa mañana. Gracias, bendiciones, buenos días. Dice, mi hermana Isidra dice que va a ser chocolate abuelita mañana, qué lindo, maravilloso, chocolate abuelita. Dice, buenos días querido pastor, Dios le da la sabiduría y la fortaleza física y espiritual para trabajar y predicar el evangelio de nuestro Señor Jesucristo. Dios le bendiga grandemente y le lleve con bien a Houston, gracias, que Dios le bendiga mucho. Mi amada hermana Jocelyn, bendiciones, buenos días, qué maravilloso. Gracias a Dios. Gracias. Sí, por favor. Sí, gracias. Ok. Muy bien, gracias. Buenos días. A ver, vamos a ver quién tenemos por acá. Buenos días. Dice, bendiciones, pastor Herrera. Podría mandar una felicitación para mi esposo. Su nombre es Álvaro Sayas Flores y mañana es su cumple. Y felicitaciones de su familia con mucho amor de Melanie alias. No, perdón. A ver, déjeme una vez más. Claro, a ver, vamos a ver, déjeme. Ok, a ver, vamos a ver. Una vez más. Dice, bendiciones, pastor Herrera. Ay, que. Yo creo que es la primera vez que me dicen pastor Herrera. Casi siempre me dicen pastor Julián Herrera. Pastor Herrera. Está bien, me gusta. Pastor Herrera. Es mejor. Así omitimos muchos. No. Simplemente pastor Herrera. Está bien, perfecto. A partir de ahora soy el pastor Herrera, ¿ok? Bueno. Dice, bendiciones, pastor Herrera. Podría mandar una felicitación para mi esposo. Su nombre es Álvaro Sayas Flores. Y mañana es su cumple. y felicitaciones de su familia con mucho amor, de Melanie, Elías y Adriana. Mil gracias, pastor. Bueno, mi amado hermano Álvaro Sayas Flores, deseamos que Dios lo bendiga. No sé cuántos años cumplirá, pero tampoco me importa. Bueno, sí me importa, pero no me importa. Que Dios lo bendiga mucho, que cumpla muchos años más de vida. No sé cuántos años va a cumplir, pero que cumpla muchos años. Pero sobre todas las cosas, que cada año que usted cumple, vea usted la mano bendita de mi Padre Celestial en su vida, ¿ok? Dice, somos la pareja que llegamos el 4 de julio a escuchar la bendita salvación. Ah, ya, claro. Dios les bendiga, mis amados. Dios les bendiga. Qué lindo, gracias. Ahora sí ya entendí, ya. Ok, sí, ya sé quiénes son. Los amamos, los bendecimos. Y es impresionante que vienen desde Luisiana. Ellos estuvieron con nosotros el día 4 de julio, exacto, ahí en la casita. Bueno, mañana vamos a estar una vez más ahí en esa casita. Mañana, pero mañana, que bueno, ustedes estuvieron con nosotros el sábado pasado. Bueno, mañana vamos a estar una vez más ahí en esa casita. Pero mañana vamos a estar vendiendo pupusas salvadoreñas. Y vamos a estar vendiendo pollo con tajadas. Y vamos a estar vendiendo también enchiladas potosinas. Y va, bueno, muchas cosas ahí. Las hermanas hacen nuegados, le llaman nuegados, va a haber muchas cosas. Le esperamos mañana, sábado, a partir de las 8:30 de la mañana, por ahí. Dios les bendiga, mis amados, les bendecimos en el nombre de Jesucristo y que el Señor les bendiga grandemente. Ok, gracias, buenos días, qué lindo, qué maravilloso. Reportándose desde todos esos lugares, que el Señor les bendiga grandemente. 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
0: Okay, bueno, pues ya lo sabe. Entonces, ya escuchó usted aquí. A ver, déjeme, por aquí tengo otro mensaje del hermano Fernando Ara.
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0: Okay, bueno, ya saben, entonces ya escuchó a mi hermano Fernando Arau, que estará con nosotros el día 24 y 25 de julio, viernes 24, en el Salón de Adoración. Bueno, ahí en el Salón de Radio Vida, en la Iglesia de Radio Vida, en el Zócalo de Puebla, el día viernes 24 a las 6 de la tarde. 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Gracias, buenos días, bendiciones en este maravillosísimo día. Tenemos por aquí otro mensajito que me están dando, ok. Gracias, perfecto. Ok, gracias. Ok, gracias. Perdón. Ok, bueno, a ver, estoy al aire. Al aire. Ok, muy bien, entonces gracias a toda la gente que está en sintonía de Radio Vida, le bendecimos en el maravilloso nombre, precioso nombre de Jesucristo, y gracias por estar con nosotros en este preciosísimo día. Buenos días. Oiga, pues a toda la gente que está en sintonía, déjeme compartirle esta maravillosa palabra y espero del Señor que sea de bendición para su vida.

0: Ayer comencé una vez más, retomé una vez más el tema de la fe. Porque cuando usted va a la Biblia, todo tiene que ver con fe. Es más, si hay una carta que elogia y aplaude algo, es la carta a los Hebreos. Y lo que aplaude y elogia es la fe. Es más, hay un capítulo completo. La carta a los Hebreos en el capítulo 11 tiene un capítulo completitito para aplaudir a los héroes de la fe. Y en todo eso, lo que usted lee con respecto a la fe, Dios nos manda. De hecho, el versículo número 6 del capítulo 11 de la carta a los Hebreos dice: pero sin fe es imposible agradar a Dios. Y el que se acerca a Dios, crea que le hay y que Dios recompensa a todos los que le buscan. Entonces, Dios aplaude al hombre y a la mujer que tiene fe. Cuando usted se va a la Biblia desde el Antiguo Testamento y todo el Nuevo Testamento, usted va a encontrar Dios siempre aplaudiendo la fe de aquellos que creyeron. Dios siempre, siempre. Cuando usted viene al Nuevo Testamento, el Señor Jesucristo aplaudiendo la fe. Por ejemplo, el centurión aquel que mandó a traer a Jesús para que fuera a sanar a su siervo. Y cuando Jesús iba llegando, mandó a uno de sus siervos y le dijo: dile que no venga, porque yo soy también hombre de autoridad. Y así como él, yo le digo a este que vaya y vaya, a este que venga y venga y viene. Así de igual manera, él también es hombre de autoridad, simplemente que diga la palabra y mi siervo será sanado. Y el Señor Jesucristo, el Señor Jesucristo aplaudió la fe de este centurión. Dice la Biblia que Jesucristo le dijo a todos los que iban con él: ni aún en Israel he encontrado tanta fe como en este hombre. Y conste, no era judío, era un centurión, era romano, era del pueblo romano, era gentil, pues no pertenecía al pueblo de Israel, pero dio muestras de fe. Cuando usted lee la historia de la mujer sirofenicia, la mujer que vino con Jesús y le dice: Señor, tengo a mi hija atormentada por un demonio, por favor, sánala, ven, hazla libre. Y Jesucristo le dice a la mujer: mujer, no es lícito quitar el pan de la mesa de los hijos y dársela a los perrillos. Amados, le digo de todo corazón, si a mí me lo hubiera dicho, o quizá a usted que me está escuchando, a lo mejor hubiéramos dado la media vuelta y nos hubiéramos sido todos, pues, indignados por la palabra que dijo el Señor Jesucristo: no es lícito quitarle el pan a los hijos y dárselo a los perrillos. Pero mi amado, esta mujer le dijo a Jesús: Señor, aún los perrillos comen de las migajas que caen de la mesa de los hijos. Y el Señor Jesucristo le dijo a esta mujer: mujer, grande es tu fe, sea como has dicho. Entonces, cuando usted se va a la Biblia, usted encuentra un aplauso de Dios y una recompensa para todos aquellos que ponen en acción la fe. No solamente tienen fe, sino que ponen en acción la fe. Cuando usted lee la historia de la mujer de flujo de sangre, 12 años sufriendo de flujo de sangre, había gastado absolutamente todo lo que tenía. O sea, enferma y pobre había quedado. Y solo le quedaba una esperanza. Y esa esperanza era su última esperanza. Y la mujer resignada dijo: voy a ir y voy a tocar el borde del manto del Señor. Y la mujer en su corazón decía: si tan solamente tocar el borde del manto de Jesús, voy a ser sana. Con la última fuerza que tenía, escuche, no solamente los últimos recursos, sino con la última fuerza que tenía, se abrió paso entre toda la multitud y alcanzó a tocar el borde del vestido del Señor y automáticamente quedó sana. Y Jesús mismo dice: alguien me ha tocado, alguien me ha tocado. Y Pedro dice: todos te aprietan, Señor, todos te tocan, todos te están tocando. No, alguien me ha tocado, porque yo he sentido que poder ha salido de mí. Y la mujer, cuando se vio descubierta, dijo: Señor, yo fui quien te tocó y he quedado sana. Y Jesucristo dijo: mujer, tu fe te ha hecho libre. Siempre hay un aplauso de Dios para los hombres y mujeres de fe. Cuando aquellos cuatro hombres abrieron el techo porque había una gran multitud frente a mi bendito Salvador y era imposible traer a ese hombre paralítico y ponerlo frente a Jesucristo, los hombres se dieron a la tarea de subirse al techo, de abrir el techo y de bajar por el techo al hombre y ponerlo frente a Jesús. Y dice la Biblia bien claro que cuando Jesús vio la fe de estos hombres, no la fe del hombre, no la fe del paralítico, sino la fe de estos hombres, dice que Jesucristo dijo: hijo, tus pecados te son perdonados. Y como él sabía en su espíritu lo que estaban cavilando en los pensamientos todos los fariseos, saduceos, escribas y toda la bola de religiosos que estaban ahí, Jesucristo dijo: ¿qué es más fácil decir, tus pecados te son perdonados, o levántate y anda? Pues para que sepan, para que se den cuenta que el Hijo del Hombre tiene autoridad para perdonar pecados, a ti te digo: levántate, toma tu lecho y vete a tu casa. E inmediatamente los huesos cobraron vida. Inmediatamente sintió la fortaleza del cielo y tomó su lecho y empezó a caminar. Y con permiso, señores, este muchacho se tiene que ir, y se fue de ahí sanito. Dios siempre va a honrar la fe de los hombres, de las mujeres. A los discípulos, cuando los discípulos hacían obras poderosas en el nombre de Jesucristo, el Señor les aplaudía. Es más, en una ocasión los discípulos vinieron, estaban celosos porque vinieron y le dijeron: encontramos a un hombre que en tu nombre está echando fuera demonios, ¿quieres que se lo impidamos? Y Jesucristo dijo: no, no se lo impidan. No hay ninguna persona que haga algo en mi nombre y a través de mi nombre que después venga y hable mal de mí. No se lo impidan, amados. Y cuando los discípulos no le pudieron echar fuera al demonio a aquel muchacho, ¿se acuerda usted? Marcos capítulo 9, Jesucristo viene, desciende del monte de la transfiguración, viene con Pedro, Jacobo y Juan y encuentra a la multitud. Y la Biblia dice que cuando los discípulos se presentan ante el Señor y dicen: es que no pudimos echarle fuera al demonio. Y Jesucristo los amonestó, los reprendió, les dijo: ¿hasta cuándo voy a estar con ustedes? Tantos milagros que han visto y no son capaces de creer que Dios o que los pueda usar. Y trajeron al muchacho endemoniado. Le dice Jesucristo al padre del muchacho: ¿crees que puedo hacer esto? Y el Señor dijo, el padre del muchacho dijo: Señor, creo, pero ayúdame a creer. O sea, creo, pero ayúdame mi credulidad. Y ahí el Señor reprendió al endemoniado, reprendió al demonio, y el muchacho quedó libre. O sea, en todo momento la fe tiene que ver la fe. O sea, yo anoche estaba hablando con todos los hermanos ahí en el Zócalo de Puebla. Decía: yo necesito hombres y mujeres a mi alrededor, hombres y mujeres de fe. Personas que perseveran a pesar de que veamos todo contrario. Porque con la fe podemos hacer todo lo que Dios quiera que hagamos. Sin fe, aunque venga un ángel y se pare a nuestro lado, no vamos a hacer absolutamente nada. Esto se requiere de fe. Por eso cuando Elías fue al Monte Carmelo, después de que el mismo Elías había cerrado los cielos por mandato del Señor, y después de todo lo que pasa, Elías se va al arroyo del Kerib, regresa a Elías porque Dios le dijo: vete para Sarepta porque ahí me he preparado una mujer que te va a sustentar. Llega Elías a Sarepta, se encuentra con esta mujer. La mujer está buscando unos leñitos para poder hacer un poquito de harina con aceite y hacer un pancito y comérselo y dejarse morir. Pero cuando viene Elías, Elías le dice: mujer, dame un poco de comida. Y la mujer le dice: Señor, vive Jehová y vive tu alma, que no tengo nada más que un pancito, que ahorita estaba buscando estos dos leñitos para poder mezclar la harina con el aceite y comerme el pancito. Y la Biblia dice que Elías le dijo: mujer, haz exactamente como has hecho, nada más que no te comas el pan, tráemelo a mí. Y así ha dicho Jehová de los ejércitos: en tu casa no va a faltar ni aceite ni harina. Y la Biblia dice que la mujer creyó a la palabra de Elías y el milagro sucedió. Y Elías estuvo ahí un rato, estuvo siendo sustentado por esta mujer con el mismo milagro que sucedió porque la mujer fue obediente. Escuche, La mujer fue obediente a la voz de Elías. ¿Sabe por qué le pido al Señor que Dios le bendiga? Pero estoy consciente que Dios le va a bendecir a medida que usted ponga en acción la fe. ¿Sabe usted por qué? Porque de la bendición que Dios le dé a usted, ministerios vida, permanecerá, seguirá, avanzará hasta el día que el Señor venga en las nubes o nos llame a su presencia. Es lo mismo que pasó con Elías. Elías viene, desafía a la mujer de Sarepta, a la mujer viuda de Sarepta, y le dice: mujer, está bien, solo tienes un poquito de harina y un poquito de aceite, y andas buscando dos leños para poder hacerte una tortita en las brasas. Está bien, mujer. Pero en otras palabras, esa ya es una forma simplemente de decirlo. En otras palabras, Elías sabía que del milagro que Dios hiciera en la mujer, que del milagro que Dios hiciera en esta mujer, también dependía el sustento de él. Sí, lea usted la Biblia. Léalo usted ahí. Cuando usted se encuentra con esta historia impresionante, una historia impresionante, pero es una historia de desafío, pero una historia de desafío y de provisión. Historia de desafío y de provisión. Elías sabía que del milagro que Dios hiciera en esta mujer, él también iba a tener el sustento. Entonces, Elías le dice: ¿sabes qué? Así ha dicho Jehová de los ejércitos: no te comas el pan, tráemelo a mí, me lo voy a comer, y en tu casa no va a faltar ni aceite ni harina. Y la mujer acepta el trato, la mujer acepta la palabra, crea la palabra de Elías, hace la mezcla de aceite con harina, pone en la tortita en las ascuas, se hace el pan y se lo trae a Elías. Y la Biblia dice que tenía abundancia de harina y abundancia de pan, o sea, abundancia pues de provisiones. Y Elías permaneció ahí, en esa casa. No es que nada más comió el pancito y se fue. No. Elías permaneció ahí. O sea, del sustento que Dios le dio a esta mujer, también Elías fue beneficiado. Del milagro que Dios hizo en esta mujer, también Elías fue bendecido. Por eso a mí me interesa que la gente sea bendecida. Si ponemos en acción la fe, si trabajamos en fe, tarde o temprano, pero más temprano que tarde, vamos a ver la mano bendita del Señor y podremos llevar a cabo cada uno de los proyectos que Dios nos da, no solamente para la República Mexicana, cada uno de los proyectos que Dios nos da para todo lugar a los cuales Dios nos mande. Me interesa que Dios bendiga a toda la gente que me rodea, pero no se le vaya a olvidar, por favor, porque yo no veo a la mujer de Sarepta decir: bueno, Elías, el milagro fue mío, la bendición fue para mí, a ver ahí tú rebúscateles ahí cómo te vas a... No, la mujer fue bendecida por el milagro y sustentó a Elías. Hay gente, no todos, pero hay gente que ha visto la mano bendita de Dios a través de Ministerios Vida. Ha visto la mano bendita del Padre Celestial. Por favor, no cierre la mano. No deje de sembrar por nada del mundo. No deje de sembrar. Siga usted con ese corazón generoso y ayúdenos a continuar, porque usted cierra la mano y cuidado, se cierran los cielos. Cierra la mano y se acaba la bendición. Cierra la mano y se acaba la provisión. Porque el hombre sabio, inteligente, no se come todo. Cosecha y aparta lo que es la semilla para seguirla sembrando, para que siga teniendo cosecha. O sea, recibe la cosecha, pero de la misma cosecha toma una semilla y la aparta para volverla a sembrar y seguir recibiendo la cosecha, seguir recibiendo bendición. Querido amigo, querida amiga, si usted no ha recibido a Jesucristo en su corazón, yo le invito para que lo reciba. Reciba en su corazón al Rey de Reyes y Señor de Señores, porque de eso depende todo. Si usted no ha recibido en su corazón a Jesucristo, confesando a Jesucristo como su único y suficiente Salvador, usted está caminando hacia el infierno. Y después de que se le acabe la vida, si no recibió a Cristo como su Salvador, usted no podrá hacer absolutamente nada, sino que lo que le espera es una horrenda, horrenda maldición de fuego eterno. Porque así dice la Biblia, así dice Dios. Reciba a Jesucristo, no desaproveche la oportunidad que Dios nos da para poder, cuando todo esto termine, estar con nuestro amado Dios por los siglos y de los siglos y vivir para siempre con Él. Amigo, amiga, reciba a Cristo como su Salvador. 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
4: Porque a veces lo hacemos temporáneamente. Damos el diezmo ahí para cegar al pastor y que crea que yo soy fiel diezmador y fiel diezmador. Dice amén. Aleluya. Lo que dura es esta palabra, que al escucharla siento yo, siento que a mí, y que penetra hasta allá, allá. ¿Quién la podrá? ¿Quién la podrá cumplir? Si es dura para mí tu palabra fiel, si tú me das poder, si tú me das la fe, sé que podré vencer, porque solo tú eres mi ayudador. Lo que para mí, ajá, para mi Dios no lo será. No queda más para que cumpla yo con su voluntad. Recuerden que es la voluntad de Dios, no la nuestra, no la suya. A su nombre.
5: Qué lindo.
4: Alaba. Entonces lo hicieron, ¿por qué? Por gratitud. La misma, mire, práctica Dios la estableció por la ley. O sea, ya en el tiempo de Moisés, amén, en el tiempo de Josué, Dios estableció para su pueblo Israel, estableció el día. Vamos a ver qué dice el Levítico 27, 30, amén, al 32, rápidamente. ¿Está ahí conmigo? Y el diezmo de la tierra, así de la qué, de la qué, simiente de la tierra, como del qué, del fruto de qué, de los árboles, de Jehová es cosa dedicada a Jehová. Dice amén. Verso 31. Y si alguno quisiera, mire, rescatar algo del diezmo, añadirá la quinta parte de su qué, precio por el, ¿por qué? Por, hey. ¿Y verso qué? 30, ¿qué? No, está ahí, amén. O sea, usted en estas cosas, si quería rescatar, ok, no voy a dar el fruto, me voy a quedar con él, no voy a dar el diezmo del fruto de la tierra, de esto, yo me voy a quedar con él, pero tenía que añadir un qué, quinta, intereses, quinta. O sea, yo me puedo tomar el diezmo cuando hay algo que tengo que hacer, lo puedo tomar, pero luego ponerme a cuentas con quién, Dios. Eso era en el tiempo de la ley, era para el pueblo de Israel, pero si usted lo quiere practicar, qué galán fuera. ¿Qué galán fuera? Pero si ni damos el diezmo con ti, más vamos a dar la quinta parte que toma por agarrar el diezmo. ¡Oyó! Si ni damos el diezmo con ti, más estaremos dando la qué. O ni damos cabal el diezmo. Qué lindo es el Señor. ¿Le alaba al Señor? Vamos a ver qué dice, hermano, número qué, 18, 21. A ver qué dice. Y he aquí, yo he dado qué, a los hijos de qué, de Levi, todos los qué, diezmos en Israel. ¿Por qué? Por heredad, por su ministerio. Por cuanto ellos sirven en el ministerio del tabernáculo, ¿de quién? De reunión. Este es el tabernáculo. Pero recuerde que este era en el tiempo de la ley. Los diezmos se los traían ¿a qué? A los levitas y a los sacerdotes, por orden de Dios. Pero ya no estamos en el periodo de la ley, sino en el periodo de la gracia. Y todo lo que usted ofrenda y diezmo, amén, y diezma, viene al tesoro general de la casa de Dios. Por eso es que Él dice, tráiganlo todo para que haya alimento en mi casa. No es en la casa del pastor. Que usted trae el diezmo y yo agarro el paquete de sobres y ahí voy. No, porque aquella es mi casa. Y de la casa que habla Dios es la casa de Él. Aquí donde su iglesia se reúne, donde su pueblo se reúne a su nombre. Sonría que Cristo le ama. Aleluya. ¿Cuántos dicen amén? Y porque le ama, le está hablando hoy. El que tiene oído espiritual, oiga lo que el Espíritu dice a su iglesia. Y el que no quiera oír, deje de oír lo que habla Jehová a su iglesia, a su nombre. Le alaba, iglesia. Qué lindo es el Señor. Si así es la situación, dijeron los discípulos a Jesús, si así es la situación, Jesús, es mejor no casarse, le dijeron. Sí, porque se las puso difícil, no crea que no, él puso, estableció sus requisitos y cualidades. Entonces, cuando vieron que era mejor estar pescando allá o cobrando impuestos, le digo, si así es la, es mejor quedarse soltero, solo, le dijeron. Yo lo puedo aplicar, si así es, Señor, la situación, la condición, el requisito para servirte como tú quieres que te sirva, mejor me quedo de miembro y no de líder. Qué lindo. Y es más, le eché llave a las puertas allá para que nadie salga. Le alaba el Señor, iglesia. Le alaba. No, estoy, por favor, yo lo quiero hacer reír, hombre. No me vaya a salir más anciano de lo que o con más patas de gallina por no reírse. ¿Cuántos adoramos al Señor, iglesia? Alábele que Él le ama, amén. Dice amén. Leemos Deuteronomio, mire que ahí está Deuteronomio 12, ¿qué? 17, ¿verdad? Y luego Deuteronomio 14, 22 y 2, amén, así es. ¿Qué dice Deuteronomios? Ni comerás en tus qué. Ni comerás en tus qué poblaciones el diezmo de tu qué, de tu grano, de tu vino, de tu aceite, ni de las primicias de tus qué vacas, ni de tus ovejas, ni de las qué. Lo leyó Mana Carmen y no le dije a Mana Carmen que yo iba a predicar de él. Prometiere. Ni las que ofrendas voluntarias, ni las ofrendas que elevadas de tus qué manos. Porque son de quién. ¿Son de quién? ¿Son de quién, iglesia? Son de Jehová. Dije 12, ¿qué? 17. Hoy 14, 22. ¿Qué dice? Indefectiblemente diezmarás todo el producto del grano que rindiere tu campo. ¿Cada qué? Cada año. Por eso yo estoy dando esta enseñanza. Cada año. La di el año pasado. Cuando terminé, amén, con los candidatos a bautismo, yo lo estoy dando a la iglesia. 26:12 de Deuteronomio. ¿Qué dice la palabra de Dios? Cuando acabes, ¿de qué, hermano? de diezmar todo el diezmo. ¿Escuchó? Todo el diezmo. Todo el diezmo de lo que Dios te provee. Yo le enseñaba a los candidatos hoy, si Dios te provee un dólar, ¿cuánto es de Dios? 10 centavos y 90 son tuyos. ¿No estás contento con Dios? ¿Qué tal si Dios hiciera lo contrario? Te quitara los 90 y te dejara 10. ¿Estás contento? Cuando acabes de diezmar todo el diezmo, dígale al hermano, tienes que dar todo el diezmo. No es lo que a ti te gusta o te parece o lo que. La cantidad en ofrenda la eliges tú, porque cada quien dé como propone. Pero la cantidad del diezmo ya está establecida y tú no lo puedes cambiar. Ya está establecida por Dios en su palabra. Le alaba al Señor. Todo el diezmo de qué, de tu fruto, de tu qué, en el año qué, tercero, el año del diezmo qué, darás también a levita, al extranjero, al huérfano, a la viuda, y comerán en tus qué. Yo le pregunto, aquí esta iglesia practica ofrendas a los extranjeros, mandamos ofrendas ahí. Le damos ofrenda a la viuda, le damos ofrenda a los cuerpos. Aquí, para eso es. No creas que yo vivo en 5 ranchos en Rivero o en los lugares. Aquí en. ¿Cómo se llama aquí? Para allá, Sugar. Dice amén. Un pastor me dijo, pastor, y siempre vive en la misma casita allí, y bien feliz estoy. Le dije. De allí me va a levantar el Señor, porque es mejor la mansión que me tiene allá arriba. ¿Cuántos adoramos a Dios? Wow, y la viuda, y comerán en tus qué, aldeas, y se saciará. Qué bonito es tener eso. No se alegra, iglesia. No se alegra por ello. Amén. Ese era, hermano, en el tiempo de la ley establecido para el pueblo, y era mandatorio, obligatorio. El que no lo hacía, ¿sabe qué le pasaba? Moría, porque quebrantaba la ley establecida por Dios. Y hoy, como la gracia es gracia, decimos amén. Dice amén. ¿Le alaba? ¿Qué? ¿Quiénes eran los que le levantaban las manos a Moisés? ¿Ur y qué? Aarón. No sé si fue Ur que cometió una falta. Y toda falta, el castigo era ¿qué? Y tenía que cumplirse. Pero hoy demos gracias a Dios, porque estamos en el periodo de ¿qué, hermano? Denle un aplauso fuerte. En este caso ya fue ¿por qué? Por obligación. En este caso de la ley era por obligación al pueblo de Israel, que tenían que hacerlo. El que no podía dar un animalito sin defecto, el que no podía dar, hermano, de lo más grande, aunque sea una tortolita, pero tenían que hacerlo. Y era tanta la unidad que el que no podía hacerlo y el que tenía, le daba al que no tenía para que lo hiciera y cumpliera con la ley, para que todos obedecieran. Le alaba al Señor. Dice amén. Bueno, ¿hablamos de qué? El periodo que patriarcal, el periodo de la ley, dice amén. ¿Y qué otra cosa? El periodo de la iglesia, vamos a hablar. Pero falta ahí todavía, amén. Diezmaban ¿por qué? Por gratitud, dije, ¿verdad? ¿Y luego qué? ¿Qué?
5: por ley.
4: Periodo de la iglesia apostólica. En el tiempo de la iglesia apostólica o la iglesia primitiva, Pablo se refirió en Números 18:21, que ya lo leímos, aclaró que este mismo mandato tenía que aplicarse en 1 Corintios 9, 13 y 14. Vamos a ver qué dice otra vez 18. Vamos a ver primero Números 18, que es 21. ¿Está conmigo? Y que dice, he aquí, yo he dado que a los hijos de todos los diezmos, ya expliqué, en que en Israel por heredad, ¿qué? Por su ministerio, por cuanto ellos sirven en el ministerio del ¿qué? Del tabernáculo, ¿de qué? De reunión. Ahora vamos a Corintios, a primera de Corintios, que digo así, 9, 13 y 14. ¿Está conmigo? ¿No sabéis que los que trabajan en las cosas sagradas comen del templo y que los que sirven al altar, del altar participan? Pablo lo establece, lo aplica. Verso 14. Así también ordenó el Señor a los que anuncian el ¿qué? El evangelio, que vivan ¿de qué? Del evangelio. O sea, el trabajo de nosotros es ¿qué? Espiritual. Pero quiero que quede claro que no todas las ofrendas y los diezmos que usted trae a Dios y deposita en el alfolí son del pastor, son de la iglesia, son del Señor, para la iglesia del Señor. Amén. A mí como siervo, por gracia de Dios, se me ha asignado un salario. No todos los diezmos y las ofrendas. Dígame, ¿sabe cuánto se me da a mí? Y es porque yo he sentido en mi corazón hacerlo ya para 19 años así. $500 por semana. Y ahí pago mis utilidades. De ahí compro Hoy se le va a disipar cualquier duda. Si usted creía que todo el tesoro que yo tengo autoridad para ir. Hay un orden establecido, hay un cuerpo oficial, amén, hay un cuerpo administrativo. Dile amén. Le alaba al Señor. Entonces no, se me da cada qué, cada semana. En este caso hemos acordado que me lo dejen cada quincena para recibir un poquito más, que 2,000 cada día. Y ahí pago mis impuestos al tío Stan también. ¿Te alaba? Dígame, yo no lo hago por conveniencia, por interés. Yo lo hago por obediencia. Lo hago por amor. Alaba, iglesia. Ya estamos llegando a la hora. Entonces, ¿qué? ¿Qué dije? ¿Periodo qué? De la iglesia. Y ya hablamos, amén. Nótese la expresión, así también ordenó que el Señor. Alaba. Versículo 14. Quiere decir de la misma manera, así como se diezmaba, ¿para qué? El sacerdocio y la ¿qué? La administración del culto hoy en día debería ¿qué? Hacerse ¿para qué? Sostener financieramente ¿a qué? A la iglesia. Es importante saber que al principio la iglesia no daba diezmo porque lo daban todo lo que tenía. La iglesia primitiva lo daba todo. Y lo ponían ¿qué? Al servicio de la obra del Señor. Hechos 2:45. Veamos qué dice la palabra del Señor. Y vendían sus propiedades y sus bienes y lo repartían ¿qué? A todo, según la necesidad de cada uno.
5: Qué bonito eso, ¿no? ¿Sabe qué? ¿Qué es lo que Jesús enseñó en su ministerio? Que Jesús dice que repartió y dio a los pobres, y su justicia permanece para siempre. Entonces los apóstoles, los discípulos aprendieron de Jesús, repartían y daban según la necesidad que otros tenían. Y nosotros como iglesia del Señor tenemos que practicar tales cosas. Socorrerlos mutuamente en nuestras necesidades espirituales, a veces físicas, pero también económicas. Ya estoy terminando, ya lo voy a dejar ir alegre. Le alaba al Señor, dele un aplauso fuerte al Señor. Ya leímos, ¿verdad? Hechos 4, 32 al 37. Vamos a ver qué dice. Y la multitud de los que habían creído eran que de un corazón y qué, y un alma. Y ninguno decía ser suyo propio nada de lo que poseían, sino que tenían todas las cosas que. Qué bonito si fuera, pero hoy no. Por eso es que la iglesia era bendecida, la iglesia primitiva. ¿Verso qué? 33. Dije, ¿hasta cuánto dije? Te alaba el Señor. Dije, ¿hasta qué? ¿Y qué más dice? Y con gran poder los apóstoles daban testimonio de la qué, de la resurrección del Señor Jesús, y abundante gracia era qué sobre ellos. ¿Qué otra cosa? Verso 34. Así que no habían entre ellos

qué? Y se repartían a cada uno según su necesidad. Entonces José, a quien los apóstoles le pusieron que por sobrenombre que Bernabé, que traducido es hijo de qué, de consolación, levita, natural de dónde. Ah, ahí está. Como tenía una que heredad, la vendió y la trajo, y trajo el precio y lo puso a los pies de los. Era líder. Dice amén. Denle un aplauso al Señor Jesús. Le alaba al Señor. Yo quiero que escuche esto. La ley los obligó a diezmar. La ley los obligó a diezmar. Por la gracia que es en este tiempo, mire, dado a la iglesia, lo hacemos ¿por qué? Porque tenemos gratitud. Y según la que la siembra, como propongamos en nuestros corazones, así será que también la siembra. O sea, en el tiempo de la ley era que obligatorio, pero en el tiempo de la gracia damos ¿por qué? Por gratitud. Damos por agradecimiento, hermano, y según sea la siembra, así también será que la cosecha. Dice amén. Bueno, allí, y luego el otro punto, número 2, que son las ofrendas, pero vamos a estar viendo esto en otra ocasión. ¿Tiene alguna pregunta? ¿Tiene alguna pregunta, alguna duda? Allá, hermana Liliana.

0: No, porque si él ya diezmó de eso que le dio a usted, ya no tiene que usted diezmar. ¿Me explico? Ya si viene de otra fuente, amén, allí sí, pero si la esposa no trabaja y el esposo le provee, le da, y si el esposo, ojalá diezme. Sí, porque si no diezma él, pues tiene que hacerlo usted de lo que él le da a usted para que él también reciba bendición. A ver, sí. Y es bonito poner, mire, allí como familia, ve, pareja, cuando usted honra a Dios, da los diezmos al Señor, ponerle allí el hermano y la hermana, familia. Es bonito. ¿Alguien más? Mire qué bonita pregunta. ¿Alguien tiene alguna otra pregunta, alguna duda? No se vaya con allá, hermana Conchita. De los retirados. Amén. Deben diezmar. Porque voy a leer aquí en el periodo de qué. Génesis 28, 22. Poneme ahí, por favor. ¿Qué dice? Génesis 28. Poneme el 20, por favor, mija. E hizo Jacob voto diciendo: si fuere Dios con...
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Muy buenos días, hermosa audiencia de Radio Vida. Qué alegría poderles saludar a todos ustedes en esta mañana bonita, en este día viernes ya 10 del día del mes séptimo. Estamos en el décimo día ya de este séptimo mes del año 2026. Agradecidos con el Señor por cada una de las bendiciones que de Él recibimos. Agradecidos con cada uno de ustedes por acompañarnos a través de la radio y la televisión. Un saludo muy, muy cariñoso en cualquier parte de la ciudad donde ustedes nos escuchen. Un cariñoso saludo. Que la gracia y el favor del Señor sea siempre, siempre sobre su vida. Un cariñoso saludo para todos los que hoy están ya conduciendo hacia sus trabajos, haciendo sus diligencias, recorriendo las diferentes avenidas en esta hermosa ciudad espacial de Houston, como también los que nos escuchan y nos ven mucho más allá de nuestras fronteras patrias. Un saludo muy, muy cariñoso para todos ustedes. Que el Señor les bendiga muchísimo. Un día muy especial para darle gracias al Señor. Un fin de semana para muchos, para otros es el inicio de semana. Para muchos, pues hoy es el día de nómina, ¿verdad? Entonces, un saludo bien especial para todos ustedes. Gracias por ser parte de Radio Vida. Les saludamos desde los estudios aquí en la ciudad espacial de Houston, a todos los que nos ven y nos escuchan a través de los diferentes medios. Que el Señor les bendiga muchísimo. Para todos ustedes, yo soy la pastora Maritza Alfaro y como siempre es un gozo poder compartir con ustedes, poder estar aquí detrás de estos micrófonos y poderles saludar y poder leerles también a los que nos escriben, poder escuchar de ustedes que se ponen en contacto con nosotros. Un saludo muy, muy cariñoso para toda esta hermosa y preciosa audiencia de Radio Vida. Saludos a los que están en la hora del desayuno, a los que están en la hora del café también. Que Dios les bendiga muchísimo en esta hora maravillosa. Saludos para toda nuestra querida audiencia en la República Mexicana, para los que hoy les tocó también celebrar desde casita, los que están trabajando, les mandamos un cariñoso saludo. Le mandamos un saludo a mi hermano Manuel hasta Katy, que hoy está de cumpleaños, que Dios le bendiga mucho, como también a nuestros amigos, hermanos, hermanas, amigas que nos escuchan en las prisiones, también en cualquier ciudad, les mandamos un cariñoso saludo a todos ustedes, a los que están a través de la televisión en Puebla, en Corpus Christi, en Bowman, Texas, en Lake Charles, en Houston. A todos les mandamos un cariñoso saludo, a toda la audiencia y televidentes de Vida TV Mundial también, un cariñoso saludo. Y a los cumpleañeros de este día hermoso, muchas, pero muchísimas felicidades.

gracias, damos gracias al Eterno por un año más de vida que el Señor le regala. A usted, en donde quiera que nos esté escuchando, le mandamos un cariñoso saludo, que la gracia y el favor del Señor sea siempre, siempre sobre su vida. En este día hermoso bendecimos su vida y la vida de todos aquellos que se conectan a través de las diferentes plataformas, de los diferentes medios. Que el Señor les bendiga poderosamente. Gracias, muchas gracias en donde quiera que nos estén escuchando. Que Dios les bendiga muchísimo a todos ustedes. A nuestros hermanos en la República Mexicana, un gran saludo también. A toda la audiencia de Puebla, a toda la audiencia de Chinameca, Morelos, a toda la audiencia de Izúcar de Matamoros, a toda la audiencia de Huamuxitlán, a todos nuestros hermanos de Durango, también les mandamos un gran saludo. A todos nuestros hermanos también allá en la República Mexicana, también en Monterrey, Nuevo León y hasta donde se escucha la señal de Radio Vida, un cariñoso saludo para todos ustedes. Muchas, pero muchísimas bendiciones, hermosa audiencia de Radio Vida. Gracias por acompañarnos en este día hermoso. Muchísimas, muchísimas bendiciones para todos ustedes en esta hermosa, preciosa y maravillosa mañana. Saludamos a toda nuestra querida audiencia también en los Estados Unidos, que nos acompañan a través de los diferentes medios, a través de Vida TV Mundial, a todos los que están a través de Facebook, también un saludo cariñoso para todos ustedes. Que la gracia y el favor del Señor sea siempre, siempre sobre su vida. A todos ustedes, amados televidentes y radio escuchas, muchas gracias por acompañarnos. Al Club de Amigos de Radio Vida, un cariñoso saludo. Gracias a todos ustedes por ser parte de Radio Vida, a todos los que apoyan este ministerio, muchas, muchísimas gracias. A todos los que oran también por nosotros, muchas gracias, muchísimas, muchísimas gracias. A todos los que se han unido a la visión, a la gran comisión de juntos poder llevar este glorioso mensaje a través de los medios de comunicación. Muchas gracias a nuestros patrocinadores, muchas gracias. Nuestra oración es que el Todopoderoso bendiga su vida, su casa, su familia, todos puedan ser bendecidos a través de la programación de Radio Vida. Así que en esta hora linda, un saludo muy cariñoso para todos ustedes. 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Vamos a tener una gran actividad. Y esto es el sábado, o sea, mañana. Hoy tenemos servicio a las 7:30 de la tarde aquí en la Iglesia de Radio Vida en el 2902 de la Milroy Lane. Este sábado a las 5 de la mañana o 4:45 de la mañana tenemos oración también para que nos acompañen. El día sábado mañana aquí en la Iglesia de Radio Vida se unen todos los hermanos en las diferentes iglesias también a la oración en Puebla. En el estado de Puebla y por supuesto también después de la gran actividad de, bueno, después de este tiempo maravilloso en la oración, vamos a tener un gran, pero un gran yard sale. 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
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Así que un saludo bien especial para todos ustedes. Gracias por ser parte de Radio Vida. Muchas bendiciones para todos ustedes. Muchísimas, muchísimas gracias a todos los que nos escuchan. También por primera vez les mandamos un saludo muy especial a los que están en casita. Que Dios les bendiga a los que están transitando las diferentes emisoras también, un saludo bien cariñoso para todos ustedes, las diferentes carreteras, escuchando las diferentes emisoras, quise decir, un saludo muy cariñoso para todos ustedes en esta hermosa y preciosa hora. 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Saludando en esta hermosa y preciosa hora a mi hermana Luz Hernández, a mi hermana Angélica, a mi hermana Alondra Gómez, dice, buenos días, pastora, bendiciones y saludos a mi esposo, hoy cumple 55 años, wow, un saludo bien especial para la hermana Alondra Gómez, que Dios me la bendiga muchísimo. Su esposo hoy está de mantelitos largos. Mi hermana Angélica dice, buenos días, pastora Maritza, Dios la bendiga grandemente, saludos, muchas gracias, un gran saludo también para usted, que Dios me la bendiga grandemente. También un saludo muy cariñoso para mi hermana Luz Hernández, dice, excelente día, pastora Maritza, y a todo el ministerio Radio Vida, todos los que participan, el Señor les llene de bendiciones. Muchas gracias. Que Dios me la bendiga muchísimo a todos. Y gracias por compartir también a los que nos ven a través de las redes sociales. Y recuerde, Dios busca corazones que le amen, que le honren, que estén dispuestos. Y ese corazón Él lo busca en usted y en mí. El tema, como siempre, se los dedico, interpretado por la hermana Paola Marino.

Se busca un corazón. Es el tema que escuchamos con mi hermana Paola Marino y es una invitación. Es una invitación para que seamos, usted y yo, querramos ser ese corazón dispuesto a escuchar a Dios, a servir a Dios, dispuestos a ser sensibles también. Y eso pues no es otra cosa más que muchas veces renunciar a nosotros mismos, a aquellas cosas que nos detienen, a aquellas cosas que muchas veces consideramos que no las podemos soltar, que no las podemos dejar, aquellas cosas que creemos que nosotros podemos quizá manejarlas y que realmente lo que necesitamos es rendirlas al Señor. Entonces Dios busca corazones sencillos, humildes. A mí me encanta cuando la palabra del Señor nos habla de David. Dice la Biblia que él era un hombre conforme al corazón de Dios. O sea, un hombre que amó a Dios, que supo reconocer sus errores. Y óigame, eso de reconocer errores es de valientes, ¿eh? Es de valientes reconocer los errores. Y cuando la Biblia dice que David reconoció sus errores. Es más, David le decía al Señor, escudriña mi corazón y mira si hay en él camino de perversidad. Entonces, la palabra del Señor está llena de consejos para nosotros y que nosotros los debemos de escuchar y sobre todas las cosas ponerlos en práctica. Cuando Dios nos habla por medio de la palabra, nos está hablando. Si usted va por la vida, a veces quizás dice, es que quiero que alguien me dé una palabra. Sí, está bien que quiera, pero ¿qué le va a dar una palabra? Tiene que venir de la palabra del Señor. Tiene que ser la palabra del Señor. Entonces, Dios quiere que nosotros seamos sensibles y estemos atentos siempre a escucharle a Él por medio de su bendita palabra. Se busca un corazón. A todos ustedes, muchas gracias por su fiel sintonía. Que la gracia y el favor sea con cada uno de ustedes. 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Sabe que ayer tuvimos la confirmación, podríamos decir, de que entre el 14 y 16 de julio estará llegando ya lo que resta de la torre para la estación de radio en Laredo. Y eso es, pues, gracias al Señor, pero ahora tenemos que viene como la última etapa, ¿no? La última fase de todo este proyecto y es ahora, pues, pagar a los ingenieros, que creo que solo los ingenieros están cobrando como $18,000 porque hay que someter unos estudios a la FCC, hay que firmar documentos, que eso no lo puede hacer cualquier persona, tiene que ser un ingeniero especializado en la FCC y todo lo que falta que hacer ahí. Entonces, es un proyecto grande, pero también creemos que tenemos un Dios grande y que también tenemos un público con un corazón súper y mega generoso que ama al Señor y que ama que la palabra del Señor se comparta y que los medios de comunicación puedan ser llenados, los aires, perdón, puedan ser llenados con los medios de comunicación. Jesucristo está pronto a volver. Y la iglesia necesita prepararse, y la iglesia necesita levantarse, y la iglesia necesita anunciar. ¿Y cómo lo vamos a hacer? Bueno, utilizando todas las herramientas que el Señor nos confíe para poder hacer llegar su bendita palabra a través de los aires. Entonces yo le animo para que usted también se una, para que juntos podamos alcanzar a cientos y miles para la obra del Señor, para que vengan a los pies de Jesucristo, para que cientos y miles puedan alcanzar la salvación, para que escapen de la condenación eterna. Así que un saludo bien especial para todos esos corazones generosos, a todos los que nos han apoyado hasta este momento, y bendecimos al Señor por esta nación, por la cual el Señor nos permite vivir aquí, poder llevar la palabra del Señor a los diferentes lugares
a través de los aires. Yo le invito para que usted se una a la visión, para que usted también sea ese medio, ese instrumento que Dios quiera utilizar para que juntos podamos alcanzar cientos y miles a través de los medios de comunicación. Cientos y miles puedan ser alcanzados. Si hay algo de lo que usted y yo debemos de estar seguros es que en esta vida estamos de paso. Y estamos de paso. ¿Cuántos van a ser nuestros días en la tierra? Solamente el Señor lo sabe. Solamente Él lo sabe. Y como solamente Él lo sabe, es mi deber y es el deber suyo estar preparado, preparada para ese acontecimiento. En cualquier momento puede ser. Estoy a punto de salir ya casi para irme a acompañar a mi familia. Esta tarde no les acompañaré en el programa de remembranzas, no estaré en los programas de la tarde y yo agradezco mucho de sus oraciones. Y déjeme decirle que como familia es triste despedir a un ser querido. Y no lloramos porque no tenemos esperanza, no, es porque la carne se duele. El amor hacia la familia es algo que nos hace mantenernos y sentir el dolor, mantenernos unidos y sentir el dolor de la familia. Como familia, pues, en prácticamente, ¿qué le diré? En nueve meses, tres de nuestros seres queridos se han ido con el Señor. Entonces, humanamente, si usted me pregunta, ¿cómo se siente? Me siento triste. ¿Que he llorado? Mucho, mucho. Sí, porque imagínense que hace menos de tres meses, mañana hará 3 meses que partió con el Señor mi tía Tanita. Mañana hace 3 meses que volamos para El Salvador para estar con nuestra familia y allá me encontré con mi tío. Pudimos compartir juntos, fuimos ministrados de una manera tan linda, tan poderosa por él, por medio del canto, porque era un adorador, un hombre que, Dios mío, parece que la iglesia se prendía cuando mi tío empezaba a cantar. Su manera de adorar, su entrega, su pasión, o sea, algo que es difícil no decir, Dios mío, qué unción, qué pasión había en él. Y saber que ya no está, así de repente que se puso malito, que no se sentía bien. Y que lo llevan al hospital y a los 3 días se va. Imagínese, y todos ahí orando, clamando. Pero el Señor así lo quiso, el Señor lo permitió. Así lo permitió el Señor. Y para mí es solamente como una llamada de atención, una alerta. Es tiempo de levantarse. Es tiempo de que más hombres y mujeres se levanten como Él, a seguir con el legado. Amar al Señor con todo el corazón, con todas sus fuerzas. Hay un canto que les quiero dedicar y sé que no es el tiempo de remembranzas ni nada por el estilo, pero un canto que a mí me encantaba porque él lo cantaba. Este canto él lo cantaba mucho en eventos especiales, en reuniones y muchas veces yo lo escuché a él cantar este canto, muy lindo por cierto, y yo se los quiero dedicar. Y esto es una invitación para todos, para que también ese sea el anhelo de nuestro corazón, el irnos con el Señor, no quedarnos aquí. Jesucristo viene pronto, querida iglesia, querido radio oyente, amiga, amigo que me escucha, Jesucristo viene pronto y Él quiere llevarnos con Él. Así que preparémonos, porque el tiempo se acerca.

Hay un lugar que nos espera y donde vamos a poder estar por siempre, como dice este hermoso canto. Conversando con uno de mis primos, una de las palabras, de las últimas palabras de mi tío, rodeado de todos sus hijos, antes de irse al cielo, fue hablando, cantando este canto, la familia con él, y él les dijo, si ustedes se quieren ir también, todos los que se quieran ir, tienen que estar preparados. Y dice mi primo que una de sus hijas le dijo, no, paíto, de cariño ellos siempre le dijeron, por parte de mi mamá era una forma de decirle papi a sus papás. Y dijo ella, no, yo no me quiero quedar. Y él dijo, tienen que prepararse todos y ponerse a cuentas con el Señor si realmente se quieren ir. Y mientras les decía esas palabras, estaba él mirando hacia arriba y de repente ellos estaban cantando. Les dijo que en ese canto ya no los podría acompañar. Un día cantaremos por siempre en el cielo con todos nuestros seres amados que se nos han adelantado. Solamente le podemos decir al Señor gracias por esos años y por el legado, por el ejemplo. Pero nosotros que tenemos la oportunidad, nosotros que estamos vivos, nosotros somos ahora los llamados y los que tenemos que orar, clamar por la salvación de la humanidad, pero también dejarnos usar como instrumentos. ¿Y cómo nos dejamos usar? Bueno, compartiendo personalmente, pero también apoyando ministerios como este, ministerios que están predicando la palabra del Señor, entrando a las prisiones, entrando a los hogares, a los lugares de trabajo, entrando a todos esos lugares donde personalmente no podemos entrar. Gracias a todos ustedes por acompañarme, los que están en las redes sociales, por compartir este enlace también. Muchas gracias, que Dios les bendiga muchísimo a todos ustedes en esta hermosa y preciosa hora. Así que la realidad es esta. Estamos de paso aquí en esta tierra y pronto nos vamos a ir. La palabra del Señor está llena de consejos maravillosos, consejos lindos que la palabra del Señor nos tiene ahí para que usted y yo podamos aprender. Y ayer le compartía la importancia de poder escuchar a Dios, de poder aprender de la palabra del Señor, pero no solamente eso. Lo más importante es poner en práctica lo que Dios nos da a través de su palabra. Y la palabra es el medio que Dios nos ha dejado para que usted y yo podamos aprender, escuchar y también practicar lo que Dios nos enseña por medio de ella. Es como cuando usted y yo vamos a la escuela. Si usted y yo solamente vamos a escuchar y a la hora de pasar el examen no lo pasamos, simplemente reprobamos. Simplemente no pasamos al próximo nivel, al próximo grado. Igual usted y yo, si usted y yo solamente escuchamos y no practicamos, no vivimos lo que escuchamos, pues vamos a reprobar. Y yo creo que ese no es el propósito de cada uno, ¿verdad? Usted no fue a la escuela para pasar en primer grado toda la vida. Los que ahora son doctores se esforzaron, se sacrificaron. Los que ahora son maestros, por igual. Los que se siguen preparando, échenle ganas si quieren lograr la carrera que quieren lograr, porque de eso se trata. Habrá una recompensa para todos los que perseveren. La palabra del Señor dice que el que perseverare hasta el fin, ese será salvo. Le invito para que se quede conmigo en los próximos minutos mientras oramos y le decimos al Señor, amado Padre Celestial, gracias por el regalo de la vida, gracias por cada una de las bendiciones que de ti recibimos. Gracias por este día hermoso, Señor, por darnos la oportunidad de acercarnos al trono de tu gracia. En esta hora, Padre mío, te ruego bendigas a todos los que hoy me escuchan a través de los diferentes medios, hasta donde llega la señal de Radio Vida, Señor, de Vida TV, tu Espíritu Santo pueda tomar el control y pueda ministrar a cada uno de los que hoy están conectados, a cada uno de los que hoy nos ven. Te ruego que tu palabra no regrese a ti vacía, Señor, sino que nos ayudes por medio de ella, Señor, a conocerte, pero sobre todo, Señor, a obedecerte. En el nombre poderoso de Jesucristo,
Te ruego bendigas a cada uno de los que nos escuchan en las prisiones, en sus hogares, aquellos que están pasando por alguna necesidad, en tu palabra puedan encontrar ese aliento, esa fortaleza, ese abrazo, aquel que se siente solo, triste. Mi Dios eterno, en el nombre de Jesucristo, los que están enfermos, Señor, hoy puedan recibir el toque de tu mano poderosa. Te ruego, mi Dios eterno, que tu nombre precioso sea glorificado y que tú sigas ensanchando este ministerio y que a través de él, Señor, cientos y miles puedan llegar al cielo y un día nos podamos encontrar con ellos. Padre mío, es en el nombre de Jesucristo que te lo ruego y te doy gracias, te doy honra y gloria en el dulce y precioso nombre de Jesús. Gracias, Señor. Amén y amén. Como cada mañana, compartiendo con todos ustedes en este hermoso tiempo de Mujer Virtuosa. Y hablábamos en esta semana, hablábamos acerca de lo que nos hablan los proverbios. Ayer les compartía el propósito de los proverbios. Por ejemplo, el capítulo 1 nos habla acerca de la obediencia, la sabiduría, los buenos principios, los buenos valores. Nos enseña a cuidar de nuestras, incluso de nuestras amistades, a no envolvernos con personas que nos empujan o nos incitan o nos invitan a hacer lo malo. Y no que no haya gente, mire, siempre habrá gente que le invite a por ejemplo, a ir a un lugar donde usted sabe que usted no debe de ir. Y no porque no pueda ir, pero no debe de ir. Entonces, la Escritura nos enseña acerca de ello, de la importancia de cuidarnos de las malas compañías, las malas conversaciones, dice la Escritura, corrompen las buenas costumbres, la importancia de escuchar los consejos de los padres y alejarnos de las personas que le inciten a cometer errores, a hacer lo indebido, a la violencia, a incluso a ir a lugares inapropiados, a robar, a conducirse mal en la vida. Entonces la palabra del Señor nos enseña. ¿Y cómo lo vamos a poder evitar todo ello? Pues a través de la sabiduría. El capítulo 1 de Proverbios nos enseña acerca de ello. El versículo 20 al 33 nos enseña que la sabiduría se personifica, es como una, lo describe como una persona, en otras palabras, como una voz que clama en las calles, en las plazas, buscando a los ingenuos, a las personas, en otras palabras, que necesitan sabiduría. Y los invita a todos y nos advierte también a rechazar el consejo de aquellos que no nos dan buenos consejos. Y nos enseña también que rechazar el consejo divino traerá consecuencias amargas a aquellas personas que no escuchen la palabra del Señor. Y aquellas personas que deciden no escuchar, pues no van a poder disfrutar de las bendiciones del Señor, van a carecer de seguridad, de paz. Ayer le comentaba de un maestro que mi mamá tuvo y dice que él les enseñaba dichos, proverbios que uno se queda de dónde lo sabía. Seguro que tenía algo de conocimiento de la palabra del Señor. Y el decir de este maestro era: aquel que mal se conduce, despacio lo padece. Sí, porque las consecuencias llegan. Cuando nos conducimos mal en la vida, pues habrán consecuencias. ¿Y sabe qué es lo más triste, lo más doloroso? Es que muchas veces esas consecuencias no solamente nos alcanzan a usted y a mí, muchas veces alcanzan a nuestras generaciones. Y lo que es peor, hay generaciones que han sido marcadas por la decisión de alguien que no se supo conducir. El Proverbios número 2 también nos enseña sobre la sabiduría divina que se obtiene mediante una búsqueda diligente y que tiene un valor invaluable, o sea, no se calcula el valor. Este capítulo nos enseña en dos partes sobre el esfuerzo necesario para adquirir la sabiduría y también sobre la protección moral que esta ofrece la sabiduría. La sabiduría nos guiará para poder formarnos con buenos principios, con buenos valores. Y nos ayudará también a tomar, por ejemplo, decisiones correctas ante las adversidades. Hemos escuchado tantas veces, es más, no le dije, pero hablé con alguien esta mañana antes de venir al programa y me decía: estoy ocupada, estoy trabajando. Y dice, tratando
de salir adelante con mis actividades de este día. Pero como siempre, dice, como verás, dice, aquí estoy teniendo problemas con el internet. Y como siempre, dice, el diablo siempre de metido. Y yo me quedé pensando, no le dije nada porque dije, esta llamada es corta y yo tengo que cortar esta llamada pronto. Pero yo me quedé y dije, pues, ¿qué tiene que ver el diablo? ¿Por qué siempre le tenemos que echar la culpa al diablo? Hay cosas que suceden porque suceden. Y hay cosas que suceden también por nuestras malas decisiones. No me refiero a lo que conversaba con esta persona, ¿verdad? Pero no todo el tiempo. Hay consecuencias que nos llegan a nuestra vida por las decisiones que nosotros tomamos. Hay situaciones en la vida que es la consecuencia de lo que hemos vivido en el pasado, de las acciones que hemos tomado en el pasado, de las decisiones que hemos tomado en el pasado. ¿Hay pruebas? Sí, hay momentos de prueba. Porque, por ejemplo, vamos a la vida de Job. Job no había pecado contra Dios. Dice que era un hombre recto, temeroso. Fíjese, me encanta cómo Dios describe a Job. Un hombre que yo en la vida no he escuchado a alguien que tenga las características de Job. Job fue un hombre perfecto. La Biblia lo llama un hombre perfecto, recto, temeroso de Dios y apartado del mal. ¿Qué le puede señalar usted ahí a este personaje? Ahora, ¿cómo puede venir alguien después? O sea, con todo lo que era Job, sufrió, padeció. Y vaya que sí sufrió. Oiga, que se le mueran todos sus hijos en un solo día, eso es para que le dé un infarto. Con menos de eso, personas se les ha dado un... Es más, personas que aman tanto el dinero, cuando ven que la bolsa de valores sube y cuando el mercado baja, se mueren o se quitan la vida. Lo que a Job le sucedió no se compara con nada. Yo creo que con nada que un ser humano haya sufrido. Lo que Job sufrió. Ahora, ¿podríamos decir que fue consecuencias? No, fue un tiempo de prueba para Job. Entonces, debemos de saber discernir entre lo que son las consecuencias, en lo que son las pruebas, y en lo que muchas veces, pues es exactamente eso, el resultado de las malas decisiones. Hay momentos donde sí somos probados. Job fue probado. Pero, por ejemplo, cosas que a veces suceden y lo primero que hacemos, Satanás, por culpa de Satanás. Satanás me tentó, dice alguien, y caí. No, la Biblia dice que cada quien es tentado por su propia concupiscencia. ¿Qué hay en el corazón? De lo que hay en el corazón, si en su corazón hay pensamientos inapropiados, si en su corazón hay malicia,

0: reúne con sus amigos que son alcohólicos, tarde que temprano, aunque usted quiera dejar el alcohol, usted va a ser tentado. Entonces usted anda buscando la tentación. Un ejemplo, ¿verdad? Aquella persona que, por ejemplo, los hombres que tienen esa tendencia, tienen a su esposa en la casa, pero andan, como dicen, alegrando el ojo por allá afuera, y a eso no le ponen un alto. Entonces, la palabra del Señor nos enseña a nosotros a que seamos sabios para podernos mantener apartados de las tentaciones y no provoquemos a que la tentación nos haga caer. La búsqueda diligente de la sabiduría del Señor es importante para cada uno de nosotros. El capítulo 1 nos enseña acerca de ello. El capítulo 2 también comienza, por ejemplo, con la condición de un hijo o un estudiante que debe de atesorar los mandamientos divinos. Se nos anima a clamar por inteligencia y a buscar la sabiduría del Señor, a buscar la sabiduría, el conocimiento. Si fueren como un tesoro escondido, dice, como plata. O sea, es un esfuerzo intenso que demuestra el deseo de comprender el temor de Dios y conocerlo verdaderamente. Por ejemplo, personas que quieren lograr algo en la vida. Quieren tener suficiente dinero para comprarse un carro cash, efectivo, al contado. Allí, no, billete tras billete. Ok, uno tiene que esforzarse, trabajar bastante para ahorrar. Quiere terminar de pagar temprano su casa, tiene que trabajar más para poder ahorrar, tiene que limitarse de algunas cosas para poder lograrlo. Así que necesitamos la sabiduría, necesitamos esforzarnos, un esfuerzo intenso muchas veces. Y es que el origen y los beneficios de la sabiduría, la palabra del Señor nos lo aclara, que la sabiduría no es una invención humana, sino que es un don directo que proviene de Dios para aquellas personas que eligen, que deciden, que no porque los manipulan, sino que por decisión propia. Recuerde que Dios nos hizo con un libre albedrío para que nosotros seamos capaces, pero también responsables de las decisiones que nosotros tomamos, de caminar en obediencia a la palabra, en fidelidad al Señor, en integridad, en rectitud. Y entonces Dios actúa como un escudo protector para ese tipo de personas, de carácter. Yo le he comentado tanto de los consejos de mi abuelito. Nosotros fuimos muy marcados de pequeños por la familia de mamá en el área espiritual, en el área de amor, cariño, protección y eso, pues por la familia de mi papá nos alcahuetearon. Pero en el área espiritual, en eso de ser rectos, eso vino por parte de la familia de ella, de mi abuelito. Mi abuelito cerraba el altar familiar cada noche con ese versículo: bienaventurado el hombre que confía en Jehová y en sus mandamientos se deleita en gran manera. Su descendencia será poderosa en la tierra. Bienes y riquezas habrán en su casa y su justicia permanece para siempre. Porque la palabra del Señor se cumple para aquellos hombres y mujeres que deciden caminar conforme a las escrituras. Entonces el Señor viene como un escudo protector, guardándonos en el camino, guardando a los justos y dándoles ese discernimiento que proviene de la palabra del Señor. La sabiduría actúa como ese mecanismo de defensa contra los peligros a veces de la vida. Dios es quien nos da la sabiduría, pero todo radica en el temor, todo radica en una decisión que debemos de tomar como hombres y mujeres, de ser rectos y de ser íntegros y fieles al Señor. Porque para ellos está guardada la corona, el galardón, para todos aquellos que deciden caminar en obediencia a la palabra del Señor. Me tengo que despedir, lamento mucho, se me terminó el tiempo, pero el lunes le espero en otro programa más de Mujer Virtuosa, donde seguiremos hablando de los proverbios y la sabiduría que proviene del Señor. Y recuerde, andemos con temor y temblor delante del Señor siempre. Que Dios le bendiga.
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Lo que sí puedes hacer. Aunque no escribas libros, eres el escritor de tu vida. Aunque no seas Miguel Ángel, puedes hacer de tu vida una obra maestra. Aunque no entiendas de cine ni de cámaras, tu existencia puede transformarse en una película primorosa con Dios de productor. Aunque cantes desafinado, tu existencia puede ser una linda canción que cualquier afamado compositor envidiaría. Aunque no entiendas de música, tu vida puede ser una magnífica sinfonía que los clásicos respetarían. Aunque no hayas estudiado en una escuela de comunicaciones, tu vida puede transformarse en un reportaje modelo. Aunque no tengas mucha educación formal, puedes cultivar la sabiduría de la caridad. Aunque tu trabajo sea humilde, puedes convertir tu día en una obra profesional. Aunque tengas 40, 50, 60 o 70 años, puedes ser joven de espíritu. Aunque las arrugas ya marquen tu rostro, vale más tu belleza interior. Aunque tus pies sangren en los tropiezos y con las piedras del camino, tu rostro puede sonreír. Aunque tus manos conserven las cicatrices de los problemas y de las incomprensiones, tus labios pueden agradecer. Aunque las lágrimas amargas recorran tu rostro, tienes un corazón para amar. Aunque no lo comprendas, en el cielo tienes reservado un lugar, pues Jesucristo, en quien has confiado, ya lo arregló para ti. Aunque estés lleno de angustias, dificultades, problemas, como cualquier ser humano, tu vida puede ser, si así lo quieres, una vida de victoria. Todo depende de tu empeño. Sé un verdadero hijo de Dios.

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1: Siendo hijo de madre soltera, puedo identificarme con las luchas que estas mujeres héroes pasan a cada momento. Tristemente, esa es la historia de nuestra sociedad. Muchas madres solteras criando a sus hijos, desarrollando el papel de papá y mamá. Las frustraciones que estas mujeres atraviesan son realmente muchas. Pude experimentarlo en carne propia, viendo a mamá salir muy temprano a trabajar y acostarse muy tarde, preparando la comida para el día siguiente para que no nos hiciera falta absolutamente nada. Me quito el sombrero ante estas mujeres. Dios bendiga a todas las madres solteras.

0: Historias que otros callan. Bienvenido al encuentro de hoy. Yo soy tu amigo Ernesto Pinto. Hoy conversaré con mi buen amigo Andy Mercedes, quien es un cantautor de la República Dominicana y ahora vive en Puerto Rico. 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Ahí puedes escuchar este programa o los programas anteriores. www.encuentro.ca. Andy, bienvenido, y te voy a agradecer que nos cuentes un poquitito acerca de ti.
1: Yo soy dominicano de nacimiento. Soy el menor de 8 hermanos.
0: El menor de 8 hermanos, wow.
1: Yeah.
0: ¿Cómo se siente crecer ahí entre un ambiente de 8 hermanos?
1: Bueno, realmente yo no crecí entre el ambiente de todos ellos. Uh-huh. El asunto fue que mami se vio en la obligación de regalarnos porque se quedó madre soltera. Uh-huh. Mi papá murió 2 semanas después de que yo nací de un infarto al corazón. Y ella se vio en la obligación de regalarnos a familias que ella entendía que podrían echarnos para adelante porque la situación en la que vivía era muy precaria y muy difícil.
0: Me imagino que ha de haber sido muy difícil para una madre soltera tener que regalar a su hijo, ¿no?
1: Bueno, realmente para ella fue bien difícil. Lo que me cuenta después de grande es que fue muy doloroso. Ella dice, Andy, esto fue muy doloroso tener que dejar que otras personas te cuidaran cuando yo quería cuidarte yo, pero no podía por mi estado de vida porque era muy pobre.
0: ¿Y quiénes son los que tienen el privilegio de criar a Andy entonces?
1: Bueno, pues llegué a una familia de pastores. Uh-huh. Y esa gente allí me dieron mucho amor. Eran los pastores Luisa y Mateo Mercedes de la ciudad de La Romana. Uh-huh. Estas personas pues me acogieron, una de sus hijas me dio su apellido, por eso es que hoy en día me llamo Andy Mercedes, y pues decidieron criarme y echarme hacia adelante. Cosas que pasaron en mi infancia un cierto tiempo después de que ellos me adoptaron, yo era intolerante a la lactosa y fruto de eso estuve a punto de morir. Pero mi abuela,
0: sí,
1: un día cuando los médicos me desahuciaron, fue al médico por excelencia, me llevó al altar de la iglesia. Uh-huh. Y me puso allí y le dijo, Jehová de los ejércitos, oye bien, si te lo quieres llevar, no hay problema, tú eres el dueño de todo.
0: Sí.
1: Pero Señor, si te atreves y lo sanas, yo voy a dedicarte a este muchacho. Uh-huh. Y Dios, me parece, hermano Ernesto, que dijo amén en el cielo. Uh-huh. Desde aquel momento cesó aquel mal que azotaba mi vida.
0: Dios hizo un milagro.
1: Así es, Dios, uh-huh, hizo el milagro.
0: ¿Cuáles son las luchas que tiene un hijo adoptado, Andy? ¿Cuál fue el desafío, por ejemplo, como niño?
1: Pues fíjate, no fueron tantas porque en el lugar donde me crié me dieron mucho amor. Uh-huh. Ellos sabían que yo no era de esa casa, pero trataban de hacer que yo no me sintiera como que no era de la casa.
0: Interesante, ¿eh?
1: Ellos sabían que yo no era de su sangre, pero ellos siempre luchaban por hacerme sentir que yo era de la familia.
0: Qué lindo.
1: De hecho, yo nunca supe que no era de ahí.
0: Sí. ¿A qué edad te das cuenta que no eras de ahí, que tu madre te había regalado?
1: Pues yo me entero como a los 8 años. Uh-huh. Ella fue a visitarme.
0: Contame esa experiencia. Ella fue a visitarte. ¿Cómo fue?
1: Pues fíjate, ella llega y yo estoy en la sala con una guitarra en la mano, tocando. Y yo veo a esa señora que entra y me dice, hola muchachito, ¿cómo estás? Le dije, yo estoy bien. Permítame, le llamo a mi abuelo. Entonces yo fui, busqué a papá. Sí. Y papá salió. Entonces ahí él la saludó, yo vi como que ellos se conocían de hace mucho, pero era la primera vez que yo veo a esta señora. Huh. Y entonces procedieron a decirme de la forma más amable posible que era mi mamá. Huh. Entonces papá se sentó y me dijo, mira, esa señora que ves acá es la mujer que te trajo al mundo, ella es tu mamá.
0: Lo hizo con mucha sabiduría, me imagino, ¿eh?
1: Sí, con mucho respeto, con mucha altura.
0: Sí.
1: Me dijo, tu mamá te trajo aquí porque en algún momento de su vida ellos no podían cuidar de ti por la situación en la que vivían.
0: Gracias por continuar con nosotros. Usted está disfrutando de Encuentro. Y hoy estoy conversando con Andy Mercedes, quien nos decía que su madre tuvo que darlo en adopción. En mis manos tengo un nuevo proyecto musical, Caminando en Fe. escrito por Andy Mercedes. En este proyecto, Andy, tienes una canción que se llama Madre Soltera. Me imagino que tiene que ver con toda la experiencia que sufriste.
1: Tiene que ver, sí, con la historia de muchas mujeres que día tras día luchan con sus hijos. Fíjense, hermano Ernesto, para estas mujeres nunca se ha hecho un día, simplemente sí. Se menciona el Día de la Madre, pero no se le da un reconocimiento a las madres solteras. Yo descubrí que eran heroínas porque un día un amigo mío me dijo, Andy, tú tienes que escribir una canción que se quede para la historia, que sea para siempre. Le digo, bueno, una canción para siempre, oye, como que estás exagerando. Y me mencionó varios temas,
0: sí.
1: Y en uno me dijo, madre soltera, y ese me llamó la atención. Y le digo, pero ¿qué tengo yo que ver con las madres solteras? Entonces recordé que mi mamá era madre soltera. Pero como que no entraba en escribir
0: ecuación.
1: Una canción de eso. Sí, sino que cuando llegué a casa, empezó a dar eso en la cabeza, madre soltera, madre soltera, madre soltera. Y dije, no, pero yo debo llamar a mi amigo y preguntarle cuál es la situación de las madres solteras acá en Puerto Rico, donde actualmente estoy viviendo.
0: Sí.
1: Y lo llamé y le pregunté, ay, hermana Ernesto, la historia rompió mi corazón en dos.
0: Bueno, escuchemos la canción y luego me contás por qué rompió tu corazón en dos pedazos.
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0: muchas gracias a usted que nos sintoniza y que nos ha reportado este programa Encuentro. Siempre nos llena el corazón saber que hay gente que aprecia lo que estamos haciendo en estos ministerios radiales. Por favor, si usted no lo ha hecho, hágalo. 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Estoy conversando con Andy Mercedes, quien nos decía que su corazón se había partido en dos pedazos por el dolor que sufren las madres solteras. Pero explícanos, Andy, ¿por qué se había partido tu corazón?
1: Lo que pasó fue que yo sentí el dolor de estas mujeres. Yo empecé a ver la forma de su vida, sí, que ellas tienen que dejar de ser ellas para ser de sus hijos, que muchas veces tienen que ser marginadas, olvidadas, tienen que luchar en contra de sus propios sentimientos muchas veces.
2: Tienen que ser papá y mamá.
1: Ya, a la vez.
2: Sí.
1: Y eso es bien duro y bien difícil. Muchas veces hasta pierden sus empleos por ser responsables con sus hijos.
2: Así es.
1: Y me di cuenta de que estas mujeres realmente necesitaban una palabra de alguien que le dijera, óyeme, Dios no se ha olvidado de ti. Dios va a enjugar tus lágrimas porque Él te ama.

0: Al principio de la entrevista, Andy, me decías que creciste con una pareja pastoral. Crecer en un ambiente cristiano ayuda, pero ¿cómo llegas al convencimiento que necesitas a Dios en tu vida?
1: Mira, yo crecí en la iglesia. Yo me crié en la iglesia, pero amaba a Dios con todo mi corazón. Pero a los 15 años me aparté y no quería saber de Dios. Me olvidé de Dios, terminé la escuela, me gradué de locución. Y entonces, estando en ese mundo, en el ambiente, conocí a mi esposa a los 17 años y a los 18 ya estaba casado. Wow. Un día tuvimos un accidente trágico en el que yo perdí la vida.
2: ¿Cómo así?
1: Nos subimos en un autobús y en el camino el vehículo se volcó.
2: Wow.
1: Duré 45 minutos muertos, sin respirar y sin nada. Todos creían que yo estaba muerto. De hecho, me taparon con una sábana certificando que yo estaba muerto.
2: Wow.
1: Entonces, cuando yo despierto, mi esposa viene y me dice, Andy, te creíamos muerto. No tenías aliento, no tenías de nada. Y me llevaron al hospital y como a los 3 días apareció un evangelista y el hombre entró al aposento donde yo estaba y le dijo a mi mamá que estaba allí, señora, ¿ese es su hijo? Le dice, sí.
2: Vamos a ver si entiendo bien. Tuviste este accidente, te habían declarado muerto, pero ahora estás en el hospital y llega un hombre con una Biblia a predicar. ¿Y qué es lo que sucede ahí?
1: El hombre lleno de Dios vuelve y dice, Satanás llevaba tu alma en la mano, pero yo se la arrebaté porque tengo planes contigo. Tengo cosas grandes que quiero hacer contigo y te quiero llevar lejos en mí. Pero quiero que escribas y cantes para mí y quiero que prediques para mí. De no hacerlo, vuelvo por ti.
2: ¿Y cuál fue la respuesta de Andy?
1: Bueno, pues la respuesta mía no fue mucha. Yo empecé a llorar en aquel momento y lo único que dije, pues está bien, Señor, yo te voy a seguir, yo te voy a servir, yo voy a hacer lo que tú dices. Y desde aquel momento pues decidimos servir a Dios.

0: ¿cuál sería tu mensaje para aquellas madres solteras que han escuchado la canción y que te están escuchando en este momento?
1: Yo les diría que si alguien las dejó, Dios nunca las va a abandonar.
0: Les dirías que se acerquen a Dios.
1: Que se acerquen a Dios. Que Dios tiene grandes bendiciones para ellas y que Dios no se va a olvidar jamás de ellas.
0: Muchas gracias, Andy, por compartir tu historia con nosotros en el encuentro de hoy.
1: Gracias a usted, hermano Ernesto. Dios le bendiga.

0: fuerzas para luchar.
1: Gracias por haber sido parte del encuentro de hoy. Le voy a agradecer que me escriba a info@encuentro.ca. También puede visitarme a nuestra página en el www.encuentro.ca. O si desea escribirme una cartita postal, escríbalo entonces a Programa Radial Encuentro 225 Riverton Avenida WPG Manitoba R2L0N1 Canadá. Será hasta nuestro próximo encuentro. Soy tu amigo Ernesto Pinto, recordándote que Dios te ama y yo también.

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0: La historia de la vida arranca con un evento deportivo. A este evento se hacen presentes aproximadamente 100 millones de participantes. La duración de la competencia es de unas 10 horas y la distancia que deben recorrer es de 16 centímetros. El terreno es difícil, oscuro, húmedo y resbaloso. Pero lo más difícil es el hecho de ser perpendicular, hacia arriba, encontrándose los competidores con el mayor obstáculo, la fuerza de la gravedad. Y esta fuerza de la gravedad, en lugar de impulsarlos hacia arriba, hacia la meta, los tira hacia abajo. Por lo general, solo uno de los participantes logra arribar hasta esa preciada meta. Y a ese es al que hemos de llamar el campeón. Y ese campeón eres tú. Tú le ganaste aproximadamente a 99.999.999 seres vivos. Y eso te hace un triunfador, un vencedor. Tú naciste para ganar, no lo dudes. Seguramente ya sabes de qué te estoy hablando. ¿Sí? Me refiero al proceso de la procreación. Porque cuando este acto se realiza, entran en competencia aproximadamente 100 millones de espermatozoides. Y por un proceso de selección natural, tú fuiste elegido como el mejor espermatozoide que participó en esta maravillosa prueba. Tú fuiste el mejor. Tú ganaste. Tú eres excelente. Dios te ha bendecido dándote el don de la vida. Tú eres el milagro más grande del mundo.
1: Un carnicero estaba atendiendo su negocio y se sorprendió al ver entrar un perro. Lo espantó, pero el perro volvió enseguida. Nuevamente intentaba espantarlo cuando se dio cuenta de que el perro traía una nota en el hocico. Tomó la nota y leyó. ¿Podría mandarme 12 salchichas y 3 chuletas de cordero, por favor? Y el carnicero vio que el perro también traía en su hocico un billete de 50.000 pesos. Así que tomó el dinero y metió las salchichas y las chuletas en una bolsa que junto con el cambio le puso al perro en el hocico. El carnicero estaba muy impresionado y como ya era hora de cerrar el negocio, decidió seguir al perro que comenzó a bajar por la calle con la bolsa en su hocico. Cuando llegó a un cruce, depositó la bolsa en la acera. Se alzó sobre sus patas traseras y con una de las delanteras apretó el botón de peatones para cambiar la señal del semáforo. Tomó de nuevo la bolsa y esperó pacientemente con ella en el hocico a que el semáforo diera el paso a los peatones. Atravesó entonces la calle y caminó hasta una parada de autobús, mientras el asombrado carnicero lo seguía de cerca. En la parada, el perro miró hacia el tablero de rutas y horarios y se sentó en la acera a esperar por su autobús. Llegó uno que no era el suyo y el perro siguió esperando por el correcto. Llegó entonces otro autobús. El perro lo miró y al darse cuenta de que era el correcto, entró en él por la puerta trasera para que el conductor no lo viera. El carnicero, boquiabierto, lo siguió. De repente el perro se alzó sobre sus patas traseras y tocó el timbre de parada, y siempre con la bolsa en el hocico. Cuando el autobús paró, el perro se bajó y también el carnicero, y ambos se fueron caminando por la calle hasta que el perro se detuvo en una casa. Puso la bolsa en la acera y retirándose un poco, corrió y se lanzó contra la puerta. Repitió la acción varias veces, pero nadie abrió la puerta. Entonces el perro rodeó la casa, saltó una cerca, fue hasta una ventana y con su cabeza golpeó varias veces en el vidrio. Regresó entonces a la puerta, que se abrió, y apareció en ella un hombre que comenzó a golpearlo. El carnicero corrió hacia

por debajo de lo esperado. Hay personas que nunca abren su boca para felicitar, para reconocer méritos, para exaltar una virtud. Siempre andan con una lupa buscando dónde se equivocó, dónde cometió el error. Pruebe este experimento. Cuando quiera hacerle ver a alguien una falla, comience por decirle como mínimo 10 cosas muy buenas que tiene. Pero sea honesto, deben ser elogios sinceros, nunca lisonjas o cumplidos. Y después, cuando llegue el momento de expresarle el error, no use la palabra pero. Esa palabra pero crea barreras, rompe el estado de complacencia, genera desencanto. En lugar del pero, use el y. La palabra y, que es una conjunción, quiere decir que no hay allí una barrera o un rompimiento, sino que entre todas las cosas buenas que se mencionaron, hay una que puede ser mejor, que no tiene el mismo nivel de las otras. Por ejemplo, usted acaba de decir 9 cosas positivas de alguien. Ahora va a decirle la número 10 y luego va a mencionar algo que no es positivo. Entonces podrá expresarlo así. Eres muy cálido en la atención y puedes optimizar tu trabajo si eres más puntual. Los retrasos en una cita, el tener el hábito de llegar tarde, te está privando de seguir hacia la excelencia. Finalmente, no mencione muchas fallas a la vez. No ponga muchos ladrillos sobre los hombros de una persona. Puede ser mortal.

0: Un joven de vida espiritual fue a una reunión de estudio de la Biblia en la residencia de un matrimonio amigo. Era noche de jueves. El matrimonio dividió el estudio entre oír a Dios y obedecer la palabra del Señor. El joven no podía dejar de pensar en si Dios aún habla con las personas. Después del estudio, salió para tomar un café con los amigos que habían asistido a la reunión familiar.
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Yo tenía 16 años y estaba viviendo con mis padres en el instituto que mi abuelo había fundado a 18 millas en las afueras de la ciudad de Durban, en Sudáfrica, en medio de plantaciones de azúcar. Estábamos bien adentro del país y no teníamos vecinos, así que a mis dos hermanas y a mí siempre nos entusiasmaba el poder ir a la ciudad a visitar amigos o ir al cine. Un día mi padre me pidió que lo llevara con el auto a la ciudad para atender una conferencia que duraba todo el día. Yo salté de entusiasmo. Mi madre me dio una lista de cosas del supermercado que necesitaba y como iba a pasar todo el día en la ciudad, mi padre me pidió que me hiciera cargo de algunas cosas pendientes y llevar el auto al taller. Cuando despedí a mi padre, él me dijo, «Nos vemos aquí a las 5 de la tarde y volvemos a la casa juntos». Después de rápidamente completar todos los encargos, me fui hasta el cine más cercano. Me concentré tanto en la película, una película doble de John Wayne, que me olvidé del tiempo. Era las 5:30 de la tarde cuando me acordé. Corrí al taller, conseguí el auto y me apuré hasta donde mi padre me estaba esperando. Eran casi las 6 de la tarde. Él me preguntó con ansiedad, «¿Por qué llegas tarde?». Me sentí mal por eso y no le podía decir que estaba viendo una película con John Wayne. Entonces le dije que el auto no estaba listo y tuve que esperar. Esto lo dije sin saber que mi padre ya había llamado al taller. Cuando se dio cuenta que había mentido, me dijo, «Algo no anda bien en la manera en que te he criado, que no te ha dado la confianza de decirme la verdad. Voy a reflexionar en qué es lo que hice mal contigo. Voy a caminar las 18 millas a la casa y pensar sobre esto». Así que vestido con su traje y sus zapatos elegantes, empezó a caminar hasta la casa por caminos que ni estaban pavimentados ni iluminados. No lo podía dejar solo, así que yo manejé 5 horas y media detrás de él, viendo a mi padre sufrir la agonía de una mentira estúpida que yo había dicho. Decidí desde ahí que nunca más iba a mentir. Muchas veces me acuerdo de este episodio y pienso, si me hubiese castigado de la manera que nosotros castigamos a nuestros hijos, ¿hubiese aprendido la lección? Esta acción de no violencia fue tan fuerte que la tengo impresa en la memoria como si fuera ayer. Esto es el poder de la vida sin violencia.

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Gracias te damos, Cristo. Declaramos que tu Espíritu está aquí, Señor. Que nadie podrá detener la fuerza de tu Espíritu.

Declaramos que tu río está en este lugar moviéndose con poder. Declaramos que tu río, Señor, se mueve por cada nación, por cada pueblo.

Muévete, río del Espíritu. Toca cada vida. Toca cada pueblo y cada nación.

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1: Se suele llamar madres solteras aquellas mujeres que están al cuidado permanente de sus hijos porque su marido ya no está en casa. Estas son mujeres valientes que tienen que trabajar todo el día y en la noche seguir trabajando para poder atender y cuidar a sus hijos. El tema de hoy es sobre las madres solteras. Recientemente estuve en San Salvador y fui invitado por mi buen amigo el doctor Teófilo Rivas, quien es director del programa Rescatando a la Familia. Así que vamos a escuchar este programa con el doctor Rivas aquí en Encuentro.

Historias que cambian el corazón. Bienvenido al encuentro de hoy. Yo soy su amigo Ernesto Pinto. Esperando que disfrute el encuentro de hoy. Como ya le anuncié, el doctor Rivas será el que conduce el programa y yo soy el entrevistado. Pero antes de que el doctor Rivas tome los micrófonos, le voy a agradecer que tome nota de nuestro portal www.encuentro.ca. Ahora sí, vamos con el doctor Rivas y su programa Rescatando a la Familia.

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1: Qué privilegio de parte de Dios poder llegar a la intimidad de sus hogares para compartir con ustedes un consejo que puede hacer la diferencia. Es un privilegio especial para mí también tener conmigo al doctor Pinto. Y yo quiero aprovechar esta oportunidad también para hablar con él acerca de una temática que me parece importante, y es sobre las madres solteras. En nuestro país son miles y miles de mujeres esforzadas, abnegadas, que por cuestiones de la vida quedaron solas o están solas y están luchando brazo a brazo por sacar adelante a sus hijos. Yo quisiera, doctor Pinto, preguntarle a usted, ¿qué opinión tiene con relación al trabajo que están realizando estas madres y qué oportunidades hay para ellas, partiendo de la idea que no hay un hombre en casa que esté trabajando para sacar adelante ese hogar, que a ellas les toca, como se dice comúnmente, ser padres y madres?
2: Es un tema, doctor Rivas, que lo llevo muy cerca de mi corazón porque yo soy uno de esos hijos, ¿no? Mi padre nos abandonó cuando éramos muy jóvenes y mi madre tuvo que sacrificarse, y realmente, como usted lo dijo, son madres.

0: estas mujeres y muchas veces no apreciamos el sacrificio que ellas hacen.
1: Quiere decir, doctor Pinto, que nosotros deberíamos honrar a esta gente. Deberíamos de alguna manera pensar en cómo ayudarles, qué hacer para que ellas puedan resolver sus problemas. Porque a través de los años de trabajar como consejero familiar, he escuchado opiniones que me parecen fuera de tono, fuera de lugar, que en vez de ayudar, tratan de como acusar.
0: Condenar. Sí, definitivamente, como le decía, no se aprecia el trabajo. Me agradó mucho ahora que estuve en Ecuador, una congregación que tiene un ministerio fuerte y sólido de apoyo a las madres solteras. Pues yo creo que nosotros no solamente debemos de reconocer el trabajo que hacen estas mujeres, sino también apoyarles. ¿Por qué? Porque nosotros que crecemos en un hogar, doctor Rivas, de las madres solteras, necesitamos el apoyo. O sea, los hijos necesitan la figura de un hombre, la figura de un varón. Okay. Y es importante, ¿no?, que estas mujeres tengan el apoyo. Yo siempre les recomiendo que, además, ¿verdad?, de todo el esfuerzo que ellas hacen de mandarlos a la escuela, de tenerlos bonitos, de limpiarlos, de hacer todo lo que ellas hacen, siempre buscarles un apoyo de un hombre, ya sea un tío. Por supuesto que hay que ser muy cautelosos, ¿verdad?, con tanto abuso y tanto maltrato, ¿verdad? Amén, sí. Pero podemos buscarle el apoyo de un tío. En mi caso fue, el pastor. Para mí el pastor vino a ser una figura muy importante, porque además de que muchas veces, doctor Rivas, uno no necesita que le den dinero. Yo recuerdo un campesino que me puso la mano en el hombro y me dijo: Ernesto, tú no perteneces a esta finca, volvé al colegio, ¿no? Tú eres muy inteligente para estar en esto. Ya eso a mí me dio una ventana increíble, que un hombre creyera en mí. Y eso, amén, es lo que estos hijos necesitan. Entonces muchas veces estas madres necesitan acercarse al pastor y decir: pastor, necesitamos apoyo, ¿no? Creo que en el programa anterior yo le había mencionado, porque no hay, por supuesto, un texto que hable de las madres solteras solamente, aunque dice aquel: si tu padre y tu madre te abandonaran, ¿verdad?, todo te va a recoger Jehová. Pero en ese texto que Pablo le enseña a las mujeres más adultas a enseñarle a las más jóvenes, también tiene que ver con las madres solteras. Si lo podemos organizar ministerios que ayuden a estas mujeres, las mujeres más adultas pueden ayudar. Ancianos con buen testimonio de carácter, hombres de buen testimonio y responsabilidad en la iglesia, podrían servir de modelos para los hijos de estas madres solteras.
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0: Bueno, ya con esto concluimos el tema y despedimos nuestro programa. Y ya está llegando con ustedes el locutor que levanta el ánimo de la radio. Con ustedes... Bueno, pues ahí se los dejo. Adelante, man.
1: ¿Qué tal, amigos? ¿Cómo se le están pasando en esta hora del día? Saludamos a toda la gente linda que cada día nos sintoniza en esto que es la hora de la alegría. Las líneas telefónicas están abiertas para que nos diga por qué está contento o contenta y por qué se siente feliz. Llámenos a las líneas de Dios.
2: Tenemos un Dios libertador. Vamos a levantar toda nuestra voz y dar un grito de guerra.
1: Bueno, tenemos la primera llamada telefónica de una persona feliz. Vamos a contestar por aquí. ¿Qué tal? ¿Cómo está? ¿Con quién tengo el gusto? ¿Cuál es su nombre?
3: Mi nombre es lo que menos importa. Pero dígame,

0: hay muchos motivos para vivir. Si me permites, tal vez pueda ayudarte.
1: ¡Ya nadie me puede ayudar!
0: Escúchame, al fin que nada pierdes. Dios no se alejó de ti, tú te alejaste de Él. Dios siempre ha estado con sus brazos abiertos esperándote. Hoy, cuando todos te han fallado, Dios te sigue diciendo, yo te amo. Pero cuando hay pecado en nuestra vida, Dios no se puede acercar porque Él es santo. Su santidad no permite el pecado. Es Satanás el causante de todos los males. No le eches la culpa a Dios. Jesucristo dijo, el ladrón no viene sino para hurtar, matar y destruir. Pero lo bonito es que Jesús mismo dijo, yo he venido para que tengan vida y para que la tengan en abundancia. Porque la paga del pecado es muerte, pero el regalo de Dios es vida eterna en Jesucristo, nuestro Señor. Si has probado todo y todo te ha fallado, ¿por qué no pruebas hoy a Jesús? Dale una oportunidad a Dios de rehacer tu vida. Si lo dejas entrar a tu corazón, yo te aseguro que nunca jamás serás la misma. ¿Quieres orar conmigo para recibir en tu corazón a Jesús?
1: Creo que es lo que necesito.
0: Repite conmigo, Señor Jesús.
1: Señor Jesús.
0: Te ruego. Entres a mi corazón.
1: Entres a mi corazón.
0: Ayúdame a vivir.
1: Ayúdame a vivir.

Soñé con ser grande y demostrarles a todos que yo era el mejor. Pero desde que te conocí a ti, Señor, descubrí que lo que anhelo es conocerte más y más. Y cuando más te conozco, me doy cuenta que solo tú.

Padre, en el nombre bendito, santo, glorioso y maravilloso de Jesucristo nuestro Señor y nuestro Salvador, te adoramos, te alabamos, te exaltamos, te damos gloria, te damos honra, te damos alabanza. Señor, tú eres digno de todo honor, de toda gloria, de toda honra. Nos humillamos bajo tu mano poderosa. Padre celestial, al comenzar este día, al venir delante de ti, venimos confiadamente porque sabemos que siempre nos oyes, pues venimos en el nombre bendito, santo y glorioso de Jesucristo nuestro Señor y nuestro Salvador. Padre, te adoramos, te alabamos, te exaltamos. Recibe gloria, recibe honra, recibe alabanza, recibe exaltación, recibe nuestra adoración, Padre bueno, en el nombre bendito, santo y glorioso de Jesucristo. Te adoramos, te alabamos, te exaltamos. Gloria, gloria, gloria y más gloria sean para el único soberano, todopoderoso Dios, al que está sentado en el trono y al Cordero, sea la gloria y la honra, el poder, el imperio, la autoridad, la soberanía por los siglos y de los siglos. Padre, te adoramos. Gloria al Padre, gloria al Hijo, gloria al Espíritu Santo de Dios, al Dios eterno, soberano, todopoderoso, al Creador de todo el universo, al Santo de Israel, al Dios de Abraham, de Isaac y de Jacob, al Padre de nuestro amado Señor y Salvador Jesucristo, al que era, al que es y al que ha de venir, al Todopoderoso, sea la gloria y sea la honra y sea la alabanza y sea la exaltación. Te adoro y te alabo y te exalto, Padre mío. Bendito, bendito, bendito es tu nombre. Bendito es tu nombre, Dios Todopoderoso. Bendito es tu nombre, Rey Eterno. Bendito es tu nombre, maravilloso Dios. Eres digno, digno, digno, digno de todo honor, de toda gloria, de toda honra, de toda alabanza, de toda exaltación. Te adoro, te adoro, te adoro, Padre bueno. Bendito es tu nombre, bendito es tu nombre. Nos humillamos bajo tu mano poderosa, Señor. Gracias, gracias por haber perdonado todos nuestros pecados. Gracias por haber escrito nuestro nombre en el libro de la vida. Gracias por haber preparado un lugar para nosotros, para que donde tú estás, mi amado Señor y Salvador Jesucristo, para que donde tú estás, también nosotros estemos. Señor, te adoramos. Te alabamos, te exaltamos, te damos gloria, te damos honra, te damos alabanza, te damos exaltación. Recibe, recibe nuestra adoración en el bendito y santo nombre de Jesucristo. Recibe nuestra adoración, Padre Celestial. Bendito, bendito es tu nombre, bendito es tu nombre, bendito es tu nombre. Te amo, Dios, te adoro, te alabo, te exalto, te adoro, te adoro. Te adoro, Padre mío. Eres digno, digno, digno de todo honor, de toda gloria, de toda honra, de toda alabanza, de toda exaltación. Eres digno, Padre mío. A ti la gloria, a ti la honra, a ti la alabanza, a ti la exaltación, a ti que vives y reinas por los siglos y de los siglos. Bendito es tu nombre, bendito es tu nombre, precioso y maravilloso Dios. ¿Quién como tú, mi Señor? ¿Quién como tú? Recibe gloria, recibe honra, recibe alabanza, recibe exaltación en el nombre de Jesucristo, en el nombre de Jesucristo, en el nombre de Jesucristo. Te adoramos, te alabamos, te exaltamos. Padre mío, somos millones de personas que nos rendimos delante de ti, que nos postramos delante de ti, solo ante ti, Padre mío, solo ante ti postramos nuestra vida, a nuestro corazón, todo nuestro ser, espíritu, alma y cuerpo te pertenecen, Padre mío, y nos postramos delante de ti. Reconocemos que tú eres nuestro Padre Celestial, el Rey Eterno, el Soberano, Todopoderoso Dios, el Creador del cielo y de la tierra, el Hacedor de toda maravilla. Te adoramos, Padre mío. Bendito, bendito, bendito es tu nombre, bendito es tu nombre, Padre Eterno, Padre
santo, maravilloso, maravilloso, maravilloso. Eres digno de todo honor, de toda gloria, de toda honra, de toda alabanza, de toda exaltación. Te adoro, te adoro, te adoro, Padre, te adoro, maravilloso Rey, te adoro, maravilloso Dios. Cuán grande es tu nombre, Señor, cuán grande es tu nombre. A ti la gloria, a ti la honra, a ti la alabanza, a ti la exaltación, a ti que vives y reinas por los siglos y de los siglos. A ti, mi Padre, cuán grande, poderoso y majestuoso eres tú, mi Señor. Recibe gloria, recibe honra, recibe alabanza, recibe exaltación. En el nombre de Jesucristo, en el nombre de Jesucristo, te adoramos, te alabamos, te exaltamos. Oh, precioso Rey, recibe nuestra adoración, Padre mío, en el nombre de Jesucristo, en el nombre de Jesucristo, recibe nuestra adoración. Eres digno, digno, digno de todo honor, de toda gloria, de toda honra, de toda alabanza, de toda exaltación. Tú eres digno, tú eres digno, tú eres digno, Padre bueno. Bendito es tu nombre, bendito es tu nombre. Eres digno de todo honor, de toda gloria, gloria, gloria, gloria y más gloria sean para ti, soberano Rey. Bendito es tu nombre, bendito es tu nombre. Padre, nos humillamos bajo tu mano poderosa. Reconocemos que tú eres Dios y que fuera de ti no hay Dios, que tú eres el único Dios verdadero. Nuestro corazón se complace en adorarte. Nuestro corazón, todo nuestro ser, espíritu, alma y cuerpo, se complace en adorarte, en alabarte, en exaltarte. Todo nuestro ser, Padre mío, si hay algo que a nosotros nos satisface, es adorarte, es alabarte, es exaltarte. Señor, nuestro ser se llena de ti cada vez que abrimos nuestra boca para adorarte y alabarte y exaltarte. Padre mío, reconocemos que lo mejor que nos ha pasado en esta vida es haber conocido de Jesucristo, haber perdonado nuestros pecados, haber lavado todos nuestros pecados en la sangre bendita del Cordero de Dios. Oh Padre, qué maravilla, Señor, qué maravilla, Dios mío. Te amo y te adoro, te alabo y te exalto. Eres digno, digno, digno de todo honor, de toda gloria. Eres digno, maravilloso Rey. Te adoramos, te alabamos, te exaltamos. Oh Padre celestial, tú vives y reinas por los siglos y de los siglos. Tú vives y reinas por los siglos y de los siglos. Y yo me humillo, Señor, delante de ti. A ti, Padre mío, a ti la gloria, a ti la honra, a ti la alabanza, a ti la exaltación. Toda la gloria y toda la honra y toda la alabanza es para ti, Padre celestial, en el santo y bendito nombre de Jesucristo. Te adoramos, te alabamos, te exaltamos. Bendito, bendito, bendito es tu nombre, maravilloso Rey. Bendito es tu nombre, maravilloso Dios. Te amo, Dios, te adoro, te alabo. Eres digno, digno, digno de todo honor, de toda gloria, de toda honra, de toda alabanza, de toda exaltación. Te adoro, Padre celestial. Gracias por este día, gracias por la vida, gracias por la salvación de mi alma, gracias por el perdón de todos mis pecados, gracias porque podemos acercarnos delante de ti, Padre. Gracias por el ejército de hombres y mujeres que tú has puesto a mi alrededor, con los cuales nos humillamos delante de ti y reconocemos que tú eres nuestro Dios. Gracias por darnos la bendición de poder llevar tu palabra, anunciar el evangelio, proclamar las buenas nuevas. Gracias por habernos dicho, id por todo el mundo y predicad el evangelio. Gracias porque aquí estamos, Padre mío, rogándote, suplicándote que el trabajo que tú nos has mandado hacer sea efectivo, eficaz, que cada palabra que a través de Radio Vida, a través de Vida TV, a través de Ministerios Vida, cada palabra que a través de Ministerios Vida se
diga llegue al corazón de cada hombre, de cada mujer, en el nombre bendito y santo de Jesucristo. Padre, te adoro y te alabo y te exalto, te adoro, maravilloso Rey, maravilloso Dios, tú eres digno, digno, digno de todo honor, de toda gloria, de toda honra, de toda alabanza, de toda exaltación. Te adoro, Padre Celestial, bendito, bendito es tu nombre, Rey Eterno, bendito es tu nombre, Padre bueno, bendito es tu nombre, majestuoso Dios, recibe toda gloria y toda honra, y toda alabanza y toda exaltación, en el nombre de Jesucristo, en el nombre de Jesucristo, en el nombre santo y bendito de Jesucristo, te adoramos, te alabamos, te exaltamos, eres digno, digno, Padre Celestial, toca el corazón de la humanidad, toca el corazón de las familias, transfórmalo, atráelo hacia ti, Padre mío, que millones y millones de hombres y mujeres reconozcan a Jesucristo como su único y suficiente Salvador, que millones y millones de hombres y mujeres reconozcan que solo en Jesucristo hay vida eterna, que en ninguno otro hay salvación, porque no hay otro nombre bajo el cielo dado a los hombres en quien podamos ser salvos. Jesucristo murió en la cruz del Calvario, Jesucristo resucitó de entre los muertos, Jesucristo está a tu diestra y pronto vendrá a llevar a su amada iglesia, todos los perdonados, todos los lavados con la sangre bendita del Cordero de Dios. Padre, qué privilegio tan más grande se nos ha concedido el que podamos estar contigo por los siglos y de los siglos. Hoy conozco en parte, pero entonces conoceré perfectamente. Hoy vemos en parte, pero entonces veremos todo tal y como es. Por eso aquí estamos. Hemos creído, Padre Celestial. Nuestra fe, nuestro corazón está en ti, Rey mío. Nuestra fe, nuestro corazón está en ti, soberano Dios. Te adoramos. Te alabamos, te exaltamos, te adoramos, te alabamos, te exaltamos. Gloria, gloria, gloria y más gloria sean para ti, Padre bueno, en el nombre de Jesucristo, en el nombre de Jesucristo, en el nombre bendito y santo de Jesucristo. Gloria, gloria, gloria y más glorias sean para el único sabio, todopoderoso Dios, al que está sentado en el trono y al Cordero. Sea la gloria, la honra y la alabanza en el nombre de Jesucristo, en el nombre de Jesucristo. Te adoro, Padre mío, te adoro, maravilloso Rey, te adoro, maravilloso Dios, te amo, Padre Celestial, te amo y te adoro, te alabo y te exalto, te adoro, Padre Santo, bendito, bendito es tu nombre, bendito es tu nombre, bendito es tu nombre, gloria, gloria y más gloria sean para ti, Padre mío, en el santo nombre de Jesucristo, en el santo nombre de Jesucristo. Padre Celestial, toca las vidas, transfórmalo, Señor. Oro por todas las familias de la tierra, por toda la humanidad, en cualquier parte del planeta Tierra, donde quiera que haya vida, ahí llegue el mensaje de esperanza, de amor, en el nombre santo de Jesucristo. Que los cuatro puntos cardinales de la tierra reciban tu presencia en los cuatro puntos cardinales de la tierra, se manifieste tu gloria, que millones y millones de personas reconozcan que solo en Jesucristo hay salvación y vida eterna, porque no hay otro nombre bajo el cielo dado a los hombres en quien podamos ser salvos, porque hay un solo Dios verdadero y un solo mediador entre Dios y los hombres, Jesucristo hombre. No hay más, no hay más, Padre mío, que la gente pueda venir a ti, reconocer que solo en Jesucristo hay salvación y vida eterna, creer y confesar a Jesucristo como su único y suficiente Salvador. Tu palabra bendita dice que si confesares con tu boca que Jesucristo es el Señor y creyeres en tu corazón que Dios le levantó de entre los muertos, serás salvo. Padre mío, millones y millones de personas aún no han confesado a Jesucristo como su único y suficiente
suficiente Salvador. Siguen creyendo en tantas cosas. Padre mío, revélale, Señor. Revélate a sus vidas. Revélate a sus vidas. Obra en sus vidas. Revélate a sus vidas en el nombre de Jesucristo. Revélate a sus vidas, Padre mío. Habla a su corazón. Así como un día le hablaste a Saulo de Tarso. Así como un día le hablaste a Cornelio. Así como un día nos hablaste a nosotros. Háblale a toda la humanidad. Te lo suplico, Padre mío, en el bendito y santo nombre de Jesucristo. Háblale a toda la humanidad, Señor. Que tu palabra bendita fluya en todos los pueblos, ciudades, naciones, en el nombre de Jesucristo. Que miren al cielo, que vean a Jesucristo sentado a tu diestra. Que se den cuenta que solo en Jesucristo hay salvación y vida eterna. Él fue el que llevó en su cuerpo el pecado de toda la humanidad. Él fue el que murió, pero también el que resucitó, el que está sentado a tu diestra, el que pronto vendrá a llevar a su amada iglesia. Padre, te adoro. Te alabo, te exalto, te adoro con toda mi alma, con todo mi corazón, Rey mío, Rey soberano, todopoderoso Dios. Eres digno, digno, digno, digno de todo honor, de toda gloria, de toda honra, de toda alabanza, de toda exaltación. Te adoramos, te alabamos, te exaltamos. Oh Padre bueno, bondadoso y misericordioso, cuán grande es tu nombre, cuán grande es tu nombre, cuán grande es tu nombre, Padre celestial. A ti la gloria, a ti la honra, a ti la alabanza, en el nombre de Jesucristo, en el nombre de Jesucristo. Bendito, bendito es tu nombre, Padre mío. Bendito es tu nombre, maravilloso Rey, maravilloso Dios. Padre, salva, Señor, salva. Obra, Padre celestial, en las vidas, obra en toda la humanidad. Oro por los Estados Unidos de Norteamérica. Oro por la vida del presidente Donald Trump, por su familia, por el vicepresidente, el señor J.D. Vance. Oro por el secretario de Estado, el señor Marco Rubio. Oro por el poder ejecutivo, legislativo, judicial, en el nombre de Jesucristo, en el bendito y santo nombre de Jesucristo. Padre mío, oro por todos los departamentos de policía, en el nombre de Jesucristo. Bendecimos, bendecimos, bendecimos a los Estados Unidos de Norteamérica. América, tú los abrazas, Padre mío. Señor, tú nos defiendes, Padre celestial, en el nombre de Jesucristo. Defiende, bendice a los Estados Unidos de Norteamérica. Dale dirección al presidente Donald Trump para que tome las decisiones correctas, en el nombre de Jesucristo. Oh Padre bueno, bondadoso y misericordioso, Dios eterno, soberano, majestuoso Rey, en el nombre de Jesucristo, pon en el corazón del presidente Donald Trump el deseo de llevar a cabo una reforma migratoria que beneficie a millones y millones de personas dentro de los Estados Unidos que solo llegaron a buscar las oportunidades que no encontraron en sus naciones de origen y que han sido de tanta bendición para los Estados Unidos de Norteamérica. Su trabajo, Padre mío, su trabajo lo avala, su trabajo merece una recompensa. Yo te ruego, Padre mío, en el santo y bendito nombre de Jesucristo, en el santo y bendito nombre de Jesucristo, Padre bueno, bondadoso y misericordioso, Señor, pon en el corazón del presidente Donald Trump y pon en el corazón del poder ejecutivo legislativo para que hagan leyes que beneficien a millones y millones de personas que están trabajando, construyendo y bendiciendo esta gran nación americana. Te lo pido, Padre, en el nombre de Jesucristo. ¿A quién tengo en los cielos si no es a ti? Y fuera de ti no queremos nada. Solo tú puedes cambiar el corazón, solo tú puedes transformar las cosas. Padre, en el nombre de Jesucristo,
Revélale al presidente en el nombre de Jesucristo. Revélale al presidente. Manifiéstate en el santo nombre de Jesucristo y pon en el corazón del presidente Donald Trump el deseo de llevar a cabo una reforma migratoria que beneficie a millones y millones de personas que solo quieren trabajar y vivir para sus familias, construir una familia que bendiga a la nación americana. Te lo pido, Padre mío. Te lo suplico, mi Dios, en el nombre de Jesucristo, en el santo nombre de Jesucristo. Padre mío, bendice a México, Señor. Restaura el corazón del pueblo mexicano en el nombre de Jesucristo. Oro por la presidenta, la señora Claudia Sheinbaum. Bendigo a su familia en el nombre de Jesucristo. A todo su gabinete gubernamental en el nombre de Jesucristo. A todo el poder ejecutivo, legislativo, judicial. A los gobernadores de cada uno de los 32 estados de la nación mexicana en el nombre de Jesucristo. Padre mío, pon en el corazón tanto de la presidenta como del gobierno, como del poder legislativo, para que hagan leyes que beneficien a la predicación de tu palabra bendita, que se quite todo obstáculo, que se quite todo prejuicio en contra de tu palabra en el nombre bendito y santo de Jesucristo, que el corazón del pueblo mexicano sea receptivo a tu palabra en el nombre de Jesucristo, que crean que solo en Jesucristo hay salvación y vida eterna, que en ninguno otro hay salvación, porque no hay otro nombre bajo el cielo dado a los hombres en quien podamos ser salvos. Salva México, Padre mío, salva el corazón del pueblo mexicano, restaura el corazón del pueblo mexicano. No permitas que el enemigo siga destruyendo a México, no lo permitas, porque la consecuencia de la idolatría y tantas cosas que han apartado el corazón de ti, Padre mío, el corazón del pueblo mexicano de ti, todas esas cosas han contribuido para tanto dolor a México, para tanta tragedia al pueblo mexicano. Padre, en el nombre de Jesucristo, atrae el corazón del pueblo mexicano a ti. Atráelo, Padre mío, con lazos de amor. Atráelo, Padre celestial, en el nombre de Jesucristo, en el nombre de Jesucristo, en el nombre de Jesucristo. Hoy me pongo delante de ti en el nombre santo de Jesucristo para pedir por mi nación, para pedir por mi México, para pedir por esta bendita nación que me vio nacer. En el nombre poderoso de Jesucristo, bendigo a México, bendigo a México, bendigo a toda la República Mexicana en el poderosísimo nombre de Jesucristo. Espíritu Santo de Dios, solo tú puedes transformar, solo tú puedes regenerar y solo tú puedes traer el corazón del pueblo mexicano a los pies de Jesucristo, rendirlo a los pies de Jesucristo. Redarguye, convence el corazón del pueblo mexicano en el nombre de Jesucristo. Bendigo todo Latinoamérica, Norteamérica, Centroamérica, Sudamérica, el Caribe, todo el continente americano, australiano, asiático, africano, europeo. Que tu gloria resplandezca en todo el planeta Tierra, en el bendito y santo nombre de Jesucristo. Padre mío, Padre Santo, el trabajo que nos has dado es mucho, Señor. Nos has encomendado llevar tu palabra, anunciar el Evangelio. Oh, maravilloso Dios, te lo pido en el nombre bendito y santo de Jesucristo, en el poderoso nombre de Jesucristo, en el nombre que es sobre todo nombre, Padre Celestial. Ayúdame, Señor, rodéame de mucha gente que te ama, gente dispuesta a darlo todo, gente dispuesta a entregarse por completo con tal de traer a millones y millones de vidas a tus pies, Padre, en el nombre bendito y santo de Jesucristo.

0: Vida TV, bendigo la Vida TV Mundial. Gracias por todos los medios, Padre mío. Ayúdanos, Señor, a tomarlo todo y llevar tu palabra, alcanzar a millones y millones de vidas en el poderosísimo nombre de Jesucristo. Padre bueno, bondadoso, misericordioso, toca el corazón de la humanidad en el nombre de Jesucristo y a nosotros ayúdanos a llevar a cabo la gran comisión. Tú nos dijiste, mi amado Salvador, y por todo el mundo y predicar el evangelio a toda criatura. Y aquí estamos llevando y anunciando tu palabra bendita, diciéndole a toda la humanidad que solo en Jesucristo hay salvación y vida eterna, pero necesitamos de tu ayuda. Suple todas nuestras necesidades conforme a tus riquezas en gloria en Cristo Jesús. Suple todas nuestras necesidades conforme a tus riquezas en gloria en Cristo Jesús. Padre, gracias por este canal, el primer canal de televisión cristiana abierta acá en Puebla y en toda la República Mexicana. Padre, gracias, Señor, gracias por Radio Vida 1490 allá en Laredo, Texas. Gracias por Radio Vida allá en Amarillo, Texas. Gracias por Radio Vida en Houston y en todas las estaciones de radio y todos los canales de televisión. Que tu gloria llegue a todos los hogares por la predicación del evangelio. Que tu Espíritu Santo tome cada palabra y la ponga en cada familia, en cada hogar, en cada hombre, en cada mujer, en el nombre de Jesucristo, en el nombre de Jesucristo, en el nombre de Jesucristo. Suple, Padre mío, suple todo lo que nos hace falta conforme a tus riquezas en gloria en Cristo Jesús. Que toda la gente quiera participar con nosotros según sus posibilidades, que toda la gente según sus posibilidades quieran ser parte de Ministerios Vida y juntos llevar tu palabra y anunciar el evangelio. Padre, gracias en el santo y bendito nombre de Jesucristo. Bendigo este día, bendigo lo que resta de este mes de julio. Bendigo todo el año 2026 en el nombre de Jesucristo, en el nombre bendito y santo de Jesucristo. Padre, bendigo en el nombre de Jesucristo, en el nombre de Jesucristo, en el nombre de Jesucristo. Trae sanidad a los...
1: ¿Sabes qué? Solamente te llamé para decirte que he tomado una decisión. Me voy de la casa. Adiós.
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Señoras y señores, les saludamos en el nombre maravilloso, bendito, santo y glorioso de nuestro amado Señor y Salvador Jesucristo en este preciosísimo día viernes 10 de julio del año 2026. Aquí estamos como cada día dando honra, gloria y alabanza al único Dios todopoderoso, al creador de los cielos y de la tierra, al hacedor de toda maravilla, al que vive por los siglos y de los siglos, ante el cual nuestro corazón se postra voluntariamente reconociendo su reino, su imperio, su gobierno, reconociendo que Él es el único Dios verdadero, Jehová de los ejércitos, el Dios de Abraham, de Isaac y de Jacob, Padre de mi amado Señor y Salvador Jesucristo. Bendito

como cada mañana nos unimos a todos los ejércitos celestiales y a todos los seres angelicales y a todos los redimidos, lavados con la sangre bendita del Cordero de Dios, para proclamar a los cuatro vientos, para proclamar a todos los cielos, para proclamar a todo el infinito, a todo el firmamento, a todo lo que está en los cielos, en la tierra y aún debajo de la tierra, que al único soberano todopoderoso Dios, al que está sentado en el trono y al Cordero, sea la gloria, la honra, el poder, el imperio, la autoridad, la soberanía por los siglos y de los siglos. Bendito sea mi Padre Celestial. Y a usted que está en sintonía de Radio Vida en este maravillosísimo día, que Dios bendiga su vida, que Dios bendiga su familia, que Dios bendiga todo lo que usted es integralmente, espíritu, alma y cuerpo. Que Dios le bendiga cuando amanece, cuando anochece, cuando va para el trabajo, cuando viene del trabajo, cuando está en la casa, cuando anda usted en el campo, cuando anda usted en la ciudad, cuando anda usted en cualquier lugar, que la bendición de Jehová, la que enriquece y no añade tristeza con ella, sea para su vida. Que Dios le bendiga, que Dios bendiga a sus hijos, sus nietos, bisnietos, tataranietos, que la bendición

linda, chula y hermosa. Y le recuerdo, por si se le ha olvidado, que solo gente sabia, prudente, sensata, hermosa y chula escuchan Radio Vida y Vida TV y Ministerios Vida. Mire usted, los demás sabrá Dios qué caramas andan escuchando por ahí, lastimando sus mentes, pervirtiendo sus pensamientos, lastimando sus corazones, llenando sus corazones de cosas que no deben de, pues que no deben de estar ahí. Porque lo mejor que uno puede hacer, ya sabe usted, siempre es venir delante de la gloriosa presencia de nuestro Padre Celestial y adorarle y alabarle y llenarnos de la paz que tanto el hombre necesita. La gente busca paz, anda buscando vida, anda queriendo sentirse vivo, y la verdad es que andan en lugares equivocados, porque solo en Jesucristo hay salvación y vida eterna. Además, en toda la historia de la humanidad, solo Jesucristo ha podido decir: yo he venido para que tengan vida y vida en abundancia. Nadie más se ha podido atribuir esas maravillosas palabras, porque nadie más puede darnos vida en abundancia. Ahora hay que estar conscientes de una gran realidad: Satanás vino a robar, a matar y a destruir. Jesucristo vino para que tengamos vida y para que la tengamos en abundancia. Entonces usted elige, porque eso sí, Dios nos ha dado un libre albedrío, y Dios lo ha respetado. ¿Por qué? Porque el hombre no es un robot. Dios pudo haber hecho robots, Dios pudo haber hecho hombres que estuvieran prácticamente pegados solamente a Él bajo su perfecta voluntad. Y bueno, nada hubiera pasado, ¿verdad? Ni estuviéramos aquí, porque estaríamos delante del Padre Celestial, pero no. Dios quiso que el hombre le adorara por voluntad propia. Más bien, que el hombre decidiera a quién servir, a quién adorar. Dios, mire, Dios tiene todo el poder para que la humanidad caiga rendida. Mire, no hay en este planeta Tierra un hombre, no importa quién sea, pero no hay un hombre en este planeta Tierra que pueda ir en contra de Dios. A veces con un pequeño temblorcito, con una tormenta, con un huracán, nos damos cuenta de cuán frágiles somos. Entonces, ¿quién puede pelear contra Dios? Dios podría hacer que la Tierra, que toda la humanidad cayera de rodillas inmediatamente, pero no se trata de eso. Hay cosas que usted y yo aprenderemos cuando estemos en el cielo, pero una cosa sí le puedo asegurar, y está en la Biblia, o está desde en toda la Biblia, desde el Génesis hasta el Apocalipsis, desde Génesis, porque Dios le da al hombre la libertad para elegir. Y así, desde el Génesis hasta el Apocalipsis, el hombre en el Génesis decide no obedecer a Dios, porque lamentablemente desobedece por comer el fruto prohibido, y bueno, después vienen las consecuencias, etcétera. Pero después termina todo con que en Apocalipsis 20:15, porque todo aquel que no fue hallado inscrito en el libro de la vida fue lanzado al lago de fuego. Pero mire usted, el punto es este: Dios pone al hombre en el huerto del Edén. Así es la historia. Quien quiera venir a decir que esa es otra historia, que ya la habían inventado, diga lo que diga. Eso está en la bendita palabra de Dios. Así como está, Dios pone al hombre en el huerto del Edén y le da la oportunidad al hombre para que decida. A mi parecer, al parecer del pastor Julián Herrera, una sencilla reflexión sin llegar a una así a un extremo de inteligencia y de una teología impresionante, usted sabe, que saque humo del cabello. No, así, en una simple, sencilla reflexión, Dios puso al hombre y a la mujer en el huerto del Edén para entrenarlos. ¿Entrenarlos para qué? Pues para que aprendieran a tomar decisiones y para que sufrieran las consecuencias o recibieran la bendición. Todo depende de sus decisiones: sufrir las consecuencias de sus malas decisiones o recibir la bendición de sus buenas decisiones. Entonces Dios pone al hombre en el huerto del Edén. Ahora, yo tengo mi propia explicación teológica, esa es mía, muy, muy personal. Y bueno, la comparto porque pues usted también tiene derecho a pensar lo que usted quiera pensar y ir a la Biblia, y si usted está de acuerdo conmigo, pues bien, y si no, pues seguimos siendo amigos, bueno, hermanos o como usted me quiera ver. Pero el punto es este: después de que Satanás es hallado con un corazón lleno de maldad, Dios lo desechó. Alguien tenía que ir al cielo a ocupar ese lugar.
alguien tenía que ir al cielo a hacer lo que el enemigo estaba haciendo. Si usted no lo sabe, el enemigo era, primero fue un ser creado, ¿ok? El enemigo fue un ser creado. El enemigo de nuestras almas fue un ser creado. Jesucristo no fue creado. Por eso es que la gente necesita diferenciar, porque por ahí hay una organización que dice: no, es que Jesucristo no puede ser el Hijo de Dios. Jesucristo no puede ser Dios. Jesucristo solamente es Hijo de Dios como nosotros. No. Jesucristo no fue creado, Jesucristo fue engendrado. Hay una diferencia muy grande entre ser creado y ser engendrado. El que engendra es porque viene de adentro, el que crea es porque lo hace con las manos. El hombre puede crear con las manos, pero solo a sus hijos los puede engendrar. De igual manera, el Señor Jesucristo fue engendrado porque salió del Padre. Es la palabra que se hizo carne, es el verbo hecho carne. Salió del Padre. Entonces, Jesucristo no fue creado, Jesucristo fue engendrado. Satanás fue creado. ¿Ok? Y usted puede leer en Isaías capítulo número 14 y Ezequiel 28. Isaías 14, Ezequiel 28. Usted puede leer ahí la historia. Isaías 14, versículo 12 en adelante. Ezequiel 28, versículo 12 en adelante. Usted puede leer ahí la historia de la creación de Lucifer, que realmente no era Satanás. No era el padre de mentira, dice que hubo toda clase de instrumentos. Ya me imagino en el cielo, todo lo que en el cielo hay, ¿no? El gozo por la creación que iba a tener este hombre, porque la asignación de este hombre, la asignación de este ángel, perdón, de este ser, la creación de este hombre tenía un objetivo y era llevar adoración al Padre. Entonces, es una gama impresionante de pensamientos que obviamente nos llevan a la reflexión y nos llevan también a conclusiones. Y todos tenemos derecho a pensar y todos tenemos derecho a sacar nuestra propia conclusión. Yo tengo derecho a sacar, según la Escritura, según lo que dice la palabra del Señor. Capítulo 14 de Isaías, Ezequiel capítulo 28, usted puede leer ahí la creación. Entonces, ¿cuál era el propósito? Pero resulta que se halló maldad en su corazón y Dios lo desechó, no lo destruyó, no lo mató. Mire, esa es una de las preguntas que todos los predicadores, yo pienso, a menos que no tengan esa pregunta, pero yo personalmente tengo esa pregunta, porque Dios no elimina, o sea, Dios no pulveriza, Dios no mata a nadie. Como dijo una vez un compañero en el seminario teológico, ¿no? Un compañero dijo: bueno, si el problema de la humanidad es Satanás, ¿por qué Dios no mata a Satanás? Y se acabó el problema. Muerto el perro, se acabó la rabia. ¿Por qué Dios no mata a Satanás y se acabó? Pero no, en la Biblia usted se va a dar cuenta que todo lo que Dios crea es eterno. De hecho, cuando termine todo esto, Satanás y todos aquellos que no quisieron aceptar a Jesucristo como su Señor y su Salvador, y Satanás, que fue el que llevó e empujó al hombre al pecado, bueno, serán lanzados al lago de fuego para que estén ahí por los siglos y de los siglos. Ahí van a estar, escúcheme, ahí estarán por los siglos y de los siglos. Toda la gente que ya murió sin Jesucristo, toda la humanidad que ya murió sin Jesucristo, si no tenían a Jesucristo, están en el infierno. Y cuando termine todo esto, el infierno va a ser vaciado en el lago de fuego. Por eso Apocalipsis 20:15, y todo el que no fue hallado inscrito en el libro de la vida fue lanzado al lago de fuego. Todos ahí, usted empieza a leer capítulo 20 y capítulo 21 de Apocalipsis y usted se va a dar cuenta, perdón, capítulo 20 y capítulo 21 de Apocalipsis, prácticamente es ya el final, hasta que la iglesia se une con mi bendito Señor y Salvador Jesucristo para venir y volver a reinar aquí en la tierra. Pero entonces, alguien tenía que ocupar ese lugar en el cielo. Satanás fue desechado. Así que Dios decide
Yo no sé a qué horas, yo no sé cuándo, yo no estuve ahí, yo no me di cuenta, pero según la escritura, Dios crea al hombre y a la mujer y los pone en el huerto del Edén. Le estoy narrando Biblia, ¿eh? No piense usted que me la estoy inventando. No, yo lo estoy narrando, nomás que a lo mejor no le estoy dando todos los pasajes bíblicos, pero Dios pone al hombre y a la mujer, capítulo 3 de Génesis, obviamente, Dios pone al hombre y a la mujer en el huerto del Edén y les da instrucciones. Pero también les habla de las consecuencias y les habla de la bendición. De las consecuencias y de la bendición. La consecuencia de comer del fruto prohibido es muerte. La bendición de permanecer obedeciéndolo, pues es habitar y llenar la tierra y ser millones, ¿no?, de hombres y mujeres guiados por el Señor. Pero el hombre viene entonces influenciado. Sí, sí, yo sé, usted va a decir, pues fue la mujer la que sí, yo sé. Yo sé, o sea, la mujer fue influenciada por Satanás y el hombre fue influenciado por la mujer. Porque después de que Satanás influencia a la mujer, viene entonces la mujer y la mujer le da de ese fruto al hombre. Ahora, amados, a lo mejor me voy a escuchar medio machista, ¿no? Pero, amados, mire, aunque me escuche yo medio machista, pero el hombre es el de la responsabilidad. Si la mujer ha tenido que ocupar un lugar que divinamente Dios no le ha dado, ha sido por la ineficiencia del hombre, por la indiferencia del hombre, por la irresponsabilidad del hombre. Pero la mujer tiene su lugar y un lugar muy especial. Y eso es al lado del hombre, en grados de autoridad, no en grados de salvación. En salvación, toda la gente, todos, hombres y mujeres, esclavos y libres, cualquier persona en la salvación, todos somos iguales, ¿ok? En salvación, o sea, todos tenemos derecho a ser salvos, porque por gracia somos salvos, hombres y mujeres, todos. No hay judío, no hay griego, no hay hombre, no hay mujer, no hay esclavo, no hay libre. Todos tenemos derecho a la salvación, en la salvación. Pero en grado de responsabilidad, Dios le ha dado al hombre la responsabilidad de liderar la familia. Usted puede decirme lo contrario, no pelee contra mí. Pelee usted si quiere reclamarle al Señor. Y usted puede decir, y puede usted saltar, y puede manifestarse, y puede usted hacer lo que quiera, brincar, saltar, romper, hacerle daño a la gente. Usted puede hacer lo que sea, pero ya está definido, ya está escrito, ya es un estatuto. Dios le dio al hombre la autoridad. Ahora, si el hombre perdió la autoridad, la mujer debiera de tener la sabiduría para que, a pesar de que el hombre no sea responsable, bueno, que la mujer sea la que provoque que el hombre tome esa responsabilidad que le corresponde y no tomar un lugar que no le corresponde. Porque si la mujer tiene que tomar un lugar que no le corresponde, a pesar de tener a una persona cerca de él, que en este caso es el esposo, a pesar de eso, yo sé que estoy diciendo cosas que, ay, Dios mío, ayúdame, Padre. Sí, porque en este mundo, en este sistema, en la forma que está viviendo la humanidad, no, yo sé, pero está en la Biblia. O sea, está en la palabra de Dios. Por eso, cuando viene Eva y le da de comer al hombre, si el hombre hubiera dicho no, Dios dijo que no comiéramos de ese árbol. Así que te me aquietas, ya comiste, pues ni modos, tranquila. Vamos a ver cómo le hacemos aquí con el Señor, pero yo no voy a comer, ¿ok? Porque pues obviamente que Adán seguramente, pues imagínese usted, era la única que estaba ahí, no había de dónde escoger. Bueno, a la luz de las escrituras, hay tantas historias ahora que dicen que, pero a la luz de las escrituras solamente Eva estaba ahí, así es que no había de dónde escoger, así que dijo. Pero resulta que Adán lamentablemente cedió ante la oferta, no sé si la presión, yo no sé cómo fue eso, no sé si Eva dijo, ándale, come, porque ya comí, come. Yo no sé, yo no estuve ahí,
pero el hombre desobedeció al Señor. Entonces, cuando viene, obviamente Dios llega, según la escritura bíblica, ¿okay? No le estoy narrando una fantasía, no, le estoy desarrollando la Biblia, así está escrito. Yo simplemente creo la Biblia así como está. Y por favor, no me salga usted con que, ¿y quién escribió la Biblia? Si fueron hombres, pues obviamente que Dios permitió que hombres escribieran la Biblia. Y Moisés nos narra en el Génesis todo lo que es el principio, la creación, y nosotros lo aceptamos así como está. No tengo por qué venir y poner en tela de duda lo que Moisés escribió, no tengo por qué poner, simplemente así está y así lo creo y así se lo narro y así se lo explico. La Biblia dice que vino Dios y le dijo al hombre: ¿dónde estás? Y Señor, fíjate que nos dimos cuenta que estábamos desnudos y nos escondimos. ¿Y quién te enseñó que estabas desnudo? Porque cuando el hombre entra o pasa de la inocencia a la conciencia, entonces está consciente obviamente de todo. La inocencia era la ausencia de pecado. La conciencia era el pecado en el hombre. Y Adán descubrió que ya había pecado. Así que bueno, entonces viene todo, amados, pero la misericordia del Padre, obviamente, Dios sabía que el enemigo fue el que influenció. Por eso ese es mi razonamiento teológico, por favor, y escúchelo. ¿Por qué Satanás no tiene perdón? Simple, porque se halló maldad en su corazón. A Satanás no lo influenciaron. En el cielo, sí, en el cielo. El pecado se originó en el cielo, no en la tierra. El pecado se originó en el cielo porque se halló maldad en el corazón de Satanás. Y cuando se halla maldad, entonces Dios lo desecha. El hombre no, el hombre fue influenciado. ¿Por qué? Porque la serpiente en la cual se metió Satanás vino y engañó a la mujer, y la mujer le dio al hombre también. Entonces, por lo tanto, el hombre fue influenciado. Por eso hay perdón para el hombre, no hay perdón para Satanás. Para el hombre sí, por eso es que Satanás nos odia. Yo acabo ayer de componer un canto y ya está sonando ahí en la radio. No, ahora yo me he convertido en un productor musical. Soy compositor porque yo soy compositor de toda mi vida. Toda mi vida yo he compuesto mis cantos, mis canciones desde niño. Yo era compositor siempre, desde pequeño yo siempre compuse canciones sin ser cristiano. Compuse muchas canciones y anduve muchos lugares tratando de que alguien cantara mis canciones. Y casi nadie quería cantar mis canciones. Es que como nadie quería cantar mis canciones, entonces pues dije, pues las canto yo. Y me puse ahí a cantar, pero ahora ya encontré una forma maravillosa. Ahora sí, va usted a ver, voy a producir miles de canciones. Ahora ya tengo la forma, como por cierto que estoy escribiendo, al ratito voy a poner otra canción que acabo de escribir, una canción que se llama México. Ese yo la escribí hace tiempo atrás, pero ahora con una voz muy especial. Ya usted está escuchando, los que escuchan Radio Vida están escuchando algo nuevo allí, porque estoy escribiendo y usando el método más moderno. Bueno, ahí después le explico. Pero el punto aquí es que compuse una canción de Imagen de Dios. Ahora, ¿por qué? Porque somos imagen de Dios y por eso el enemigo siempre nos va a odiar. Porque tenemos la imagen de Dios. No hay mayor gozo para Satanás, no hay mayor alegría para Satanás que ver a la gente sumergida en el pecado, destruidos por las drogas, por los vicios, por las adicciones. O sea, cuando Satanás ve a una persona ahí tirada en el piso, bajo los puentes, destruyéndose, metiéndose droga en el cuerpo, ¿sabe? Él es feliz. Satanás está contento porque dice: bravo, bravo, la humanidad, la creación, la imagen de Dios, véanos ahí, esa es mi obra. Sí, porque él vino a robar, a matar y a destruir. Toda persona, todo hombre, toda mujer que se está autodestruyendo con las adicciones, vicios, drogas, lo que está haciendo es provocando un gozo en Satanás como usted no se imagina. Por eso, si usted me está escuchando ahí, querido amigo, querida amiga, si por alguna casualidad usted dice: ay, qué casualidad, estoy escuchando, y usted está destruyéndose con el alcohol, con las drogas, con tantas adicciones que ahora hay,
usted está brindándole a Satanás un gozo impresionante, porque cada vez que el hombre es esclavizado por las drogas, por el alcohol, por tantas adicciones que ahora hay, esa es la forma perfecta para que Satanás se mantenga en gozo. Imagínese usted, en Estados Unidos estaban muriendo más de 300 mil personas al año. Más de 300 mil personas al año en Estados Unidos. ¿Sabe por qué? Por las adicciones. Sí. Todas esas cosas que han inventado ahora para hacer adictivo, para que el hombre se destruya, bueno, estaba entrando. Por eso es que Satanás odia a Donald Trump. Yo sé que mucha gente lo odia porque no le da los papeles y todo. Está bien, cada quien busca el agua para su molino, ¿no? Pero con toda honestidad, Satanás odia al presidente porque vino a quitar todo eso, lo que estaba destruyendo a los jóvenes, a la sociedad. Satanás vino a robar, a matar y a destruir. Eso es lo que hace el enemigo. Entonces, ¿cómo lo hace? Lo hace a través de todas las drogas, adicciones. Él quiere que la gente se mate, se autodestruya, que la gente viva con odio, con rencor. Ese es el trabajo del enemigo. Y parece que lo ha estado haciendo muy bien, porque lamentablemente hoy la maldad ha rebasado. Ay, mire, entre los propios familiares, viendo con odio, con maldad, con rencor, es increíble lo que el enemigo ha hecho, pero es la gente la que ha querido aceptar todo eso. Porque si venimos a Jesucristo, nuestro corazón cambia, empezamos a llenarnos de Dios y no hay forma para que el enemigo venga a tratar de influenciar mi corazón o el corazón de la gente. No, por eso hay un cántico muy lindo, no sé si usted lo ha escuchado. Hay un cántico, mire, es un cántico muy lindo. A ver, se lo recomiendo a todos los que trabajan con los niños, por favor. Porque es un canto bien, pero bien teológico, bien bíblico. Dice: si el diablo viene a tu corazón y te dice déjame entrar, si el diablo viene a tu corazón y te dice déjame entrar, dile no, no, no, Cristo vive en mí y no hay lugar para ti. Dile no, no, no, Cristo vive en mí y no hay lugar para ti. Si Cristo viene a tu corazón y te dice déjame entrar, si Cristo viene a tu corazón y te dice déjame entrar, dile sí, sí, sí, Cristo vive en mí y si hay lugar para ti. Dile sí, sí, sí, Cristo vive en mí y si hay lugar para ti. O sea, es un cántico, pero mire, un cántico tan sencillo, pero tiene una tremenda verdad teológica. Si nos llenamos de Dios, el enemigo no podrá venir a influenciarnos, pero todo tiene que ver con la llenura del Señor, llenarnos de Dios. ¿Cómo nos llenamos de Dios? Por medio de su palabra, de la oración, de ir a la iglesia, de pasar tiempo en la presencia del Señor, de pasar tiempo escudriñando las escrituras, pasar tiempo meditando en la palabra, recibiendo revelación de Dios por medio de su palabra bendita. Usted se llena de Dios y el enemigo no va a tener ocasión para poder venir a influenciar su vida. Por eso el enemigo busca la manera. Así que el hombre lamentablemente cae, pero cae y hay redención para la humanidad. Satanás no tiene perdón, no hay perdón para el enemigo, porque se halló maldad en su corazón. O sea, por voluntad propia, pues el enemigo quiso ser semejante a mi Padre Celestial y fue desechado. Ah, pero el hombre fue influenciado, por lo tanto Dios mismo dijo: de la simiente de la mujer nacerá el que te aplaste la cabeza. Eso fue lo que dijo mi amado Dios. Dios dio la palabra y así se tenía que hacer. De la simiente de la mujer, porque de la mujer nació mi bendito Señor y Salvador Jesucristo. De la simiente de la mujer nacerá el que te aplaste la cabeza. Tú le vas a herir en el carcañal, claro, porque influenció a la gente de aquella época para que llevaran a mi Señor a la cruz del Calvario. Tú le vas a herir en el carcañar, pero Él te va a aplastar la cabeza. Y exactamente en la cruz del Calvario, lo que explica el apóstol Pablo en la carta a los Colosenses, capítulo 2, versículo 14 y 15. En la cruz del Calvario, Jesucristo le aplastó la cabeza porque le quitó toda la lista de pecados con la que nos acusaba y lo despojó públicamente, exhibiéndolo públicamente en la cruz del Calvario. Y ahora la redención ya
está ahí. Estamos en este tiempo de redención, en este tiempo de gracia, es un tiempo de gloria. El tiempo, la época de oro está a punto de terminar, porque la época de oro es esta época. Este es el momento de oro. Estamos en la gracia, donde el hombre lo único que necesita es hacer lo que dice Romanos capítulo 10, versículo 9 y versículo 10. Eso es todo lo que necesita para ser salvo, que si confesares con tu boca que Jesucristo es el Señor y creyeres en tu corazón que Dios le levantó de los muertos, serás salvo. Porque con el corazón se cree para justicia, pero con la boca se confiesa para salvación. Entonces, ¿qué es lo que tiene que hacer el hombre? Confesar a Jesucristo como su Señor y su Salvador, y reconocer que el Padre levantó a Jesucristo con el poder de su Santo Espíritu de entre los muertos, que Cristo vive, que Cristo está a la diestra del Padre y que pronto vendrá. Cuando el hombre cree en eso, automáticamente su nombre está escrito en el libro de la vida. Y si el hombre permanece en esta tierra todavía, pues camina con el Señor, se llena de Dios. Se trata de entrar en un proceso de regeneración, donde día con día el Espíritu Santo va moldeando esta nueva vida, porque somos hechos a imagen y semejanza de Dios, pero esa imagen fue distorsionada por el pecado, y ahora comienza la restitución de esa nueva imagen por medio del Espíritu Santo, y salen de nuestro corazón todas aquellas cosas que eran parte del pecado, empiezan a salir todo. O sea, es un proceso de regeneración, el Espíritu Santo trabajando en nosotros, trabajando en nosotros. El que mentía ya no miente, el que robaba ya no roba, el que tenía malicia en su corazón empieza a ser libre de toda esa malicia. Los pensamientos empiezan a ser acomodados, el corazón se empieza a llenar de amor, de bondad, de misericordia. Aprende a perdonar, aprende a pedir perdón. O sea, la vida nueva, de modo que si alguno está en Cristo, nueva criatura es. Las cosas viejas pasaron, y la persona va caminando en ese proceso de regeneración, y todo sí es por obra del Espíritu Santo. El hombre cede su vida, le cede el derecho al Espíritu Santo, y el Espíritu Santo haciendo la obra, a tal grado que llega un momento que Dios empieza a usar a ese hombre, al que no solamente salvó, sino que también regeneró, y lo sigue y lo usa para bendecir a otras personas. Y así vamos y esperamos hasta que llegue, hasta que regrese nuestro bendito Señor y Salvador Jesucristo, para unirnos con Él y entonces estar con Él y por Él y para Él por los siglos y de los siglos. Créame usted, lo mejor que nos ha pasado en este planeta Tierra es haber conocido del Rey de Reyes y Señor de Señores. Gracias por ser parte de Ministerios Vida. Y en esta mañana, bueno, perdónenme que me emocioné mucho, caramba. Bueno, saludos para toda la gente que está en sintonía, ¿no? Déjenme saludar, por favor, a toda la audiencia de Radio Vida. Oiga, yo en un ratito estaré saliendo para Houston, porque me estoy yendo para Houston. Híjoles, qué vida. Anoche estaba hablando con mi amigo, un buen amigo que tengo acá en Puebla, que un buen amigo que vaya que... Yo siempre he dicho que yo no tengo amigos, ¿no? Yo he dicho que yo no tengo amigos, yo tengo gente conocida, tengo gente a la que amo porque son mis ovejas, porque son parte de mi familia en la fe, porque etcétera, ¿no? Pero hay una persona que ha estado ahí, insiste. Pero bueno, anoche estaba con ese amigo y me dice, Julián dice, no sé si te has puesto a pensar, no sé si te has detenido a pensar, pero si te das cuenta que te estás maltratando. Digo, ¿cómo? Sí, dice, mira, ahorita te vas para el monte de Dios, te vas a hacer una hora, de aquí en lo que llegas a que te duermes. Dice, cuando si estuvieras aquí en la ciudad, dice, rápido terminas tus actividades y así te vas a dormir. Dice, ya para las 10 de la noche y ya estás en la cama. Y sí, efectivamente, de verdad que tenía razón, porque yo llegué aquí como a las 10 de la noche, o sea, terminé el servicio a las 7 de la tarde, de 7 y cuarto más o menos, me fui a la reunión que tenía a las 8 de la noche, tuve la reunión ahí 15, 20 minutitos para aclarar todo, para todo lo del canal de televisión que viene para Puebla, el primer canal de televisión abierto para la República Mexicana comienza aquí en Puebla, y sabrá Dios hasta dónde Dios nos va a llevar, pero bueno. Entonces dice, tú date cuenta, pero a ver, si alguien me está escuchando en Puebla, en el centro de Puebla, en esa área urbana, si alguien me está escuchando y conoce una casita
que renten, pero que renten barato, porque pues también pues yo necesito, necesito, ¿cómo le explicaré? Necesito organizarme bien, administrar perfectamente todo el dinerito para que podamos seguir predicando. Yo no puedo darme esos lujos que se dan los empresarios porque pues yo dependo de Dios y de lo que la gente nos da. Entonces, pero si hubiera por ahí una casita ahí en el centro de Puebla, que usted sepa que están rentando, que está bonita y que el precio es económico, pues hábleme, ¿no? Me llama y a ver si, o si usted a lo mejor tiene una casita por ahí, que a lo mejor tiene usted dos casas o tres casas, y usted le voy a prestar o le voy a rentar a buen precio al pastor para que no tenga que estar, porque sí, prácticamente mi labor es ahí, en el centro de Puebla. Entonces ahora con el canal de televisión, pues yo tengo que estar más cerca del canal de televisión para poder estar al frente y estar coordinando todo. Ya que todo agarre vuelo, pues entonces ya va a estar más tranquilo. Pero ahorita al frente hay que entrarle con todo. Bueno, es mucho lo que hay que hacer. Entonces yo estoy ahorita prácticamente, estoy de lunes, martes, miércoles, jueves y viernes aquí, y me voy para Houston para poder estar con la iglesia de Houston, la iglesia madre, necesito estar con la iglesia madre, aunque tenemos a nuestro copastor, nuestro hermano Ismael, es nuestro copastor, es mi único copastor en este momento. Ya pronto vamos a tener más copastores, pero en este momento es mi único copastor, pero como quiera yo necesito aún estar allá en Houston los fines de semana. Y aquí mañana llega mi hermano Josecito, José Galaviz, que mi hermano Josecito, mi hermano José Galaviz y mi hermano Ismael son los que vienen para acá. En algunas ocasiones he tratado de coordinarme para que venga la pastora, okay, para que ella venga para acá y que, o sea, yo allá, ella viene para acá, pero tenemos una situación, tenemos a mis suegritos que están ahí en la casa, ellos viven, y pues los que saben, mi suegrito ha estado últimamente, ya tiene más de 2 años que ha estado con una situación, y estamos orando que Dios lo sane, que Dios lo restaure, que Dios lo levante. Esa ha sido nuestra oración, porque él es muy útil en la obra del Señor, demasiado útil en la obra del Señor, pero necesita de nuestros cuidados. Y mi esposa pues es la de las mujeres, es la mayor, así es que ella la que está atendiendo ahí a mi suegrito, pues lo hace con mucho agrado. Y entonces ahorita pues hay que echarle. Yo tengo que estar aquí en Puebla, tengo que estar ahí en Houston, pero yo sé que Dios me está dando mucha gente, gracias al Señor. Estoy preparando, estoy discipulando, entrenando, capacitando, lo estoy haciendo a través de cada enseñanza, pero también con mi ejemplo, o sea, echándole ganas. Y yo sé que Dios va a levantar mucha gente, pueblo que nos va a ayudar, gente a los cuales el Espíritu Santo está preparando de una manera tan especial, con no solamente con la pasión y las ganas de que la gente no se vaya al infierno, sino preparándolo profesionalmente y con esos talentos naturales. Hay talentos tan naturales que mucha gente tiene, pero que no los han podido poner en práctica porque no ha habido la ocasión. Pero bueno, de tal manera pues que entonces decía anoche mi amigo, dicen, tú necesitas una casa aquí en el centro de Puebla, así que si alguien por ahí en Puebla conoce o sabe de una casita, no tiene que ser tan grande, una casita donde yo pueda dormir y donde podamos tener el estudio, porque yo, donde yo voy, tiene que haber a fuerza un estudio, a fuerza, o de lo contrario tengo que levantarme una hora antes. O sea, tendría, por ejemplo, mire, aquí le va, le voy a contar esto que es muy personal, pero se lo voy a contar. Mire, donde quiera que yo voy tiene que haber un estudio, porque me gusta entrar tempranito a la radio y ahora a la televisión, porque esa fue mi promesa delante de Dios. En Dalton, Georgia, una ocasión yo fui con una persona para pedirle que me rentara un espacio de radio, un americano, por cierto, y este americano me despreció como usted no se imagina. Me dijo, ¿tú quieres que yo te dé un espacio en mi radio? Le dije, sí, quiero que usted me rente un espacio para predicar la palabra del Señor. Y como uno piensa pues que son americanos, pues uno piensa que todos los americanos son cristianos, pero no. Este hombre me dice, o sea, ¿tú piensas que yo voy a arruinar mi programación por tu programa cristiano? Dijo, no, si tú quieres yo te voy a dar un espacio, te lo voy a vender el sábado a las 12 de la noche, y si tú quieres bien, y si no, pues también. Digo, pero a las 12 de la noche, ¿quién va a escuchar si todos están durmiendo? No, dice, pues si quieres bien, y si no, ¿sabes qué? Vete por otro lugar.
Y cuando yo salí de esa oficina, me sentí humillado, pero así humillado. Pero más que la humillación que me dieron, sentí en mi corazón un celo tremendo por cómo había tratado las cosas de Dios este hombre. Y ahí en la puerta de ese hombre le dije al Señor: Padre, dame una estación de radio que sea mía, totalmente mía, Señor. Y yo te voy a dar el primer tiempo, en la primicia del día, te la voy a dar, te la voy a entregar. Y yo te voy a adorar públicamente y voy a poner en alto tu nombre bendito y santo. Y los primeros minutos, las primeras horas te las daré a ti, mi Señor. Bueno, pues Dios me escuchó y Dios me ha dado. Y esa radio donde ese hombre no me quería vender una, o sea, no me quiso vender espacio, sino el sábado a las 12 de la noche, esa radio llegó a ser mía. Y yo, pues cuando me vine a la invasión evangelística que tuve del 2006, 2007 prácticamente, al 2010, la tuve que dejar a un pastor para que siguiera, y el pastor la perdió, no supo administrarla y la perdió el hombre. Pero esa radio llegó a ser mía 24 horas al día. Entonces ahora todo medio de comunicación que Dios me da, yo le doy a Dios el primer tiempo, las horas más importantes, lo que le llaman en los medios de comunicación el prime time, el tiempo más importante, el más valioso, porque el tiempo más valioso es en la mañana, porque supone que es cuando la gente va para el trabajo y va escuchando, etcétera. Entonces yo decidí poner en alto el nombre bendito de Jesucristo, que la gente escuche que solo en Jesucristo hay salvación y vida eterna. Así que donde quiera que yo voy, siempre llevo conmigo todo. Si yo duermo en un lugar, ahí tiene que haber un estudio de radio. Ahora la televisión, pero ahora la tecnología pues nos da para que simplificar de una manera mucho más. De hecho, estoy acá en el monte de Dios, y aunque no tenemos así gran cosa, pero ya ahorita vamos a, primeramente Dios, vamos a invertir un poquito más de tecnología para que con cosas compactas podamos hacer muchísimo en el nombre bendito y santo de Jesucristo. Entonces yo lo que necesito pues es una casita con un cuarto donde yo pueda dormir, y cuando venga la pastora pues porque podamos ahí descansar, pero tener también un estudio donde podamos salir del cuarto y a transmitir y así, o sea, estar en todo lugar. No me queda de otra. Cuando voy a Durango, pues tenemos allá el estudio en Durango. Cuando estoy en Houston, pues allá tenemos en Houston. Cuando estoy en Laredo, tenemos allí en Laredo. Cuando estoy aquí en Puebla, pues tengo aquí en el Monte de Dios o en el centro de convención. O sea, tengo estudios en diferentes lugares porque no hay de otra, pues. Así que adoro a mi Padre Celestial por la oportunidad que nos da. Pero una vez más, si usted sabe de alguna casita ahí en Puebla, por favor, llámeme. Mi teléfono es 2222-99-99-76. Pero tiene que estar ahí. De hecho, qué lindo sería que fuera cerca, por ahí de... cerca de Paseo Destino, por ahí, o sea, donde están las entradas de autobuses. Entre la 11 Sur, Las Torres, Atliscayotl, ahí entre Angelópolis. Ay, qué padre sería, ¿no? Ahí entre Angelópolis, la zona más rica. No, pero ya me imagino eso de estar carísimo. Bueno, pero bueno, necesitamos. Y sí tiene razón esta persona, este amigo mío. Sí tiene razón. Anoche yo llegué a las 11 de la noche. Apenas me estaba yo durmiendo. Entonces, apenas dormir unas 5 horas, que es lo que yo duermo, y ya levantarme para estar aquí. Pero bueno, le pongo eso en su corazón. Bueno, de tal manera que hoy me regreso para Houston, ¿ok? Para esta tarde poder estar allá en el culto de Houston. Mañana tenemos una actividad maravillosa. Mañana a las 5 de la mañana hay que levantarnos y adorar al Padre, estar en su presencia. Y luego a las 6 de la mañana, permítame compartirle la bendita palabra de Dios. Vengan todos. Y ya les prometí, ayer les dije que todos los que lleguen, de hecho, ahorita yo me voy ya, nomás termino aquí la programación y me voy para la central de autobuses, para Paseo Destino, y de ahí voy a comprar el pan. Voy a llevar no sé cuánto pan, pero por lo menos, a ver, vamos a ver, voy a llevar pan para unas 50 personas. Ojalá que lleguen 50 personas mañana para estar en el culto de madrugada. Si usted llega, usted me va a hacer la persona más feliz. Si usted considera que soy su pastor,
Si usted me ve como su pastor, haga feliz a su pastor. Venga usted a celebrar culto de madrugada conmigo mañana tempranito a las 6 de la mañana. A las 5 comenzamos a orar y empezamos a orar y adoramos y estamos ahí en la presencia del Padre. Y ahí algunos se me duermen ahí en la sillita, pero yo los prefiero aunque sea dormidos, pero ahí en la iglesia. Y ya luego se levantan a las 6 de la mañana y ya empezamos a compartir la palabra del Señor. Y me permite orar, poner aceite sobre su cabeza en el nombre bendito y santo de Jesucristo. Y luego ya después tenemos media hora para poder, de 7 a 7 y media, podemos compartir el pancito. Voy a llevar pan de acá. Mire, estos panes es pan de, ¿cómo les dije ayer? Harina madre, no, masa madre, masa madre. Pues sí, así se llama, masa madre. Ay, qué madre. Bueno, esta masa es masa madre y entonces por eso cuestan bien caros, cuestan 32 pesos cada pan, o sea, casi $2. Así que le voy a llevar pan por lo menos para unas 50 personas, ¿ok? Así que espero que mañana tengamos un culto maravilloso en la sede de Radio Vida, en el 2902 Milroy Lane, Houston, Texas, 77066. ¿Sabes por qué me interesa tanto eso? Porque de eso depende, de esa oración depende que todo funcione en base a la oración. Si no hay oración, decía mi director en el seminario, mi hermano Ray de Morla, él decía, mucha oración, mucho poder. Poca oración, poco poder. Nada de oración, estamos fritos, estamos secos. Por eso necesitamos. Y yo sé que a veces en la casa es, pero yo oro, pastor, en la casa. A lo mejor usted, pero hay hermanos que no pueden, tienen que venir a la iglesia para pasar un tiempo en la presencia del Señor. Así que mañana, entonces, tempranito, y después de que convivamos ahí con cafecito, con pancito, después nos vamos a la gran actividad en la mera esquina de Antoine Drive y Veterans Memorial Drive. Antoine Drive y Veterans Memorial Drive, en la mera esquina. Ahí estaremos en el 12. Pero bueno, ahí en la mera esquina de Antoine Drive y Veterans Memorial Drive, ahí estaremos mañana a partir de las 8 de la mañana, 8 y media por ahí. Ahí estará el Vida Móvil, ahí pondremos la pantalla, ahí pondremos, ahí estaremos anunciando y ahí estarán mis hermanas ahí. Me imagino que iba a estar mi hermana Lucita, mi hermana Elvia, mi hermana Xiomara, mi hermana por cierto, ya me acordé, mi hermana Isidra ya se comprometió. Dios bendiga a mi hermana Isidra, la amo, la bendigo a mi hermana Isidra. Ya se comprometió que nos va a llevar chocolatito mañana. O sea que imagínese usted entonces. Digo, ay, Padre Santo, imagínese. Y si es de ese chocolate, abuelita, así que usted le hace, santo Dios. Bueno, mañana nos va a llevar. Vamos a tener café del Monte de Dios, que ya sabe usted, café del Monte de Dios no puede faltar. Café del Monte de Dios y chocolatito, ok, para los que quieran. Ah, bueno, también vamos a hacer un tecito por ahí. Si alguien dice, es que yo no puedo tomar ni café ni chocolate porque se me altera todo el sistema nervioso. Bueno, no se preocupe. Entonces, le damos un tecito con un pancito para que usted esté contento. Y después de ahí nos vamos a hacer las pupusas. Vamos a tener ahí muchas cosas. Se van a vender muchísimas cosas, pero especialmente la comida. Y yo agradezco al Señor ese lugar que Dios nos ha abierto para poder poner en alto su nombre bendito y santo. Y también vamos a andar ahí, van evangelizando, porque aprovechamos todo momento para poner en alto el nombre maravilloso de nuestro amado Señor y Salvador Jesucristo, ¿ok? Así que mañana, señoras, señores, mañana será un día maravilloso, pero hoy a las 7 de la tarde tenemos culto también en Yehualtepec, ¿ok? En Yehualtepec, hoy tenemos culto en Yehualtepec y tenemos culto también en la sede de Radio Vida en Houston. Y mañana tenemos la actividad y el domingo, pues el domingo ya sabe usted, en todas las iglesias de Radio Vida, en todas las iglesias de Ministerios Vida, ahí estamos, en todas las iglesias de Ministerios Vida, ahí estamos con, gracias al Señor, llevando a cabo la gran comisión, discipulando, entrenando, capacitando, para que la gente que recibe a Jesucristo como su Salvador no solamente se conviertan en gente oyentes, receptores, no, sino que se conviertan en personas practicantes y personas que vayan, que compartan el evangelio glorioso de nuestro amado Señor y Salvador Jesucristo. ¿Ok? Así que ya lo sabe usted. Déjenme saludar por aquí rápidamente a todos nuestros amados hermanos que, bueno, este es el momento donde usted me manda un saludito, ¿ok? Y usted me dice, pastor, buenos días, aquí estamos, de donde usted esté, por favor, de donde usted se encuentre, mándeme usted, bueno, si está usted en las redes sociales, puede
puede poner ahí un saludito en las redes sociales o mi teléfono. Si está usted dentro de Estados Unidos, mi número personal es el 713-374-5020.

0: 22-22-99-76. Buenos días en este maravillosísimo día. Y como siempre, mi amada hermana Alondra, ¿cómo está? Dice, bendiciones, buenos días, buen día, pastor, buenos días, mi amada. Dios le bendiga mucho, mi amada hermana Silvia, siempre aquí atenta y me da mucho gusto y gracias por ser parte directa de Radio Vida. Le bendecimos en el nombre precioso de Jesucristo. Dice mi hermana Silvia, así es, Padre bendito, bendice a mi pastor, Señor, bendice a todos los radioescuchas, a los televidentes, Padre precioso, bendice a mi pastora. Padre, te rogamos y te pedimos, Señor, de misericordia de los que no conocen de tu palabra, en el nombre de Jesús de Nazaret, te lo rogamos, amén. Gracias, mi amada hermana Silvia, un abrazotote para usted y para mi hermano Everardo, bendiciones, buenos días. Dice Luz Hernández, gracias, Señor, por la vida abundante, por la buen día, pastor, bendición a todas las personas, gracias. Mi hermana Jimena Meyer, ya me imagino ahí, según lo que me dijo Alondra Meyer, me dice... Dice que tienes que hacer unos chiquihuitotes de tortillas. Dice, pero su compañía es Radio Vida. Entonces, como tu compañía es Radio Vida, Jimena Meyer, yo tengo derecho también a esas tortillas hechas a mano. Así que un día voy a pedir que vengas acá al Monte de Dios a hacernos buenas tortillas, ¿okay? Dice, bueno, oiga, a ver, antier vino mi hermana Mine. ¿Antier o ayer? Antier. Vino con unas tortillas, mi hermana Minerva de acá de Minerva de acá del Monte de Dios, de acá pues de San Andrés, Miatla. Trajo unas tortillas tan ricas y trajo tasajo, es carne preparada con mucho limón, con salecita, y luego la cocida en el comal. Eso es otro nivel, es impresionante, es una ricura.
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0: A mi hermano Joel Neftalí y a mi hermana Angélica, pero le mandamos muchos abrazos, muchos saludos, que Dios le bendiga mucho. Ayer tuvimos un culto maravilloso en el Zócalo de Puebla y oiga, se llenó ahí el lugar, Dios le bendiga mucho. Estuvimos siendo ministrados, tuvimos una visitación del Espíritu Santo. Yo me sentía inspirado ayer, yo sentí la inspiración del cielo, de verdad sentía al Espíritu Santo ahí y yo sentía como la palabra estaba fluyendo. Qué lindo, gracias. Mi hermana Maricel, mi amada hermana Maricela Bonilla, dice buenos días mi pastor, Dios le bendiga siempre y grandemente, reportándonos desde San Bernabé Temostitla. Dios te bendiga, mi hija, que Dios te bendiga grandemente, para ti, para tu esposito y para tu suegrita y para tu mami, si todavía está por ahí, que Dios te bendiga, y para Perla también, para todos ahí, para tu cuñado, para todos los niños, también Dios los bendiga mucho. Alondra Meyer dice bendiciones pastor, buen día, que la gracia de Dios sea con cada uno de ustedes, de nosotros, gracias mi hija, Dios te bendiga mucho a ti, a mi amado hermano Juanito, bendiciones en este maravillosísimo día. Mi hermana, mi amada hermana la nena Lara, dice buenos días pastor Julián, que nuestro Padre Celestial conceda todas las peticiones de su corazón hoy, mañana y siempre. Dios le bendiga, gracias, que el Señor le bendiga grandemente también a usted. Mi hermana Lilian Osorio, buenos días, ¿cómo está usted? Dios le bendiga mucho en esta hermosa mañana. Mi hermana María Luisa Jantes Carrillo, amén, dice gracias, buenos días, bendiciones, Dios le bendiga. Dice Jimena Meyer, sí pastor, con mucho gusto, con usted, ya dijiste que sí, ok. Vamos a ver qué tenemos por acá. Mi hermana Marce dice buenos días, bonito día mi pastor, bendiciones a usted, a su esposita, a sus hijos, que Jehová de los ejércitos siempre los bendiga y los guarde, amén. Mi hermana Marce, amén, gracias mi amada hermana Marce. Dice bendiciones pastor, escuchándolo aquí desde Luisiana, saludos para Luisiana. Bueno, saludos para el hermano que me... ¿O quién es, hermano o hermana? ¿Quién es? Mándeme un mensaje, dice, salud. ¿Pero quién es? Yo le contesté, ayer me mandó un mensaje, pero es hombre, es mujer. ¿Quién es? Dígame usted si es hombre, si es mujer. ¿En qué parte de Luisiana también nos escribe? Pues Dios le bendiga a la gente allá en Luisiana. Bendiciones, buenos días en esta hermosa mañana. Gracias, bendiciones, buenos días. Dice, mi hermana Isidra dice que va a ser chocolate abuelita mañana, qué lindo, maravilloso, chocolate abuelita. Dice: buenos días, querido pastor. Dios le da la sabiduría.

0: la fortaleza física y espiritual para trabajar y predicar el Evangelio de nuestro Señor Jesucristo. Dios le bendiga grandemente y le lleve con bien a Houston. Gracias. Que Dios le bendiga mucho, mi amada hermana Jocelyn. Bendiciones, buenos días. Qué maravilloso. Gracias a Dios. Ok, gracias. Gracias. Ok. Muy bien, gracias. Buenos días. A ver, vamos a ver quién tenemos más por acá. Buenos días. Dice, bendiciones, Pastor Herrera. Podría mandar una felicitación para mi esposo. Su nombre es Álvaro Sayas Flores y mañana es su cumple. Y felicitaciones de su familia con mucho amor de Melanie alias. No, perdón. A ver, déjeme una vez más. Claro, a ver, vamos a ver, déjeme. Ok, a ver, vamos a ver. Una vez más. Dice, bendiciones, Pastor Herrera. Ay, que. Yo creo que es la primera vez que me dicen Pastor Herrera. Casi siempre me dicen Pastor Julián Herrera. Pastor Herrera. Está bien, me gusta. Pastor Herrera. Es mejor. Así omitimos muchos. No. Simplemente Pastor Herrera. Está bien, perfecto. A partir de ahora soy el Pastor Herrera, ¿ok? Bueno. Dice, bendiciones, Pastor Herrera. Podría mandar una felicitación para mi esposo. Su nombre es Álvaro Sayas Flores. Y mañana es su cumple. Y felicitaciones de su familia con mucho amor, de Melanie, Elías y Adriana. Mil gracias, Pastor. Bueno, mi amado hermano Álvaro Sayas Flores, deseamos que Dios lo bendiga. No sé cuántos años cumplirá, pero tampoco me importa. Bueno, sí me importa, pero no me importa. Que Dios lo bendiga mucho, que cumpla muchos años más de vida. No sé cuántos años va a cumplir, pero que cumpla muchos años. Pero sobre todas las cosas, que cada año que usted cumple, vea usted la mano bendita de mi Padre Celestial en su vida, ¿ok? Dice, somos la pareja que llegamos el 4 de julio a escuchar la bendita salvación. Ah, ya, claro. Dios les bendiga, mis amados. Dios les bendiga. Qué lindo. Gracias. Ahora sí ya entendí, ya. Ok, sí, ya sé quiénes son. Los amamos, los bendecimos. Y es impresionante que vienen desde Luisiana. Ellos estuvieron con nosotros el día 4 de julio, exacto, ahí en la casita. Bueno, mañana vamos a estar una vez más ahí en esa casita. Ustedes estuvieron con nosotros el sábado pasado. Bueno, mañana vamos a estar una vez más ahí en esa casita. Pero mañana vamos a estar vendiendo pupusas salvadoreñas. Y vamos a estar vendiendo pollo con tajadas. Y vamos a estar vendiendo también enchiladas potosinas, y bueno, muchas cosas ahí. Las hermanas hacen nuegados, muchas cosas. Le esperamos mañana, sábado, a partir de las 8:30 de la mañana, por ahí. Dios les bendiga, mis amados, les bendecimos en el nombre de Jesucristo, y que el Señor les bendiga grandemente, ok, gracias, buenos días, qué lindo, qué maravilloso. Reportándose desde todos esos lugares, que el Señor les bendiga grandemente. 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
1: ¿Qué le dice la esposa al esposo? 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
0: Ok, bueno, pues ya lo sabe, entonces ya escuché usted aquí, a ver, déjeme por aquí, tengo otro mensaje del hermano Fernando Ara.
1: De todos en la iglesia, los amigos, la familia, ¿verdad? 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
0: Ok, bueno, ya saben, entonces ya escuchó también hermano Fernando Arau, que estará con nosotros el día 24 y 25 de julio, viernes 24, en el Salón de Adoración, bueno, ahí en el Salón de Radio Vida, en la Iglesia de Radio Vida, en el Zócalo de Puebla, el día viernes 24 a las 6 de la tarde, y el día sábado 25 de julio a las 12 del día en el Centro de Convenciones de Radio Vida, ok. Gracias, buenos días, bendiciones en este maravillosísimo día. Tenemos por aquí otro mensajito que me están dando, ok. Gracias, perfecto. Ok, gracias, ok, gracias. Perdón. Ok, bueno, a ver, estoy al aire. Al aire. Ok, muy bien, entonces gracias a toda la gente que está en sintonía de Radio Vida. Le bendecimos en el maravilloso nombre, precioso nombre de Jesucristo. Y gracias por estar con nosotros en este preciosísimo día. Buenos días, buenos días. Oiga, pues a toda la gente que está en sintonía, déjeme compartirle esta maravillosa palabra y espero en el Señor que sea de bendición para su vida.

0: Ayer comencé una vez más, retomé una vez más el tema de la fe. Porque cuando usted va a la Biblia, todo tiene que ver con fe. Es más, si hay una carta que elogia y aplaude algo, es la carta a los Hebreos. Y lo que aplaude y elogia es la fe. Es más, hay un capítulo completo. La carta a los Hebreos en el capítulo 11 tiene un capítulo completitito para aplaudir a los héroes de la fe. Y en todo eso, lo que usted lee con respecto a la fe, Dios nos manda. De hecho, el versículo número 6 del capítulo 11 de la carta a los Hebreos dice: pero sin fe es imposible agradar a Dios, y el que se acerca a Dios crea que le hay, y que Dios recompensa a todos los que le buscan. Entonces, Dios aplaude al hombre y a la mujer que tiene fe. Cuando usted se va a la Biblia desde el Antiguo Testamento y todo el Nuevo Testamento, usted va a encontrar Dios siempre aplaudiendo la fe de aquellos que creyeron. Dios siempre, siempre. Cuando usted viene al Nuevo Testamento, el Señor Jesucristo aplaudiendo la fe. Por ejemplo, el centurión aquel que mandó a traer a Jesús para que fuera a sanar a su siervo. Y cuando Jesús iba llegando, mandó a uno de sus siervos y le dijo: dile que no venga, porque yo soy también hombre de autoridad. Y así como él, yo le digo a este que vaya y vaya, a este que venga y venga y viene. Así de igual manera, él también es hombre de autoridad, simplemente que diga la palabra y mi siervo será sanado. Y el Señor Jesucristo, el Señor Jesucristo aplaudió la fe de este centurión. Dice la Biblia que Jesucristo le dijo a todos los que iban con él: ni aún en Israel he encontrado tanta fe como en este hombre. Y conste, no era judío, era un centurión, era romano, era del pueblo romano, era gentil, pues no pertenecía al pueblo de Israel, pero dio muestras de fe. Cuando usted lee la historia de la mujer sirofenicia, la mujer que vino con Jesús y le dice: Señor, tengo a mi hija atormentada por un demonio, por favor, sánala, ven, hazla libre. Y Jesucristo le dice a la mujer: mujer, no es lícito quitar el pan de la mesa de los hijos y dársela a los perrillos. Amados, le digo de todo corazón, si a mí me lo hubiera dicho, o quizá a usted que me está escuchando, a lo mejor hubiéramos dado la media vuelta y nos hubiéramos sido todos, pues, indignados por la palabra que dijo el Señor Jesucristo: no es lícito quitarle el pan a los hijos y dárselo a los perrillos. Pero, mi amado, esta mujer le dijo a Jesús: Señor, aún los perrillos comen de las migajas que caen de la mesa de los hijos. Y el Señor Jesucristo le dijo a esta mujer: mujer, grande es tu fe, sea como has dicho. Entonces, cuando usted se va a la Biblia, usted encuentra un aplauso de Dios y una recompensa para todos aquellos que ponen en acción la fe. No solamente tienen fe, sino que ponen en acción la fe. Cuando usted lee la historia de la mujer de flujo de sangre, 12 años sufriendo de flujo de sangre, había gastado absolutamente todo lo que tenía. O sea, enferma y pobre había quedado, y solo le quedaba una esperanza, y esa esperanza era su última esperanza. Y la mujer resignada dijo: voy a ir y voy a tocar el borde del manto del Señor. Y la mujer en su corazón decía: si tan solamente tocar el borde del manto de Jesús, voy a ser sana. Con la última fuerza que tenía, escuche, no solamente los últimos recursos, sino con la última fuerza que tenía, se abrió paso entre toda la multitud y alcanzó a tocar el borde del vestido del Señor, y automáticamente quedó sana. Y Jesús mismo dice: alguien me ha tocado, alguien me ha tocado. Y Pedro dice: todos te aprietan, Señor, todos te tocan, todos te están tocando. No, alguien me ha tocado, porque yo he sentido que poder ha salido de mí. Y la mujer, cuando se vio descubierta, dijo: Señor, yo fui quien te tocó y he quedado sana. Y Jesucristo dijo: mujer, tu fe te ha hecho libre. Siempre hay un aplauso de Dios para los hombres y mujeres de fe. Cuando aquellos cuatro hombres abrieron el techo porque había una gran multitud frente a mi bendito Salvador y era imposible traer a ese hombre paralítico y ponerlo frente a Jesucristo, los hombres se dieron a la tarea de subirse al techo, de abrir el techo y de bajar por el techo al hombre y ponerlo frente a Jesús. Y dice la Biblia bien claro que cuando Jesús vio la fe de estos hombres, no la fe del hombre, no la fe del paralítico, sino la fe de estos hombres, dice que Jesucristo dijo: Hijo, tus pecados te son perdonados. Y como él sabía en su espíritu lo que estaban cavilando en los pensamientos todos los fariseos, saduceos, escribas y toda la bola de religiosos que estaban ahí, Jesucristo dijo: ¿Qué es más fácil decir? ¿Tus pecados te son perdonados? O levántate y anda. Pues para que sepan, para que se den cuenta que el Hijo del Hombre tiene autoridad para perdonar pecados, a ti te digo: levántate, toma tu lecho y vete a tu casa. E inmediatamente los huesos cobraron vida. Inmediatamente sintió la fortaleza del cielo y tomó su lecho y empezó a caminar. Y con permiso, señores, este muchacho se tiene que y se fue de ahí sanito. Dios siempre va a honrar la fe de los hombres, de las mujeres. A los discípulos, cuando los discípulos hacían obras poderosas en el nombre de Jesucristo, el Señor les aplaudía. Es más, en una ocasión los discípulos vinieron, estaban celosos porque vinieron y le dijeron: encontramos a un hombre que en tu nombre está echando fuera demonios, ¿quieres que se lo impidamos? Y Jesucristo dijo: no, no se lo impidan. No hay ninguna persona que haga algo en mi nombre y a través de mi nombre que después venga y hable mal de mí. No se lo impidan, amados. Y cuando los discípulos no le pudieron echar fuera al demonio a aquel muchacho, ¿se acuerda usted? Marcos capítulo 9, Jesucristo viene, desciende del monte de la transfiguración, viene con Pedro, Jacobo y Juan y encuentra a la multitud. Y la Biblia dice que cuando los discípulos se presentan ante el Señor y dicen: es que no pudimos echarle fuera al demonio, Jesucristo los amonestó. Los reprendió, les dijo: ¿hasta cuándo voy a estar con ustedes? Tantos milagros que han visto y no son capaces de creer que Dios o que los pueda usar. Y trajeron al muchacho endemoniado. Le dice Jesucristo al padre del muchacho: ¿crees que puedo hacer esto? Y el Señor dijo, el padre del muchacho dijo: Señor, creo, pero ayúdame a creer. O sea, creo, pero ayúdame en mi credulidad. Y ahí el Señor reprendió al endemoniado, reprendió al demonio y el muchacho quedó libre. O sea, en todo momento la fe tiene que ver la fe. O sea, yo anoche estaba hablando con todos los hermanos ahí en el Zócalo de Puebla. Decía: yo necesito hombres y mujeres a mi alrededor, hombres y mujeres de fe. Personas que perseveran a pesar de que veamos todo contrario. Porque con la fe podemos hacer todo lo que Dios quiera que hagamos. Sin fe, aunque venga un ángel y se pare a nuestro lado, no vamos a hacer absolutamente nada. Esto se requiere de fe. Por eso cuando Elías fue al Monte Carmelo, después de que el mismo Elías había cerrado los cielos por mandato del Señor, y después de todo lo que pasa, Elías se va al arroyo del Querib, regresa a Elías porque Dios le dijo: vete para Sarepta porque ahí me he preparado una mujer que te va a sustentar. Llega Elías a Sarepta, se encuentra con esta mujer. La mujer está buscando unos leñitos para poder hacer un poquito de harina con aceite y hacer un pancito y comérselo y dejarse morir. Pero cuando viene Elías le dice: mujer, dame un poco de comida. Y la mujer le dice: Señor, vive Jehová y vive tu alma, que no tengo nada más que un pancito, que ahorita estaba buscando estos dos leñitos para poder mezclar la harina con el aceite y comerme el pancito. Y la Biblia dice que Elías le dijo: mujer, haz exactamente como has hecho, nada más que no te comas el pan, tráemelo a mí. Y así ha dicho Jehová de los ejércitos: en tu casa no va a faltar ni aceite ni harina. Y la Biblia dice que la mujer creyó a la palabra de Elías y el milagro sucedió. Y Elías estuvo ahí un rato, estuvo siendo sustentado por esta mujer con el mismo milagro que sucedió porque la mujer fue obediente. Escuche, la mujer fue obediente a la voz de Elías. ¿Sabe por qué le pido al Señor que Dios le bendiga? Pero estoy consciente que Dios le va a bendecir a medida que usted ponga en acción la fe. ¿Sabe usted por qué? Porque de la bendición que Dios le dé a usted, ministerios vida, permanecerá, seguirá, avanzará hasta el día que el Señor venga en las nubes o nos llame a su presencia. Es lo mismo que pasó con Elías. Elías viene, desafía a la mujer de Sarepta, a la mujer viuda de Sarepta, y le dice: mujer, está bien, solo tienes un poquito de harina y un poquito de aceite, y andas buscando dos leños para poder hacerte una tortita en las brasas. Está bien, mujer. Pero en otras palabras, esa ya es una forma simplemente de decirlo. En otras palabras, Elías sabía que del milagro que Dios hiciera en la mujer, que del milagro que Dios hiciera en esta mujer, también dependía el sustento de él. Sí, lea usted la Biblia. Léalo usted ahí. Cuando usted se encuentra con esta historia impresionante, una historia impresionante, pero es una historia de desafío, pero una historia de desafío y de provisión. Historia de desafío y de provisión. Elías sabía que del milagro que Dios hiciera en esta mujer, él también iba a tener el sustento. Entonces Elías le dice: ¿sabes qué? Así ha dicho Jehová de los ejércitos: no te comas el pan, tráemelo a mí, me lo voy a comer, y en tu casa no va a faltar ni aceite ni harina. Y la mujer acepta el trato, la mujer acepta la palabra, crea la palabra de Elías, hace la mezcla de aceite con harina, pone la tortita en las ascuas, se hace el pan y se lo trae a Elías. Y la Biblia dice que tenía abundancia de harina y abundancia de pan, o sea, abundancia pues de provisiones. Y Elías permaneció ahí en esa casa. No es que nada más comió el pancito y se fue. No. Elías permaneció ahí. O sea, del sustento que Dios le dio a esta mujer, también Elías fue beneficiado. Del milagro que Dios hizo en esta mujer, también Elías fue bendecido. Por eso a mí me interesa que la gente sea bendecida. Si ponemos en acción la fe, si trabajamos en fe, tarde o temprano, pero más temprano que tarde, vamos a ver la mano bendita del Señor y podremos llevar a cabo cada uno de los proyectos que Dios nos da, no solamente para la República Mexicana, cada uno de los proyectos que Dios nos da para todo lugar a los cuales Dios nos mande. Me interesa que Dios bendiga a toda la gente que me rodea, pero no se le vaya a olvidar, por favor, porque yo no veo a la mujer de Sarepta decir: bueno, Elías, el milagro fue mío, la bendición fue para mí, a ver ahí tú rebúscateles ahí cómo te vas a... No, la mujer fue bendecida por el milagro y sustentó a Elías. Hay gente, no todos, pero hay gente que ha visto la mano bendita de Dios a través de Ministerios Vida. Ha visto la mano bendita del Padre Celestial. Por favor, no cierre la mano. No deje de sembrar por nada del mundo. No deje de sembrar. Siga usted con ese corazón generoso y ayúdenos a continuar, porque usted cierra la mano. Y cuidado, se cierran los cielos. Cierra la mano y se acaba la bendición. Cierra la mano y se acaba la provisión. Porque el hombre sabio, inteligente, no se come todo. Cosecha y aparta lo que es la semilla para seguirla sembrando, para que siga teniendo cosecha. O sea, recibe la cosecha, pero de la misma cosecha toma una semilla y la aparta para volverla a sembrar y seguir recibiendo la cosecha, seguir recibiendo bendición. Querido amigo, querida amiga, si usted no ha recibido a Jesucristo en su corazón, yo le invito para que lo reciba. Reciba en su corazón al Rey de Reyes y Señor de Señores, porque de eso depende todo. Si usted no ha recibido en su corazón a Jesucristo, confesando a Jesucristo como su único y suficiente Salvador, usted está caminando hacia el infierno. Y después de que se le acabe la vida, si no recibió a Cristo como su Salvador, usted no podrá hacer absolutamente nada, sino que lo que le espera es una horrenda, horrenda maldición de fuego eterno, porque así dice la Biblia, así dice Dios. Reciba a Jesucristo, no desaproveche la oportunidad que Dios nos da para poder, cuando todo esto termine, estar con nuestro amado Dios por los siglos y de los siglos y vivir para siempre con Él. Amigo, amiga, reciba a Cristo como su Salvador. 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Esta semana que viene va a ser una semana muy decisiva. 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En Houston, en el culto de las 7:30 de la tarde. Y mañana a las 5 de la mañana.
1: ¿Sabía que Satanás tiene hoy un reino de terror? Es el más grande terrorista, porque aterroriza espiritual, mental, emocional y físicamente.
2: Dios les dio a Adán y a Eva el dominio sobre la tierra. Satanás, que había sido botado del cielo quién sabe cuándo, antes aún de que este mundo fuera creado, vino como un artista del engaño y del camuflaje y envolvió con su intelectualismo religioso a Adán y Eva, quitándoles ese dominio. Más bien dicho, ellos se lo dieron a él. Desde ese instante se volvieron esclavos de Satanás. Y toda la descendencia de Adán y Eva ha sido esclava de Satanás desde entonces. La Biblia dice, el mundo entero está bajo el maligno. Somos por naturaleza hijos de ira. Y Adán y Eva le entregaron el poder y la autoridad sobre la tierra a este ser llamado Satanás. Y Jesús dijo que Satanás es el príncipe de este mundo.
1: Les extendemos una cordial bienvenida a nuestro programa El Amor que Vale, que es el Ministerio de Enseñanza Bíblica Radial del Dr. Adrian Rogers, y estamos estudiando la serie Desafíos a la Cruz. Escuchemos al Dr. Adrian Rogers en la voz del Pastor Lenín de Llanón en la parte final del mensaje Del Palacio al Abismo.
2: Por favor, busquen en sus Biblias el libro de Ezequiel, capítulo 28, que es la base para nuestro mensaje del Palacio al Abismo. Permítame hacer un breve resumen del programa anterior. Amigas y amigos oyentes, estamos en guerra, y es una guerra más grande de lo que nos damos cuenta. Nuestra guerra no es primordialmente o solamente contra el terrorismo, tampoco es una guerra política, filosófica o cultural. Por lo tanto, nuestro mayor enemigo no es el terrorismo, ni la pornografía, ni el licor, ni las drogas, ni la violencia, ni la perversión sexual, ni el aborto. Sí, todas estas cosas son terribles. Pero a menos que usted vea el poder detrás de todo el moderno terrorismo, y los problemas socioeconómicos, y los problemas culturales filosóficos, usted no podrá ganar la guerra. Señoras, su enemigo no es su esposo, aunque usted piense lo contrario. Señores, su enemigo no es su jefe, o sus suegros, o la oficina de impuestos. Hay un reino, escúcheme cuidadosamente, hay un reino diabólico dirigido por Satanás, y él es el poder detrás del trono. Hay cuatro cosas en este pasaje de Ezequiel 28 que quiero dejar en su corazón. Cuatro cosas que quiero aprenda acerca del diablo. A lo mejor usted piensa que esto no le concierne. Mi amigo, usted es el objetivo de un enemigo siniestro. Esto tiene que ver con usted. Él es su enemigo personal. Y no piense que usted puede darse el lujo de ser neutral y la ignorancia es peligrosa. Cuatro cosas para su corazón. Primero, Satanás fue creado en perfección. Segundo, Satanás se corrompió por el orgullo. En el panorama religioso del mundo, hoy más que nunca abundan los engañadores de almas, los diablos disfrazados, no de monstruos, sino de ángeles. El diablo puede transformarse en un ángel de luz. Satanás fue creado en perfección, pero fue corrompido por su orgullo. De paso, permítame decirle que nada le pondrá más fuera del alcance del diablo que la genuina humildad. Y la Biblia nos dice que cuando nombramos y ordenamos a un nuevo ministro, pastor o misionero, debemos tener cuidado de que no sea un neófito, no sea que envaneciéndose caiga en la condenación del diablo. Nada podrá aún predicar más fuera del alcance de Satanás que una genuina humildad. Algunas veces oramos, Señor, hazme humilde. Mi amigo, si usted es sabio, se humillará usted mismo delante del Todopoderoso Dios. Sí, es cierto, Dios tiene maneras de hacerle humilde, pero probablemente a usted no le gustarían. Ahora quiero que note la siguiente cosa. Recuerde, Satanás fue creado en perfección. Dios no creó ningún diablo. Satanás se corrompió con orgullo, pero, en tercer lugar, Satanás continúa con poder. Dios le dijo al diablo, te voy a echar fuera de este santo lugar. Por favor, miremos Ezequiel 28, 17. Se enalteció tu corazón a causa de tu hermosura. Corrompiste tu sabiduría a causa de tu esplendor. Yo te arrojaré por tierra. Satanás es echado del cielo. Ni bien él había desenvainado su espada de rebelión, el poder de Dios Todopoderoso lo echó fuera del lugar santo, del monte santo. Jesús dijo, yo veía a Satanás caer del cielo como un rayo. Jesús estuvo ahí cuando esto sucedió. Eternidades antes de Belén, Satanás cayó. Pero aunque él ha sido echado del cielo por el expreso permiso de Dios, Satanás continúa con poder. A causa de la multitud de tus contrataciones, fuiste lleno de iniquidad y pecaste. Por lo que yo te eché del monte de Dios y te arrojé de entre las piedras de fuego, oh querubín protector. Esto quiere decir que Satanás ya no podría ir y venir por el lugar santo. Se enalteció tu corazón a causa de tu hermosura. Corrompiste tu sabiduría a causa de tu esplendor. Yo te arrojaré por tierra. Delante de los reyes te pondré para que miren a ti. Con la multitud de tus maldades y con la iniquidad de tus contrataciones, profanaste tu santuario. Yo, pues, saqué fuego de en medio de ti, el cual te consumió. Y te puse en ceniza sobre la tierra a los ojos de todos los que te miran. Aquí Dios está hablando de un proceso que comenzó con Satanás, echado fuera del cielo y finalmente será enviado al infierno. Pero mientras tanto, Satanás todavía tiene poder. Verá, Dios les dio a Adán y a Eva el dominio sobre la tierra. Satanás, habiendo sido botado del cielo, vino como un artista del engaño y engañó a Eva y a Adán, quitándoles ese dominio. Más bien dicho, ellos se lo dieron a él, se volvieron esclavos de Satanás. Y toda la descendencia de Adán y Eva ha sido esclava de Satanás. La Biblia dice, el mundo entero está bajo el maligno. Somos por naturaleza hijos de ira. Y Adán y Eva le entregaron el poder y la autoridad sobre la tierra a este ser llamado Satanás. Algunos de ustedes dirán, yo no sabía que Satanás tenía poder y autoridad en la tierra. Pues sí, la tiene. Anote Juan 14:30. Jesús dijo, no hablaré ya mucho con vosotros, porque viene el príncipe de este mundo. Note que Jesús le llamó así. Y él nada tiene en mí. ¿Qué significa esto? Jesús dijo, no tengo ninguna picazón que el diablo pueda rascar. Eso es lo que significa. En 2 Corintios 4:4, Pablo lo llama el Dios de este siglo. Pero la palabra Dios con D minúscula. Satanás es el Dios de este mundo. Efesios 6:12 habla de gobernadores de las tinieblas, lo cual quiere decir que Satanás es el comandante en jefe de un vasto número de seres espirituales, ángeles que se rebelaron juntamente con él y que le respaldan por completo haciendo lo que les ordena. Y Satanás tiene su reino de terror sobre la tierra. ¿Quieres saber qué hay de malo en el mundo hoy? Hay un reino de terror y Satanás es el maestro y jefe. Tiene principados y poderes. Cuando Satanás le dijo a Jesús, arrodíllate y adórame, porque estos reinos me fueron dados, Jesús no argumentó con él. No le dijo, no son tuyos para darlos. Jesús sabía que Adán se los había entregado a Satanás. Es cierto que Satanás los había usurpado por medio de engaños, pero de todas maneras Satanás los tenía. Y aunque Jesús se rehusó a adorarle, no negó el poder que Satanás tenía. Él es conocido por la multitud de sus iniquidades. ¿Qué hay de malo en el mundo de hoy? Anote al margen Hechos 10:38. Habla de los oprimidos por el diablo. Y en 2 Corintios 12:7 se menciona a un mensajero de Satanás. Satanás tiene hoy un reino de terror. Es el más grande terrorista porque aterroriza espiritual, mental, emocional y físicamente. Es el maestro de la subversión, la perversión y la división. Él quiere dividir, quiere oprimir, quiere destruir. Depresión, opresión son cosas que provienen del diablo. ¿Se ha preguntado por qué hay una verdadera guerra contra los bebecitos asesinados en el vientre de sus madres en las clínicas de abortos? En la Biblia usted puede leer acerca del antiguo dios Moloch. Moloch tenía fuego en sus brazos abiertos y en su vientre. Y para complacer a ese dios pagano, las madres llevaban a sus bebecitos recién nacidos y en medio de desgarradores gritos de angustia, los lanzaban al fuego, dizque para aplacar la ira del dios Moloch. Había también la adoración a Baal, el dios de la fertilidad y del sexo. ¿Cómo adoraban a este dios del sexo Baal? Sacrificando a sus pequeños bebés. Satanás siempre ha odiado a los niños. Piensa en el faraón de Egipto. ¿Qué hizo el faraón? Ordenar la muerte de los bebés. Recuerde a Herodes. ¿Qué hizo Herodes? Ordenar la muerte de los niños. El aborto es un sacrificio de sangre para Satanás. Satanás tiene una guerra declarada especialmente contra los sin nacer, los inocentes. ¿Lo ve? Son dioses antiguos con nombres nuevos. Y usted me pregunta, pastor, ¿entonces estamos indefensos y sin esperanza? Por supuesto que no. Por eso vino Jesús. Anote Hebreos 2:14. Así que, por cuanto los hijos participaron de carne y sangre, habla de nosotros, los hijos de Dios. Él también, hace referencia a Jesús, participó de lo mismo, o sea, carne y sangre, para destruir por medio de la muerte al que tenía el imperio de la muerte, esto es, al diablo. Jesús vino a este mundo para morir en mi lugar, para morir en lugar suyo, y por medio de su muerte, destruir a aquel que tiene el poder de la muerte, el diablo. Ahora, esta palabra destruir, catargeo, en el original griego, no significa eliminación total. Significa más bien dejar sin efecto. Jesús no elimina, no aniquila a Satanás, pero le quita toda autoridad y poder. Lo que Adán le dio a Satanás legalmente, lo que fue legalmente perdido, Jesús, por medio de su muerte, entierro y resurrección, lo recupera legalmente. Cuando Jesús colgaba en la cruz, el infierno estuvo de fiesta. Los diablos decían, refiriéndose a Jesús, está terminado, está consumado, está acabado. Pero el Señor no estaba acabado. Satanás estaba acabado. El poder de Satanás se terminaba. Colosenses 2:15 habla de Jesús y su muerte y dice, y despojando a los principados y a las potestades, los exhibió públicamente, triunfando sobre ellos en la cruz. ¿En qué triunfó el Señor Jesús? En su muerte. Y con ella desbarató principados y poderes. La Biblia dice que no tenemos lucha contra carne y sangre, sino contra principados y potestades. Pero esos principados y potestades han sido decimados por la muerte del Señor Jesucristo. Piense en Saddam Hussein escondido en ese hueco. Este tirano que estuvo acostumbrado a lucir su uniforme militar, cubierto de condecoraciones reales o ficticias, pues no tuvo ya nada. No solo que fue despojado de todo lo que tuvo, sino que, como la Biblia dice, fue puesto en vergüenza. Toda autoridad le fue quitada. Fue totalmente sometido, vencido, derrotado y finalmente ejecutado. Esa es la forma en que Satanás es con usted, hijo o hija de Dios, si es que no lo entiende. Jesús ha vencido a principados y poderes, por lo tanto, en mi vida, en su vida, Satanás ha sido derrotado, aun cuando no ha desaparecido. Está presente, pero sin poder. Si pudiera ser que usted realmente entendiera esto. Escúcheme con atención. Satanás no tiene ningún poder sobre usted. Pero él no quiere que usted entienda eso. Usted no es una víctima. La espalda de Satanás fue rota en el Calvario. Él navega en un barco que se hunde y gobierna un reino condenado. Una de las promesas de Jesús es que tendremos autoridad sobre el poder del enemigo. Amigo, usted tiene que entender esto. Nuestro Señor dijo, en nada intimidados por los que se oponen. El apóstol Juan en Apocalipsis nos dice, y ellos le han vencido por medio de la sangre del Cordero y de las palabras del testimonio de ellos, y menospreciaron sus vidas hasta la muerte. En Jesús somos más que vencedores. Mas a Dios gracias, el cual nos lleva siempre en triunfo en Cristo Jesús. Usted, mi amigo, no es una víctima indefensa. Así que deje de decir, el diablo me hizo hacerlo. No es cierto, él no puede. Pero lo que sí es cierto es que usted puede fallar en utilizar la autoridad que Dios le ha dado. Entonces sí que estará en gran problema. Pero mi amigo, nuestro Señor dijo, he aquí os doy autoridad sobre el poder del enemigo. Usted no es más grande o más fuerte o más sabio que Satanás, pero Jesús lo es. Y la Biblia dice, mayor es el que está en vosotros que el que está en el mundo. La última cosa es, en cuarto lugar, Satanás será enviado al abismo. Una vez más leamos Ezequiel 28, los versos 18 y 19. Con la multitud de tus maldades y con la iniquidad de tus contrataciones profanaste tu santuario. Yo pues saqué fuego de en medio de ti, el cual te consumió. y te puse en ceniza sobre la tierra a los ojos de todos los que te miran. Todos los que te conocieron de entre los pueblos se maravillarán sobre ti. Espanto serás y para siempre dejarás de ser. Esto no quiere decir que el diablo dejará de existir. Significa que ya no aterrorizará a nadie nunca jamás. Así como ese tirano Hussein que vivió tan ostentosamente y que envió a la muerte a miles y miles de su propia gente, ¿dónde lo encontraron? Escondido en un hueco, acobardado, desgreñado, solo. Hasta los soldados que lo encontraron se preguntaron incrédulos, ¿es este el tirano que hemos estado buscando? Vendrá un tiempo cuando veremos a Satanás y diremos, ¿ese Adefesio es el que hizo que todas las naciones temblaran? ¿De qué se trata todo esto? Debe escoger lados cuidadosamente, porque si usted sigue a Satanás, usted terminará con él y como él. La Biblia dice que el infierno fue preparado para el diablo y sus ángeles. No fue preparado para usted. Y si usted va al infierno, será un intruso. Pero todos los que siguen a Satanás terminarán con él en el mismo lugar. No sea aterrorizado por Satanás, pero tampoco sea descuidado. La Biblia dice, sed sobrios y velad, porque vuestro adversario, el diablo, como león rugiente anda alrededor buscando a quien devorar. Pero recuerde que en Jesús usted tiene autoridad, si es que la usa. Y finalmente, entienda dónde está la verdadera guerra. Nuestra guerra no es contra carne y sangre, es contra principados y poderes. Y muchas veces perdemos la guerra porque no nos presentamos para la batalla. ¿Es usted salvo? ¿Conoce al Señor Jesucristo? Si no, Satanás le tiene como su juguete, como una marioneta en sus manos. Y uno de estos días usted estará con él en el infierno. ¿Sabía usted que Satanás no gobernará en el infierno? Él estará en el infierno. No para gobernar, sino para sufrir. Por un tiempo, él es el usurpador aquí en la tierra. Pero ya fue vencido en el Calvario y no tiene ningún poder sobre usted si es que usted confía en Jesús. No hay manera de que usted pueda vencer el poder de Satanás en su vida sin el Señor Jesucristo. El diablo quiere dañar y destruir su hogar, arruinar su reputación y traer la muerte, muerte de la vida, muerte de la paz, muerte de la juventud, muerte de la felicidad, muerte física, muerte eterna. Y no hay forma, no hay manera de que usted pueda vencerlo aparte del Señor Jesucristo. Pero si usted entrega su corazón a Cristo, la Biblia dice que mayor es el que está en vosotros que el que está en el mundo. Y el que está en usted es el Espíritu Santo de Dios. Y Él viene a usted cuando recibe a Cristo como su Salvador y Señor personal. Usted puede recibir a Cristo ahora mismo, donde quiera que esté. Usted puede pedirle a Jesús que venga a su corazón. Y le prometo con la autoridad de la palabra de Dios que Él vendrá a usted, perdonará sus pecados, le limpiará y le dará el poder que necesita para vencer.

Gracias te damos, Cristo. Declaramos que tu Espíritu está aquí, Señor. Que nadie podrá detener la fuerza de tu Espíritu.

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Alguien diga amén. Voy a invitarle que esté de pie conmigo y vamos a clamar a Dios que nos sane. Señor, estamos tu pueblo reunido esta noche, humillados delante de ti. Queremos pedirte que sanes nuestra tierra. Cante conmigo así.

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Un hombre, su caballo y su perro caminaban por una calle. Después de mucho caminar, el hombre se dio cuenta que los tres habían muerto en un accidente. La caminata era muy larga, cuesta arriba. El sol era fuerte y los tres estaban empapados en sudor y con mucha sed. Precisaban desesperadamente agua. En una curva del camino, avistaron un portón magnífico, todo de mármol, que conducía a una plaza calzada con bloques de oro, en el centro de la cual había una fuente de donde brotaba agua cristalina. El caminante se dirigió al hombre que desde una garita cuidaba la entrada. «Buen día», dijo el caminante. «Buen día», respondió el hombre. «¿Qué lugar es este tan lindo?», preguntó el caminante. «Este es el cielo», fue la respuesta. «Qué bueno que nosotros llegamos al cielo. Estamos con mucha sed», dijo el caminante. «Usted puede entrar a beber agua a voluntad», dijo el guardián, indicándole la fuente. «Mi caballo y mi perro también están con sed». «Lo lamento mucho», le dijo el guarda. «Aquí no se permite la entrada de animales». El hombre se sintió muy decepcionado porque su sed era grande. Mas él no bebería dejando a sus amigos con sed. De esta manera, prosiguió su camino. Después de mucho caminar cuesta arriba, con la sed y el cansancio multiplicados, llegaron a un sitio cuya entrada estaba marcada por un portón viejo, semiabierto. El portón daba un camino de tierra, con árboles de ambos lados que le hacían sombra. A la sombra de uno de los árboles, un hombre estaba recostado, con la cabeza cubierta por un sombrero. Parecía que dormía. «Buen día», dijo el caminante. «Buen día», respondió el hombre. «Estamos con mucha sed, mi caballo, mi perro y yo». «Hay una fuente en aquellas piedras», dijo el hombre indicando el lugar. «Pueden beber a voluntad». El hombre, el caballo y el perro fueron hasta la fuente y saciaron su sed. «Muchas gracias», dijo el caminante al salir. «Vuelvan cuando quieran», respondió el hombre. «A propósito», dijo el caminante, «¿cuál es el nombre de este lugar?». «Cielo», respondió el hombre. «¿Cielo? Pero si el hombre en la guardia del lado del portón de mármol me dijo que allí era el cielo». «Aquello no es el cielo, aquello es el infierno». El caminante quedó perplejo. «Pero entonces», dijo el caminante, «esa información falsa debe causar grandes confusiones». «De ninguna manera», respondió el hombre. «En verdad, ellos nos hacen un gran favor, porque allí se quedan aquellos que son capaces de abandonar a sus mejores amigos». Aquel que ama a sus amigos entrega su vida por ellos. Aquel que ama a sus amigos es feliz con sus alegrías y los cobija y sufre en sus tristezas. Aquel que te ama y es tu amigo nunca te abandonará.

¿Sabías que un águila conoce cuándo una tormenta se acerca mucho antes de que empiece? El águila volará a un sitio alto para esperar los vientos que vendrán. Cuando pega la tormenta, coloca sus alas para que el viento las agarre y le lleve por encima de la tormenta. Mientras que la tormenta está destrozando abajo, el águila vuela por encima de ella. El águila no se escapa de la tormenta. Simplemente usa la tormenta para levantarse más alto. Se levanta por los vientos que trae la tormenta. Cuando las tormentas de la vida nos vienen, y todos nosotros pasamos por ello, podemos levantarnos por encima poniendo nuestras mentes y nuestra fe hacia Dios. Las tormentas no tienen que pasar por sobre nosotros. Podemos dejar que el poder de Dios nos levante por encima de ellas. Dios nos permite ir con el viento de la tormenta que trae enfermedad, tragedia y demás cosas en nuestras vidas. Podemos volar sobre la tormenta. Recuerda, no son los pesos de la vida los que nos llevan hacia abajo, sino el cómo los manejamos. La Biblia dice en Isaías 40:31, pero los que esperan en el Señor tendrán nuevas fuerzas, levantarán alas como las águilas, correrán

aquí estamos, Señor, delante de tu presencia, delante de ti, Señor. Extiende tu manto, Dios. Extiende tu manto y seremos limpios. Seremos sanos. Seremos ungidos y renovados.

Precioso Espíritu, el Espíritu de Dios está en este lugar. Levanta tus manos y dale la bienvenida al Espíritu Santo.

0: Oramos, Señor.
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5: 9:30. 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
1: Muy, pero muy buenas tardes, audiencia de Radio Vida. Que Dios les bendiga en esta hermosa tarde. Le damos gracias a Dios por permitirnos un día más en esta hermosa tarde. En esta hermosa tarde, como cada día de lunes a viernes de 4 a 5 de la tarde, le damos la bienvenida a usted a Radio Escucha.

0: Escucha televidente, donde quiera que estés sintonizando, por las redes sociales, por en la radio, le damos la bienvenida a su programa de la hora con los abogados Reyes y Blum. Muy buenas tardes a todos, muy buenas tardes audiencia de Radio Vida, muy buenas tardes a todos los que están por ahí en sintonía. En esta hermosa tarde, pues, como siempre, haciéndoles la invitación, ¿verdad?, para participar en su programa de la hora con los abogados Reyes y Blum. Recuerde que su programa de la hora con los abogados Reyes y Blum es un programa de preguntas y respuestas. 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Hace su pregunta. Casos civiles, casos criminales, pero sobre todo casos de inmigración. Y los abogados que están aquí con nosotros de lunes a viernes de 4 a 5 de la tarde con gusto le estarán respondiendo. Así es que, pues esa es la invitación en esta tarde. Y como siempre, ¿verdad? Dios les bendiga a todos. Bienvenidos a su programa estelar, La Hora con los Abogados Reyes y Blum. Y así comenzamos en esta hora, abriendo todas las líneas para que si usted desea llamarnos, con gusto le estaremos recibiendo su llamada. 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Viernesito, ya fin de semana, ya pues todos por ahí listos para para descansar, ¿verdad? Este fin de semana. Le invitamos, si usted tiene algún familiar, algún ser querido por ahí, alguna amistad que tal vez necesita asesoría legal, pues como siempre invitándole para que comparta los horarios, comparte el número de teléfono, comparta este programa por ahí, las redes sociales. Como siempre le hacemos la invitación, ¿verdad? Es de mucho beneficio no solamente para usted, para nosotros, sino para aquellas personas que no tienen esa asesoría legal. Tal vez no pueden ir a un abogado porque les cobra mucho. 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Y están aquí de lunes a viernes de 4 a 5 de la tarde, ¿verdad? Contestando sus preguntas, ¿verdad? Contestando cualquier cuestión que usted tenga, casos civiles, casos criminales, pero sobre todo casos de inmigración. Y en esta tarde ya está con nosotros, nada más y nada menos, señoras y señores, el abogado Juan Reyes, abogado Juan Reyes de las oficinas de los abogados Reyes de Blum. Abogado Juan Reyes, muy buenas tardes, ¿cómo está el día de hoy?
1: Bien, bien, buenas tardes.
0: Muy bien, ahí está el abogado Juan Reyes con todo el entusiasmo, con todas las ganas para contestar todas sus preguntas. Así es que le invitamos. 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Para todos los televidentes, ¿verdad? Pues también les invitamos para que nos llamen. Estamos al aire en todos los, estamos al aire en todas las redes, en la televisión, en la radio. 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En esta hora, ¿verdad? 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Casos civiles, casos criminales, pero sobre todo casos de inmigración. 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Sabemos que las leyes cambian constantemente, que sabemos que hay cambios más en esta época, ¿verdad? Este mandato que hay ahorita, ¿verdad? De todo lo de deportaciones y todo esto. Hay mucha lucha, hay mucho contrarresto. Que si sí, que si no, la oposición y todo esto. Entonces, está muy, muy volátil todo esto. Así es que no se confíe de las opiniones del vecino, no se confíe de las opiniones del compañero de trabajo. Tal vez ellos pudieron arreglar.
1: Redes sociales.
0: ¿Perdón?
1: De las medias sociales.
0: De los medios, de las redes sociales, de las noticias, de las amarillistas, de todo esto, no se confíe. 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Así es que siempre busque y asesórese con alguien experto que conoce la ley, así como lo son los abogados Reyes y Bloom. Sabemos que muchos fraudes, todo esto que está pasando, tenga mucho cuidado. Como siempre le invitamos, ¿verdad? 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Así es que esa es la invitación para esta tarde. A todos los radioescuchas, televidentes, a todos los que están por ahí, tenga mucho cuidado. Aquí los abogados Reyes y Bloom tienen este espacio, ¿verdad? El programa estelar de la tarde. Pero que usted llame y haga su pregunta para que participe y para que todos estemos bien informados de todo lo que está pasando allá afuera. 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Abogado Juan Reyes, la pregunta de la tarde, ¿verdad? Algo que tenga usted para compartir con la audiencia, alguna novedad, alguna noticia buena, algo que nos interese en esta tarde a todas las personas que necesitan, ¿verdad?, esos documentos.
1: Bueno, ahorita de buenas no la hay, de malas sí la hay todo el tiempo, ¿no? I mean, aquí ya mataron a alguien en Houston, igualmente lo que sucedió en Minnesota y todo ello, y sigue la misma maña de ICE, ¿verdad? Allá, sí se le puso un pare allá, ahora ya andan aquí medio silencios en las calles levantando gente o qué, hasta que sucede algo así de nuevo. Porque eso ahora, ¿qué va a hacer la población de Houston? ¿Qué van a hacer acá para protestar, para que siga la justicia acá, así como la siguió allá? ¿Qué vamos a hacer como comunidad?
0: Ok.
1: Pero de darles que aquí, I'll pray for you, no es suficiente. Hay que ver más que acción, ¿no? Que nomás un rezo al lado. Eso. Ya, se espera de que la gente se ponga alarmada y los derechos son violados y que lo expresen. Por eso somos ciudadanos, ¿no?
0: Sí, claro.
1: Pero sí, esa es la más cercana aquí, pues más duele aquí. Es este pueblo, ¿verdad? Cuando estábamos viendo el televisión y todo ello, que allá en Minnesota, que esto que el otro y lo que estaba pasando, pues ahora le toca a Houston. Y ahora es un miembro de nuestra familia hispano. ¿Sí? So, no sé qué vamos a hacer, pero sí se está comenzando a organizar la comunidad y esperamos de que aquí muchos más de los que han iniciado esto participen, ¿verdad? Es bastante la raza acá, ¿verdad?
0: Sí, claro.
1: Y la comunidad blanca, claro, es la más activa acá, so, a lo menos no estamos solos, ¿no? Que nos vayan a deportar a todos.
0: Que nos vayan a agarrar a todos, abogado. Sí, claro, ¿verdad? Puede suceder. Todo puede suceder en estos días, abogado. Estamos al fin de los tiempos. Hay que tener cuidado, ¿verdad? Así es que sí. Hay que tener mucho cuidado. Todos, sean con documentos, sea sin documentos. Hay que agarrarnos de la mano poderosa de Dios, porque sí, son tiempos muy difíciles, abogado, ahorita en este tiempo, con todos estos terremotos y tantas cosas que hay en el mundo. Pues le invitamos a la audiencia, ¿verdad?, también para que esté bien al tanto con las leyes, con sus problemas legales, andar derechitos, ¿verdad?, por ahí, con todos los temas de la corte, de si tiene algún ticket, sea lo que sea, ¿verdad?, siempre hay que resolverlo. 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Vaya preparado con sus preguntas, cualquier cuestión que usted tenga, información que usted tenga, ¿verdad? Sea honesto con los abogados. Los abogados están para defenderle, no para acusarle, ¿verdad, abogado? Es un tema muy, muy interesante también. Muchas veces las personas echan mentiras, les preguntan si han sido deportados o si han tenido un récord y quieren escondérselo al abogado. Es importante que digamos todo, ¿verdad, abogado?
1: Pues sí, ¿no? Somos abogados de inmigración, en temas de inmigración, no somos abogados de inmigración, ¿entiendes? Oh. Si fuéramos de inmigración, ya nos vemos como que somos parte de inmigración, y no lo somos. Practicamos la ley de inmigración, pero hasta ahí nomás. Oh. Y deberían de ser sinceros con nosotros y todo. Es como ir a confesarse con el pastor o con el padrecito y dime toda la verdad y yo te diré lo que no vas a decir.
0: Abogado, con el pastor no se confiesa porque el pastor nos pone en disciplina. Con el padrecito, no. Sí, antes sí, porque eso es otro tema, abogado, pero sí.
1: Bueno, a mí, que se diga sí. Es ser abierto con esa persona. Sí.
0: Con los abogados.
1: La gente se sienta ahí con el pastor y le cuenta la historia de toda su vida. Igualmente con el padrecito, ¿no?
0: Sí, con los abogados es sí, lo que usted acaba de rectificar, ¿verdad?
1: Y el abogado es el tercero aquí. Sí. Que díganme todo y ahora yo les aconsejo lo que digan y que lo no que digan.
0: Sí, es cierto, porque... Y también, abogado, este punto es muy importante porque... Hay abogados de litigación, ¿verdad, abogado? Que acusan a la gente, ¿verdad?
1: No, son procuradores.
0: Okay, vamos a la primera llamadita, abogado, y luego seguimos con este tema. Radio Vida, muy buenas tardes. Adelante con su pregunta, por favor.
2: Buenas tardes. Mi pregunta es la siguiente. ¿Hay algún beneficio para los venezolanos por la situación de... el terremoto? O sea, mi pregunta es, yo soy venezolano, pero soy ciudadano americano, y quisiera saber si yo puedo traer a mi hijo de allá.
1: No, solamente que, no, pues todavía no se renueva el TPS, digamos, que es basado en la situación de un desastre o que sea, lo que está pasando allá, pero por ello... quizás una visa humanitaria, ¿verdad?, de que venga acá, sí, pero de que se diga aquí hay un programa que sea desarrollado, no, que esperamos que el TPS lo instituyan, ¿verdad?, por la situación que sí. En Venezuela. Sí.
2: Todavía no hay, como decir, ese beneficio de por la tragedia de la catástrofe, de la terremoto, se pueda traer un familiar.
1: Como le digo, sí, uno de ellos sería una visa humanitaria.
2: Okay. Pero habría que informar que la persona está enferma o algo por el estilo, o la visa humanitaria, ¿cómo se podía obtener?
1: Sería ya en la embajada y aplicar para ello. Es algo semejante a la visa de turismo. Pero el
2: avance
1: es difícil. Ok, claro, la invitación es de acá.
0: Okay.
2: ¿Y si mi hijo está en otro país, como quiera se puede hacer la invitación humanitaria?
1: El hijo está en Venezuela, ¿correcto? ¿O dice el hijo que invita está en otro país?
2: Sí, uno está en Venezuela y otro está en México. ¿me podría invitarlo a los dos?
1: Oh, no, pues a mí la misma razón que existe para Venezuela, no es igual la misma razón de México acá.
2: Ok. Bueno, muchas gracias.
1: Ándale. ¿Seguro? Uh-huh.
0: Gracias a usted por llamarnos. Claro que sí, pues sí, es muy diferente, ¿verdad? Y sí, como usted mencionó, ¿verdad, abogados? Esperando que haya una oportunidad, algo que beneficie a todos los hermanos venezolanos que están por ahí sufriendo con esta catástrofe, ¿verdad? Abogado, entonces, la visa humanitaria es en tema de catástrofes y todo eso.
1: No, que cómo se halla la situación allá personalmente para esa familia y la necesidad de traer a esa persona acá.
0: Ah, ok.
1: Y es donde se necesita un invitador, ¿verdad? Que lo patrocine acá.
0: Oh, ya, ok, muy bien.
1: Una visa temporal, nomás.
0: Sí, ok. Muy bien, ¿no? Pues a todos los radioescuchas, televidentes, si tienen alguna pregunta, ¿verdad? 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Y vamos a tomar otra llamadita, creo que se arrepintieron. No, ahí está. Radio Vida, buenas tardes, adelante con su pregunta, por favor.
3: Sí, disculpa, yo nomás quería preguntarle al abogado, a los cuántos años se puede ser ciudadano uno. O sea, yo, mi pregunta es de que si es cumpliendo los 34 o los 65, porque yo tengo ya más de 20 años de residencia. Y tengo más de 60 años de edad. Entonces, pero a mí me han dicho que es hasta los 66 que se puede hacer la aplicación para 20 preguntas que hacen. No sé si es así o no es.
1: A los 65 años de edad y 20 años de residente, usted puede tomarlo en español y sería, creo, como algunas 30 preguntas que usted estudia en vez de 128.
3: Porque a mí me habían dicho que era que a los 66, entonces ya a los 65 ya me hacen las 20 ya. Preguntas.
1: Sí, a los 65.
3: Oh. Okay, entonces sí, porque es que yo estaba preguntando eso porque a principios de este año que viene yo entro a los 65 y entonces me habían dicho que era hasta los 66, entonces por eso era mi pregunta. Okay.
1: Bueno, ¿ya cumplió los 65 y está entrados en el 66?
3: No, voy a cumplir el 64, 64 en diciembre, voy a cumplir el 64 y voy a entrar a 65.
1: Sí, pero hasta que cumpla el 65, no entrados en 65, sino cumplidos los 65.
3: ¿Oh, cumplidos los 65?
1: Correcto, sí. Ahí es donde cumple el 65, y ya todavía no cumple el 66, como dice usted. Entró, va a entrar a los 66. Como la indicación que tenía al principio, ¿verdad? Pero ya ha cumplido los 65.
3: Oh, entonces prácticamente casi entrando a los 66 años.
1: Sí, el primer día para que falte 364 días para que cumpla 66, lo puede hacer, ¿verdad? ¿Me entiendes? 65 más un día, ahí estamos.
3: Entonces pues yo estaba confundido, yo pensé que ya entrando a los 60 y los 65 ya se podían hacer para las 20 preguntas.
0: Está muy chavo todavía usted.
1: Porque todavía no los cumple. Está entrado, pero no, no,
0: no, no. Puro niño.
3: Y ahí con ustedes, cuánto, si, o sea, ahí que me pueden mandar, dar el número para, ahorita voy manejando, pero si lo puedo agarrar después el
0: claro,
3: número.
0: Claro que sí, lo estamos repitiendo al aire con mucho gusto. ¿Alguna otra pregunta por ahí?
3: No, solamente, gracias.
0: Ándale, gracias a usted por llamarnos.
3: Ok, gracias.
0: 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Abogado Juan Reyes, estábamos tocando un punto, pero se me olvidó que era el tema de los asilos, no, ¿qué, cuál era la visa que estaba? No era asilo, era visa humanitaria, era lo que estábamos hablando. Las visas humanitarias, usted la necesidad de venir aquí, necesitan un patrocinador. Es todo verdad. Estas visas humanitarias, abogado, por ejemplo, aplica el mismo procedimiento para una persona que está en México o para una persona que está en Colombia, una persona que está en El Salvador, una persona que está en Guatemala.
1: Claro. La necesidad, ¿verdad?, justifica la visa, que es para ser elegible, ¿verdad?, para pedirla, pero pues cada país tiene su situación, ¿no?
0: Su problema.
1: Problemas, ¿eh? Y el problema es personal de la persona, ¿verdad? Aquí la persona por el terremoto quedó en la calle, ¿verdad? La familia se desapareció, acá está en la calle, que sea. Es algo humanitario que hay que traerlo para acá.
0: Ok, muy bien.
1: Todavía la edad, ¿verdad? Porque si es adulto, pues anda volando solo ella.
0: Ok. Muy bien, abogado. Pues es importante, ¿verdad? Conocer todos los temas de las diferentes visas, de las diferentes situaciones que pueden llevar, ¿verdad? A cada persona, a cada individuo, ¿verdad? Individualmente, cada familiar. Y sí, eso es importante, reconocer y saber, cada caso es diferente, cada situación es diferente, aún para los casos de arreglar entre familia o peticionar a alguien, todo eso, pues todos los casos son diferentes, los hijos, si usted entró, pues como siempre los abogados aquí mencionan, la pregunta que siempre hacen, esa pregunta ya se me quedó en la mente, si entró legal o entró ilegal, porque eso hace mucho diferencia, ¿verdad, abogado? El haber entrado con un permiso o cualquier cosa, al haber entrado completamente ilegal. Así es que todos los casos son diferentes, siempre pregunte, tal vez la vecina arregló porque ella entró de una manera diferente, o ella tiene un tiempo diferente, o todos los casos son muy diferentes, así es que siempre pregunte, siempre esté informado, informada, no se deje llevar por ahí con los comentarios o con alguien que le pasó algo malo, ¿verdad? Que perdió su caso, que está siendo deportado. 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Así es que siempre haga esa pregunta, donde sea, siempre pues busque información, asegúrese de lo que está a punto de hacer, porque estos temas son muy, muy delicados. Los abogados siempre nos recomienda que estemos seguros de lo que vamos a llenar, de lo que vamos a firmar. Así es que cualquier pregunta que usted tenga acerca de casos civiles, casos criminales, pero sobre todo casos de inmigración, le hacemos la invitación nuevamente. 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Y a usted que nos escucha, a usted le invitamos para que comparta también por ahí las redes sociales, como lo son Arca 7, como lo son las páginas de los abogados Reyes y Bloom, para que más personas sepan, más personas estemos informados, más personas, ¿verdad?, nos beneficiemos de esta hora, la hora con los abogados Reyes y Bloom. 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Por aquí había unas preguntitas, pero las no sé, deja ver. Ahorita leo ok. Ok, bueno, seguimos adelante y le seguimos haciendo la cordial invitación. 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Todas las líneas están abiertas a toda la audiencia de Radio Vida, ¿verdad? Como siempre, haciéndole la invitación para que participe. 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Abogado Juan Reyes, por aquí nos preguntan, ¿verdad?, dice, un residente fue arrestado por violencia doméstica, dice, ¿puede perder su residencia?
1: No, solamente que sea una felonía o que le da problemas, pero si no es una ofensa menor, no. ¿Qué? Violencia doméstica normalmente es algo mínimo.
0: Ok, muy bien. Sí, sí, ok, bueno, pues ahí está esa preguntita, por ahí no nos especifican más, pero sí, abogado, una felonía es un agravio con arma o qué.
1: Una felonía, pues aquí depende cómo fue el asalto, ¿verdad? Violencia doméstica sí es un asalto, ¿ok? Pero ¿a qué grado es el asalto? ¿La golpeó con un pedazo de bate o qué? ¿Verdad? La golpiza, ¿verdad? Así se eleva algo agravante, una felonía.
0: Ok. Entonces, si fue un agravo físico, un empujón o algo, no es felonía. No,
1: bueno, agravo, ese es simple, ¿verdad?
0: Ajá. ¿Puede, el empujó, okay? ¿Puede esos, puede esa, eso sí, sí, porque no nos especifican, pero puede esos, esta situación, supongamos que le pegó con algo, no sé, algo que encontró.
1: Ya puede ser agravado porque ahora está usando ese objeto como un arma, ¿no?
0: Y ahí, abogado, no pierde la residencia todavía, ¿verdad?
1: Si es una ofensa agravada, llega a un nivel de felonía agravante, claro, ahí ya la residencia termina allí, porque no hay perdón. Pero si fue algo menos de agravado, ¿verdad? Es una felonía simple, sin ser agravada, digamos, ¿verdad? Aquí todo depende de las circunstancias y qué dice la ley de cada estado. Cada estado tiene su definición de asalto agravado.
0: Ok, abogado, muy bien, pues qué interesante.
1: De grados, ya. Si acaso fue nomás una felonía, posiblemente tenga que pedir un perdón sobre ello, pero a lo menos es elegible para pedir perdón.
0: Ok, muy bien, abogado. Pues sí, está interesante esto, ¿verdad? Porque sí es ahora alguien puede inventar, ¿no, abogado? Para ver si le quitan la residencia, ¿no? Sí, me pegó
1: de inventarlo, pues ahí sí se ve mucha invención donde dicen, "Oh, sí, mi esposo me pegó y ahora quiero wow, bagua." Pero a la vez viven con él. So, ¿a qué queda eso?
0: Sí, sí, hay que tener cuidado con todo eso. Hay que pues estar seguros de decir la verdad, siempre estar bien seguro.
1: Y no se da cuenta el esposo y dice, vaya, pues ahí vivimos juntos y yo ni sabía que me acusaba. Pero sí me quita el dinero.
0: Sí, verdad, es otra situación más difícil, ¿verdad? Bueno, pues a toda la audiencia de Radio Vida, ¿verdad? Tenga cuidado, ¿verdad? Tenga cuidado cuando llena su documentación, tenga cuidado donde pone su documentación, ¿verdad? Y es personas que se están aprovechando de estas situaciones, haciendo falsas promesas, tantas cosas, ¿verdad? Así es que, como siempre, le invitamos para que esté bien informado, bien informada, asesores, se busque a alguien de confianza, busque un abogado que conozca la ley. Aquí en esta hora, pues es la hora de los abogados Reyes y Blum, y siempre le hacemos la invitación, si usted desea, ¿verdad? Asesorarse con ellos, información de ellos, pues ellos son unas figuras públicas, ¿verdad? Están en la televisión, en las redes sociales, así es que le invitamos para que usted tome la decisión. 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Dice, a ver, ¿qué con un caso de hijos? No entiendo la pregunta. En el caso de hijos nacidos de indocumentados. Ya le entendí. Abogado, ¿qué pasó con esa ley que estaban queriendo imponer acerca de los hijos nacidos aquí de indocumentados que ya no les querían dar la ciudadanía?
1: Eso hace una semana, dos semanas que sucedió ello con la Corte Suprema, en la cual ese tema, lo que decidieron, que aquí los nacidos aquí son ciudadanos.
0: Okay, muy bien.
1: El argumento al favor de ellos, ¿verdad? Pero quedó abierto también la posibilidad que este tema va resurrectar en unos cuantos años de nuevo con un nuevo argumento.
0: Sí.
1: O con el mismo, pero aquí pues quizás para entonces ahí la Corte Suprema son más republicanos que demócratas, y pues es capaz que decidan al favor de del gobierno, ¿verdad? So, es un tema que creíamos que ahí sí iba a terminar, ¿verdad? Pero se quedó la puerta ahí abierta para la posibilidad de que el mismo argumento vaya a surgir otra vez en los futuros años, ¿verdad? O sea, aquí pues todavía.
0: Ok, muy todavía bien.
1: No, sí. Concretamente.
0: No entendí esta pregunta, pero sí, ahora ya la entiendo y sí, ok, muy bien, abogado, pues sí. Qué bueno, ¿verdad? Porque sí, es la persona que nace aquí, ¿verdad? Es bueno que tenga los derechos de este país, ¿verdad?
1: Pues de eso ha sido la constitución, ¿verdad? Como la interpretan, pero también la interpretación, ¿verdad? Contraria dice que si los padres no tienen ninguna lealtad a este país porque son de otro país, entonces ¿por qué el niño la va a tener? ¿Verdad? ¿Me entiendes? También es buen argumento, pero que convenza a los jueces es otra, ¿verdad? Y ahí todavía no convencen a los jueces, aunque uno de ellos que votó al favor del inmigrante, ¿verdad? Con la mayoría, pero en su comentario que sí dejó la puerta abierta para que el gobierno se le eche encima otra vez.
0: Ok, abogado, muy bien. Pues ahí quedó esta otra preguntita por ahí para la persona que estaba haciendo esta preguntita, ¿verdad? Acerca de este tema. Un tema muy, muy interesante, un tema muy, muy difícil también, ¿verdad? Porque imagínese pues no haber protección para esos niños que están haciendo, ¿verdad? De aquí, y pues sí, no, así que no van a ser ni de aquí ni de allá porque nacieron en un país extranjero y no nacieron en el país de sus padres. Es muy difícil, así es que, pues por lo menos ahorita está bien todo, ¿verdad, abogado? Estamos bien, entonces, pues...
1: Vas otro chicanito, que ni de allá ni de acá.
0: Sí, ¿verdad? Sí, bueno, pues a todos los radioescuchas, ¿verdad?, televidentes, pues todavía puede tener hijos, ¿verdad? Siga teniendo hijos, siga llenando, multiplicándose. Esa fue la ordenanza que nos dieron, multiplicarnos y subyugar la tierra. Así es que adelante, no pasa nada.
1: Y elegir las personas que nos ayuden a mantenernos, porque con tanta familia en la casa, ¿quién nos va a ayudar a mantenerlos?
0: Pues hay que trabajar.
1: Para que no nos recorten las estampillas y todo ello, ¿eh? Y ahora ya entra la inteligencia artificial que le va a quitar los trabajos a muchos de nosotros.
0: Todavía no, sí, es otro tema también, pero falta, claro, bastante todavía.
1: Sí, pues aquí para qué tener tantos si no va a poder uno mantenerlos. Esa es la lógica. O sea, aquí de sembrar semilla no se vale ya.
0: Pero todavía tenemos que, abogado. Sí, porque necesitamos. Eso fue la ordenanza. Tenemos que multiplicarnos. Somos el problema aquí.
1: Son los cristianos, pero multiplicar la gente está bárbaro. Ya no tenemos suficiente comida para todos.
0: Es para todo el mundo. Es el problema que no se han multiplicado lo suficiente. Necesitan también tener el temor de Dios, pero sí multiplicarse también.
1: Trump le anda quitando la medicina y todo mundialmente a la gente, se han muerto por ello. Entonces, ¿para qué queremos multiplicar si no hay
0: para poder hacer más medicina? Porque entre más somos, más medicina podemos hacer.
1: Pero más cara la medicina, ¿no? Aquí en los Estados Unidos está bárbaro para la medicina, ¿no?
0: Pero ¿y los niños que nacen aquí van a tener aseguranza también?
1: Pues ¿cuál? Si se la están quitando.
0: Pero todavía no se las quitan.
1: Bueno, vamos a multiplicar la siguiente semana nomás, o todo el tiempo de nuestra vida.
0: Todo va a estar bien.
1: Hay que asegurar que tenemos cómo vivir.
0: Abogado, vivimos en el país más próspero y más bendecido del mundo, abogado. ¿Cómo no vamos a tener?
1: No lo es, ya no lo es el pueblo de oro en la montaña. No, ya no lo es, señor.
0: Sí, todavía, abogado.
1: Y la gente que todavía lo cree, pues que abran los ojos, porque no es lo que está pasando ya. Parece que China es la mejor.
0: No, pero que China abra los ojos, abogado. China necesita abrir los ojos.
1: Cómo agrandeció, la gente pobre.
0: Ay,
1: sí, tenía millones.
0: China necesita abrir los ojos
1: en la pobreza y los levantaron a todos.
0: China necesita abrir los ojos. Cada vez que usted mira a alguien de China, siempre trae los ojos cerrados, abogado. Ahí sí necesito, le voy a llevar la contra, abogado. No lo voy a apoyar en eso. Lo apoyo en todo menos en eso. Claro que sí, seguimos adelante en su programa de la hora con los abogados Reyes y Blum. 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Nos queda tiempo por ahí para recibir algunas dos, tres llamaditas, así es que le invitamos. 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Vamos a otra llamadita por aquí. Radio Vida, buenas tardes. Adelante con su pregunta, por favor.
4: Sí, buenas tardes. Quería hacer una pregunta al abogado.
0: Adelante.
4: Yo tengo mi hijo detenido. Él entró aquí por migración conmigo cuando él tenía 7 añitos. Pero yo quiero saber si yo tengo que ponerle... Él va a tener una corte ahorita el día 21 de este mes. Entonces él me está preguntando a mí que si cualquier cosa, migración, tenga que hacer algo con él. Entonces me dijo él que pues él, me imagino que cuando él salga, le den de salida con qué condiciones puede salir él, como ejemplo, qué puede firmar él para que no le pueda afectar en migración, o en dado caso al futuro él quiera arreglar documentos o algo en migración.
5: ¿El niño está detenido en la frontera?
4: No, está detenido aquí por el condado de Harris, en el condado de Harris, en la policía.
5: Ah, ok, eso lo levantó por delincuente.
4: No, él iba, él andaba en su carro y andaban dos muchachos más, y pues le están poniendo cargos, pero no sé si el policía encontró las cosas tiradas dentro del carro o se lo encontró específicamente bueno, a él, droga.
5: Ahí es la defensa penal, ¿verdad? La defensa contra esas acusaciones, ¿verdad? Ahí se utiliza cualquier defensa que él tenga. Pero si acaso él no tiene papeles, quiere decir que cuando él esté ahí en la cárcel, probablemente inmigración se va a dar cuenta que ahí está y le va a poner un hold para que no lo dejen salir en fianza.
4: Sí, supuestamente él le dijeron que ya tiene ese hold de inmigración.
5: Okay. So aquí, bueno, ¿qué edad tiene él?
4: 19 años. Él apenas se estaba graduando cuando...
5: Ya, pero él es mayor de edad, ya es hombre. Okay. Sí. So, a este punto, él tiene la opción de pagar fianza, pero al salir de allí lo van a transferir a inmigración. En muchas situaciones les aconsejamos a la familia que no lo saque de allí, que se enfoque en su defensa, en el caso penal, y se le recomienda que aquí, pues, el defensor, en el caso penal de él, que lo luche a una inocencia, ¿verdad?, de que logren establecer la inocencia de él, o la otra, si van a llegar a un trato, que sea un trato mínimo que no le vaya a afectar en el futuro con inmigración. Porque allá cuando lo transfieren con inmigración, va a ser el tema, ¿le damos fianza o no le damos fianza? ¿O es elegible para pedir un remedio o no? So, es muy crítico que él haga la lucha en la arena penal.
4: Entonces usted me aconsejaría que yo le ponga el abogado de criminal, porque yo no le busco abogado criminal, él, y no creo que lo está con el abogado.
5: Bueno, el condado le va a asignar un abogado, pero pues sí. También le va a asignar el abogado, pero si están insatisfechos con el abogado, pues pueden ocupar un particular.
4: Okay, eso es lo que quería escuchar. Una cosa, él me dice a mí que pues él solo fue a la corte la primera vez cuando le dictaron los cargos, ¿verdad? Esa fue la única vez que vio él la corte y vio su abogada, pero dije que de ahí él no ha vuelto a ver la abogada y él ya tiene un mes de estar en la prisión. Entonces él ahorita va a tener corte, espero que es lo que pasa en esta corte para ver si yo puedo estar satisfecha con lo que está pasando o puedo buscar un abogado.
5: Bueno, usted también se puede dar cuenta quién es el abogado que se le asignó, y de llamarle a la abogada directamente para pedirle información sobre la situación.
4: ¿Cómo puedo recolectar esa información yo, abogado?
5: en la, el número de él, el, la numeración en la cárcel allí, le dice a qué corte pertenece y todo ello. Y también existe en la computadora la, los récords públicos, y ahí dice cuál corte, cuál juez, cuál es la abogada asignada o el abogado, con información del abogado.
4: Okay, entonces yo, yo a él le tengo, porque me estaba preguntando anoche, me habló de mi mamá, yo no sé qué es lo que tengo que hacer o qué es lo que puedo hacer, en caso me dan un provecho o algo, me dice, o si me dan...
5: No, que no le den provecho, si el caso es de drogas, tenga cuidado que aquí nomás le van a dar libertad condicional o que ya se libró, porque con inmigración ya no va a ser elegible para nada y lo van a deportar.
0: Que pelee la inocencia, es su recomendación, ¿verdad, abogado?
5: Y más si es droga, ¿verdad? Si es droga más allá de 30 gramos de marihuana, pues aquí lo pone en peligro, porque aún salga de allí o salga hacia su país y se nos casa con alguien que es residente o ciudadano, que no le puede arreglar por droga, queda condenado por vida. So, tiene que tener mucho cuidado eso de probation, que es muy fácil de agarrar en comparación a las consecuencias, ¿verdad?
0: Okay.
4: Entonces él tiene que, como depende de lo que le diga ahorita en la corte, él tiene que pelear nomás por la inocencia.
5: Pues si él dice eran los amiguitos que traían las bolsitas, pues entonces él es inocente. Ahora, ¿lo puede comprobar? ¿Lo puede establecer para que no lo condenen a él también? Ese es el tema ahí en la corte.
4: Okay. Sí, porque los otros muchachos, no sé qué dirían ellos cuando lo agarró el policía, o no sé, porque
5: el abogado se va a dar cuenta quién dice qué, ¿verdad? ¿Qué dice cada uno?
4: Okay. Porque los demás muchachitos salieron libres y solo a él lo dejaron, y como él es el que andaba manejando el carro.
5: Ándele, entonces ya le echaron la culpa a él, ¿eh? Bueno, y ahora también, ¿cuál era el estado legal de a los otros dos y él? Él, si no tiene legalidad, él no sale de allí, porque
4: pero
5: tiene
4: los otros
5: un
4: dos no de tienen, inmigración. Los otros dos yo tengo entendido que no tienen documentos tampoco, y uno de ellos ya había estado en la cárcel también de ellos, y ellos salieron al segundo día y a él lo dejaron.
5: Pues no sé qué hayan hecho ahí.
0: Lo inculparon a lo mejor. Bueno, pues ¿alguna otra preguntita?
5: No, pero la libertad no es condicional en quién tiene la culpa. Usted puede tener culpa y también le dan fianza. Eso es algo separado, es el derecho a la fianza. Es parejo. Okay. Tengas o no tengas la culpa.
0: Sí, otros.
4: Entonces yo tengo que decirle a él, voy a esperar a la corte, ¿verdad, abogado? A ver qué es lo que hay en la corte que venga ahorita.
5: Pues sí, claro, pero sí, pues su hijo, claro, le puede dar la información sobre lo que le han dicho y qué dice el abogado, pero usted tiene la facilidad de comunicarse directamente con el abogado.
0: O buscar un abogado particular, ¿verdad, abogado?
5: Pues si está desatisfecha, sí.
0: Sí, claro. Ok. Muy bien. Muy bien. ¿Alguna otra preguntita por ahí?
4: No, entonces yo lo voy a esperar ahorita que lo que pase en la corte, y decirle a él de que no, si no lo declaran inocente, pues que no firme ningún documento y que no ni comprovechen, pues que le conviene salir ahorita, dice el abogado, ¿verdad?
0: ¿Abogado?
5: A este punto, pues nomás lo van a transferir a inmigración y allá, porque tiene ese caso penal pendiente, no le van a dar fianza.
0: Ok.
5: ¿De qué vale?
4: O sea que ya cayendo a inmigración, ya no puedo hacer nada yo por él.
5: No, pues... No sería muy difícil de que él obtenga libertad ahí con el juez de inmigración.
4: Ay, Dios. O sea, que aunque le den bond, entonces ahorita yo no puedo ahogar por él para poderlo sacar de ahí. Mejor que espere ahí mientras...
1: Ahorita le dan fianza en Harris County, le dan fianza, porque es un caso penal, él merece fianza, ¿okay? Ahora que llegue a inmigración y ahí llega y que lo acusan acá en el condado, casos pendientes contra él y de droga, y que él originalmente vino aquí ilegal, todo ello lo rinde inelegible para tener una fianza con inmigración.
4: Oh, porque cuando él entró ahí, como ya ve que ella le dijo a la jueza de que le diera la oportunidad de que él se iba a graduar, tenía 3 días para graduarse cuando lo agarró el policía, entonces el abogado le dijo que le iba a ayudar con la jueza, y entonces le he dicho que sí, que le iban a dejar salir para que fuera a su ceremonia, pero cuando yo

0: él está ilegal aquí, ¿me entiendes?
1: Okay.
0: Ya. Yeah. So, I mean, puede, si le dan la fianza en la penal, bien, pero lo van a transferir a migración donde él no califica para fianza.
2: Necesita pelearla.
1: ¿Sabes qué necesito yo ahorita? Pelear ahí mientras él está ahí en la cárcel.
0: Pues creo que le dije eso primeramente, ¿no?
2: Sí, muy bien. Bueno, pues se nos ha terminado el tiempo, oiga, discúlpenos. Esperemos que las respuestas le sirvan. Muchas gracias por llamarnos, Dios le bendiga.
1: Amén.
3: ¿Anda usted buscando una iglesia?
2: Claro que sí, nos despedimos, abogado. Muy buenas tardes a la audiencia, nos despedimos también. Dios les bendiga, abogado, hasta el lunes.
0: Hasta el lunes, sí, gracias.
2: Muy buenas tardes a todos, gracias por habernos acompañado. Este ha sido su programa de la hora con los abogados Reyes y Blum.
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Amén, amén, amén, amén. Gloria, gloria al Rey de Reyes y Señor de Señores. Al único Dios verdadero, Jehová de los ejércitos, el Dios Todopoderoso. El único que vive y reina por los siglos de los siglos. Alza la gloria, la honra, el poder, la autoridad al Dios maravilloso, al Dios Todopoderoso. A Él en esta hermosa tarde glorificamos y exaltamos su nombre. Y le invito para que juntos glorifiquemos y exaltemos al Rey con esas alabanzas que no pasan de moda, esos clásicos que no pasan de moda, esos clásicos que siempre están en el corazón. Así es que en esta hermosa tarde le invito para que juntos, ¿verdad?, nos gocemos en este subrama de la... En este es un programa de remembranzas. Muy buenas tardes, amada audiencia. Radio escucha, televidentes. Dios les bendiga a todos los que están por ahí en las redes sociales. Que Dios les bendiga grandemente. Es un placer, es un gusto estar aquí con ustedes en esta hermosa tarde. Haciéndole la invitación para que nos llame y pida su clásico. El número en cabina 281-781-7930. 281-781-7930. 30. Este es su programa de remembranzas.

Amén, amén. Saludando a todos nuestros hermanos por allá en Puebla, en Durango, en Nuevo León, en toda la República Mexicana, en el Estado de México. Que Dios les bendiga a todos en esta hermosa tarde. A todos nuestros hermanos por las redes sociales, Radio Escuchas, Houston y sus alrededores, Dios les bendiga. Pasadena, Puerto Arturo, Port Arthur, por allá en Bowman, que Dios les bendiga. Por allá en Amarillo, Texas, que Dios les bendiga a todos en esta hermosa tarde. Estamos en su programa de Remembranzas, el programa más alegre de todas las tardes. Así es que le invitamos para que se goce y juntos glorifiquemos al Rey de Reyes y Señor de Señores. Número en cabina 281-781-7930.

Ya van 43 años de aquel día cuando Dios tuvo misericordia de mí. Y son 43 años bien hermosos que por nada cambiaré. Y estoy bien agradecido con mi Padre Dios, porque en reuniones como estas Dios salvó a papá, a mamá, mis hermanas, mis hermanos, mi familia. ¿Cómo se lo pagaré, mi Dios? Por eso, Padre amado,

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0: Radio Vida, buenas tardes, Dios te bendiga.
1: Buenas tardes, hermano Hino, ¿cómo está?
0: Muy bien, hermana, gracias a Dios, aquí gozándome.
1: Muy lindo el programa.
0: Amén, hermana.
1: No sé si me puede poner música peruana, peruana, cristiana, o del niño Elías Naum.
0: Ah, la que usted guste, hermana, aquí ahorita estamos complaciendo en esta hora. Amén, hermanita, con mucho gusto, ¿cuál quiere escuchar?
1: Es que Elías Naum, él es Jehová.
0: Ah, sí, esa está muy bonita, él es Jehová. Amén. Amén,
1: gracias,
0: hermanita.
1: Dios le bendiga.
0: Dios le bendiga, sí. Hermanita, gracias por comunicarse, amén.
1: Gracias.

0: Amén, amén. La pregunta es si usted está listo, está lista, si usted ya está seguro. Es como cuando usted se va a mudar de su casa, de vecindad, de los apartamentos, donde quiera que usted esté viviendo. Cuando usted dice, me voy a mover de este lugar, usted va y adquila o compra o adquiere el lugar nuevo donde se va a mover. ¿Usted ya tiene el lugar donde va a pasar la eternidad? Ha escrito su nombre en el libro de la vida. Amén. Nos ha recibido la llamadita por aquí. Radio Vida, buenas tardes. Dios le bendiga. Radio Vida, buenas tardes. Dios le bendiga.
1: Hola, hermano Inocencio.
0: Hola, hermanita. ¿Con quién tenemos el gusto?
1: Con mi hermana. Con mi hermana de Misael.
0: Con mi hermana de Misael. Claro que sí. Dios te bendiga, hermanita de Misael. Gusto en saludarte. ¿Cómo estás?
1: Bien.
0: Oh, gloria a Dios. Me da gusto que estés comunicando en esta tarde. ¿Con cuál clásico te vamos a complacer?
1: Con la de Un Soldado Más. Me lo puede complacer, hermano Isma.
0: Un Soldado Más. Con
1: Junior Covarrubias.
0: Un Soldado Más. Amén, claro que sí. Con mucho gusto. Un saludito por ahí.
1: Para mi hermana Marisa, mi hermano. Julián.
0: Claro que sí, para el hermano Julián, para la pastora Maritza, claro que sí, no es cierto, para los pastores, ¿verdad? Los pastores Julián y Maritza Alfaro, amén. Sí. Pues nos da mucho gusto que estés en sintonía y síguete gozando con las alabanzas, ¿ok?
1: Ajá.
0: Ándale, Dios te bendiga y me saludas a Misael por ahí.
1: Sí.
0: Ándale.
1: Gracias, hermano Isma.
0: Ándale, Dios te bendiga.
1: Adiós, hermano
0: Isma. Amén, amén, Dios te bendiga. Amén, amén, claro que sí. Amados hermanos, les tengo una invitación a todos nuestros hermanos Houston y sus alrededores. Escuchamos la alabanza. No, mejor les hago la invitación. Mejor les hago la invitación porque necesito dar los anuncios. Amén. 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Amén, amén.

Amén, amén. 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Amén, amén. Les estaba, estaba compartiendo, ¿verdad? Que sí. Cuando usted se va a mover a un lugar, usted tiene que tener el lugar donde se va a mover, tiene que haber alquilado, tiene que haber comprado. Usted no se sale de su casa o de su apartamento para moverse a un lugar que usted no tiene o que no sabe dónde va. Es lo mismo. Usted tiene que estar seguro dónde va a pasar la eternidad. Usted tiene que aceptar a Cristo en su corazón. Amén. Por aquí nuestra hermana Alondra Gómez. Bendiciones, hermana Alondra. Dios le bendiga. Dice hermano Hino. Bonita tarde. Amén. Bonita tarde, hermana Alondra. Siempre está por ahí. Dice saludos a Carlita y a Memito que vinieron de visita. Y felicitaciones a mi esposo que cumple 55 años. Amén. Felicidades al esposo de nuestra hermana Alondra Gómez. Juana Ramírez, saludos cordiales desde México, Distrito Federal. Y una canción con Ramón González. Gracias y que tenga una excelente noche. Saludos, amén. Saludos, hermanos, hermana que están por ahí en sintonía. Que Dios les bendiga en esta hermosa noche. Saludos para nuestra hermana Luz. Saludos para todos nuestros hermanos en Perú. Que Dios los bendiga. Amén. Número en cabina 281-781-7930. Este es su programa de Remembranzas, el programa más alegre de todas las tardes.

Amén, amén, canta aleluya, canta, glorifica al Rey de Reyes y Señor de Señores, al único Dios verdadero, Jehová de los ejércitos. Amén, amén. Saludando a todos nuestros hermanos por ahí en sintonía, nuestros hermanos en Houston y sus alrededores. Como siempre, ¿verdad? Le hacemos la invitación para que mañana estemos juntos gozándonos, comiendo ricas y deliciosas pupusas en la 12098 de la Veterans Memorial Drive. 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Bueno, pues me estaré deleitando yo también con las ricas y deliciosas pupusas, les pollo con tajadas, las enchiladas potosinas. Vamos a estar ahí conviviendo con nuestros hermanos, con nuestros hermanos en Cristo, con la familia en la fe, ¿verdad? Que es algo hermoso, que es algo precioso. Así es que le invitamos a partir de las 8 de la mañana. 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Amado Radio Escucha, televidente, por favor, no vaya a faltar. A todos nuestros hermanos también, pues, Houston y sus alrededores, recuerde que mañana los esperamos en la oración a las 4:45 de la mañana. Amén, amén. A todos nuestros hermanos por allá en Puebla, que Dios les bendiga. Saludos para Misael y para su hermanita, amén. ¿Eh?

Amén, amén. Gloria a Dios, gloria al Rey de Reyes y Señor de Señores. Número en cabina 281-781-7930, 281-781-7930. Este es su programa de remembranzas. Por aquí complaciendo a nuestra hermana Juana Ramírez. Que Dios le bendiga. Dios bendiga a todos nuestros hermanos que están por ahí en las redes sociales en esta hermosa tarde. Amén. Este es su programa de remembranzas. Número en cabina 281-781-7930.

Amén, amén, gloria al Rey de Reyes y Señor de Señores. 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

Amén, amén. 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Amén.

0: los favores. Amén, amén. Importante anuncio, hermanos, hermanas. Amén. Nuestra hermana Janet González nos comunica que sí. Sí habrá nuegados. Gloria a Dios. Dios es bueno y maravilloso. Así es que mañana también venga a comer ricos y deliciosos nuegados en la 12098 Veterans Memorial Drive. No se lo puede perder. Les recomiendo que agarre los nuegados que están así bien tostaditos. Luego les echa su mielita así bien rico. Y luego ya cuando están bien así empapaditos de miel ya. Ah, no, ya. Padre Santo de la vida.
1: Que me ayude en todo.
0: Amén, amén, amén. No se lo vaya a perder. Mañana va a estar. Va a ser, recuerde que mañana es sábado delicioso. A partir de las 8 de la mañana. 12098. Por favor. Ricos y deliciosos nuegados. Ya no sé ni a quién irle. Si a las pupusas, a los. No, va a estar delicioso todo. Amén.

Nuestra hermana Elizabeth Canil, saludos y bendiciones, hermano. Yo creo que la hermana Elizabeth se va a tener que preparar unos chuchitos, ¿verdad? Esos tamales de Guatemala, ¿verdad? Un

tiene una comida muy típica. Pero nuestra hermana Elizabeth tiene que venir a cocinarnos algo especial de Guatemala. Amén. Saludos para todos nuestros hermanos por allá en College Station, nuestros hermanos en Bryan por allá, que están por allá. Los esperamos mañana también aquí a comer pupusas. Nuestro hermano Guayito, nuestro hermano Timo, nuestro hermano Pedrito. Amén, amén. Y si usted no tiene un amigo con quien venir, no se preocupe. Jesús es su amigo. Venga, gócese, coma bastantes pupusas, para que el glorioso evangelio de Jesucristo se siga predicando. Él es su amigo, Él es su amigo, Él es un amigo fiel, Él es un amigo verdadero. Amén, amén. Este es su programa de Remembranzas, número en cabina 281-781-7930.

0: Rodio Vida, buenas tardes, Dios le bendiga.
1: Hermano Hino, ¿cómo está?
0: Muy bien,
1: hermano. Otra vez soy yo. ¿Se vale un alabanza más?
0: Claro que sí, hermana, claro que sí. Ahorita, amén.
1: Si se puede, con el hermano Dani Berrío.
0: Amén.
1: Se llama Alaba. Nada más, Alaba.
0: Amén, hermana, claro que sí.
1: Gracias.
0: Amén, Dios le bendiga, hermana.
1: Tiene tiempito. Gracias.
0: Sí, claro que sí, hermana, Dios le bendiga.
2: Ese es mi amigo Jesús.
0: Hermana Elizabeth, para la próxima. A ver, hermana, ¿qué parece? Es que la próxima no la tenemos segura. ¿Qué tal si Cristo viene el domingo a la hora del culto? A ver, hermana Elizabeth, explíqueme eso. ¿Cómo puede suceder? Ya no podemos estar viviendo así en estos tiempos. Estamos viviendo el final de los días. Ya no podemos estar viviendo que para la próxima, para después. No, no. Hoy. A ver, imagínese, hermana, que yo le diga, hermana, le voy a poner el canto de él, lo oro a ti, mi Cristo, para la próxima. A ver. No se crea. Claro que sí, hermana Elizabeth, con mucho gusto. Dios le bendiga a todos sus hermanos por allá en College Station. Amén, amén. Amén, amén. Seguimos adelante. A todos nuestros hermanos en Houston y sus alrededores. Amén. Radio Vida, buenas tardes. Dios le bendiga. Radio Vida, buenas tardes. Dios le bendiga. Dios le bendiga, hermana.
3: Amén. Dios le bendiga. Oiga, por favor, ¿cree que me puede poner un canto?
0: Claro que sí, hermana, ¿cuál quiere?
3: Ah, hola, hermano. El que le dicen la canción que dice el fuego.
0: Fuego. Me parece que va a ser el hermano Erickson Alexander.
3: Sí, por favor.
0: Ah, ok, hermanita, con mucho gusto, ahorita se la buscamos, amén.
3: Muchas gracias, bendiciones.
0: Amén, Dios le bendiga.
3: Gracias.
0: Amén, amén. Claro que sí, amados hermanos, audiencia de Radio Vida, les seguimos invitando, ¿verdad? Para mañana, al sábado delicioso, por favor, no se lo vaya a perder, ricos y deliciosos nuegados. Amén.

0: Amén, amén, amén. Gloria al Rey de Reyes y Señor de Señores. Dios es bueno y maravilloso. El amor de Dios es grande. Si usted no tiene el amor de Dios en su corazón, necesita recibir a Cristo en su corazón. Amén. Padre Guido, buenas tardes. Dios le bendiga.
1: Aló, aló. Bendiciones, hermano.
0: Bendiciones, hermano. Gusto en saludarle.
1: Gracias, gracias. Si me pudiera complacer con la alabanza de Pepe Galileo, ya se aproxima ese gran momento.
0: Se aproxima ese gran momento. Amén, hermano. Ahorita se la buscamos.
1: Por favor, aquí vamos en el tráfico en Montgomery.
0: Amén, hermano. Nos llama de Houston, ¿verdad?
1: ¿Ah?
0: ¿De Houston nos llama?
1: De aquí de Montgomery.
0: Ok, gloria a Dios, hermano. Pues gusto saludarle, Dios le bendiga y ahorita se la buscamos, amén.
1: Muchas gracias, bendiciones, feliz tarde.
0: Amén, amén, bendiciones.
1: Amén.
0: Amén, amén. Saludando a todos nuestros hermanos en College Station, en Bryan, nuestros hermanos Canil, nuestros hermanos Tumax, que Dios los bendiga. Amén.

Amén. Necesitamos la ayuda de Dios, necesitamos la ayuda de Cristo, necesitamos la presencia del Espíritu Santo, necesitamos de Él. Sin Él no lo podemos hacer, sin Él no podemos vencer, sin Él no somos nada, pero aún lo que podemos hacer, aún lo que podemos lograr es por su amor y su misericordia y porque su Espíritu Santo, ¿verdad?, nos ayuda y nos guía. Así es que dependemos completamente de nuestro Padre Celestial. Así es que en esta hermosa tarde, alabe a Dios, glorifique a Dios, exalte al Rey de Reyes y Señor de Señores, al único Dios verdadero, al único que es todopoderoso. Él es nuestro Padre Celestial, Él es nuestro Salvador, nuestro Sanador, Él es nuestro proveedor, Él es todo para nosotros, amén. Glorifique y exalte su nombre, amén, amén. Gloria a Cristo Jesús.

Amén, amén. Así es como trabaja nuestro Dios, Dios es tan bueno que nunca, nunca le ha dejado solo. Aún cuando estábamos sin rumbo, sin esperanza, sin nada, Dios estaba ahí por nosotros. Dios estaba obrando por nosotros. Nunca nos dimos cuenta, nunca le dimos gracias y nunca le dimos la gloria y nunca le dimos la honra. Pero aun cuando estábamos allá afuera, sin conocerle, sin saber nada, Él estaba ahí por nosotros, salvándonos, librándonos, protegiéndonos. Dios es bueno y maravilloso. Así es que alaba a Dios con todo tu corazón, con todo tu ser en esta hermosa tarde. Gloria y honra al Rey de Reyes y Señor de Señores, a nuestro Padre Celestial, al Dios Todopoderoso, a nuestro amado Señor y Salvador Jesucristo. Sea la gloria, la honra, el poder, la autoridad por los siglos de los siglos. Amén, amén. Gloria a Dios. Amén, amén. Me emocionaron. Amén, amén. Vamos a seguir adelante por aquí con Dueto Galileo. Amén. Me parece que ese es el canto

Amén, amén, se acerca ese gran momento. Si usted no tiene a Cristo en su corazón, hoy es el día que usted tiene que aceptar a Cristo en su corazón, entregar su vida a Dios, entregarle todo su ser. Ya no hay tiempo, ya se acabaron, ya se terminó el tiempo, estamos en la recta final. Mire alrededor, mire a su alrededor, todo lo que hay, todo lo que está pasando, no es por nada. Cristo viene pronto, y si usted no ha aceptado a Cristo en su corazón, se va a quedar a la gran tribulación. Así es que le invitamos para que acepte a Cristo en su corazón y escape de la condenación eterna. Por favor, acepte a Cristo en su corazón. Y por favor, mañana acompáñenos a comer ricas y deliciosas pupusas y ricos y deliciosos nuegados con miel. Así es que no se lo puede perder. 12098 Veterans Memorial Drive. Ahí los esperamos a toda la audiencia bonita de Radio Vida. Les voy a salir a deber como tres cantos. Es que ya me llaman al último, hermanos. Por favor, les voy a apuntar aquí y a ver si el lunes. Amén. Dios les bendiga a todos. Muchas gracias por habernos acompañado en su programa más alegre de todas las tardes, su programa de remembranzas. Nos miramos más al rato en Anochecer con Cristo a las 9 de la noche. Amén. Muy buenas tardes a todos. Dios les bendiga grande y poderosamente. Hoy a las 7:30 de la tarde, también en la 2902 Milroy Lane, Houston, Texas, 77066. Amén, amén.

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Señoras y señores, les saludamos en el nombre maravilloso, bendito, santo y glorioso de nuestro amado Señor y Salvador Jesucristo en este preciosísimo día viernes 10 de julio del año 2026. Aquí estamos como cada día dando honra, gloria y alabanza al único Dios todopoderoso, al creador de los cielos y de la tierra, al hacedor de toda maravilla, al que vive por los siglos y de los siglos, ante el cual nuestro corazón se postra voluntariamente reconociendo su reino, su imperio, su gobierno, reconociendo que Él es el único Dios verdadero, Jehová de los ejércitos, el Dios de Abraham, de Isaac y de Jacob, Padre.

0: como cada mañana nos unimos a todos los ejércitos celestiales y a todos los seres angelicales y a todos los redimidos, lavados con la sangre bendita del Cordero de Dios, para proclamar a los cuatro vientos, para proclamar a todos los cielos, para proclamar a todo el infinito, a todo el firmamento, a todo lo que está en los cielos, en la tierra y aún debajo de la tierra, que al único soberano todopoderoso Dios, al que está sentado en el trono y al Cordero, sea la gloria, la honra, el poder, el imperio, la autoridad, la soberanía por los siglos y de los siglos. Bendito sea mi Padre Celestial, y a usted que está en sintonía de Radio Vida en este maravillosísimo día, que Dios bendiga su vida, que Dios bendiga su familia, que Dios bendiga todo lo que usted es integralmente, espíritu, alma y cuerpo, que Dios le bendiga cuando amanece, cuando anochece, cuando va para el trabajo, cuando viene del trabajo, cuando está en la casa, cuando anda usted en el campo, cuando anda usted en la ciudad, cuando anda usted en cualquier lugar, que la bendición de Jehová, la que enriquece y no añade tristeza con ella, sea para su vida. Que Dios le bendiga, que Dios bendiga a sus hijos, sus nietos, bisnietos, tataranietos, que la bendición de Jehová, la que enriquece y no añade tristeza con ella, sea para su vida. Que Dios le bendiga. Buenos días, gente bonita, preciosa, linda, chula y hermosa. Y le recuerdo, por si se le ha olvidado, que solo gente sabia, prudente, sensata, hermosa y chula escuchan Radio Vida y Vida TV y Ministerios Vida. Mire usted, los demás sabrá Dios qué caramas andan escuchando por ahí, lastimando sus mentes, pervirtiendo sus pensamientos, lastimando sus corazones, llenando sus corazones de cosas que no deben de, pues que no deben de estar ahí. Porque lo mejor que uno puede hacer, ya sabe usted, siempre es venir delante de la gloriosa presencia de nuestro Padre Celestial y adorarle y alabarle y llenarnos de la paz que tanto el hombre necesita. La gente busca paz, anda buscando vida, anda queriendo sentirse vivo, y la verdad es que andan en lugares equivocados, porque solo en Jesucristo hay salvación y vida eterna. Además, en toda la historia de la humanidad, solo Jesucristo ha podido decir: yo he venido para que tengan vida y vida en abundancia. Nadie más se ha podido atribuir esas maravillosas palabras, porque nadie más puede darnos vida en abundancia. Ahora hay que estar conscientes de una gran realidad: Satanás vino a robar, a matar y a destruir. Jesucristo vino para que tengamos vida y para que la tengamos en abundancia. Entonces usted elige, porque eso sí, Dios nos ha dado un libre albedrío, y Dios lo ha respetado. ¿Por qué? Porque el hombre no es un robot. Dios pudo haber hecho robots, Dios pudo haber hecho hombres que estuvieran prácticamente pegados solamente a Él bajo su perfecta voluntad. Y bueno, nada hubiera pasado, ¿verdad? Ni estuviéramos aquí, porque estaríamos delante del Padre Celestial, pero no. Dios quiso que el hombre le adorara por voluntad propia. Más bien, que el hombre decidiera a quién servir, a quién adorar. Dios, mire, Dios tiene todo el poder para que la humanidad caiga rendida. Mire, no hay en este planeta Tierra un hombre, no importa quién sea, no importa quién sea, pero no hay un hombre en este planeta Tierra que pueda ir en contra de Dios. A veces con un pequeño temblorcito, con una tormenta, con un huracán, nos damos cuenta de cuán frágiles somos. Entonces, ¿quién puede pelear contra Dios? Dios podría hacer que la Tierra, que toda la humanidad cayera de rodillas inmediatamente, pero no se trata de eso. Hay cosas que usted y yo aprenderemos cuando estemos en el cielo, pero una cosa sí le puedo asegurar, y está en la Biblia, o está desde en toda la Biblia, desde el Génesis hasta el Apocalipsis, desde Génesis, porque Dios le da al hombre la libertad para elegir. Y así, desde el Génesis hasta el Apocalipsis, el hombre en el Génesis decide no obedecer a Dios, porque lamentablemente desobedece por comer el fruto prohibido, y bueno, después vienen las consecuencias, etcétera, pero después termina todo con que en Apocalipsis 20:15, porque todo aquel que no fue hallado inscrito en el libro de la vida fue lanzado al lago de fuego. Pero mire usted, el punto es este: Dios pone al hombre en el huerto del Edén. Así es la historia. Quien quiera venir a decir que esa es otra historia, que ya la habían inventado, diga lo que diga. Eso está en la bendita palabra de Dios. Así como está, Dios pone al hombre en el huerto del Edén y le da la oportunidad al hombre para que decida. A mi parecer, al parecer del pastor Julián Herrera, una sencilla reflexión sin llegar a una así a un extremo de inteligencia y de una teología impresionante, usted sabe que saque humo del cabello. No, así, en una simple, sencilla reflexión, Dios puso al hombre y a la mujer en el huerto del Edén para entrenarlos. ¿Entrenarlos para qué? Pues para que aprendieran a tomar decisiones y para que sufrieran las consecuencias o recibieran la bendición. Todo depende de sus decisiones. Sufrir las consecuencias de sus malas decisiones o recibir la bendición de sus buenas decisiones. Entonces Dios pone al hombre en el huerto del Edén. Ahora, yo tengo mi propia explicación teológica. Esa es mía, muy, muy personal. Y bueno, la comparto porque pues usted también tiene derecho a pensar lo que usted quiera pensar y ir a la Biblia, y si usted está de acuerdo conmigo, pues bien, y si no, pues seguimos siendo amigos, bueno, hermanos o como usted me quiera ver. Pero el punto es este: después de que Satanás es hallado con un corazón lleno de maldad, Dios lo desechó. Alguien tenía que ir al cielo a ocupar ese lugar. Alguien tenía que ir al cielo hacer lo que el enemigo estaba haciendo. Si usted no lo sabe, el enemigo era, primero fue un ser creado, ¿ok? El enemigo fue un ser creado. El enemigo de nuestras almas fue un ser creado. Jesucristo no fue creado. Por eso es que la gente necesita diferenciar, porque por ahí hay una organización que dice: no, es que Jesucristo no puede ser el Hijo de Dios. Jesucristo no puede ser Dios. Jesucristo solamente es Hijo de Dios como nosotros. No. Jesucristo no fue creado. Jesucristo fue engendrado. Hay una diferencia muy grande entre ser creado y ser engendrado. El que engendra es porque viene de adentro. El que crea es porque lo hace con las manos. El hombre puede crear con las manos, pero solo a sus hijos los puede engendrar. De igual manera, el Señor Jesucristo fue engendrado porque salió del Padre. Es la palabra que se hizo carne, es el verbo hecho carne. Salió del Padre. Entonces, Jesucristo no fue creado. Jesucristo no fue creado. Jesucristo fue engendrado. Satanás fue creado. ¿Ok? Y usted puede leer en Isaías capítulo número 14 y Ezequiel 28. Isaías 14, Ezequiel 28. Usted puede leer ahí la historia. Isaías 14, versículo 12 en adelante. Ezequiel 28, versículo 12 en adelante. Usted puede leer ahí la historia de la creación de Lucifer, que realmente no era Satanás. No era el padre de mentira, no era, era, dice que hubo toda clase de instrumentos. Ya me imagino en el cielo, todo lo que en el cielo hay, ¿no? El gozo por la creación que iba a tener este hombre, porque la asignación de este hombre, la asignación de este ángel, perdón, de este ser, la creación de este hombre tenía un objetivo y era llevar adoración al Padre. Entonces, es una gama impresionante de pensamientos que obviamente nos llevan a la reflexión y nos llevan también a conclusiones. Y todos tenemos derecho a pensar y todos tenemos derecho a sacar nuestra propia conclusión. Yo tengo derecho a sacar, según la Escritura, según lo que dice la palabra del Señor. Capítulo 14 de Isaías, Ezequiel capítulo 28, usted puede leer ahí la creación. Entonces, ¿cuál era el propósito? Pero resulta que se halló maldad en su corazón y Dios lo desechó, no lo destruyó, no lo mató. Mire, esa es una de las cosas, esa es una de las preguntas que todos los predicadores, yo pienso, a menos que no tengan esa pregunta, pero yo personalmente tengo esa pregunta, porque Dios no elimina, o sea, Dios no pulveriza, Dios no mata a nadie. Como dijo una vez un compañero en el seminario teológico, ¿no? Un compañero dijo: bueno, si el problema de la humanidad es Satanás, ¿por qué Dios no mata a Satanás? Y se acabó el problema. Muerto el perro, se acabó la rabia. ¿Por qué Dios no mata a Satanás y se acabó? Pero no, en la Biblia usted se va a dar cuenta que todo lo que Dios crea es eterno. De hecho, cuando termine todo esto, Satanás y todos aquellos que no quisieron aceptar a Jesucristo como su Señor y su Salvador, y Satanás, que fue el que llevó e empujó al hombre al pecado, bueno, serán lanzados al lago de fuego para que estén ahí por los siglos y de los siglos. Ahí van a estar, escúcheme, ahí estarán por los siglos y de los siglos. Toda la gente que ya murió sin Jesucristo, toda la humanidad que ya murió sin Jesucristo, si no tenían a Jesucristo, están en el infierno. Y cuando termine todo esto, el infierno va a ser vaciado en el lago de fuego. Por eso Apocalipsis 20:15, y todo el que no fue hallado inscrito en el libro de la vida fue lanzado al lago de fuego. Todos ahí, usted empieza a leer capítulo 20 y capítulo 21 de Apocalipsis, y usted se va a dar cuenta, capítulo 20 y capítulo 21 de Apocalipsis, prácticamente es ya el final, hasta que la iglesia se une con mi bendito Señor y Salvador Jesucristo para venir y volver a reinar aquí en la tierra. Pero entonces, alguien tenía que ocupar ese lugar en el cielo. Satanás fue desechado. Así que Dios decide, yo no sé a qué horas, yo no sé cuándo, yo no estuve ahí, yo no me di cuenta, pero según la escritura, Dios crea al hombre y a la mujer y los pone en el huerto del Edén. Le estoy narrando Biblia, ¿eh? No piense usted que me la estoy inventando. No, yo lo estoy narrando, nomás que a lo mejor no le estoy dando todos los pasajes bíblicos, pero Dios pone al hombre y a la mujer, capítulo 3 de Génesis, obviamente, Dios pone al hombre y a la mujer en el huerto del Edén y les da instrucciones. Pero también les habla de las consecuencias y les habla de la bendición. De las consecuencias y de la bendición. La consecuencia de comer del fruto prohibido es muerte. La bendición de permanecer obedeciéndolo, pues es habitar y llenar la tierra y ser millones, ¿no?, de hombres y mujeres guiados por el Señor. Pero el hombre viene entonces influenciado. Sí, sí, yo sé, usted va a decir, pues fue la mujer la que sí, yo sé. Yo sé, o sea, la mujer fue influenciada por Satanás y el hombre fue influenciado por la mujer. Porque después de que Satanás influencia a la mujer, viene entonces la mujer y la mujer le da de ese fruto al hombre. Ahora, amados, a lo mejor me voy a escuchar medio machista, ¿no? Pero, amados, mire, aunque me escuche yo medio machista, pero el hombre es el de la responsabilidad. Si la mujer ha tenido que ocupar un lugar que divinamente Dios no le ha dado, ha sido por la ineficiencia del hombre, por la indiferencia del hombre, por la irresponsabilidad del hombre. Pero la mujer tiene su lugar, y un lugar muy especial. Y eso es al lado del hombre, en grados de autoridad, no en grados de salvación. En salvación, toda la gente, todos, hombres y mujeres, esclavos y libres, cualquier persona en la salvación, todos somos iguales, ¿ok? En salvación, o sea, todos tenemos derecho a ser salvos, porque por gracia somos salvos, hombres y mujeres, todos. No hay judío, no hay griego, no hay hombre, no hay mujer, no hay esclavo, no hay libre. Todos tenemos derecho a la salvación, en la salvación. Pero en grado de responsabilidad, Dios le ha dado al hombre la responsabilidad de liderar la familia. Usted puede decirme lo contrario, no pelee contra mí. Pelee usted si quiere reclamarle al Señor. Y usted puede decir, y puede usted saltar, y puede manifestarse, y puede usted hacer lo que quiera, brincar, saltar, romper, hacerle daño a la gente. Usted puede hacer lo que sea, pero ya está definido, ya está escrito, ya es un estatuto. Dios le dio al hombre la autoridad. Ahora, si el hombre perdió la autoridad, la mujer debiera de tener la sabiduría para que, a pesar de que el hombre no sea responsable, bueno, que la mujer sea la que provoque que el hombre tome esa responsabilidad que le corresponde, y no tomar un lugar que no le corresponde. Porque si la mujer tiene que tomar un lugar que no le corresponde, a pesar de tener a una persona cerca de él, que en este caso es el esposo, A pesar de eso, yo sé que estoy diciendo cosas que... ¡Ay, Dios mío, ayúdame, Padre! Sí, porque en este mundo, en este sistema, en la forma que está viviendo la humanidad, no, yo sé, pero está en la Biblia. O sea, está en la palabra de Dios. Por eso cuando viene Eva y le da de comer al hombre, si el hombre hubiera dicho, no, Dios dijo que no comiéramos de ese árbol. Así que te me aquietas, ya comiste, pues ni modos, tranquila. Vamos a ver cómo le hacemos aquí con el Señor, pero yo no voy a comer, ¿ok? Porque pues obviamente que Adán seguramente, pues imagínese usted, era la única que estaba ahí, no había de dónde escoger. Bueno, a la luz de las Escrituras, hay tantas historias ahora que dicen que, pero a la luz de las Escrituras solamente Eva estaba ahí, así es que no había de dónde escoger, así que dijo. Pero resulta que Adán lamentablemente cedió ante la oferta, no sé si la presión, yo no sé cómo fue eso, no sé si Eva dijo, ándale, come, porque ya comí, come. Yo no sé. Yo no estuve ahí. Pero el hombre desobedeció al Señor. Entonces cuando viene, obviamente Dios llega, según la escritura bíblica, que no le estoy narrando una fantasía, no, le estoy desarrollando la Biblia, así está escrito. Yo simplemente creo la Biblia así como está. Y por favor no me salga usted con que, ¿y quién escribió la Biblia? Si fueron hombres, pues obviamente que Dios permitió que hombres escribieran la Biblia. Y Moisés nos narra en el Génesis todo lo que es el principio, la creación, y nosotros lo aceptamos así como está. No tengo por qué venir y poner en tela de duda lo que Moisés escribió, no tengo por qué poner, simplemente así está y así lo creo y así se lo narro y así se lo explico. La Biblia dice que vino Dios y le dijo al hombre, ¿dónde estás? Y Señor, fíjate que nos dimos cuenta que estábamos desnudos y nos escondimos. ¿Y quién te enseñó que estabas desnudo? Porque cuando el hombre entra o pasa de la inocencia a la conciencia, entonces está consciente obviamente de todo. La inocencia era la ausencia de pecado. La conciencia era el pecado en el hombre. Y Adán descubrió que ya había pecado. Así que bueno, entonces viene todo, amados, pero la misericordia del Padre, obviamente, Dios sabía que el enemigo fue el que influenció. Por eso ese es mi razonamiento teológico, por favor, y escúchelo. ¿Por qué Satanás no tiene perdón? Simple, porque se halló maldad en su corazón. A Satanás no lo influenciaron. En el cielo, sí, en el cielo. El pecado se originó en el cielo, no en la tierra. El pecado se originó en el cielo porque se halló maldad en el corazón de Satanás. Y cuando se halla maldad, entonces Dios lo desecha. El hombre no, el hombre fue influenciado. ¿Por qué? Porque la serpiente en la cual se metió Satanás vino y engañó a la mujer, y la mujer le dio al hombre también. Entonces, por lo tanto, el hombre fue influenciado. Por eso hay perdón para el hombre, no hay perdón para Satanás. Para el hombre sí, por eso es que Satanás nos odia. Yo acabo ayer de componer un canto y ya está sonando ahí en la radio. No, ahora yo me he convertido en un productor musical. Soy compositor porque yo soy compositor de toda mi vida. Toda mi vida yo he compuesto mis cantos, mis canciones desde niño. Yo era compositor siempre, desde pequeño yo siempre compuse canciones sin ser cristiano. Compuse muchas canciones y anduve muchos lugares tratando de que alguien cantara mis canciones. Y casi nadie quería cantar mis canciones. Es que como nadie quería cantar mis canciones, entonces pues dije, pues las canto yo. Y me puse ahí a cantar, pero ahora ya encontré una forma maravillosa. Ahora sí, va usted a ver, voy a producir miles de canciones. Ahora ya tengo la forma, como, por cierto, que estoy escribiendo, al ratito voy a poner otra canción que acabo de escribir, una canción que se llama México. Ese yo la escribí hace tiempo atrás, pero ahora con una voz muy especial. Ya usted está escuchando, los que escuchan Radio Vida están escuchando algo nuevo allí, porque estoy escribiendo y estoy usando el método más moderno. Bueno, ahí después le explico, pero el punto aquí es que compuse una canción de Imagen de Dios. Ahora, ¿por qué? Porque somos imagen de Dios y por eso el enemigo siempre nos va a odiar, porque tenemos la imagen de Dios. No hay mayor gozo para Satanás, no hay mayor alegría para Satanás que ver a la gente sumergida en el pecado, destruidos por las drogas, por los vicios, por las adicciones. O sea, cuando Satanás ve a una persona ahí tirada en el piso, bajo los puentes, destruyéndose, metiéndose droga en el cuerpo, ¿sabe? Él es feliz. Satanás está contento porque dice: bravo, bravo, la humanidad, la creación, la imagen de Dios, véanos ahí, esa es mi obra. Sí, porque él vino a robar, a matar y a destruir. Toda persona, todo hombre, toda mujer que se está autodestruyendo con las adicciones, vicios, drogas, lo que está haciendo es provocando un gozo en Satanás como usted no se imagina. Por eso, si usted me está escuchando ahí, querido amigo, querida amiga, si por alguna casualidad usted dice: ay, qué casualidad, estoy escuchando, y usted está destruyéndose con el alcohol, con las drogas, con tantas adicciones que ahora hay, usted está brindándole a Satanás un gozo impresionante, porque cada vez que el hombre es esclavizado por las drogas, por el alcohol, por tantas adicciones que ahora hay, esa es la forma perfecta para que Satanás se mantenga en gozo. Imagínese usted, en Estados Unidos estaban muriendo más de 300 mil personas al año. Más de 300 mil personas al año en Estados Unidos. ¿Sabe por qué? Por las adicciones. Sí, todas esas cosas que han inventado ahora para hacer adictivo, para que el hombre se destruya. Bueno, estaba entrando esto. Por eso es que Satanás odia a Donald Trump. Yo sé que mucha gente lo odia porque no le da los papeles y todo. Está bien. Cada quien busca el agua para su molino, ¿no? Pero con toda honestidad, Satanás odia al presidente, porque vino a quitar todo eso, lo que estaba destruyendo a los jóvenes, a la sociedad. Satanás vino a robar, a matar y a destruir. Eso es lo que hace el enemigo. Entonces, ¿cómo lo hace? Lo hace a través de todas las drogas, adicciones. Él quiere que la gente se mate, se autodestruya, que la gente viva con odio, con rencor. Ese es el trabajo del enemigo, y parece que lo ha estado haciendo muy bien, porque lamentablemente hoy la maldad ha rebasado. Ay, mire, entre los propios familiares, viendo con odio, con maldad, con rencor, es increíble lo que el enemigo ha hecho, pero es la gente la que ha querido aceptar todo eso. Porque si venimos a Jesucristo, nuestro corazón cambia, empezamos a llenarnos de Dios, y no hay forma para que el enemigo venga a tratar de influenciar mi corazón o el corazón de la gente. No, por eso hay un cántico muy lindo, no sé si usted lo ha escuchado. Hay un cántico, mire, es un cántico muy lindo. A ver, se lo recomiendo a todos los que trabajan con los niños, por favor. Porque es un canto bien, pero bien teológico, bien bíblico. Dice: si el diablo viene a tu corazón y te dice: déjame entrar. Si el diablo viene a tu corazón y te dice: déjame entrar. Dile: no, no, no, Cristo vive en mí y no hay lugar para ti. Dile: no, no, no, Cristo vive en mí y no hay lugar para ti. Si Cristo viene a tu corazón y te dice: déjame entrar. Si Cristo viene a tu corazón y te dice: déjame entrar. Dile: sí, sí, sí, Cristo vive en mí y si hay lugar para ti. Dile: sí, sí, sí, Cristo vive en mí y si hay lugar para ti. O sea, es un cántico, pero mire, un cántico tan sencillo, pero tiene una tremenda verdad teológica. Si nos llenamos de Dios, el enemigo no podrá venir a influenciarnos, pero todo tiene que ver con la llenura del Señor, llenarnos de Dios. ¿Cómo nos llenamos de Dios? Por medio de su palabra, de la oración, de ir a la iglesia, de pasar tiempo en la presencia del Señor, pasar tiempo escudriñando las escrituras, pasar tiempo meditando en la palabra, recibiendo revelación de Dios por medio de su palabra bendita. Usted se llena de Dios y el enemigo no va a tener ocasión para poder venir a influenciar su vida. Por eso el enemigo busca la manera. Así que el hombre lamentablemente cae, pero cae y hay redención para la humanidad. Satanás no tiene perdón, no hay perdón para el enemigo, porque se halló maldad en su corazón. O sea, por voluntad propia, pues el enemigo quiso ser semejante a mi Padre Celestial y fue desechado. Ah, pero el hombre fue influenciado. Por lo tanto, Dios mismo dijo: de la simiente de la mujer nacerá el que te aplaste la cabeza. Eso fue lo que dijo mi amado Dios. Dios dio la palabra y así se tenía que hacer. De la simiente de la mujer, porque de la mujer nació mi bendito Señor y Salvador Jesucristo. De la simiente de la mujer nacerá el que te aplaste la cabeza. Tú le vas a herir en el carcañal, claro, porque influenció a la gente de aquella época para que llevaran a mi Señor a la cruz del Calvario. Tú le vas a herir en el carcañar, pero Él te va a aplastar la cabeza. Y exactamente en la cruz del Calvario, lo que explica el apóstol Pablo en la carta a los Colosenses, capítulo 2, versículo 14 y 15. En la cruz del Calvario, Jesucristo le aplastó la cabeza porque le quitó toda la lista de pecados con la que nos acusaba y lo despojó públicamente, exhibiéndolo públicamente en la cruz del Calvario. Y ahora la redención ya está ahí. Estamos en este tiempo de redención, en este tiempo de gracia, es un tiempo de gloria. El tiempo, la época de oro está a punto de terminar, porque la época de oro es esta época. Este es el momento de oro. Estamos en la gracia, donde el hombre lo único que necesita es hacer lo que dice Romanos capítulo 10, versículo 9 y versículo 10. Eso es todo lo que necesita para ser salvo, que si confesares con tu boca que Jesucristo es el Señor y creyeres en tu corazón que Dios le levantó de los muertos, será salvo. Porque con el corazón se cree para justicia, pero con la boca se confiesa para salvación. Entonces, ¿qué es lo que tiene que hacer el hombre? Confesar a Jesucristo como su Señor y su Salvador, y reconocer que el Padre levantó a Jesucristo con el poder de su Santo Espíritu de entre los muertos, que Cristo vive, que Cristo está a la diestra del Padre y que pronto vendrá. Cuando el hombre cree en eso, automáticamente su nombre está escrito en el libro de la vida. Y si el hombre permanece en esta tierra todavía, pues camina con el Señor, se llena de Dios. Se trata de entrar en un proceso de regeneración, donde día con día el Espíritu Santo va moldeando esta nueva vida, porque somos hechos a imagen y semejanza de Dios, pero esa imagen fue distorsionada por el pecado, y ahora comienza la restitución de esa nueva imagen por medio del Espíritu Santo, y salen de nuestro corazón todas aquellas cosas que eran parte del pecado, empiezan a salir todo. O sea, es un proceso de regeneración. El Espíritu Santo trabajando en nosotros. El que mentía ya no miente, el que robaba ya no roba, el que tenía malicia en su corazón empieza a ser libre de toda esa malicia. Los pensamientos empiezan a ser acomodados, el corazón se empieza a llenar de amor, de bondad, de misericordia. Aprende a perdonar, aprende a pedir perdón. O sea, la vida nueva, de modo que si alguno está en Cristo, nueva criatura es. Las cosas viejas pasaron y la persona va caminando en ese proceso de regeneración, y todo sí es por obra del Espíritu Santo. El hombre cede su vida, le cede el derecho al Espíritu Santo, y el Espíritu Santo haciendo la obra, a tal grado que llega un momento que Dios empieza a usar a ese hombre, al que no solamente salvó, sino que también regeneró, y lo sigue y lo usa para bendecir a otras personas. Y así vamos y esperamos hasta que llegue, hasta que regrese nuestro bendito Señor y Salvador Jesucristo, para unirnos con Él y entonces estar con Él y por Él y para Él por los siglos y de los siglos. Créame usted, lo mejor que nos ha pasado en este planeta Tierra es haber conocido del Rey de Reyes y Señor de Señores. Gracias por ser parte de Ministerios Vida. Y en esta mañana, bueno, perdóneme que me emocioné mucho, caramba. Bueno, saludos para toda la gente que está en sintonía, ¿no? Déjenme saludar, por favor, a toda la audiencia de Radio Vida. Oiga, yo en un ratito estaré saliendo para Houston, porque me estoy yendo para Houston. Híjoles, qué vida. Anoche estaba hablando con mi amigo, un buen amigo que tengo acá en Puebla, que un buen amigo que vaya que... Yo siempre he dicho que yo no tengo amigos, ¿no? Yo he dicho que yo no tengo amigos, yo tengo gente conocida, tengo gente a la que amo porque son mis ovejas, porque son parte de mi familia en la fe, porque etcétera, ¿no? Pero hay una persona que ha estado ahí, insiste. Pero bueno, anoche estaba con ese amigo y me dice, Julián, dice, no sé si te has puesto a pensar, no sé si te has detenido a pensar, pero si te das cuenta que te estás maltratando. Digo, ¿cómo? Sí, dice, mira, ahorita te vas para el monte de Dios, te vas a hacer una hora, de aquí en lo que llegas a que te duermes. Dice, cuando si estuvieras aquí en la ciudad, dice, rápido terminas tus actividades y así te vas a dormir. Dice, ya para las 10 de la noche ya estás en la cama. Y sí, efectivamente, de verdad que tenía razón, porque yo llegué aquí como a las 10 de la noche. O sea, terminé el servicio a las 7 de la tarde, de 7 y cuarto más o menos. Me fui a la reunión que tenía a las 8 de la noche. Tuve la reunión ahí 15, 20 minutitos para aclarar todo, para todo lo del canal de televisión que viene para Puebla. El primer canal de televisión abierto para la República Mexicana comienza aquí en Puebla. Y sabrá Dios hasta dónde Dios nos va a llevar. Pero bueno, entonces dice, tú date cuenta. Pero a ver, si alguien me está escuchando en Puebla, en Puebla, y en Puebla, en el centro de Puebla, en esa área urbana, si alguien me está escuchando y conoce una casita que renten, pero que renten barato, porque pues también pues yo necesito, ¿cómo le explicaré? Necesito organizarme bien, administrar perfectamente todo el dinerito para que podamos seguir predicando. Yo no puedo darme esos lujos que se dan los empresarios, porque pues yo dependo de Dios y de lo que la gente nos da. Entonces, pero si hubiera por ahí una casita ahí en el centro de Puebla, que usted sepa que están rentando, que está bonita y que el precio es económico, pues hábleme, ¿no? Me llama y a ver si... O si usted a lo mejor tiene una casita por ahí, que a lo mejor tiene usted dos casas o tres casas, y usted le voy a prestar o le voy a rentar a buen precio al pastor para que no tenga que estar... Porque sí, prácticamente mi labor es en el... Mi labor es ahí, en el centro de Puebla. Entonces ahora, con el canal de televisión, pues yo tengo que estar más cerca del canal de televisión para poder estar al frente y estar coordinando todo. Ya que todo agarre vuelo, pues entonces ya va a estar más tranquilo. Pero ahorita al frente hay que entrarle con todo. Bueno, es mucho lo que hay que hacer. Entonces yo estoy ahorita prácticamente, estoy de lunes, martes, miércoles, jueves y viernes aquí, y me voy para Houston para poder estar con la iglesia de Houston, la iglesia madre, necesito estar con la iglesia madre, aunque tenemos a nuestro copastor, nuestro hermano Ismael, es nuestro copastor, es mi único copastor en este momento. Ya pronto vamos a tener más copastores, pero en este momento es mi único copastor, pero como quiera yo necesito aún estar allá en Houston los fines de semana. Y aquí mañana llega mi hermano Josecito, José Galaviz, que mi hermano Josecito, mi hermano José Galaviz y mi hermano Ismael son los que vienen para acá. En algunas ocasiones he tratado de coordinarme para que venga la pastora. Okay, para que ella venga para acá y que, o sea, yo allá, ella viene para acá, pero tenemos una situación, tenemos a mis suegritos que están ahí en la casa, ellos viven, y pues los que saben, mi suegrito ha estado últimamente, ya tiene más de 2 años que ha estado con una situación, y estamos orando que Dios lo sane, que Dios lo restaure, que Dios lo levante. Esa ha sido nuestra oración, porque él es muy útil en la obra del Señor, demasiado útil en la obra del Señor, pero necesita de nuestros cuidados. Y mi esposa pues es la de las mujeres, es la mayor, así es que ella la que está atendiendo ahí a mi suegrito, pues lo hace con mucho agrado. Y entonces ahorita pues hay que echarle. Yo tengo que estar aquí en Puebla, tengo que estar ahí en Houston, pero yo sé que Dios me está dando mucha gente, gracias al Señor. Estoy preparando, estoy discipulando, entrenando, capacitando, lo estoy haciendo a través de cada enseñanza, pero también con mi ejemplo, o sea, echándole ganas. Y yo sé que Dios va a levantar mucha gente, pueblo que nos va a ayudar, gente a los cuales el Espíritu Santo está preparando de una manera tan especial, con no solamente con la pasión y las ganas de que la gente no se vaya al infierno, sino preparándolo profesionalmente y con esos talentos naturales. Hay talentos tan naturales que mucha gente tiene, pero que no los han podido poner en práctica porque no ha habido la ocasión. Pero bueno, de tal manera pues que entonces decía anoche mi amigo, dicen, tú necesitas una casa aquí en el centro de Puebla. Así que si alguien por ahí en Puebla conoce o sabe de una casita, no tiene que ser tan grande, una casita donde yo pueda dormir y donde podamos tener el estudio, porque yo, donde yo voy, tiene que haber a fuerza un estudio, a fuerza, o de lo contrario tengo que levantarme una hora antes. O sea, tendría, por ejemplo, mire, aquí le va, le voy a contar esto que es muy personal, pero se lo voy a contar. Mire, donde quiera que yo voy tiene que haber un estudio, porque me gusta entrar tempranito a la radio y ahora a la televisión, porque esa fue mi promesa delante de Dios. En Dalton, Georgia, una ocasión yo fui con una persona para pedirle que me rentara un espacio de radio, un americano, por cierto, y este americano me despreció como usted no se imagina. Me dijo: ¿tú quieres que yo te dé un espacio en mi radio? Le dije: sí, quiero que usted me rente un espacio para predicar la palabra del Señor. Y como uno piensa, pues, que son americanos, pues uno piensa que todos los americanos son cristianos, pero no. Este hombre me dice: o sea, ¿tú piensas que yo voy a arruinar mi programación por tu programa cristiano? Dijo: no, si tú quieres, yo te voy a dar un espacio, te lo voy a vender el sábado a las 12 de la noche, y si tú quieres, bien, y si no, pues también. Digo: pero a las 12 de la noche, ¿quién va a escuchar si todos están durmiendo? No, dice, pues si quieres, bien, y si no, ¿sabes qué? Vete por otro lugar. Y cuando yo salí de esa oficina, me sentí humillado, pero así humillado. Pero más que la humillación que me dieron, sentí en mi corazón un celo tremendo por cómo había tratado las cosas de Dios este hombre. Y allí en la puerta de ese hombre le dije al Señor: Padre, dame una estación de radio que sea mía, totalmente mía, Señor. Y yo te voy a dar el primer tiempo, en la primicia del día, te la voy a dar, te la voy a entregar. Y yo te voy a adorar públicamente y voy a poner en alto tu nombre bendito y santo. Y los primeros minutos, las primeras horas te las daré a ti, mi Señor. Bueno, pues Dios me escuchó y Dios me ha dado. Y esa radio donde ese hombre no me quería vender una, o sea, no me quiso vender espacio, sino el sábado a las 12 de la noche, esa radio llegó a ser mía. ¿Eh? Y yo, pues, cuando me vine a la invasión evangelística que tuve del 2006, 2007 prácticamente, al 2010, la tuve que dejar a un pastor para que siguiera, y el pastor la perdió, no supo administrarla y la perdió el hombre. Pero esa radio llegó a ser mía 24 horas al día. Entonces ahora todo medio de comunicación que Dios me da, yo le doy a Dios el primer tiempo, las horas más importantes, lo que le llaman en los medios de comunicación el prime time, el tiempo más importante, el más valioso, porque el tiempo más valioso es en la mañana, porque se supone que es cuando la gente va para el trabajo y va escuchando, etcétera. Entonces yo decidí poner en alto el nombre bendito de Jesucristo, que la gente escuche que solo en Jesucristo hay salvación y vida eterna. Así que donde quiera que yo voy, siempre llevo conmigo todo. Si yo duermo en un lugar, ahí tiene que haber un estudio de radio. Ahora la televisión, pero ahora la tecnología, pues, nos da para que simplificar de una manera mucho más. De hecho, estoy acá en el monte de Dios, y aunque no tenemos así gran cosa, pero ya ahorita vamos a, primeramente Dios, vamos a invertir un poquito más de tecnología para que con cosas compactas podamos hacer muchísimo en el nombre bendito y santo de Jesucristo. Entonces yo lo que necesito, pues, es una casita con un cuarto donde yo pueda dormir, y cuando venga la pastora, pues, porque podamos ahí descansar, pero tener también un estudio donde podamos salir del cuarto y a transmitir y así, o sea, estar en todo lugar. No me queda de otra. Cuando voy a Durango, pues tenemos allá el estudio en Durango. Cuando estoy en Houston, pues allá tenemos en Houston. Cuando estoy en Laredo, tenemos allí en Laredo. Cuando estoy aquí en Puebla, pues tengo aquí en el Monte de Dios o en el centro de convención. O sea, tengo estudios en diferentes lugares porque no hay de otra, pues. Así que adoro a mi Padre Celestial por la oportunidad que nos da. Pero una vez más, si usted sabe de alguna casita ahí en Puebla, por favor, llámeme. Mi teléfono es 2222-99-99-76. Pero tiene que estar ahí. De hecho, qué lindo sería que fuera cerca, por ahí de, cerca de Paseo Destino, por ahí, o sea, donde están las entradas de autobuses, entre la 11 Sur, Las Torres, Atliscayotl, ahí entre Angelópolis. Ay, qué padre sería, ¿no? Ahí entre Angelópolis, la zona más rica. No, pero ya me imagino eso de estar carísimo. Bueno, pero bueno, necesitamos. Y sí tiene razón esta persona, este amigo mío. Sí tiene razón. Anoche yo llegué a las 11 de la noche. Apenas me estaba yo durmiendo. Entonces ya, apenas dormir unas 5 horas, que es lo que yo duermo, y ya levantarme para estar aquí. Pero bueno, le pongo eso en su corazón. Bueno, de tal manera que hoy me regreso para Houston, ¿ok? Para esta tarde poder estar allá en el culto de Houston. Mañana tenemos una actividad maravillosa. Mañana a las 5 de la mañana hay que levantarnos y adorar al Padre, estar en su presencia. Y luego a las 6 de la mañana, permítame compartirle la bendita palabra de Dios. Vengan todos. Y ya les prometí, ayer les prometí, les dije que todos los que lleguen, de hecho, ahorita yo me voy ya, nomás termino aquí la programación y me voy para la central de autobuses, para Paseo Destino, y de ahí voy a comprar el pan. Voy a llevar no sé cuánto pan, pero por lo menos, a ver, vamos a ver, voy a llevar pan para unas 50 personas. Ojalá que lleguen 50 personas mañana para estar en el culto de madrugada. Si usted llega, usted me va a hacer la persona más feliz. Si usted considera que soy su pastor, si usted me ve como su pastor, haga feliz a su pastor. Venga usted a celebrar culto de madrugada conmigo mañana tempranito a las 6 de la mañana. Bueno, a las 5 comenzamos a orar y empezamos a orar y adoramos y estamos ahí en la presencia del Padre. Y ahí algunos se me duermen ahí en la sillita, pero yo los prefiero, aunque sea dormidos, pero ahí en la iglesia. Y ya luego se levantan a las 6 de la mañana y ya empezamos a compartir la palabra del Señor. Y me permite orar, poner aceite sobre su cabeza en el nombre bendito y santo de Jesucristo. Y luego ya después tenemos media hora para poder, de 7 a 7:30, podemos compartir el pancito. Voy a llevar pan de acá. Mire, estos panes es pan de, ¿cómo les dije ayer? Harina madre, no, masa madre, masa madre. Pues sí, así se llama, masa madre. Ay, qué madre. Bueno, esta masa es masa madre, y entonces por eso cuestan bien caros, cuestan 32 pesos cada pan, o sea, casi $2. Así que le voy a llevar pan por lo menos para unas 50 personas, ¿ok? Así que espero que mañana tengamos un culto maravilloso en la sede de Radio Vida, en el 2902 Milroy Lane, Houston, Texas, 77066. ¿Sabes por qué me interesa tanto eso? Porque de eso depende, de esa oración depende que todo funcione en base a la oración. Si no hay oración, decía mi director en el seminario, mi hermano Ray de Morla, él decía, mucha oración, mucho poder. Poca oración, poco poder. Nada de oración, estamos fritos, estamos secos. Por eso necesitamos. Y yo sé que a veces en la casa es, pero yo oro, pastor, en la casa. A lo mejor usted, pero hay hermanos que no pueden, tienen que venir a la iglesia para pasar un tiempo en la presencia del Señor. Así que mañana, entonces, tempranito, y después de que convivamos ahí con cafecito, con pancito, después nos vamos a la gran actividad en la mera esquina de Antoine Drive y Veterans Memorial Drive. Antoine Drive y Veterans Memorial Drive, en la mera esquina. Ahí estaremos en el 12. Pero bueno, ahí en la mera esquina de Antoine Drive y Veterans Memorial Drive, ahí estaremos mañana a partir de las 8 de la mañana, 8:30 por ahí. Ahí estará el Vida Móvil, ahí pondremos la pantalla, ahí pondremos, ahí estaremos anunciando, y ahí estarán mis hermanas. Ahí me imagino que iba a estar mi hermana Lucita, mi hermana Elvia, mi hermana Xiomara, mi hermana por cierto, ya me acordé, mi hermana Isidra ya se comprometió. Dios bendiga a mi hermana Isidra, la amo, la bendigo a mi hermana Isidra. Ya se comprometió que nos va a llevar chocolatito mañana. O sea que imagínese usted entonces. Digo, ay, Padre Santo, imagínese. Y si es de ese chocolate, abuelita, así que usted le hace, santo Dios. Bueno, mañana nos va a llevar. Vamos a tener café del Monte de Dios, que ya sabe usted, café del Monte de Dios no puede faltar. Café del Monte de Dios y chocolatito, ok, para los que quieran. Ah, bueno, también vamos a hacer un tecito por ahí, si alguien dice, es que yo no puedo tomar ni café ni chocolate porque se me altera todo el sistema nervioso. Bueno, no se preocupe, entonces le damos un tecito con un pancito para que usted esté contento, y después de ahí nos vamos a hacer las pupusas. Vamos a tener ahí muchas cosas, se van a vender muchísimas cosas, pero especialmente la comida. Y yo agradezco al Señor ese lugar que Dios nos ha abierto para poder poner en alto su nombre bendito y santo. Y también vamos a andar ahí evangelizando, porque aprovechamos todo momento para poner en alto el nombre maravilloso de nuestro amado Señor y Salvador Jesucristo, ¿ok? Así que mañana, señoras y señores, mañana será un día maravilloso, pero hoy a las 7 de la tarde tenemos culto también en Yehualtepec, ¿ok? en Yehualtepec. Hoy tenemos culto en Yehualtepec y tenemos culto también en la sede de Radio Vida en Houston. Y mañana tenemos la actividad y el domingo, pues el domingo ya sabe usted, en todas las iglesias de Radio Vida, en todas las iglesias de Ministerios Vida, ahí estamos, en todas las iglesias de Ministerios Vida, ahí estamos con, gracias al Señor, llevando a cabo la gran comisión, discipulando, entrenando, capacitando, para que la gente que recibe a Jesucristo como su Salvador no solamente se conviertan en gente oyentes, receptores, no, sino que se conviertan en personas practicantes y personas que vayan, que compartan el evangelio glorioso de nuestro amado Señor y Salvador Jesucristo. ¿Ok? Así que ya lo sabe usted. Déjenme saludar por aquí rápidamente a todos nuestros amados hermanos que, bueno, este es el momento donde usted me manda un saludito, ¿ok? Y usted me dice, pastor, buenos días, aquí estamos, de donde usted esté, por favor, de donde usted se encuentre, mándeme usted, bueno, si está usted en las redes sociales, puede poner ahí un saludito en las redes sociales, o mi teléfono, si está usted dentro de Estados Unidos, mi número personal es el 713-374-5027, 713-374-5027. Y si me va a mandar un saludo, dígame usted, pastor, soy el hermano tal, soy la hermana tal, y estoy en tal lugar. Ahora, si está usted en México, entonces mi número de México es 2222-999976. 2222-999976. 2222-999976. Buenos días en este maravillosísimo día. Y como siempre, mi amada hermana Alondra, ¿cómo está? Dice, bendiciones, buenos días, buen día, pastor, buenos días, mi amada. Dios le bendiga mucho, mi amada hermana Silvia, siempre aquí atenta y me da mucho gusto y gracias por ser parte directa de Radio Vida. Le bendecimos en el nombre precioso de Jesucristo. Dice mi hermana Silvia, así es, Padre bendito, bendice a mi pastor, Señor, bendice a todos los radioescuchas, a los televidentes, Padre precioso, bendice a mi pastora, Padre, te rogamos y te pedimos, Señor, de misericordia de los que no conocen de tu palabra, en el nombre de Jesús de Nazaret, te lo rogamos, amén. Gracias, mi amada hermana Silvia, un abrazotote para usted y para mi hermano Everardo, bendiciones, buenos días. Dice Luz Hernández, gracias, Señor, por la vida abundante, por la buen día, pastor, bendición a todas las personas, gracias. Mi hermana Jimena Meyer, ya me imagino ahí, según lo que me dijo Alondra Meyer, me dice que tienes que hacer unos chiquihuitotes de tortillas, dice, pero su compañía es Radio Vida, entonces como tu compañía es Radio Vida, Jimena Meyer, yo tengo derecho también a esas tortillas hechas a mano, así que un día voy a pedir que vengas acá al Monte de Dios a hacernos buenas tortillas, ¿okay? Dice, bueno, oiga, a ver, antier vino mi hermana Mine, antier vino con unas tortillas, mi hermana Mine acá de Minerva, de acá del Monte de Dios, de acá pues de San Andrés Miatla, trajo unas tortillas tan ricas y trajo tasajo, es carne preparada con mucho limón, con salecita, y luego la cocida en el comal. Eso es otro nivel. Eso es otro nivel.
1: Y venimos ante ti, oh Dios, sedientos, cansados.
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0: A mi hermano Joel Neftalí y a mi hermana Angélica, pero le mandamos muchos abrazos, muchos saludos, que Dios le bendiga mucho. Ayer tuvimos un culto maravilloso en el Zócalo de Puebla.